0: no saben que es el día favorito. Mi día favorito son los fines, para conectar, para aprender, para bocetar la semana, para fijar objetivos, para hacer team back con todo el equipo de la oficina y poder proyectar qué queremos para la semana. Así que les deseo que tengamos una gran semana. Vamos por el día 11 de mayo del 2026. También deseo que estemos teniendo un gran día y que hayamos tenido un muy buen fin de semana de festejo, de convivencia, de familia en el marco del Día de la Madre, una de las festividades pues más importantes, ¿no?, del año. Y yo espero que hayan estado en familia, que eso es lo más importante, en familia, en comunidad, con mucho cariño, con mucho respeto, con mucho amor, ¿no?, que tanta falta hace para poder reconstruir, digamos, el tejido social, para poder reconvenir este momento y este espacio que cohabitamos, tan violento, tan convulso, tan complejo. Y bueno, pues estas festividades permiten recordar que somos seres humanos, ¿no?, y que podremos tener muchísimas diferencias, pero que hay algo que es algo que nos une, que es el amor por las mamás, ¿no? Así que muchísimas felicidades otra vez a las mamás en su día. Y bueno, al rato platicaremos seguramente de algunos temas y algunos datos y algunas cifras y algunos indicadores con respecto al Día de las Madres. ¿Qué tendremos hoy? Bueno, pues un par de bloques de información del viaje mexicano con los temas más importantes que han surgido en esta región del país. Voy a hablar con la directora de reclutamiento de Talent Solutions de Manpower Group, a ver cómo le fue al mes de abril. Abril tiene una balanza positiva en la generación de empleo formal. Vamos a revisar cómo le fue el mes de abril del 2026 con respecto al indicador igualito del año pasado. Pero se supone que alcanzamos una suma pues de 23.923 trabajos formales, una suma positiva, digamos, para el mes de abril. Pero vamos a escudriñarlo un poquito, vamos a entender qué sectores son los más beneficiados, vamos a entender qué tanto esta formalidad impacta de manera positiva en el mercado laboral. Vamos a echarle un vistazo, no nos vamos a ir solamente con la cifra es positiva, eso es una buena noticia, pero ¿qué hay detrás de este número? ¿Cómo se ha comportado hasta el momento? Llevamos cuatro meses y medio de este año. ¿Cómo va la tendencia del empleo formal en el país, en donde lamentablemente 54% de empleo en México es informal, con todo lo que esto implica, ¿no? La precariedad laboral, la falta de prestaciones, no hay seguridad social, no hay ahorro para el retiro, no hay posibilidad de adquirir un crédito de vivienda, en fin, la precariedad laboral sigue siendo, digamos, este desafío fundamental que enfrenta la economía nacional. ¿Qué hacer para romper con este vicio, para romper con este hoyo en el que estamos sumados? Y bueno, infortunadamente la informalidad está creciendo con mucho más ritmo que el empleo formal. Voy a hablar de eso el día de hoy. Bueno, luego platicaré con el experto en temas electorales, colaborador de este espacio, Marco Iván Vargas Cuellar, porque allá en San Luis Potosí, bueno, pues hay una iniciativa para quien quiera ser candidato. Vamos a revisar candidato para qué posición, candidato el próximo año en la elección 2027. Bueno, pues pase por un filtro de control de confianza que va a establecer el gobierno del estado, ¿no? Que sería quien tuviera, así está la iniciativa, la potestad para determinar qué candidato, qué candidata cumple con este requisito y pueda registrarse formalmente para una candidatura. ¿Qué significa esto? Jurídicamente, ¿es posible? ¿Es viable? ¿Qué implicaciones tiene? Y también, ¿qué implicaciones tiene por el lado político? ¿Esto abona a la democracia? ¿Esto abona a la transparencia? ¿Esto abona a un fortalecimiento democrático en San Luis Potosí? ¿O más bien podría convertirse eventualmente en un instrumento de acotación política, de venganza política, de control político de parte de quienes tengan, detenten, digamos, esta facultad de vigilar y de evaluar y de emitir un certificado? Tú sí puedes o tú no puedes, ¿en base a qué? ¿A qué criterios? ¿En base a qué normatividad? ¿En base a qué andamiaje jurídico? Y si esto va en favor o no, insisto, de la defensa de los derechos elementales y desde luego de la defensa de la participación democrática en las elecciones. Voy a hablar también con México, ¿cómo vamos sobre las inversiones? Año y medio de contracciones en el tema de las inversiones. La manufactura es para México un gran sector. México es más o menos el séptimo lugar mundial en manufactura. Es un país muy poderoso en manufactura, con una manufactura de mucha calidad. Sin embargo, lleva ya pues varios meses con contracciones. Y eso evidentemente habla de que algo está ocurriendo, ¿no? En el sector manufacturero mexicano. No hay inversión, y si no hay inversión, no hay crecimiento. Esa es una premisa, acuérdense. Inversión es igual a crecimiento, inversión es igual a empleo. Si no hay inversión pública, privada en este país, no podremos aspirar a una mejor condición de la economía mexicana y seguiremos teniendo un crecimiento magro, pírrico, menor al 1%, mediocre, pues, aunque la 4T había prometido crecimientos de 6%, de 5%, bueno, no han llegado ni al 1% en promedio en estos 7 años de gobierno de la cuarta transformación, de la llamada cuarta transformación, que bueno, tanto criticaba el modelo económico anterior. Ellos garantizaban que con su modelo habría un crecimiento de 5 o 6% en el Producto Interno Bruto. Bueno, pues ni siquiera hemos alcanzado el 1% en promedio en estos últimos 7 años en el crecimiento de la economía mexicana. Voy a cerrar con la directora de Monitoreo y Análisis de Indicadores de Mexicanos Primero. Bueno, pues ha reculado el secretario de Educación Pública, ha reculado Mario Delgado Carrillo, ha dicho que no, que el ciclo escolar va a terminar cuando estaba programado terminar el 15 de julio. Hoy hubo una reunión nuevamente, lo informé aquí, le adelanté desde el viernes pasado que habría hoy una reunión, y dado el escándalo y dado los cuestionamientos técnicos que se le hicieron a la SEP, incluso a la propia presidenta, que no pudieron responder, pues han tenido que reconsiderar. Y bueno, pues el ciclo escolar no se mueve, el calendario oficialmente previsto no se mueve, y las niñas y los niños llegarán hasta mediados del mes de julio a concluir su calendario escolar. Hablaré de eso porque me interesa. Además, digo, el tema ya está ahí, ya les informé que han reconvenido la decisión, pero me interesan dos cosas, ¿no? Dos cosas que dijo el secretario de Educación. Al rato los vamos a platicar con nuestra experta en temas educativos. Además, la tendencia con Víctor Romo, la recomendación con Daniela Zárate, el dato INEGI, que habla, por cierto, del Día de las Madres, ¿no? Cómo está el tema de las mamás en nuestro país, los datos que yo les he preparado, en fin, un titipuchal de temas. Es un día muy intenso, con mucha información. Comenzamos semana. Yo les agradezco que me acompañen, no lo dejen solito. Ya saben que siempre estamos aquí, todo el equipo, con el ánimo de informar, de construir, de aprender, de hacer comunidad, ¿no? Que eso es muy importante. Así que vamos a hacerlo juntos, porque solamente juntos se puede hacer. Son las 6 de la tarde, como un cafecito listo. Yo tengo aquí un café delicioso para platicar con ustedes en esta emisión. Y bueno, pues desde la cabina de Así las Cosas en el Bajío por W Radio, vamos a escucharlos. Acompáñenme a un primer resumen de información de los temas más importantes que han surgido hoy en la agenda mediática del Bajío mexicano.
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2: El Aeropuerto Internacional de Puerto Vallarta registró en abril una disminución del 17% en la llegada total de pasajeros en comparación con el mismo periodo del año anterior, según el reporte mensual de tráfico publicado por el Grupo Aeroportuario del Pacífico. Durante el cuarto mes del año, la terminal aérea recibió un total de 542.600 pasajeros, una cifra inferior a los 654.000

0: aumentos y detenciones han marcado este fin de semana a Zacatecas, donde inclusive una diputada de Morena fue desalojada de un restaurante. Las manifestaciones son encabezadas por productores de frijol, quienes acusan al gobierno estatal por dejarlos fuera del programa de acopio y hasta de represión. La protesta de carácter pacífico desembocó en un zafarrancho donde al menos 8 personas fueron detenidas. De acuerdo con la Fiscalía General de Justicia del Estado de Zacatecas, los uniformados hicieron uso de toletes y escudos para dispersar a los manifestantes.
1: San Luis Potosí.
0: La industria automotriz concentra el 71.2% de las exportaciones de San Luis Potosí, así lo confirmó el titular de la Secretaría de Desarrollo Económico, Jesús Salvador González, al señalar que este sector se mantiene como el eje de la actividad industrial con proyección internacional. Y también explicó que el rubro de equipo de transporte que abarca la fabricación de vehículos y autopartes y sostiene la presencia del Estado en los mercados globales refleja la integración del clúster automotriz instalado en la entidad.
1: Guanajuato.
0: Los casos de extorsión en Guanajuato se han expandido a lo largo de los municipios que integran el corredor industrial. Sin embargo, León concentra casi la mitad de los reportes atendidos por el Escuadrón Antiextorsión de la Secretaría de Seguridad y Paz desde su creación. Aún así, la estrategia estatal sigue mostrando resultados limitados en materia de detenciones. Y es que entre octubre de 2024 y marzo de 2026, esta división de la Policía Estatal atendió 610 casos en León relacionados con extorsión y secuestro virtual.
1: Querétaro.
0: Más cambios de ruta en la construcción del Tren México-Querétaro, el cual pasa por las inmediaciones de la zona arqueológica de Tula, dependerá de los posibles hallazgos de vestigios, consideró el delegado en Hidalgo del Instituto Nacional de Antropología e Historia, Manuel Villarroel Vázquez.
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2: Oiga, pues vamos al dato Inegi, que hoy tiene que ver con el 10 de mayo. Yo les contaba que es una actividad comercial muy importante, una festividad comercial muy importante. Yo sigo insistiendo en que uno debe concentrarse en la parte de la familia, ¿no? Que eso es lo más valioso. Sí, si hay chance, el regalito está muy bien, la comidita está muy padre, el convivio está fabuloso, pero lo más importante es la unión de la familia, que la mamá siga siendo este punto focal, ¿no? Este punto neurálgico que une, que cohesiona, que construye la unidad familiar que tanta falta hace, que construye la paz en familia que tanta falta hace. Y bueno, pues sobre eso, sobre el dato del 10 de mayo, sobre esta festividad, una de las más importantes en el calendario mexicano, es el día de hoy el dato INEGI.
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4: En México, el Día de las Madres se celebra desde el 10 de mayo de 1922. En aquel entonces, el promedio de hijas e hijos que tenía una mujer a lo largo de su vida reproductiva era muy alto, 6.5. A poco más de un siglo de instaurada esta celebración, ese número se ha reducido significativamente, y hoy es de 1.6 hijas o hijos por mujer. Sin embargo, persisten diferencias importantes. Las mujeres que viven en zonas urbanas tienen en promedio 1.4 hijas o hijos, mientras que en las zonas rurales el promedio de 2.1. Para conocer estos y otros cambios en la maternidad, consulta la Encuesta Nacional de la Dinámica Demográfica 2023, disponible en el sitio web del INEGI.
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2: Gracias al equipo del INEGI por esta información. Bueno, hay una radiografía, ¿no?, de cómo se encuentran los números, la numeralia con respecto al día 10 de mayo, Día de las Madres. 6 de la tarde con 15 minutos, tengo más.
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2: A ver, vamos a revisar el empleo. Es un indicador que yo reviso muchísimo, con mucha frecuencia, porque además, acuérdense una cosa importante, según la última encuesta nacional de ocupación y empleo, en donde el INEGI analiza los ingresos, la encuesta también de ingresos, de gasto de ingresos en los hogares mexicanos, el ingreso fundamental de las familias, 7 de cada 10 pesos proviene del empleo. Por eso este país sí está bien lo de las becas, está bien lo de las pensiones, en fin, pero este país lo que necesita es más empleo, empleo formal, empleo de calidad. Por eso yo insisto muchísimo en revisar cómo evoluciona el indicador de empleo en México para entender, desde luego, cómo se encuentran también los niveles de economía y la fortaleza laboral en nuestro país. Voy a hablar hoy con el equipo de Manpower Group, que ya saben que a mí me gusta mucho conversar con ellos y siempre refiero datos de Manpower todo el tiempo. Tienen ellos indicadores, data que construyen con información muy seria, con encuestas muy robustas que permiten entender la dinámica del mercado laboral. Hoy para hablar de cómo nos fue en el mes de abril, ¿no? ¿Cómo va el mes de abril? Que entiendo que tuvo resultados favorables, buenos números en comparación con abril 2025. Y hemos invitado a Tania Arita, y es la directora de reclutamiento de Talent Solutions en Manpower Group, para comentar con nosotros sobre el tema del empleo formal en el mes de abril. Tania, me da mucho gusto saludarte desde el Bajío Mexicano, en Así las Cosas. ¿Cómo estás?
5: Hola, Héctor, muy buenas tardes a ti y a toda la audiencia. Encantada nuevamente de estar con ustedes desde Ciudad de México.
2: Gracias, abrazo grande hasta la capital del país. A ver, tengo varios temas que estudié para conversar contigo. A ver, vamos a abrir primero. Dice Manpower, con datos que hay oficiales, datos de Seguro Social, formalmente, que es quien más o menos nos reporta cómo va el tema, un aumento importante en el mes de abril 2026 con respecto al mismo periodo del 25. Cuéntanos cómo nos fue en empleo formal durante abril, Tania.
5: Claro, muchas gracias. Fíjate que estamos notando que en el mercado laboral formal en México está mostrando mucha resiliencia y un crecimiento moderado. Y efectivamente, ya tú lo decías, en abril tuvimos una cifra positiva si lo comparamos a 2025, donde se generaron más de 23,000 nuevos empleos formales. Esto alcanzando un récord de más de 22.7 millones de trabajadores afiliados al Seguro Social Mexicano, lo cual supera a los 231,000 empleos que teníamos para el año pasado. Sin embargo, estamos viendo que aún este ritmo es lento si lo comparamos post pandemia, ¿verdad? Y estamos viendo que están dándose en sectores como servicio, comercio y transporte, mayormente toda la parte del empleo formal. Pero estamos viendo sectores como el manufactura, que tú sabes que en años anteriores era de los de que teníamos mayores crecimientos, estamos viendo retrocesos. Esto entonces es algo que estamos viendo, que está ocasionando un crecimiento moderado como tal.
2: Sector manufactura, por cierto, yo le comentaba hace un momento a la audiencia, Tania, que bueno, es uno de los sectores económicos más importantes del país, ¿no? México tiene una gran potencia en el sector. Lleva varios meses cayendo el índice de crecimiento de la manufactura y evidentemente uno de los indicadores donde más se mide, donde más se siente, es en la generación de empleos. A ver, escudriñemos un poquito más. Me dices que hubo un crecimiento tanto en abril como en lo que llevamos acumulado del año, de enero a abril. Este primer cuatrimestre del año de 26 le ha ido mejor al empleo formal que en el mismo periodo en 2025. A ver, ¿qué tanto es un empleo temporal? ¿Qué tanto es un empleo permanente? Luego de pronto el gobierno de México, pues sí, yo entiendo la postura del gobierno de México, quiere hacer brillar más de lo real este tema del empleo, porque la informalidad sigue creciendo en México, eso no hay que olvidarlo, y el empleo formal muchas veces sigue siendo un empleo precario, eso también hay que decirlo. El que sea formal no necesariamente lo hace empleo de calidad. La pobreza laboral sigue estando fuerte en este país. A ver, escudriñemos estos datos, claro, que parecen positivos. Son empleos formales, eso está muy bien, pero son permanentes, son temporales, son por el sector este que le llaman de los trabajadores de plataforma, los que han elevado realmente la cifra de empleo. ¿Qué nos puedes decir al respecto, Tania?
5: Claro, te hago un pequeño análisis de lo que ha sucedido en este cuatrimestre. Efectivamente, vemos que de enero a abril 2026, el empleo formal creció un 29%, a lo que decíamos, estas 231,000 nuevas plazas. Vemos algo relativamente, un avance. Pero si lo comparamos en el 2025, porque efectivamente en el 2025 tuvimos 198,000 empleos contra hoy 231,000 nuevas vacantes. Sin embargo, también es importante, haciendo todo este análisis, que todavía no podemos recuperar todo ese número de vacantes que también hemos perdido. Recordemos que para diciembre de 2025 se perdieron más de 360,000 despidos, Y aquí sin considerar las cifras de trabajadores, por ejemplo, que tú decías de plataforma, ¿verdad? Esto ya van 2 años consecutivos que estamos viendo que para diciembre efectivamente caen el número de contrataciones, se dan más despidos, porque efectivamente existe mucho trabajo temporal. Recordemos también que en este cuarto trimestre estas cifras pueden aumentarse, por ejemplo, por Semana Santa. Semana Santa ocasiona que efectivamente necesitemos muchas posiciones temporales para hacer frente a actividades de recreación o actividades de consumo, que son los que más particularmente crecen en esa temporalidad, como también para las celebraciones ahora, por ejemplo, del Día de la Madre, que son también momentos picos que pueden aumentar estos empleos temporales. Y por eso estamos viendo que otra de las preguntas claves que podría ser, ¿cuáles son las expectativas, por ejemplo, de empleo para el Mundial? Todavía eso no lo estamos viendo, porque efectivamente todo lo que va a suceder para el Mundial son más plazas temporales, algo estacional, pero efectivamente estamos viendo que estas posiciones, si bien es empleo formal, muchas pueden ser temporalidad por Semana Santa o lo que comúnmente se llaman los peak season de todas las empresas, por ejemplo, de delivery, de entrega de productos, que tienen que crecer por la temporalidad o estacionalidad de ciertas temporadas en el año.
2: Bueno, estamos conversando con Tania Arita, y es la directora de reclutamiento Talent Solutions de Manpower Group, hablando de cómo se encuentra el empleo, de las expectativas, analizando a fondo, escudriñando la cifra, no quedándonos solamente con los números, digamos, que parecen positivos, y qué bueno que lo sea, pero estamos entendiendo realmente el escenario de empleo, del indicador de empleo en este país. Dice Tania, en diciembre se perdieron más de 300,000 empleos en México, solamente en diciembre. Bueno, pues en lo que llevamos el año, los 4 meses del año, apenas se han recuperado 231,000. Es decir, si ya uno va a este nivel de análisis, entiendes que pues lo que nos cuentan en la mañana es una realidad, una fantasía que no está realmente cambiando el escenario laboral mexicano. Mientras no haya crecimiento en un país, que es lo que está ocurriendo en México, va a ser difícil. No hay inversión, no hay crecimiento. No hay crecimiento, no hay empleo. Eso es una realidad. El empleo deriva del crecimiento económico. Si en este país no tenemos crecimiento económico real, será muy difícil que podamos aspirar a un mayor número de empleos formales y de calidad. Oye, Tania, a ver, de lo que sí hay, pues ya entendemos que las cifras luego no son tan halagadoras como quisiéramos, pero ya que lo entendimos, vamos un poquito a los sectores. Ya nos decías cuáles están, si nos puedes hacer una breve recapitulación, qué sectores, y no sé si qué regiones, es decir, porque luego México también es de símbolo, no es lo mismo Coahuila que Oaxaca, en Nuevo León que Chiapas, en temas del empleo, Tania.
5: Claro, te platico un poco. Nosotros, como tú decías esto al inicio, siempre estamos desarrollando estudios de investigación, y uno de ellos es nuestra encuesta de expectativas de empleo para el segundo trimestre, donde nosotros le preguntamos a los empleadores qué tan dispuestos están a hacer contrataciones, a hacer desvinculaciones o a mantenerse igual. Y estamos viendo que para este trimestre, que ya es comprendido entre abril, mayo, junio, estamos viendo que la tendencia neta de empleo es del 41%, y esto se concentra más en las zonas norte, en las zonas de Bajío también, que quiero decirte que este trimestre se vuelve una tendencia más positiva, y estamos viendo donde hoy los sectores, por ejemplo, que destacan es el de construcción y bienes raíces, en más del 53%, dice de que va a tener contrataciones impulsadas más que todo por proyectos de infraestructura y todo lo que tiene que ver con el contexto previo al mundial, que es lo que hacíamos una referencia hace unos minutos, el sector de finanzas y seguros con un 48% y la parte de servicios profesionales, científicos y técnicos con 43%. A su vez, como te lo comentaba, sectores como también turismo y hospitalidad, transporte y servicios, son aquellos sectores que se ven con mayor crecimiento y generación de empleo, a excepción de la parte de manufactura, que ya lo conversábamos.
2: Okay. Oye, Tania, finalmente, por favor, expectativas. Cerramos, todavía falta tiempo del año, estamos apenas a la mitad del quinto mes del año, ya casi a la mitad del quinto mes del año. Siempre hay un déficit, esto es histórico, no solamente con la 4T, es histórico el déficit de empleos que se requieren en México. Nunca estamos siempre muy lejos, se habla de 1,100,000 empleos, por lo menos al año, estamos siempre muy lejos. Los mejores años que hemos tenido, quizá hemos alcanzado el 500,000, quizá, pero de ahí para abajo. A ver, 2026, ya casi para ir al cierre del quinto mes del año, ¿qué expectativas hay desde la oficina de Manpower con toda la data que ustedes tienen de aquí a lo que resta del 26, Tania?
5: Fíjate que nosotros estamos también, presentamos un pronóstico y nosotros estamos creyendo que para este año podríamos estar llegando a los 500, de 500 a 550 mil nuevas vacantes. Sí. Y por supuesto todavía falta mucho para que termine el año, pero ese es el pronóstico que nosotros estamos viendo con la tendencia que está sucediendo, con las expectativas de crecimiento, tendencias de contratación también que tenemos y nuevas inversiones. Así que bueno, esperamos y confiamos que esto se mantenga o que pueda crecer.
2: Pues sí, sí, ahí está. Ojalá y así sea. El empleo, insisto, es 7 de cada 10 pesos que ingresan a una familia, que sostienen a una familia mexicana, según la última encuesta nacional de ingreso y gasto de los hogares mexicanos que produce el INEGI, vienen del empleo, ¿eh? No vienen de las becas, no vienen de las pensiones, no vienen de los programas sociales, que sí contribuyen, que sí complementan, pero es el empleo. Lo que la gente necesita y lo que la gente quiere en este país es empleo formal y de calidad. Eso es el tema. Y mientras no rompamos estos vicios del modelo económico mexicano, pues va a ser difícil que aspiremos a mejorar el número de empleos formales y bien pagados en este país. Oye, finalmente, Tania, ¿dónde podemos consultar toda esta data que produce Manpower?
5: Sí, mira, toda esta data pueden encontrarla en nuestra página web, www.manpowergroup.com.mx, o a través de nuestras redes sociales. Pueden encontrar todos nuestros estudios de investigación sobre tendencias de empleo, como también este que comentábamos ahora de las expectativas de empleo. Y en términos generales, Héctor, pues México muestra un mercado laboral sólido en corto plazo, pero con retos estructurales de fondo que tendremos que seguir viendo. El empleo sigue creciendo, las expectativas son favorables, eventos como el mundial aportan dinamismo, pero tenemos que seguir todavía haciendo más impulso para el empleo formal.
2: Sí, sí, porque son burbujas, o sea, está muy bien el Mundial, está muy bien el 2 de mayo, está muy bien la Semana Santa, pero son burbujas que pum, se revientan, pasan las semanas que implique y se revientan, y volvemos a la realidad, ¿no?, a la cuesta arriba en temas de empleo. Bueno, pues ahí está, Tania, muchas gracias, te mando un abrazo a ti, a todo el equipo de Manpower, sabes cómo los queremos por acá.
5: Gracias.
2: Yo los sigo consultando siempre con mucha precisión. Gracias, Tania.
5: Gracias, Héctor, buenas tardes a todos.
2: Hasta pronto. Tania Vita, directora de reclutamiento Talent Solutions de Manpower Group. Acá estoy conversando. Un abrazo a Erika Salgado, que ayer fue día de la mamá. Erika es una mami excelente, además una mamá que trabaja, además una mamá exitosa en su trabajo y además una mamá extraordinaria en casa. Y bueno, pues sí, ¿no? Las mamás siempre tienen dobles, triples retos. Es increíble, ¿no? Es increíble cómo las mamás pueden con tanto y en efecto, ¿no? Es una carga cultural y pues en la familia, papá y mamá. Hoy creo que va mejorando la cosa, yo todavía soy quizá un poco de los que vienen formados con que la carga más fuerte era para mamá, pero espero que hoy ya haya muchos más equilibrios en los hogares y que hayamos roto estos paradigmas y hoy papá y mamá pues también participen y construyan una familia siempre armónica y en paz. Bueno, son las 6:28, tengo más.
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2: Déjenme a la capital del país, ahí se encuentra mi compañero Octavio García, que ha estado todo el día en las instalaciones de la SEP, de la Secretaría de Educación Pública, bueno, pues dando seguimiento a qué va a pasar finalmente con el calendario escolar, y bueno, tuvieron que hacer, tuvieron que recular en la SEP después de las presiones sociales del fin de semana en torno a la fecha de cierre del calendario escolar del ciclo 2025-2026. Octavio, ¿cómo va el día en la SEP? Cuéntanos, buenas tardes, bienvenido.
8: ¿Cómo te va, Héctor? Muy buenas tardes, un gusto saludarte desde la Ciudad de México. Pues fíjate que luego de una reunión de poco más de 5 horas, desde las 11:30 a las 16:30 horas, para acordar si se modificaba el calendario escolar 2025-2026, como parte de la primera reunión nacional plenaria extraordinaria del Consejo Nacional de Autoridades Educativas, la CONAEU, convocada por el titular de la SEP, Mario Delgado Carrillo, por unanimidad se acordó que este permanecerá como estaba. Al menos así lo dijeron al término de la reunión los secretarios de Educación de distintas entidades, como Gabriela Molina, del Estado de Michoacán. Escuchemos.
9: Hemos llegado a un gran acuerdo, de manera particular en Michoacán. Vamos a mantener el calendario escolar y también analizamos durante más de 6 horas la importancia de considerar ajustes regionales, porque en verdad es un país diverso.
8: Por su parte, el secretario de Educación del Estado de Guanajuato, Luis Ignacio Sánchez, celebró la apertura de las autoridades educativas federales, pero al final dijo, nos quedamos como estábamos.
10: Cada quien manifestó lo que había que manifestar y nosotros sí fuimos muy puntuales. Quedarnos con el calendario escolar vigente, cumplir con la normatividad, apoyar a la economía de las familias y seguir construyendo, y al final agarró consenso y ese fue el acuerdo que nos quedamos con él. Fue unánime, nos quedamos con ese solo acuerdo de que el calendario escolar sigue el que teníamos.
8: En tanto, el secretario de Educación del Estado de Jalisco, Juan Carlos Flores, bueno, pues él manifestó que la ley dice que hay que cumplir 185 días y que se van a cumplir. También dijo, vamos a cumplir con los recesos para los maestros, se van a cumplir con las 6 semanas de descanso que pedían los docentes, así lo dijo.
11: Concretamente en lo que se refiere a los días del mundial, si son pocos días, son días de fiesta, pero eso no tiene por qué influir en el resto del ciclo escolar. El resto del ciclo escolar va a fluir, así se ha programado. Lo de hace una semana nos preocupó mucho, lo dijimos, hoy nos quedamos tranquilos porque fue una decisión unánime con diálogo.

0: Carrillo informó que tras un análisis sobre el impacto territorial de las medidas planteadas el pasado 7 de mayo, se decidió conservar los 185 días efectivos de clase establecidos en el acuerdo publicado en el Diario Oficial de la Federación el pasado 9 de junio del 2025. El funcionario señaló que la decisión se tomó en atención al llamado que hizo la presidenta Claudia Sheinbaum Pardo y bajo los principios de la nueva escuela mexicana, priorizando el derecho de niñas, niños y adolescentes a una educación integral y brindando certeza a las familias mexicanas. No obstante, Héctor, la SEP aclaró que podrán realizarse ajustes locales en casos extraordinarios como altas temperaturas o situaciones logísticas o relacionadas con el Mundial de Fútbol, siempre en coordinación con las autoridades estatales y garantizando el cumplimiento de los planes y programas de estudio. Por último, Héctor, te comento que nadie le quiso entrar al toro acerca de las declaraciones que hizo Mario Delgado de casi decir a las empresas privadas que las escuelas no son guarderías. El reporte que te tengo desde la Ciudad de México.
1: Muchas gracias, gracias por la información, Octavio, un abrazo grande.
0: Un gusto como siempre, Héctor, muy buenas tardes.
1: Bueno, creo que está la idea, me parece que está, yo no la plantearía así, ¿no? En efecto, las escuelas no son guarderías, son un espacio donde los niños y las niñas y los jóvenes van a estudiar, van a aprender, van a convivir, van a socializar, van a construir, digamos, parte de su identidad y parte de su personalidad. Yo en esa parte sí podría estar, creo que lo planteó mal, ¿no? Pensaría yo que con tanta presión del secretario, pues quiso ahí zafarse y arrastrar bultos, ¿no? Pero más allá de eso, digo, esa es otra historia de la Nagoya. Lo importante acá es que han reconsiderado y han entendido que no se puede de esa forma tan arbitraria, tan a la ligera, como yo le decía el viernes, hacer estos ajustes y estos cambios con motivos pues que no son suficientes, ¿no? Porque al final en este país lo que hay que hacer es reforzar la educación mexicana, es reforzar la currícula, reforzar la participación de la comunidad escolar y no tomar decisiones, digamos, unilaterales, sin fundamento. Y pues espero que hayan aprendido la lección, porque fue bastante vergonzante, ¿no? Lo que pasó el fin de semana, lo que pasó con la decisión del sector de educación. Y pues ni la presidenta salió bien librada, ¿no? Porque ella dijo, no, bueno, pues no sé, lo están revisando, no, bueno, pues nos queda claro que si esto había determinado el sector de educación es porque había una autorización de la presidenta Sheinbaum, ¿no? Bueno, ambas cosas serían graves, ¿no? Que el titular de la SEP decida estas cosas sin la consulta de la presidenta sería gravísimo, y que la presidenta pues lo haya respaldado también será gravísimo. Ahora sí que la presidenta no puede salir bien librada de esto, ¿eh? Tampoco la presidenta puede salir bien librada de esto. Pero bueno, han convenido, ¿no?, el tema, y el ciclo escolar termina pues cuando estaba programado terminar. Yo eso ya lo informé. Lo que voy a hablar al ratito con nuestro experto en estos temas de educación son dos asuntos que me llaman particularmente la atención de lo que ocurrió hoy, del mensaje del sector de educación pública de este país, que me sigue generando muchísima inquietud y muchísima preocupación en torno a la educación, a cómo ven ellos el tema de la educación. Lo vamos a revisar al ratito porque ya tengo que irme a la pausa. Son las 6 de la tarde con 35 minutos, vuelvo enseguida.
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1: Bueno, ya regreso, vamos con lo que sigue. A ver, voy a ir a San Luis Potosí porque allá hay una iniciativa que se presentó hace algunos días. A ver, antes déjenme darles este dato, antes de ir a San Luis Potosí, porque estaba revisando esta buena nueva, digamos, industrial, de lo que está ocurriendo en Querétaro. Un abrazo grande a Querétaro, 107.9 del FM, allá estamos en Querétaro por W Radio, un abrazo enorme a la audiencia de W Radio Querétaro por Global Media. La empresa alemana Vibracoustic, que además las inversiones de origen alemán son las inversiones de las más importantes que hay en el país por su nivel de cantidad invertida. Acuérdense que Alemania, Estados Unidos evidentemente en cabeza, pero también países como Alemania, como España, tienen una fuerte inversión de sus países en el nuestro. Bueno, pues allá en Querétaro, la empresa alemana Vibracoustic, líder mundial en tecnología automotriz, acaba de inaugurar la segunda planta en Querétaro. El anuncio se hizo justamente desde la Feria Industrial de Hannover, allá en Alemania. La nueva instalación ya se encuentra en operaciones, produciendo componentes de sistemas antivibración de alta tecnología, conocidos como NVH, incluyendo soportes para motor y bujes de chasis. Esto va a generar, más o menos, hablando del empleo, que esta parte me interesa mucho resaltarla, 250 empleos directos, y se suma a la primera planta de Vibracoustic que abrió en Querétaro desde el 2011. Una nueva planta de origen alemán, 250 empleos formales, y bueno, pues eso me da muchísimo gusto y enhorabuena para Querétaro, que está reforzando su sector automotriz. Acuérdense, el sector automotriz es fundamental en el país, fundamental en el Bajío Mexicano, y Querétaro tiene un liderazgo muy importante. Bueno, les comentaba que hace unos días en San Luis Potosí, el Congreso del Estado presentó una iniciativa en donde pretende que quienes quieran participar como candidatos o candidatas a algún cargo de elección popular, ahorita veremos si es a todos o a cuáles exactamente, allá en San Luis Potosí tengan que pasar por un examen de control y confianza. Estos exámenes, que además, dicho sea de paso, en este país han sido muy cuestionados, no solo ahora, ¿no? Siempre hay como mucho cuestionamiento porque de pronto no hay como la transparencia, como la claridad de la métrica, y entonces ha habido siempre, ¿no?, permanentemente un cuestionamiento público a estos famosos exámenes de control de confianza. Bueno, pues esta iniciativa persigue que quienes aspiren a ser candidatos y candidatos en San Luis Potosí pasen, reciban una certificación de haber avalado, digamos, estos exámenes de control y confianza, y con el argumento, ya saben, siempre, ¿no?, de que esto va a garantizar mayores niveles de probidad, de honestidad de los candidatos y candidatas. Bueno, vamos a hablar con el doctor Marco Iván Vargas Cuellar, que escribió una columna muy puntual la semana pasada, el jueves, en un diario de circulación allá en San Luis Potosí, sobre este tema, para que él nos explique la parte técnico-jurídica, ¿no?, y luego podamos también hacer algunos bocetos políticos. Y esto verdaderamente refuerza la parte técnico-jurídica de esta iniciativa, fortalece la democracia, o más bien, detrás de este argumento hay un interés político de control de las candidaturas. Es Marco Iván Vargas. Hola, doctor, ¿cómo estás?
2: Sí, doctor, muy buenas tardes, estoy muy bien, muchas gracias, y gracias por tenerme en tu espacio.
1: Oye, a ver, polígrafo a las candidaturas, así titulaste tu columna de la semana pasada. A ver, cuéntanos de qué va esto, Marco Iván. Son temas, como siempre ya hemos dicho, técnicos, complejos para el entendimiento general, ¿no?, porque tienen muchos recovecos, pero tú siempre nos ayudas a aclararlo.
2: Así es, Héctor, me sorprendió mucho, y creo que no fui el único, que en San Luis Potosí se presentó una iniciativa, como lo acabas de resumir, donde se propone básicamente que le pongan polígrafo. Recordarán las personas que el polígrafo no es otra cosa la que el detector de mentiras, ¿no? Pero otra serie de pruebas que les llaman de control de confianza, que normalmente, que ya tienen un montón de rato existiendo, pero que forman parte más bien como del paquete de cosas que se le aplican a las personas que forman parte del Sistema Nacional de Seguridad Pública, ¿no? Policías principalmente, ¿no? Y estos exámenes de control de confianza tienen que ver con las pruebas toxicológicas, con el polígrafo, lo que coloquialmente le llaman detector de mentiras, pero no es exactamente solo un detector de mentiras, ¿no? Un perfil psicológico, entre otras cosas. Y entonces llamó la atención porque lo plantearon como un requisito para acceder a una candidatura. Es decir, que más allá de los requisitos constitucionales que ya establece la ley para que una persona pueda acceder a una candidatura y un poco más adelante a un cargo público, le estarían poniendo uno más en el nombre de lo que ya sabemos. No, es que necesitamos candidatas y candidatos íntegros, porque un poco el contexto de lo que se está viviendo a nivel nacional, que nuestro público por supuesto que lo sabe, ¿no? Pero también esta iniciativa, esta idea, sí, atendible, quizás plausible, de que tengamos candidaturas pues con una estatura de integridad, una estatura moral, es que pues medianamente decente, ¿no? Pero el problema, Héctor, es que en la forma en la que está planteado, yo he anticipado que tiene problemas jurídicos importantes por dos cosas, las digo muy rápido. La primera, si bien es cierto que los congresos locales tienen la posibilidad de y tienen la libertad de establecer pues legislación en sus ámbitos, esta tiene que ser proporcional. Y cuando estamos hablando de acceder a una candidatura, estamos hablando de un derecho de toda la ciudadanía, que es el derecho a ser votado. Cuando condicionas ese derecho a través de un rasero, de un requisito, pues tendría que justificarse plenamente qué significa quién sí y quién no consigue una certificación. Ese es el primer problema. Y el segundo problema, que más allá de la celebración de los de los distintos actos y del cumplimiento de los requisitos que tienen que presentar los candidatos ante la autoridad electoral, en este caso el OPLE de San Luis Potosí, que se llama CEPAC, encima le ponen un requisito, pero que no sale de la oficina de la autoridad electoral, sino que sale de una oficina dependiente del poder ejecutivo. Es decir, que se le está estableciendo un requisito que está dentro de la cancha del Ejecutivo, que no tiene condiciones muy claras,
3: claro,
2: pero que condiciona el acceso a un derecho que es ser votado. Y ahí, Héctor, sí, es donde está el problema.
3: Sí, porque además no viene del árbitro, ¿no? No viene del árbitro. Viene de un poder del Estado que podría ser juez y parte eventualmente en un proceso electoral. Oye, a ver, Marco Iván, es el doctor Marco Iván Vargas hablando de esta iniciativa en San Luis, que al rato nos cuentas si va a fenecer también como otras. El concepto integridad, confiabilidad, además qué difícil, ¿no? Si el método de la prueba de control de confianza realmente garantiza esta narrativa de integridad, confiabilidad, Marco.
2: Sí, así es, y es que en el discurso político, Héctor, pues tú puedes poner esas cosas y es bastante común.
3: Claro.
2: Pero cuando lo bajas a ley, no puedes tener conceptos que puedan ser ambiguos o demasiado elásticos. Uh-huh. O sea, se necesitan condiciones incontrovertibles y objetivas para que digan, ¿es o no es? Esto se asemeja un poco, Héctor, a algo que todavía tenemos en la ley, que es lo del modo honesto de vivir, ¿te acuerdas?
3: Claro, claro.
2: Y que muchos han preguntado, bueno, ¿y qué significa modo honesto de vivir? Que no haya recibido sentencia condenatoria firme, o que no esté inscrito en el padrón de deudores alimenticios. Es decir, incluso entre los propios tribunales no se ha sostenido una definición incontrovertible sobre este asunto del modo de honesto vivir. Bueno, pues lo mismo con el tema de integridad. Es decir, una certificación por parte de un centro de evaluación de seguridad pública, uh-huh, tiene la capacidad, insisto, incontrovertible de poder calificar a las personas como íntegras.
3: Ya.
2: Disculpa que lo plantee así, pero se trata de eso, Héctor.
3: Claro.
2: Y
3: claro.
2: Y al hablar de derechos políticos me parece que es riesgoso, por decirlo menos.
3: Claro. Oye, a ver, entonces es una barrera de acceso, técnicamente, ¿no? Es una barrera.
2: Sí, es una barrera que tiene un par de implicaciones más, Héctor.
3: Ya.
2: A ver, la primera. Si mis cuentas no me fallan, la autoridad electoral en San Luis Potosí, que no es, vamos a decirlo, de las más grandes de los estados que nos escuchan en tu programa, Pero bueno, tan solo la autoridad electoral en un proceso electoral en San Luis Potosí tiene que procesar unas 3.000 candidaturas.
3: Ya.
2: ¿Qué centro de evaluación va a hacer esa cantidad de certificaciones en el tiempo en el que se tiene que hacer todo esto de los trámites de candidatura y encima darles el tiempo para posibles impugnaciones? Y pues es que también se tienen que garantizar los derechos de las personas.
3: Claro.
2: Hay muchos problemas en eso. Entonces, lo que yo creo que va a pasar, Héctor, es que si el Congreso de San Luis Potosí tiene el arrojo de aprobarla en esos términos, yo honestamente creo que no va a tener mucho futuro en la Suprema Corte, incluso en esta Suprema Corte que tenemos.
3: Claro, claro.
2: Porque
3: claro.
2: Que tiene problemas importantes de proporcionalidad y sobre todo de operatividad.
3: Ya. Oye, además, no sé, si hablas de la operatividad y hablas de la proporcionalidad, yo no sé si incluso eventualmente al frenar un derecho de votar, ser votado con estos vacíos o con esta ambigüedad podría ser incluso un tema eventualmente anticonstitucional, Marco.
2: Exactamente, y ese es en los términos en los que estaría controvirtiéndose ante la Suprema Corte de Justicia, con un problema de constitucionalidad, en la limitación de los derechos, ¿sí? A través de el establecimiento de un requisito que no es proporcional y que no es claro.
3: Sí, y que además está, Marco, planteado para un modelo policial, Marco.
2: Exactamente, que no está hecho para eso. Es decir, a ver, que no me malinterprete la ciudadanía, yo estoy completamente de acuerdo en que necesitamos otro perfil de candidaturas, pero me parece que esa es chamba de los partidos políticos. No de una certificación por parte de una autoridad administrativa en materia de seguridad a través de la arquitectura de una prueba que no está hecha para eso.
3: Ya, sí, sí, que tiene otros objetivos, pues, que tiene otros objetivos, otras dimensiones, y además hay otras instancias, en este caso los partidos políticos, que tendrían que tener sus propios criterios, o los tienen seguramente, para poder evaluar a las y a los mejores para una candidatura. Oye, a ver, ¿esta iniciativa va enfocada a qué cargos, Marco?
2: Entiendo que va para la gubernatura, que está planteada para la gubernatura, para las diputaciones y presidencias municipales.
3: Ya.
2: No alcanzo a ver, por lo menos no en la lectura que yo le di, que esté planteado, por ejemplo, para regidurías y sindicaturas, que también son puestos de elección popular. Pero bueno, esto puede ser una omisión de lectura mía, hay que revisarlo de nuevo con detenimiento, y en su caso te digo, ojalá y no sea por la cantidad de candidaturas que tendrían que procesarse en un tiempo reducido. No hay capacidad institucional para poder procesar eso.
3: Pero además, amén de la capacidad operativa, que yo entiendo que también es un tema importantísimo, doctor, es Marco Iván Vargas Cuellar, especialista en temas electorales, uno de los hombres en este país, créanme que más le entiende estos temas. A ver, más allá de la parte operativa, Marco Iván, yo quiero ir al origen, a la parte constitucional, a si estás violando un derecho elemental de votar y ser votado, queriendo poner un criterio de modelo que va encaminado a fuerzas policiales y que no tiene nada que ver con la medición de la calidad de un perfil de alguna candidatura, doctor.
2: Así es, el problema hay que leerlo y tratar de explicarlo de la siguiente forma. Estamos hablando del acceso a un derecho. Cuando le pones un requisito para poder acceder a ese derecho, tiene que cumplir un par de condiciones. Yo le llamaría primero la condición de proporcionalidad, es decir, que ese requisito se pueda justificar, que no sea excesivo. Vamos a decir, por la naturaleza de aquello de lo que se está buscando, que a mí me da la impresión, de nuevo, que ahí tiene un problema. Y el segundo, que era el asunto de la claridad, lo que mencionábamos ahorita. Evidentemente, quienes están detrás de estas metodologías de evaluación pueden hablar de qué sí o qué no se considera como alguien certificado. Pero insisto, constitucionalmente, cuando estás hablando del acceso a un derecho, estas definiciones no parecen ser claras, parecen ser ambiguas, ¿no? Y honestamente creo que tiene poco futuro ya. En los términos en los que está planteado.
3: Quisiera pensar, doctor, en verdad quisiera pensar que esta ocurrencia es derivada a veces de la ignorancia o a veces de la falta de información suficiente. Quisiera pensarlo así, como para entonces no alterarme como ciudadano, que me preocupan estos temas, que me preocupan los perfiles, desde luego, que me preocupa la democracia, que me preocupa la autonomía de los poderes del Estado, que me preocupa la autonomía del poder, en este caso de los órganos electorales, de los árbitros electorales, pero me cuesta trabajo que sea un tema de ignorancia o falta de información. Me decanto más por la idea de que sea un tema de control político, que alguien quiera depositar en un poder del Estado, Marco, ahora hablamos de San Luis, pero de cualquier lugar que fuera, el control político de quién sí va a una boleta y quién no va a una boleta, cuando no es la autoridad competente que regula esos procesos, doctor.
2: Así es, y es que la suspicacia, por decirlo de alguna manera, no es infundada. Es decir, no es que se te esté ocurriendo a ti, Héctor Trejo, por tu creatividad. Déjame le pongo un ejemplo. Y esto pasa en prácticamente todo el país. Cuando a personas candidatas a regidurías, incluso a presidencias municipales, se les solicita acreditar la residencia, pues como tú sabes, en muchísimos municipios, pues tú acreditas la residencia yendo al Palacio Municipal, y la autoridad municipal pues ya te dice, ¿sabes qué? Sí, tú tienes tantos años viviendo en este lugar, perfecto. Y lo que ha pasado en un montón de ocasiones es que llega la oposición, pide sus constancias de residencia y la autoridad en el poder no se las da. Exacto, para que se le venzan los plazos para la presentación de la documentación, y eso ya se está resolviendo poco a poco, pero ha sido un problema para muchísimas candidaturas. Es un poco lo mismo, es decir, existe la posibilidad de que alguien que no tiene que ver con la autonomía de la autoridad electoral termina abriendo o cerrando la llave para que ciertas personas puedan acceder a algo que constituya un requisito, que podría constituir, perdón, un requisito para acceder a una candidatura. Y eso es lo que tiene problema en el sector, porque de facto podría aparentar ser esto, como una especie como de control de quién entra y quién sale, en qué términos y en qué tiempos.
3: Bueno, entonces, con tu experiencia, Marco, seguro esto no va a prosperar.
2: No, por lo menos esto yo te lo puedo afirmar, mira, del Congreso del Estado de San Luis Potosí, donde hay
3: altamente que prospera, ¿no? Bueno, ahí es altamente que pueda prosperar, pero me refiero, digamos, a la instancia final que podría regular este tema.
2: Sí, no, honestamente no le veo futuro ante la Suprema Corte, dice llanamente.
3: Dice llanamente, pues ahí está, ¿no? Ya si el Congreso, como dices, tiene este atrevimiento, pues bueno, allá ellos, ellas que harán al final de la historia, pues el ridículo, ¿no? Porque es un tema que está completamente fuera de lugar. Oye, doctor, pues te mando un abrazo, siempre me da mucho gusto saludarte, gracias por estar acá, seguimos leyendo en tu columna, todas las semanas en Pulso, y te escuchamos aquí con frecuencia en Global Media. Gracias, Marco.
2: Gracias,
3: señor. Gracias, doctor. El doctor Marco Iván Vargas Cuellar, especialista en temas electorales, explicando técnica jurídicamente, porque así tendrían que ser estos temas, ¿no? Técnicos. Pero como luego de pronto los politizan para todo, queriendo ganar ventajas. Que digo, las ventajas gánenlas con trabajo, ¿no? Que los partidos políticos y los gobiernos ganen ventajas con trabajo, con resultados, no con argucias tramposas. Y además ilegales, ¿no? Bueno, hora, primera hora, el programa, 6:58 PM, lunes 11 de mayo. Música, a ver, música, vamos a la mitad del programa, que a mí se me ha ido hoy de volada. Me gusta mucho porque imagínate que vas a tu boda y de repente, ¡pum!, el grupo musical es Mountfire. Este video a mí me encanta, porque además me imagino, ¿no?, la emoción de los novios que fueron elegidos para este video. Estás cenando, tu boda, estás muy contento y de pronto, ¡pum!, parece un on fire. Qué emocionante. Casarse, ¿no? Si ya está en un fight, ¿verdad?
1: Bueno, vamos a la pausa, son las 7 de la tarde con 0
3: minutos, 7 puntos.
1: Vuelvo a una segunda hora igual de interesante que esta nos acaba de terminar. Desde la cabina de Así las Cosas en el Bajo. Es W Radio, es Global Media, es Doctor Trejo, de

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0: La boca humana alberga una microbiota compleja con más de 700 especies bacterianas diferentes. Estas bacterias forman comunidades que influyen directamente en la salud bucal, pudiendo contribuir a enfermedades como la caries, gingivitis y periodontitis. La higiene bucal rigurosa, que incluye el cepillado correcto, uso de hilo dental y enjuagues antisépticos, es fundamental para controlar el crecimiento bacteriano y mantener el equilibrio microbiano. Además, una buena salud oral reduce el riesgo de infecciones sistémicas, ya que la boca es una puerta de entrada al organismo. Mantener este equilibrio bacteriano es esencial para la salud integral.
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4: Secretaria de Salud asegura que aún no se puede dar por confirmada la muerte por golpe de calor en la zona serrana. Querétaro propone no contratar en el gobierno estatal a deudores alimentarios. Hay al menos 3.000 sentencias por impago de pensión. Desalojan a un grupo de invasores en el municipio de El Marqués, a la altura del fraccionamiento Zen House.
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0: Andamos por acá, regreso, son las 7 de la tarde con 7 minutos, gracias por acompañarnos, lunes 11 de mayo del 2026, en esta segunda hora de Así las Cosas por W Radio en Global Media y en la multiplataforma de Global Media, porque es radio, sí, pero también es televisión, en Global Media TV, pero también es internet, YouTube, Facebook Live, X y Spotify, donde quiera que se encuentren ustedes conectados. Muchísimas gracias en nombre de todo el equipo que hoy me acompaña en este arranque de semana, que tengamos una gran semana y estoy deseando que estemos pasando un muy buen lunes. El lunes siempre es un día, a mí me encantan los lunes, así que nos siguen muy bien. Bueno, vamos con un segundo resumen de información de los temas más importantes que hoy han sido noticia en el Bajío mexicano.
1: 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Jalisco.
2: La inflación en México continúa afectando de manera directa a la economía de las familias, especialmente por el incremento sostenido en productos de la canasta básica. Así lo advirtió el doctor Héctor Iván del Toro, profesor investigador del Departamento de Economía del Centro Universitario de Ciencias Económico-Administrativas. Y también señaló este especialista que, aunque el indicador oficial ubica la inflación nacional en 4.46%, la realidad que enfrentan diariamente los consumidores en mercados, supermercados y tianguis refleja un panorama mucho más complejo.
1: Zacatecas.
2: Zacatecas enfrenta una de las temporadas de incendios forestales más severas de los últimos años. Así lo dijo el coordinador estatal de Protección Civil, Jorge Luis Gallardo, quien detalló que el estado representa un incremento del 140% en siniestros de enero a mayo, con un saldo de más de 15.000 hectáreas devastadas y 2 personas fallecidas.
1: San Luis Potosí.
2: Los nuevos vuelos de San Luis a Guadalajara, Puerto Vallarta, Puebla y Chicago, que iniciarán en junio, traerán muchos beneficios tanto a la economía, el turismo de negocios, como a la

0: próximo mes representan una proyección turística e industrial a nivel internacional para San Luis Potosí y, claro, su aeropuerto internacional.
1: Guanajuato.
0: El secretario de Salud de Guanajuato, Gabriel Cortés, informó que de acuerdo a la última encuesta nacional de salud y nutrición en menores de 5 años, la prevalencia de sobrepeso u obesidad fue del 8.1% entre escolares de 5 a 11 años, en tanto que la prevalencia combinada de sobrepeso y obesidad alcanzó el 33.1%, 17.1% sobrepeso y 16% obesidad. En adolescentes de 12 a 19 años, la prevalencia fue de 35.9%, 22.1% sobrepeso y 13.8%

Olímpico 2026, Querétaro presenta parte de la visión con la que busca fortalecer su proyección y ampliar su alcance hacia más visitantes. Adriana Vega, secretaria de Turismo de Querétaro, compartió cómo el Estado trabaja en consolidar su oferta turística, fortalecer la promoción de sus destinos y generar nuevas oportunidades.

0: redes sociales. Héctor Trejo en Facebook, Héctor Trejo Carvajal en Instagram. Un buen dato para la segunda parte de Así las cosas en el Bajío.
1: ¿A quiénes he contado que más o menos en promedio los mexicanos que trabajan en Estados Unidos envían un par de remesas por mes, dos meses en promedio, más o menos, ¿no? Entre 300 y 500 dólares por envío. Digo, varía, por supuesto, pero es el promedio. He hablado aquí varias ocasiones sobre el tema con algunos responsables CEOs de plataformas muy utilizadas para que los paisanos nos envíen remesas a sus familias en México. A ver, ¿cuáles son los estados de la Unión Americana de donde más envían remesas? Con amplia ventaja, ¿no? Desde donde más envían remesas. California se mantiene como el principal estado de origen de las remesas estadounidenses, de acuerdo con datos del Banco de México. California, ¿no? El 14.7%, aquí tengo el mapa de Estados Unidos, a ver si no me hago bolas porque no tiene nombres, pero a ver, California es el estado desde donde más se envían remesas a nuestro país. Durante el primer trimestre de este año, desde esa entidad se enviaron 4.686 millones de dólares, equivalente al 31.4% del total. Luego le sigue Texas, ocupó el segundo lugar con 2.037 millones de dólares y una participación del 14% del total, consolidándose junto con California como uno de los principales motores de flujo de remesas hacia México. Otros estados también importantes fueron Georgia, con 562 millones de dólares, Illinois, con 557 millones, Florida, con 525 millones, y Nueva York, con 431 millones. También destaca Nueva Jersey, Carolina del Norte, Arizona y Colorado. Las cifras reflejan la amplia presencia de comunidades mexicanas en distintas regiones del país. El crecimiento de las remesas durante los últimos años ha estado vinculado al fortalecimiento del mercado laboral estadounidense, aunque el año pasado no logramos batir récord. Llevamos 10 años rompiendo récord anual de remesas enviadas desde Estados Unidos a México y el año pasado, infortunadamente, nos quedamos cortos por las nuevas condiciones político-económicas de Estados Unidos que han minado, ¿no?, que han inhibido el envío de remesas, pero que pues las familias, los trabajadores siguen poniéndole todo el empeño para enviar su dinero a sus familias en México. 7:15 p.m, tengo más.
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1: Hola, vamos a revisar. Yo les he contado aquí varias veces que México tiene una gran potencia manufacturera. Es el séptimo lugar mundial. Está en el top 10 de los países del mundo con una manufactura muy poderosa. Me refiero a la inversión, me refiero a la generación de empleos, me refiero a la calidad de la manufactura, ¿no? México tiene una mano de obra muy calificada a nivel mundial y eso lo hace un país muy poderoso en este sector. Sin embargo, en los últimos tiempos hemos visto pues una contracción en el sector que se ha registrado tanto en inversión, tanto en exportaciones, tanto en generación de empleos. Voy a hablar con Aldo Gómez Tapia, es analista económico de la Casa México, ¿cómo vamos? Sobre pues cómo está, cómo vamos precisamente en el tema de la del sector manufacturero mexicano. Hola Aldo, ¿cómo estás? Bienvenido, buenas noches.
2: Buenas noches, sector, muchas gracias por la invitación. Mi nombre es Aldo de México, ¿cómo vamos? Y por parte del observatorio nos encontramos muy felices de poder platicar contigo en temas tan importantes como la inversión y la agenda económica de la semana.
1: Pues sí, porque además hay que recordar, ¿no? El tema de la inversión, lo digo aquí siempre, inversión es igual a crecimiento. Mientras no haya inversión, no podremos mejorar nuestros niveles de crecimiento. A ver, tema de la manufactura, estimado Aldo, un sector muy importante para el país en inversión, en empleo, en exportaciones. ¿Cómo vamos en los últimos tiempos en el tema manufacturero? Cuéntanos.
2: Sin duda, tenemos durante esta semana diferentes indicadores, entre ellos, por ejemplo, vamos a presentar a través de la publicación del INEGI el día miércoles el indicador mensual de la actividad industrial. Y tenemos que, por ejemplo, en febrero de 2026, este indicador cayó 1.3% anual, su mayor caída anual desde septiembre del año pasado, por lo que el balance sigue siendo débil porque la industria continúa por debajo de su máximo histórico alcanzado en octubre del 23. Y yo creo que precisamente dentro del mencionaba, en febrero las industrias manufactureras cayeron un 2.3% anual y ya acumulan 9 caídas anuales consecutivas. Entonces, si esperamos el dato de marzo y este vuelve a mostrar debilidad, confirmaría que no estamos frente a un tropiezo temporal, sino ante un periodo más persistente de contracción industrial, particularmente en las manufacturas. Y hay que recordar que México tiene una ventaja geográfica enorme que lamentablemente no se ha podido aprovechar al máximo por la situación comercial con Estados Unidos, pero en el tema de las manufacturas, debido a su importancia en la economía nacional, definitivamente debe ponerse como un eje para potenciar el crecimiento de este sector.
1: Oye, sin embargo, mi querido Baldo, a pesar de estos varios meses que dices que hemos tenido una contracción en la industria manufacturera, en marzo, por ejemplo, fue un mes muy importante, rompimos récords en este país en temas de inversión, de exportaciones, sobre todo a Estados Unidos, a pesar, ¿no?, de las condiciones tan complejas en este momento, tan irregulares, tan volátiles que hay con los países de América del Norte. Es decir, es tan fuerte, es tan resiliente el sector, que pese a estos vaivenes y convulsiones, el sector de la manufactura, el sector industria, sigue generando indicadores positivos. Claro, podríamos estar mejor, evidentemente, pero aún así hemos tenido resultados resilientes, Aldo.
2: Aquí es. Sí, sin duda, lo que se necesita en este caso es aprovechar, como te mencionaba, las ventajas geográficas con las que cuenta México para potenciar lo que es el sector manufacturero, donde nuestro país tiene amplias ventajas comparativas. Sobre ello en particular, podríamos hacer una conexión muy directa con la inversión, porque, por ejemplo, como te mencionaba, este indicador, que es el indicador mensual de la actividad industrial de marzo, pues está influido por diferentes factores, entre los cuales están inversión pública y privada, porque pues para producir más, una empresa necesita maquinaria, necesita equipo, necesita infraestructura y necesita financiamiento. Por ello, siempre es conveniente fijarnos en ciertos indicadores, como que tenemos en México, cómo vamos, la inversión fija bruta. Para ello tenemos el dato de febrero, que tenemos respecto a este indicador, donde este sigue débil y cayó 3.6% anual, por lo que el foco rojo está precisamente en ciertos sectores como maquinaria y equipo, porque si nosotros queremos potenciar la manufactura a nivel nacional, necesitamos que esta inversión crezca.
1: Oye, hablando de inversión, a ver, vamos a darle un poquito de espacio a la inversión, que como decíamos hace un momento tú y yo, para que este país crezca necesita incentivar la inversión pública y privada. Recientemente un anuncio del gobierno de México, ¿no?, de poder combinar el recurso público, que siempre es limitado, con el recurso privado, sobre todo en temas energéticos, que es otro de los sectores estratégicos del país, en donde infortunadamente México se ha quedado atrás, ¿no? Esa es una realidad. Hoy parece que están cambiando un poquito la visión con el gobierno de Claudia Sheinbaum, pero no sabemos qué tan atrás nos hemos quedado o qué tan tarde estemos llegando a la escena internacional. A ver, desde la Oficina de México, ¿cómo vamos en este tema de la inversión mixta y privada, sobre todo en temáticas energéticas? ¿Cómo vamos? ¿Vamos bien? ¿Vamos mal? ¿Hay reglas claras? ¿Hay proyectos que ya están generando inversión? ¿Qué han analizado desde México? ¿Cómo vamos en esta combinación de inversión pública-privada, Aldo?
2: Me parece excelente que toques este tema, debido a que hay ciertas medidas que se están tomando por parte del lado gubernamental. Es decir, hay una política industrial, una política de Estado llamado Plan México, que toma en cuenta parte de las limitaciones con las que cuenta nuestro país y busca resolverlas en ciertos sentidos, como mencionas, a través de la inversión mixta. En particular, justamente quisiera mencionar algunas de las acciones inmediatas que se han iniciado, como están la autorización inmediata de las inversiones, la creación de una ventanilla única de trámites del comercio exterior y también la simplificación de trámites ante autoridades como la COFEPRIS. Sin embargo, parte de estas acciones no deben verse como aisladas, sino que forman parte de una estrategia más amplia con varias medidas que conviene leer juntas. En particular, por ejemplo, respecto a lo que me preguntas, está la apuesta por infraestructura e inversión mixta, especialmente en sectores como energía, transporte, logística y conectividad, a través del Plan de Inversión en Infraestructura para el Desarrollo con Bienestar, que se presentó en febrero. Básicamente se habla de 5.6 millones de pesos en inversión pública y privada entre 2026 y 2030 y de 722 mil millones de pesos adicionales en 2026, que equivalen alrededor del 2% del PIB. Es decir, es bastante dinero lo que se está dedicando a esto. Esto es importante porque el gobierno como tal no puede cargar con todo el esfuerzo de la inversión, sino que necesita complementar la inversión pública con la inversión privada. Hay que recordar que alrededor del 86% de la inversión de este país es privada, por lo que la pública definitivamente es importante y pone los cimientos para la inversión privada, pero no puede por sí sola. Entonces, respecto a también temas específicos, ¿no? O otras medidas gubernamentales para fomentar la inversión, tenemos la aprobación y publicación ya en el Diario Oficial de la Federación del Fondo de la Ley del Pan y Fomento de la Inversión en Infraestructura Estratégica, que entre otras cosas pues busca regular mecanismos de inversión para desarrollar proyectos de infraestructura pública con participación del sector privado. Y entre estas, esta ley, por ejemplo, considera algunas acciones concretas como pues un consejo de planeación estratégica, vehículos de propósito específico, fideicomisos, sociedades, es decir, busca facilitar la inversión mixta en infraestructura, entre ellas la inversión en sectores como la industria eléctrica.
1: Pues yo lo que espero es que en efecto no sean solamente buenas intenciones, que los documentos sean robustos, sean claros, sean transparentes y den la certeza jurídica necesaria para que los inversores vengan a México, sigan llegando a México con reglas claras, ¿no? De eso se trata, y que vaya más allá, digamos, del discurso y de la buena intención. Oye, a ver, otra idea, porque ya casi el tiempo se me acaba, pero también otro tema que incentiva, hablando de incentivar la inversión, es la certeza jurídica en todos los temas, pero particularmente en el tema de fiscalización. Hoy el SAT está, bueno, queriendo ganar ingreso, yo lo entiendo, pero de pronto muy desmedido en ciertos temas. ¿Cómo vamos? ¿Cómo se sienten los inversores nacionales, extranjeros con respecto a la certeza jurídica fiscal en este país? ¿Qué tanto están incentivando las acciones? El gobierno solo no puede, lo dices tú muy bien, pero ¿qué tanto está incentivando desde el fisco, desde Hacienda, desde el SAT, que las inversiones privadas crezcan, Aldo?
2: Precisamente como mencionas, para garantizar, por ejemplo, el crecimiento de la inversión privada en este país es necesario garantizar distintos tipos de medidas, entre ellas está el cumplimiento fiscal. En este caso, las medidas se han orientado principalmente, por ejemplo, a la reducción de trámites, es decir, por ejemplo, el Plan México considera la reducción de trámites administrativos y la unificación de algunos de ellos, para que estos pasen por menos autoridades o tengan una mayor facilidad en el momento de que pues puedan ser aprobados ciertos planes de inversión. Sin embargo, pues falta a lo mejor una mayor tesitura o definición respecto a cuáles podrían ser las acciones concretas para evitar a lo mejor un castigo a la inversión mediante una fiscalización extrema, ¿no? Es precisamente lo que me menciona. Sí. Entonces, precisamente yo creo que el punto está en aterrizar todas estas medidas, porque la inversión, como mencionas, no regresa solamente con anuncios, sino que regresa con reglas claras, con energía, con infraestructura, pero también con certeza jurídica, y es una de las principales razones donde nuestro país queda rezagado, por ejemplo, a nivel mundial en ciertos indicadores respecto al Estado de Derecho. De hecho, por ejemplo, si tú me dejas mencionar, yo creo que agregaré un pequeño bloque de riesgos, y entre ellos es que este tipo de medidas anunciadas en el papel, por lo que el reto no solamente es presentar la presentación ni el plan, sino solamente también ejecutarlo con indicadores, con plazos y con evaluación.
1: Okay. Oye, y finalmente, es Aldo Gómez Tapia, analista económico de la Casa México. ¿Cómo vamos? Hablando de lo que está ocurriendo con el sector industrial, particularmente el manufacturero, que lleva ya varios meses con caídas ligeras, pues, pero cada mes caída, y bueno, pues esto sin duda impacta por el tema de la inversión, impacta por la generación de empleos, impacta porque es un sector estratégico para la economía nacional. Tengo medio minuto, querido Aldo, y tercero te preguntaría, a ver, un tema del que se duelen todos los empresarios en el país, chiquitos, medianos, grandotes, del comercio, de servicios, de turismo, de la industria, no importa el giro, no importa el tamaño, no importa la región, el tema del que se duelen es mejora regulatoria. Horas y horas, dinero y dinero, tiempo invertido, de talento, de esfuerzo, que finalmente es recurso invertido de las empresas en tramitología, ¿no? Y pues nomás no damos una con tanto trámite federal, estatal, municipal. ¿Cómo ven las cosas ahí en México? ¿Cómo vamos?
2: Sin duda las cosas van por un buen camino. La cuestión es que estas se materializan. Es decir, como te mencionaba, el Plan México considera dentro de unos de sus ejes la reducción de trámites a nivel nacional y su homologación. Es decir, muchos de los trámites que encuentran duplicados por parte de las autoridades municipales, estatales y federales, se piensan homologar o reducir a través de la Agencia de Transformación e Innovación Pública, que es básicamente el eje rector que contendrá y evaluará los diferentes trámites a nivel nacional. Entonces, por parte del sector gobierno si existe un conocimiento de este cuello de botella que existe en la formalización de las empresas y por tanto también en la inversión, es decir, busca reducir estos trámites, busca reducir los tiempos de aprobación de, por ejemplo, las inversiones, y con ello pues buscan que se incrementen este tipo de acciones. Sin embargo, la cuestión es que no se quede en papel, es decir, que se lleve a la legislación secundaria, que se lleve a través de la homologación y la coordinación entre diferentes niveles de gobierno, y ahí yo creo que es donde está el reto.
1: Ya, bueno, pues Aldo, te agradezco muchísimo el habernos explicado con tanta claridad cómo se encuentra hoy el sector manufacturero del país, que insisto, es uno de los pilares claves de inversión, de desarrollo, de crecimiento, de empleo en México, y México es a nivel mundial una potencia sin duda en el sector de la manufactura de la más alta calidad en el mundo. Gracias Aldo, a ti y a todo el equipo de México. ¿Cómo vamos? Te sigo buscando, Aldo, gracias.
2: No, gracias a ti, y pues los esperamos en nuestras redes. Síganos como mexicocomovamos.mx.
1: Y ahí consultamos toda esta información, ¿correcto?
2: Claro que sí.
1: Muy bien, gracias Aldo, buenas noches.
2: Hasta luego.
1: Aldo Gómez Tapia, economista, analista económico de la Casa México, ¿cómo vamos? Qué interesante, además la explicación muy puntual, muy precisa, muy clara de lo que significa el sector manufacturero. Vamos con la tendencia, ¿qué ha pasado hoy? ¿Qué resaltó en los medios? Víctor Romo, estamos contigo, adelante.
3: Gracias, sector. Excelente inicio de semana. Alerta global. Entre virus y expedientes X, las tendencias. La agenda global se divide hoy entre una amenaza biológica en Tenerife y una revelación histórica en Washington. Tenerife estuvo bajo el ojo del huracán, ya que un crucero completo presentó un brote de virus, una cepa de antivirus que se transmite de persona a persona. Con 9 casos reales, 3 fallecidos y una tasa de letalidad del 38%. La Organización Mundial de la Salud ya coordina el rastreo en 12 países. ¿Es una pandemia? No. El riesgo global es bajo, pero la cuarentena de 6 semanas para los pasajeros es muy estricta. El virus es real, las muertes son reales y la vacuna aún tardará en llegar. Mientras tanto, en Estados Unidos, el Pentágono rompe 80 años de secretos. Se han liberado los primeros 162 archivos de fenómenos ovnis, con fotos, videos y bocetos del FBI que datan desde 1940. Destaca un registro de luces en la misión Apolo 17. El Departamento de Guerra admite que son casos no resueltos, expedientes donde la tecnología no tiene explicación. En salud, una vigilancia epidemiológica sin precedentes en el Atlántico, y en defensa, el fin de la negación sobre los ovnis. Más allá de la ciencia ficción, es la realidad iniciando la semana. Hasta aquí la nota, soy Víctor Romo y así las cosas en el Bajío y en el mundo.
1: Gracias, Víctor, por la información, te la aprecio muchísimo, gracias por la colaboración. Vamos a la pausa, si te contenta, de la tarde, tarde-noche, y voy a regresar con Mexicanos Primero a ver qué está ocurriendo, ¿no? ¿Qué lecciones nos deja ese vericueto en el que se metió el gobierno de la República? El gobierno de la República, no solamente la SEP, ¿no? El gobierno de la República, la presidenta Claudia Sheinbaum, desde luego, con estos temas, que luego quiso decir que esta intención de reducir, de cortar antes el ciclo, venía de peticiones de papás, de familia, de maestros. Qué manera, ¿no? Qué manera de responder, qué manera de dar la cara ante una decisión tan a la ligera, ¿no? Qué forma, ¿no? Ahí sí, qué manera. Bueno, vamos a volver con este tema después de la pausa.
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12: Objetivos en cuanto a producción de alimentos y sostenibilidad.

años escribiendo Justice League Dark.

0: director contó que su versión habría tenido a John Constantine como eje, junto a Swamp Thing, The Spectre y Deadman, con escenas tan delirantes como Deadman saltando de cuerpo en cuerpo en plena persecución.
1: Incluso había planeado un cameo de Batman para conseguir un avión. El casting no llegó a concretarse, aunque Del Toro tenía claro a Doug Jones como Deadman.
0: Y Man of Steel, cuando le preguntaron si pudo dirigirla, guardó silencio y soltó un seco. Siguiente.
1: A veces los universos más fascinantes existen solo en borradores.

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1: Bueno, son las 7 de la tarde con 38 minutos. Un abrazo enorme a toda la audiencia que nos sigue esta tarde, noche y lunes. Un abrazote, que nos vaya muy bien y tengamos una gran semana. Y vamos a echarle un vistazo a este galimatías que provocó la SEP, el gobierno de México, en los últimos días, cuando anunció que terminaría de forma anticipada, muy anticipada, el calendario escolar al día 5 de junio, con argumentos, bueno, pues, por demás ligeros, ¿no? Por decir algo. Han reculado, pues, han reivindicado el tema y el calendario escolar será respetado tal como estaba originalmente planteado en el ciclo escolar 2025-2026. Pero, ¿qué significa esto, no? ¿Qué implicaciones tiene? ¿Qué lecciones deja? ¿Qué mensajes deja? Y sobre todo, ¿qué tendremos que aprender sobre esto que acabamos de vivir en este país en materia educativa? Estela Gutiérrez, la directora de Monitoreo y Análisis de Indicadores de Mexicanos Primero, hoy conversando con nosotros sobre el tema. Tere, ¿cómo estás? Buenas noches.
2: Hola, Héctor, buenas noches. Un saludo para ti y para todo el auditorio.
1: Gracias, Tere. Bueno, pues han reivindicado en el gobierno federal, pero a ver, tengo varias ideas, pero antes de ir a mis ideas para cruzar contigo, Tere, pues, ¿qué mensaje de entrada, no? ¿Qué pasó en estos días? ¿Qué sucedió con este tema de la fecha del calendario escolar que dejó muy claro, no, la forma tan a la ligera en la que se deciden en este país temas de educación, Tere?
2: Efectivamente, Héctor, mira, lo primero que nos llamó poderosamente la atención es que cuando se toma esta decisión de hacer un recorte de 5 semanas en el calendario y hacerlo prácticamente en el último minuto que quedaba en el reloj, no se verificó lo que decía la Ley General de Educación, que es la ley reglamentaria del artículo 3 y que es el instrumento normativo que nos indica qué debe pasar con la educación en nuestro país. Ahí se señala que el mínimo de días que debe tener el calendario escolar son 185. Y ya estábamos en ese mínimo, Héctor. Uh-huh. ¿Por qué? Porque recordemos que hace un año, el Día del Maestro, la presidenta había anunciado que el ciclo escolar empezaba 2 semanas más tarde para darle un poco más de vacaciones a los docentes. Entonces, al recortar 5 semanas, estábamos dejando de manera efectiva, y esto en el mejor de los casos, pensando que nunca hubiera habido una suspensión, en únicamente 157 días. 157 días que no se habían planeado originalmente y en el que era prácticamente imposible llegar a la conclusión de los contenidos, de los programas, de los propios libros de texto, y con esto además la evaluación que las docentes y los docentes realizan en el aula. Esto nos llamó la atención sin duda, que nadie se haya puesto a revisar lo que la ley señalaba. Hoy brincó el tema por la mañana y nos decían, bueno, es que esta ley es un remanente de tiempos neoliberales. Recordemos que esta no es una ley modificada, esta es una ley que se estrenó en el 2019, aquí ya en las administraciones que corresponden a la 4T.
1: Oye, a ver, pues han recuperado el calendario, han reculado, pero me interesan dos cosas. Primero, esto que dices, cuando el secretario de Educación Pública, Mario Delgado, se refiere a que es un número de días, que por cierto México tiene el menor número de días escolares de los países de la OCDE, si me equivoco me corrige, este lo llama como una visión tecnocrática, con estándares comparativos y con indicadores de permanencia que no van, dice el secretario, con el nuevo modelo de la nueva escuela mexicana. ¿Qué quiso decir eso el secretario, Tere? ¿Nos da un adelanto de que van a reducirlo, a modificarlo? A ver, ¿qué significa eso de que es una visión tecnocrática? O sea, ¿a qué va con eso el secretario de Educación Pública?
2: Pues como te decía, se refiere un poco a esta idea de que esto es remanente de decisiones que algunos creen que estuvieron influidas por la OCDE. Pero sí te voy a corregir esto, porque no, México no es el país que tiene menos días de clase de la OCDE. Hay menos días de clase en Francia y en Bélgica. ¿Cuál es la gran diferencia que encontramos en esto? Que las docentes, los docentes, los padres de familia, los propios alumnos, desde el inicio escolar saben en Francia que van a tener 162 días efectivos de clase. Uh-huh. No les vienen a decir un mes antes de concluir las actividades, oye, apúrate para de usar los contenidos porque se va a acabar antes. Entonces, esto les permite a los docentes franceses, a los docentes de Bélgica, pues hacer sus planeaciones. Y además también en la OCDE ya no mide por días de clase, mide por horas efectivas de aprendizaje. Uh-huh. Y ahí sí, México queda por debajo de los promedios que se presentan. Yeah. Porque en México tenemos pues únicamente 4 horas efectivas de clase al día, lo que al final no nos permite igualarnos con otros países. Si nos vamos de nuevo a la cuenta por días, pues estamos muy lejos de lo que tienen países como Japón, que tienen más de 200 días, o lo que tienen países como Singapur o Corea, que son los países asiáticos que en este momento pues están punteando las evaluaciones internacionales. A esto se refiere, ¿no? Esta idea de que tener más días de clase quizá representaría poder llegar a mejores resultados en las pruebas estandarizadas. Pues ya, la noticia es que sí sucede, tener mayores horas efectivas, claro, de los alumnos en el aula sí influye en el aprendizaje. O sea, aquí sería absurdo que pensar que asistir menos a la escuela nos va a permitir aprender más.
1: Sí, oye, oye, otra cosa que dice el secretario que te quiero preguntar, a ver cómo lo ven ustedes en Mexicanos Primero. Él dice hoy que después de la aplicación de los exámenes, pues ya como que van a la escuela a calentar la banca, pues no uso esa expresión, pero eso quiso decir. A ver, me preocupa que lo diga con esa franqueza, porque de ser cierto, si ni siquiera estoy poniendo en duda si lo es o no, no sé qué tengan ustedes de datos, pero de ser cierto, entonces, ¿dónde está la falla o por qué está ocurriendo eso? Si es que después de que hacen su prueba, el día 10 de junio, cuando ocurra, pues ya de esa fecha hasta el 15 de julio, ya entonces es como una prevacación o como un recreo permanente en esas 4 horas. ¿O cómo puede decir el secretario de Educación Pública que entonces ya una vez que los exámenes pasan, pues ya es como tiempo no aprovechado? No quiero decir perdido, quiero mejor manejar la frase no aprovechado, Tere.
2: Entonces, pues estaríamos hablando de un problema de planeación desde el inicio. Si efectivamente los aprendizajes cesan en el momento en el que se realizan las últimas evaluaciones, pues entonces estamos planeando mal el ciclo escolar. ¿Por qué reconocerlo en este momento? ¿Por qué reconocerlo cuando el ciclo escolar está prácticamente culminado y no haber hecho un ajuste pertinente desde que él está al frente de la Secretaría de Educación Pública? ¿Por qué no revisar entonces lo que señala la ley de días máximos y mínimos que se pueden, que se deben tener de clases en nuestro país? Y esto pues nos habla también de un gran desconocimiento sobre los días que se pierden efectivamente de clases por otras diversas razones, que van desde los paros magisteriales hasta cuestiones de seguridad. Recordemos que en Jalisco y otros estados vecinos hace un par de meses se suspendieron varios días las clases por temas de seguridad. O tenemos estados como Guerrero, que año con año son golpeados con huracanes que provocan que casi todos los municipios de la costa no tengan clases durante alguna semana. Entonces, aquí estamos hablando no solamente del tiempo que no se aprovecha en las aulas por diversas causas, también estamos hablando de que las escuelas deben ser espacios seguros para las niñas y para los niños. Las escuelas son espacios de convivencia. El propio secretario hablaba esta mañana de los aprendizajes que se dan en comunidad, que está al centro de lo que plantea la nueva escuela mexicana. La nueva escuela mexicana no está hablando de individuos, está hablando de aprendizajes colectivos y comunitarios. ¿Cómo entonces van a suceder estos aprendizajes de comunidad si mandamos a los niños a sus casas? Yeah. Es una cuestión incluso contradictoria. Sí. Y a mí me preocupa que se tome tan a la ligera esto que ellos mismos han defendido y que nosotros, desde Mexicanos Primero, hemos reconocido. Tiene grandes virtudes la nueva escuela mexicana, pero también nos deja entonces la carga sobre los docentes. Los docentes son los que tienen que seguir haciendo que día a día estos aprendizajes fundamentales lleguen a los alumnos y no los estamos apoyando. Y ahora pues desdeñamos incluso la labor que realizan, porque pues pensamos esto de que las escuelas son guarderías, cuando no es el caso de ninguna manera.
1: Sí, esta frase del secretario diciendo que la escuela es un territorio de aprendizaje, no un lugar de resguardo de niñas y niños, híjole, me parece, no sé, muy pobre para un secretario de Educación Pública de este país, Tere.
2: Así es, pensar, y lo hemos escuchado a lo largo de este fin de semana, en el que realmente estuvo en el debate, en la discusión pública, en la mesa de todos los mexicanos, el tema del recorte del ciclo escolar. Y digo, además, ahora cambiamos el argumento. Recordemos, Héctor, que el argumento original que se había dado para este cambio del calendario eran las olas de calor y un evento deportivo. Entonces, ahora llegamos con un argumento distinto, con un argumento que señala que después de que se realicen las evaluaciones, las escuelas entonces pues ya no sirven para el mismo propósito que era aprender. Yo creo que el aprendizaje en las escuelas se da todos los días de muchísimas maneras. La escolarización trae a los niños grandes oportunidades, oportunidades de convivir, de contrastar, de discutir, de participar, de conocer diferentes puntos de vista, que pues sinceramente encerrados en sus hogares no van a suceder de la misma forma.
1: Oye, una última idea, directora, la presidenta, a ver, ya hablamos del secretario, ¿qué dice? ¿Cómo viene la presidenta? Primero el viernes, como que, no sé, es una propuesta, estamos viendo, y ahora diciendo que eso era más bien una petición de maestros y papás, no es que hubiera sido un tema de la SEP y de Mario Delgado, sino que más bien petición de profesores y de padres de familia. A ver, la científica Claudia Sheinbaum, hoy presidenta de México, ¿cómo vieron la postura ante este tema ahí en Mexicanos Primero, Teresa?
2: Cierto. Esto es un síntoma que ya habíamos revisado hace un par de meses. Hace un par de meses vimos una crisis en la toma de decisiones de la Secretaría. Cuando un funcionario se negó a salir de su oficina, o de la que consideraba su oficina, y estuvo atrincherado ahí una semana, señalando que había diferencias en los liderazgos, diferencias en las tomas de opinión, y una línea de comunicación no tan clara entre la presidenta y el secretario de Educación. Recordemos que aquí en ese momento se habló sobre la pertinencia de los libros de texto, sobre si los libros de texto pertenecían a una sola persona, y no logramos ponernos de acuerdo. Vemos nuevamente este síntoma en esta decisión, en la que parece que primero se toma una decisión que no se había consultado con la presidenta, que la presidenta señala, no, bueno, esto solamente fue un acuerdo, vamos a volverlo a revisar, y en la que de una manera verdaderamente desconcertante, cuando se suponía que todos sabían, que todos los secretarios de Educación habían votado por unanimidad para la modificación del calendario, regresan dos días hábiles después y modifican su postura. Ya hubo algunos secretarios de Educación que habían salido a señalar, bueno, nosotros no vamos a ir con este calendario, nosotros vamos a votar el calendario oficial que se había aprobado, y también nos da un síntoma de pues, lo que pasa en los sistemas educativos. Recordemos que México es un país en el que la educación está descentralizada. Cada secretaría de Educación tiene facultades para regir lo que pasa en cada uno de sus estados, y bueno, también esto quedó patente, ¿no? Que hay una diferencia de opiniones entre lo que señalaba la federación y lo que señalaban algunos de los estados. Y esto no es nuevo, es una cosa que hemos visto repetirse desde 1993, que hubo la prueba de descentralización de la educación.
1: Híjole, bueno, pues qué terror este tema. Así las cosas hoy en la visión, en la fuerza, en la presencia, en el liderazgo que está teniendo el gobierno de México en materia educativa. Es en verdad un tema de reflexión, de aprendizaje, y ojalá
3: hayamos aprendido de este momento para entender que estas decisiones no pueden ser tan ligeras, no pueden ser tan arbitrarias, porque estamos hablando de la educación de las niñas y de los niños en México. Mi querida Tere, te mando un abrazo. Sabes que siempre respeto mucho y busco y cito con frecuencia al equipo de Mexicanos Primero, y si me lo permites, pues mantenemos la comunicación y el análisis en temas educativos del país.
2: Claro que sí, Héctor, porque aquí, como tú lo decías, estamos hablando de un derecho fundamental de la niñez mexicana.
3: Sí, sí, sí. Pues así las cosas. Triste, pero así las cosas. Gracias, Tere. Buenas noches.
2: Buenas noches.
3: Bueno, pues tú de ustedes, ¿no? La verdad es que yo siempre lo digo aquí y un poco me quejo con ustedes en buena lid, de decir que la educación, cuando nos hacen las encuestas de cuáles son los temas que más nos preocupan a los mexicanos y a las mexicanas, pues no aparece como prioridad la educación. Aparece la inseguridad, aparece la violencia, aparece la economía, aparece la corrupción, pero no aparece la educación, y por eso de pronto las autoridades educativas toman estas decisiones a la ligera. Qué bueno que ahora hubo una reacción colectiva, hubo una reacción nacional que obligó al gobierno de México a recular, a recomponer y a reconocer que su decisión había estado mal tomada. No lo han dicho así, por supuesto, pero bueno, al momento de retomar el calendario escolar, pues reconocen veladamente que se equivocaron. No lo hacen abiertamente, que eso también es delicado, pero por lo pronto el ciclo escolar se mantiene como originalmente estaba pactado. Oigan, pues ya nos vamos, 7:54. Muchísimas gracias a todo el equipo que me acompaña, a ustedes que no me dejan solo y que espero que sigamos juntos el resto de la semana. 11 de mayo, lunes, vamos a ponerle todo el punch y nos vamos con música. A ver, ¿qué elegimos para irnos?

Pues muchísimas gracias. Les mando un abrazotote enorme. Que tengamos una gran semana. Y si lo tenemos juntos, muchísimo mejor. Yo soy Héctor Trejo.

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3: Municipio de Querétaro remitió 27 motocicletas al corralón luego de una denuncia ciudadana hecha al 911. Los centros de datos en Querétaro no han sufrido cortes de energía, aseguró la CDSU. Las fallas se atribuyen a problemas de distribución, no solo al mantenimiento de la red eléctrica. Reportas hasta 35 grados Celsius como la temperatura más alta registrada hasta estos momentos en la zona metropolitana. Protección Civil advierte que el termómetro podría superar los 36 grados.
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1: Comenzamos.
2: Buenas noches, buenas noches. Lunes, una semana más de este mayo, después de estar con las mamis santas y queridas. Hoy inicia semana. Una semana muy movidita porque estamos a un mes del mundial. ¿Eso qué quiere decir? Pues que hay más fútbol. Así que buenas noches a todos. Esto comienza así.
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1: Hola, hola, ¿cómo están? Qué gusto saludarles. Soy Alejandro Gómez, les doy la bienvenida a Hacen W, iniciando semana con Liguilla del Fútbol Mexicano, que se puso muy bien. La verdad es que yo soy de los que piensan, y seguiré insistiendo, que es lo más justo tener un torneo como en Europa, un torneo largo, que se lo disputen, que luego dicen, no, pero se pierde esta magia. Yo creo que no se perdería, pero bueno, ya que la tenemos, hay que disfrutarla. Y tuvimos juegos muy, muy entretenidos. Y otro como el de Cruz Azul contra Atlas, que ya estaba resuelto y la verdad estuvo bastante, bastante aburridón. Pero bueno, en fin, recordaremos lo que pasó el fin de semana con todo y su polémica. Vamos a platicarles una historia que a los Pumas espero los vuelva a ilusionar. Si es que perdieron un poco la ilusión por cómo se dio el avance ayer en Ciudad Universitaria. Ya hay la lista de árbitros, bueno, los dos árbitros que van a estar en los partidos de ida de las semifinales del fútbol mexicano y muchos, muchos temas más que vamos a desarrollar con todos ustedes, incluyendo la final del fútbol femenil en nuestro país. Antes del desarrollo, saludo con mucho gusto a mis compañeros en el estudio. ¿Cómo estás, Brenda Flowers?
4: ¿Qué tal, mi querido Alex, Alejandro? Qué gusto saludarlos. A Pepe, que decía una semana más. No, Pepe, una semana menos. Recuerda que cada día pues es un día menos de vida. Y una final menos para las Águilas del América, porque sí, se quedaron fuera de, pues, de la próxima instancia de semifinales. No van a tener participación, pero ya estaremos platicando todos los detalles al respecto. Por lo pronto, recordarles la vía de contacto: 55 5402 2844. Nos pueden seguir en ex arroba deportes W radio, en Instagram deportes W arroba deportes W.
1: Alex Orbañanos.
5: ¿Cómo estás, tocayo? Brenda, un placer compartir contigo. Bienvenida y muy muchas emocionado gracias por esta liguilla. De todas las cosas que cambiara el fútbol mexicano, la que no cambiaría es la liguilla. Esa sí es espectacular.
1: Sí, pero esa ya que sí, la tenemos, hay que disfrutarla.
5: Esa sí es espectacular. Oh, este formato, no que el repechaje, que el play-in, que no sé qué tantas
1: directo
5: cosas. Directo, creo que ya es hasta de más mediocre que los ocho clasifiquen, pero híjole, qué emocionante es, la verdad. Me divierte muchísimo y creo que es de lo poquito bueno que hace el fútbol mexicano.
1: Sí, digo, no es desear nada más, decir, cuando tienen la duda, porque por ejemplo se lo oía a Paco Gabriel de Anda, le mando un abrazote, allá en la cadena ESPN, que decía, es que de veras quieren que sea a 17 jornadas y entonces no se defina nada y nos perdamos esto. No, porque los grandes pelearían,
5: sí,
1: por eso jugaría. No solamente una serie, 5 partidos consecutivos por lo menos, peleando por ver quién va a terminar en primer lugar, y se darían los agarrones, sí,
5: Chivas y Pumas estarían, claro, con los mismos puntos ahí peleando, entiendo, por algo, pero en una liga que no te permite ni Champions, ni Europa, ni descenso, pues imagínate que le quitas.
1: No, tenemos Conca Champions, tenemos Conca Champions y Mundial de Clubes, que es a través de la Conca Champions.
4: Exacto.
1: Pero bueno, pues ponemos más caramelitos, incluso lana, que de repente también les llama la atención, y tampoco tenemos descenso, que eso también impide, claro, lo que pasa en ligas, claro, importantes en el mundo. Por cierto, un abrazo a Grupo Pachuca. Se nos fue de alguna manera, porque yo en lo personal quería que Oviedo tuviera una temporada milagrosa y permaneciera por lo menos una temporada más, un campeonato más en la primera española. No es así y hoy se consuma oficialmente el descenso. Les decía a los seguidores Pumas, ayer leí, escuché, vi un poquito de todo. Unos muy entusiasmados de el chiste es avanzar, sea como sea, y además cuenta haber sido mejor que el América, 7 lugares mejor que el América en el torneo regular. Claro que cuenta. Pero otros estaban como diciendo, híjole, no tenemos con qué, no tenemos banca, no tenemos ya fondo físico, en la liguilla es muy importante, los campeones tienen buena banca y Pumas no la tiene, porque luego la transmisión se escucha, no sé, al propio Miguel Piojo Herrera decir, no, Efraín ya mostró la novatez porque no hace los cambios. Pues qué cambios querías que hiciera, o sea, tenía puros defensas y contenciones, solamente tenía un canterano de 18 añitos en la banca como delantero, porque no tiene ya equipo.
5: Entonces, está muy cortito el plantel. Está muy cortito el plantel de Pumas, pero
1: está cortito el plantel. Y ya saludé a la gente de W Radio, de W Deportes y de AS.com, pero en este momento también se une Claro Sport. La gente de Claro Sport, bienvenida a AS en W y a esta noche de inicio de semana. Bueno, la historia es buscándole también. En el Clausura 2011, el último torneo que ganaron los Pumas Universitarios, fueron campeones de la siguiente manera. Uno, cuartos de final, avanzan empatando la serie ante Monterrey. Y avanzan porque fueron mejores que Monterrey en temporada regular. Se parece un poco a lo del América de este fin de semana. En ese mismo Clausura 2011 fueron dirigidos por un técnico ex Puma mexicano, que era Memo Vázquez. Ahora es Efraín Juárez, técnico ex Puma mexicano. En esas semifinales avanzaron Pumas, Chivas y Cruz Azul. En estas también, aunque en aquella ocasión fue Morelia que llegó a la final, y en esta es Pachuca, que si llega a la final no llegarían los Pumas. Y bueno, finalmente en esa temporada Pumas solamente tuvieron 2 derrotas, en esta una derrota, porque eso también hay que recordarlo. Se dice de lo que pasó ayer, que desnudó a Pumas y que ya se vio que no va a tener chance de avanzar a la final. Es un equipo que solamente, Alex Brenda, tiene una sola derrota en 19 partidos.
5: Sí, yo lo que sí creo que debe preocupar mucho es que vas ganando 3-1 una serie y te la empatan, y que vas ganando 3-0 otra serie y te la empatan. Hoy estamos hablando de Pumas, ya debatiríamos si era penal o no. Para los expertos arbitrales, el contacto fue intencional o no, la imprudencia es penal. Para mí no era penal, pero bueno, estamos hablando de que gracias a Henry Martín, tal cual, no quedó eliminado Pumas, ¿no? O sea, el debate hubiera sido hoy decir, increíble Pumas, qué desastre, ganabas en tu casa 3-0, te hicieron 4, te eliminaron, te humillaron. O sea, yo creo que sí es una llamada de atención para Efraín y para Pumas de decir, ojo, si estás nuevamente con esta ventaja y crees que echándote para atrás no va a alcanzar, no
4: te va a alcanzar. A mí me gusta más hablar de situaciones reales, no de qué hubiera pasado si Henry hubiera metido ese penalti. Pues la verdad es que no pasó. Yo creo que esta situación no es la que le debe de preocupar al conjunto de Pumas, a Efraín, sino antes, esto que comentabas, Alex, que vas ganando 3-1 el partido de ida y te aplican la dosis, quedas 3-3, la vuelta 3-0, parecía que todo estaba controlado y le das unos espacios importantísimos a las Águilas del América, que terminan por empatarte y terminan por darle un susto a Efraín Juárez, que es innecesario. La otra situación, la que hablaban al inicio, compañeros, referente a las bondades que te puede otorgar la Liga MX, esta situación de la tabla que muchos hablan, no ganó Pumas, avanzó por la tabla, no ganó Chivas, avanzó por la tabla. A ver, merecido. El torneo dura 17 jornadas y muchos se quejan que es una liga mediocre, que todos le ponen el acelerador hasta la liguilla. Ahí está, que los equipos que se preparan jornada tras jornada tienen esta situación de poder avanzar por el tema de la tabla. Lo que le debe preocupar mucho a Efraín Juárez, sí se le aplaude el trabajo que ha hecho, pero la situación es cómo dejar estas ventajas en los dos partidos.
1: Sí, y cómo no hacerlo cuando vemos un Juninho que lo sacaron al minuto 60 del primer partido y criticaron varios esta decisión de Pumas se echó muy atrás, muy temprano. No, es que lo estaban sacando porque tenía una pequeña contractura, sí. Aquí se dijo. Y ayer estaba jugando en una pierna. Ya los últimos minutos, de plano brasileño, se aventaba por todo para que le marcaran faltas, sí, inexistentes, porque ya no podía, ni con su alma. Esto no lo va a recuperar de aquí al jueves. Entonces, es un jugador
5: que
1: lo más seguro, bueno, es posible que inicie incluso en la banca, porque no le va a dar para los dos partidos en una semana. Entonces, ¿con quién lo suples?
4: Y también Antuna andaba.
1: ¿Con Gonzalito, el canterano?
4: Antuna andaba Antuna ya también. Fundido, ¿eh? Yo creo que no aprendieron a dosificar esta situación, y lo tenía también que haber hecho Efraín, que se van con todo al inicio y no van paulatinamente generando los esfuerzos necesarios. Creo que quieren echar todo en los primeros minutos, y es ahí donde le sale mal al conjunto.
5: Oye, lo lograron. ¿Sí? Lo lograron. El problema fue después de ahí.
4: En los últimos minutos estaban colgados.
5: O sea, si algo no hace bien Pumas es defender. Nos dejó claro en estos últimos partidos. No puede aspirar a eso. Y repito, pues un equipo con un poco más de talento al frente, porque América arrancó con 10 mexicanos, 4 canteranos,
1: que remató el Chiquito Sánchez en tu área.
5: Exactamente.
4: El Chiquito, entonces, sin saltar, así nada más.
5: Entonces yo creo que sí, ahora ante Pachuca, con una delantera mucho más poderosa, con jugadores de mayor calidad, hoy Pumas sale muy fortalecido. O sea, ya la regué bajo los conceptos, como dices, tampoco podía hacer mucho más, no tenía muchas variantes, pero ya quizás me equivoqué. Y no me costó. Pasé. Ahora no puedo volver a repetir esos errores ahora, en la siguiente ronda.
1: Con este mismo equipo, con el Memote todavía, ya sin Alan Medina.
5: Con Medina, claro.
1: Ya sin Alan Medina. Se metió a Pachuca y ganó con contundencia, con claridad. Entonces, bueno, vamos a ver. O sea, Pumas, si la gente cree que están derrotados, que ya mostraron que no tienen con qué... Yo creo que Pumas nos ha demostrado esta temporada que, creo que siempre sorprende.
5: Ya que no los echaron en esta, ya la libraron, ahora ya...
4: La tercera vencida para Efraín Juárez, que sí hay que... Yo sí le aplaudo, la verdad es que me parece un gran, gran técnico. Además de ser esta parte que motiva al futbolista, ¿cómo ha ido recuperando cada uno de los futbolistas de cómo llegaron? ¿Cómo ha rescatado esta parte de los futbolistas? Y no solamente, lo decíamos hace unos programas, no solamente se vive de la garra, también del buen trabajo a nivel colectivo, pero la otra situación, o sea, también hay que aceptar la crítica y hay que ver la parte de la situación que no está bien, y yo creo que tiene que ser autocrítico y decir, sí estoy feliz por el resultado, por el pase, pero necesito aprender a que no me cometan esas situaciones, dejar esos espacios. En la siguiente fase no lo puedes hacer, punto.
1: Y aprender a trabajar también, por lo menos en ciertos momentos de ciertos partidos, con tus canteranos, porque yo creo que él es consciente que no le puede cargar la mano y la responsabilidad a un chamaco de 18 años que no está listo para la primera división todavía. Pero tampoco lo estaba Santi Sandoval con Chivas.
4: Exactamente.
1: Y lo fueron metiendo y metiendo y metiendo. Y resulta que fue el héroe del partido en la serie contra los Tigres, que volvieron a ser los Chiquitigres, por cierto. Pero, caramba, o sea, es así, es confiando en los jóvenes, como te van a demostrar si pueden o no pueden.
4: Oye, fíjate,
1: pero si los dejas en la banca, nunca vas a saber.
4: Les voy a decir algo rápido de Santi Sandoval. Me salió una historia, porque me sigue en Instagram, me salió una historia antes del partido y dije, como que puede hacer algo este muchacho. Y que le mando un mensajito. Vamos, mi Santi Sandoval, sí se puede, tú puedes. Corte.
5: Me inspiraste.
1: Mira.
4: Corte a las dos anotaciones. Bueno, yo estaba ya mandándole, sí, se tuvo esta, se va a poder en la que sigue y en la que sigue, y vamos por el título.
1: Presta un tantito tu celular.
4: Aquí te va.
1: Tantito.
4: Vas a ver el mensaje.
1: Sí.
4: Vamos a escribirle.
1: Santi,
4: por favor, repórtate.
1: Esta vez no vas a poder. Incluso cuidado con las lesiones.
4: Sí, Alex.
1: Bye, ya se mandó. Bueno, me reporta Esteban Garrido, me manda este dato. Árbitros en semifinales, ya están confirmados. Maximiliano Quintero, que va a dirigir el Cruz Azul contra Chivas. Fue cuarto árbitro en ese partido en donde se equivocó en la famosa alineación indebida del América contra los Pumas. Y Luis Enrique Santander, que estará en el Pachuca contra Pumas, fue el árbitro central en ese mismo encuentro. Es decir, el primero y el cuarto de el América Pumas, el primero de los dos duelos, estarán en acción esta media semana.
4: Y te va a preguntar, Alex, ¿qué piensas de los árbitros? ¿Te gustan?
1: ¿Quién nos gusta? Pues nadie. ¿Ni César ayer?
5: A mí César me pareció que hizo un buen trabajo. El penal de este último es el que no me parecía a mí, pero
1: eso ya no es un buen trabajo. Dos.
5: Pero no, bueno, los especialistas, el 90% te dicen que sí era penal.
4: Ahora, lo de Chiquito, a mí me parece que están fuera de lugar.
1: Pero ahí sí, o sea, pero pues ahí está la tecnología. Claro. Ya, ya, ya salir como el gato, el cantante, perdón, a decir, mira, yo con mi regla tracé la línea y me sale que está habilitado, pues no. No, pero a ver, fíjate, te las cuento. Fíjate, hay una foto muy clara. Una foto muy clara que está ahí en redes sociales, en donde en el penal de Ener, de
5: Ramón Juárez,
1: de Vite, en el penal de Vite, está de frente, nadie le tapa, a pocos metros, perfectamente colocado, y no la ve. Porque no quiero decir, no la quiere marcar, no la ve. Le hablan del VAR y va y la revisa y la revisa. Era el penal más claro de toda la liguilla, de lo que va a la liguilla, el más claro. Y bueno, ya, lo termina marcando. Luego, en el tercer gol del América. Uh-huh. Él, en vez de decir, a ver, te voy a aplicar más tiempo y a mí me vale, pero ya entren, o por lo menos uno, deja a Antuna y a Robert Morales fuera del terreno de juego. Sí. No los quiere, o sea, no voltea y, a ver, no estuvieron, bye, reanuden, y viene el tercer gol de América con dos Pumas menos. Ese no es un pequeño error, ¿eh?
5: Pero eso no fue problema de César Ramos.
1: ¿Cómo no?
5: Los jugadores no estaban listos para entrar.
1: Pero si te están diciendo que sí,
5: pues te esperaba que la jugada no esté en una zona prometedora. O
1: sea. No, pero revisa. Le están diciendo que sí y él dice, ya, reanuden y no los deja entrar. Ahí molestia en los Pumas por eso. Y luego, cuando Robert Morales se va en el primer tiempo, todavía iban, me parece que 3-1. Y no marca una clara falta, pero muy clara falta. De ahí viene otra falta que tampoco era para Rayito. Ajá. Y en esa pelota parada cae el segundo gol de América. Es decir, o sea, detalles tuvo muchos. Y esa que te dicen los especialistas que sí era penal. ¿Y por qué no juego peligroso?
5: Es que no existe el juego peligroso dentro del área.
1: Puta madre. ¿En qué momento lo cambiamos?
5: Yo tampoco es que, me sabía.
1: No, de verdad, a mí, yo he preguntado por muchos lados y dicen, que yo sepa, no han mandado ninguna aclaración.
5: Sí.
1: Pero hay muchos que dicen sí, pero ya de que ellos dicen sí.
5: O sea, lo que dicen es que
1: ya todos lo tenemos que entender.
5: O sea, al llevar tú la pierna a esa altura, estás teniendo un riesgo muy alto. Y con el simple hecho de ya contactar la cabeza del rival, que sí hubo un raspón, un rajón, lo que sea, una rajada. Ahí ya están haciendo contacto, pones en riesgo la integridad física del rival, es falta dentro del área, es penal.
4: Pero a mí no entonces, me parecía, ¿eh? ¿Sí te parece pero penal?
5: Bajo mi lógica de fútbol, por así decirlo, de que es. Pero luego el reglamento también es un problema. El reglamento a veces está hecho por gente que parece que no. O sea, las manos, no, este tipo de cosas que dices, reglamentariamente está bien, sí, pero
4: sí, es que no,
5: logísticamente no hace sentido.
4: Es que
5: ¿no?
4: El movimiento del cuerpo, pues, ¿cuál es el movimiento del cuerpo? Si la mano va al frente, pues evidentemente es penal. No, pero es que el balón
5: toca la pelota primero, pero dejas la mecánica, la pierna.
1: Y no es de los mexicanos, ¿eh? En el derbi ayer, en el clásico, quiero decir, español, hay un penalazo contra Bellingham, le abren la boca y no quieren marcar, el árbitro está cerca, lo revisa el VAR, no lo marcan. A ver, y aclaro, mis merengues no perdieron por eso, debieron haber perdido 5-1 con todo y ese penal, pero caramba, el arbitraje en el mundo, con todo y la tecnología, está
5: sí, el IFAB se ha cagado, la verdad, de confundir también mucho a los silbantes. Sí creo que pasa por una crisis importante, sobre todo el mexicano. La disparidad, ¿no? De criterios.
1: De acuerdo, exacto. De acuerdo. Lo que decíamos, si no es poca cosa, ustedes revisen la banca de Pumas, la banca de Pachuca, la banca de Cruz Azul, la banca de las Chivas, ahí sí no. Ahí sí no. Y si algo tiene de ejemplar, de legendario, de épico, lo que está haciendo Guadalajara, es que ni a banca llega, o sea, es el tapatío lo que tiene ahí en la banca el rebaño. Y con todo y todo, dejan a Camberos, ¿no? Sentados, uh-huh. Se supone que ya estaba listo.
4: Sí.
1: Y lo dejan ahí en la banca.
4: Sí, y le sale bien a Milito, yo creo que le sale perfecto. Y lo había dicho aquí hace unos días también, Alex, la situación de que estaban muy preocupados por el tema de los seleccionados que se le fueron. Sí, es importante esta parte, pero también Milito debía en las últimas jornadas de utilizar el cuadro más semejante a lo que iba a hacer cuando se le fueran los seleccionados, y yo creo que lo hace de buena forma. Y los jóvenes, era una oportunidad importantísima para demostrar, para tenerse confianza, a ver, se fueron estos, cuando uno se va, nosotros tenemos que tomar su lugar y hacerlo de manera profesional. Lo decías hace unos momentos, Alex, los de 18 años que no están preparados para asumir un papel en primera división, ahora lo demostró Santiago Sandoval, que es totalmente distinto, que sí se puede. Entonces, el aplauso también para Milito, así como hablamos bien de Efraín Juárez, creo que Milito es el técnico que ha hecho las cosas más similares durante cada partido. Independientemente de esta situación que te cambia toda la perspectiva cuando se llevan a los seleccionados, continúa con su ideología, continúa jugando con los futbolistas en la posición que son, los utiliza de manera recurrente, y lo de Camberos, pues ya ahí tienes un futbolista importantísimo para la siguiente fase, ¿no? Las semifinales.
1: De acuerdo, tiene incluso mejor banca. Sí. Chingas con lo que le quedó
5: de vuelta, ¿eh? Aguirre poder estar de vuelta, que es importantísimo.
4: Sí, sí, sí. Pues,
1: bueno, pues sí, lo de Milito, maravilloso, le creen tanto que mañana les puede pedir diezmo y se lo van a dar.
4: Sí.
1: O sea, es una religión lo que tienen.
5: Qué Tigres
1: alrededor de su cosecha, ¿eh? Para
4: que
5: se diera esto. Cero, le quito méritos a lo de Chivas. Me encantó, me fascinó verlos, o sea, me emocioné realmente. Dije, o sea, estos chamacos, los afectados por los seleccionados, y van y le remontan a Tigres, me encantó.
1: Súper emocionante.
5: Pero, híjole, lo de Guido Pizarro sí fue.
1: Fíjate, la diferencia, muchos estaban diciendo, es que Pumas estaba haciendo lo que Tigres, ¿no? Iba ganando 3-0. Tal vez se equivocó, tal vez le faltó plantel, tal vez lo que tú quieras, fuerza, lo que quieras. Pero iba ganando 3-0. Pizarro jamás estuvo en la serie, en ese partido, ¿eh?
5: Sí.
1: Jamás estuvo en la serie. O sea, era estar saque y saque la pelota, y Nahuel, y otra vez Nahuel, y de la línea, y tal. Todo el tiempo sacando los balones de su área. Y pues así no puedes competir. Le das el balón a Chivas, y Chivas con esa energía, con esa mentalidad, con esa mística que nos ha demostrado este torneo. De verdad, sería una gran, gran historia que Chivas le alcanzara para levantar el título. Lo veo complicado.
4: Sin seleccionados, sin estadio, porque...

0: 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Municipio de Querétaro remitió 27 motocicletas al corralón luego de una denuncia ciudadana hecha al 911. Los centros de datos en Querétaro no han sufrido cortes de energía, aseguró la CDSU. Las fallas se atribuyen a problemas de distribución, no solo al mantenimiento de la red eléctrica. Reportas hasta 35 grados Celsius como la temperatura más alta registrada hasta estos momentos en la zona metropolitana. Protección Civil advierte que el termómetro podría superar los 36 grados.
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13: Hola, hola, bienvenidos, ¿cómo están? A un nuevo episodio de Ya Oíste. Es un espacio, aquí vamos a abordar temas de salud con información clara y confiable. Este episodio, la verdad, lo había estado esperando con mucha emoción, porque es un tema que ha estado sonando últimamente en la radio, en las redes sociales, con nuestra familia, y vamos a hablar sobre el tararán sarampión, una enfermedad que muchas personas ya consideraban del pasado y que nunca les iba a volver a pasar, pero ¿qué creen? Estamos retomando este tema. Y para poder hablar mejor sobre esto, nos acompaña nuestro querido doctor Jesús Manuel Rodríguez. ¿Cómo está, doctor?
19: Hola, ¿cómo estás? Muy bien, gracias.
13: Ah, pues yo contenta, la verdad, aquí desde que empezamos a hablar un poquito antes de iniciar el podcast, yo ya estoy con un montón de preguntas, de dudas, y creo que los que nos están escuchando también. Así que vamos a empezar por lo básico, doctor. ¿Qué es el sarampión?
19: Bueno, el sarampión es parte de un grupo de enfermedades que se llaman enfermedades febriles exantemáticas. Esto quiere decir que, como su nombre lo dice, preceden de fiebre y un exantema, o lo que conocemos como rash. Entonces, okay, es una enfermedad de tipo viral.
13: Actualmente con el COVID podemos detectarlo con ciertas pruebas y ese todo tipo de situaciones, ¿no? Pero con el sarampión, en este caso, ¿qué se hace?
19: Muy bien, depende de dónde, del tiempo en el que nos encontramos con la enfermedad. Existen de forma inicial, si estamos en la parte donde está el exantema, está la fiebre y tengamos esta sospecha, podemos ocupar un exudado que es un exudado faríngeo. Ocupamos las flemitas y se hace una prueba que se llama PCR, pero también en sangre. De hecho, justamente en sangre vemos la titulación y vemos si es o no un caso confirmado para sarampión.
13: Por ejemplo, ahí las personas lo primero que tienen que hacer sí o sí es ir con su médico, ¿no? O en este caso, mejor te aíslas. ¿Qué hacemos, doctor?
19: Muy bien, mira, te voy a comentar algo que me gusta. Muchas veces es lo primero que le digo a mis pacientes. Lo primero que hay que tener en cuenta es que hay un periodo de transmisión que es bastante amplio, que va desde los 7 hasta los 21 días, y en promedio se dice que son de los 10 a los 12 días en promedio. Pero ¿qué es importante de tu pregunta? Yo creo que muchos ni siquiera... Esto que mencionas tú me parece extraordinario, porque me refiero a lo siguiente. Si vamos a sarampión, las personas piensan que son ronchas.
13: Exacto.
19: Y entonces, ¿y lo contagioso son las ronchas? Y la realidad es que no. lo contagioso o el mecanismo de transmisión de esta enfermedad es justamente por vías respiratorias, porque realmente es el contexto. Ahora, muchos no lo asociamos de esta manera. De hecho, incluso es una pregunta frecuente, ¿cómo se contagia? Y es lo que acabas de mencionar. Sería una cosa realmente majestuosa el hecho de decir cualquier persona que inicia con síntomas respiratorios ya se protege para tratar de evitarlo.
13: Claro.
19: Decirte que te quedas aislada en casa a lo mejor sería a veces hasta inviable, porque tenemos actividades, tienes sí. que trabajar, tienen hijos, tienen actividades que le impide el que realmente te quedes en casa. Que sí sería prudente el uso de un cubreboca, ¿no?
13: Uh-huh. Pero hay gente que no conoce cuáles son los síntomas que empieza, porque creo que va por etapas, ¿no?
19: Claro, existen tres etapas, que es el periodo prodrómico, una parte que se le llama el periodo exantemático y una parte que se llama de convalecencia. Pero ¿qué es lo realmente interesante? El prodrómico es el inicio de la fiebre y estos síntomas respiratorios. De hecho, antes del exantema se ve la fiebre y otras cosas como se le llama coriza. Coriza es este escurrimiento nasal, estornudos, el conjuntivitis, que puede ser enrojecimiento a nivel de los ojitos, que podamos tener un poquito de lagrimeo excesivo o incluso tos, que puede aparecer en esos primeros días. Una ligera tos, de hecho, se describe como ya en el día 2-3 que okay. se puede tener. Ya tenemos entonces la fiebre. Posteriormente, y se describe que como para el día 4, ya viene nuestra fase de la parte exantemática. Empiezan a aparecer las ronchitas o estas exantemas. ¿Qué características tiene? Que son maculopapulares, no tienen líquido. Eso es bien interesante. De hecho,
13: ¿son
19: diferentes? Sí, pueden ser como planetas que confluyen y hay espacios entre ellas, como si fueran islitas, digámoslo, pero no están llenas de líquido. Okay. ¿Por qué menciono esto? Porque justo, por ejemplo, en varicela, y si ya tiene varicela, ¿qué vemos? Están llenas de agüita, ¿no? Vesículas.
13: Y ampollitas.
19: Ándale, justo. Y entonces lo que te pasa en sarampión es que solamente queda como la ronchita sin líquido adentro. Uh-huh. Entonces nosotros hasta le llamamos pápulas. Así es. Y bueno, vemos que entonces a partir del día 4, pero otra cosa que tenemos que saber, ¿de dónde empiezan? Empiezan de arriba para abajo.
13: ¿Dan comezón esas ronchitas?
19: Sí, llegan a describir que son pruriginosas. Okay. Aunque depende del contexto, ¿no?
13: Un tema que me parece interesante, cuando estaba investigando un poquito más sobre el tema, dice que es como una enfermedad más para niños, o sea, que les pasa más a los niños y... O sea, nadie esté exento, perdón, a que le suceda. Incluso como lo platicamos, o sea, aunque estés vacunado, pues puede ser el poquito porcentaje de la población que te toque. Pero ¿por qué lo catalogan mucho hacia los niños?
19: Bien, porque eso creo que sí sería un mito. Viene derivado de lo siguiente. Yo asumo que lo mencionan porque habitualmente es en niños donde se ve la varicela, el parvovirus B19 y estas enfermedades. La situación real es que en la Ciudad de México, tan solo de los casos que tenemos, el grupo más afectado ha sido desde los 25 hasta los 34 años, donde vemos que literalmente es donde está el grupo más afectado. O sea, no, ni siquiera en los niños, de hecho, en es menor la tasa de incidencia que hemos presentado en comparación con este grupo. Entonces, sí sería como más un mito, porque la realidad es de que, insisto, el grupo más afectado en este momento en la Ciudad de México es desde los 25 hasta los 34 años.
13: Y eso se debe, doctor, cerrando paréntesis de los niños, es un mito, pero hablando del sector que está viendo afectado, ¿eso a qué se debe hoy en día en México?
19: Si individualizaríamos los casos, en su mayoría sí han sido personas no vacunadas, en su mayoría.
13: Ay, no.
19: Pero ¿qué quiere decir también esto, no? En el grupo de la Ciudad de México que te mencionaba, ¿qué vemos en este grupo de edad? Que son las personas más activas o que se movilizan más.
13: Claro,
19: de hecho,
13: sí.
19: Pues bueno, esto tiene mucho que ver con la parte de que son personas activas laboralmente, de que las actividades en este grupo son más de, bueno, activan más la movilización.
13: Pero van en el metro, que es más transporte público.
19: De hecho, sí. De hecho, es importante eso que mencionas, porque tan solo en la cadena de transmisión, veíamos que te mencionaba, son respiratorios. Yo estornudo y esas partículas con este virus, específicamente, varía dependiendo del tipo de virus, por el peso, por todo. Pero quedan suspendidas en el aire hasta por 2 horas.
13: Ay.
19: O sea, me refiero a... Es lo que te mencionaba. Si todos tuviéramos una buena educación y que desde el primer síntoma respiratorio, uso de cubrebocas, independientemente de la causa, y si ya tengo me cambio de cubrebocas tricapa a un N95, que era lo que veíamos en COVID, yo en higiene de manos, yo prevendrías muchísimo.
13: Ay, la verdad es que estoy súper, hiper, mega picada con este tema, doctor. Yo sé que hay muchas cosas que, pues, no podemos abarcar en un solo episodio, pero me gustaría que antes de retirarnos, de despedirnos, nos dejara un mensaje final sobre todo este tema, usted como, de lo que ha visto, lo que ha vivido.
19: Pues yo creo que el principal tema y la principal reflexión es ponernos a pensar que había sido un logro impresionante para este país porque tenemos uno de los mejores esquemas de vacunación. Es retomarlo, o sea, me refiero a incluso nosotros como hacernos conscientes de sí mismos y de las personas que están a nuestro alrededor, no le estamos haciendo un favor a nadie más que a nosotros mismos. Son como muestras de amor propio, autocuidado, el hecho de irnos a vacunar. Entonces, en definitiva, sí creo que sería una de las cosas que tenemos que aprovechar. Nuestro programa universal de vacunación, tenemos que aprovecharlo. Super, o sea, vayamos viendo nuestro grupo de edad, pidamos nuestra cartilla, asesorémonos con el epidemiólogo, con el infectólogo, con el médico internista, con todas las especialidades, y pues saquémosle provecho.
13: Yo encantada, doctor, de que nos

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buenos días, son las 6:02 en punto de la mañana. Yo soy Janet Leiva Reus y esto es Negocios W. Me da muchísimo gusto iniciar este martes 12 de mayo, pues sí, con el ritmo de Alabama Shakes. La que suena es la voz de la cantante Brittany Howard, la canción Always Around, selección de nuestra productora Carla Estrada. Pues una música para iniciar estas, Carla Cisneros, una música para iniciar en este día de lluvias que ya iniciaron en todo el país. La Ciudad de México no fue la excepción. El día de anoche, inundaciones en Monterrey el fin de semana, pues también estuvo bastante presente todos estos temporales. Y recordemos, porque también oficialmente el próximo 15 de mayo arranca la temporada de huracanes, y bueno, con ello estaremos teniendo, como ayer nos decía nuestro meteorólogo de confianza José Martín Cortés, pues lluvias en el noreste, occidente, en el oriente. Hay que estar preparados. Y bueno, yo los invito a que me sigan a través de mis redes sociales, en @jleibarreus en Instagram y en X. Y desde luego vamos a seguir escuchando, pues en este martes 12 de mayo, martes que en algunas ciudades amaneció pues con este clima bastante fresquito. Desde luego en el sureste mexicano, nos escriben de Mérida, pues las temperaturas están más de 40 grados con sensaciones térmicas de 50. Ojalá por allá también les llegue un

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1: ¿Qué tendremos el día de hoy aquí en Negocios W? En la próxima hora, pues bueno, nuestro colaborador de cada martes, Roberto Aguilar, nos va a hablar del sector de seguros, nuestro especialista en finanzas personales, también teniendo en cuenta que hoy arranca la convención de esa industria. También tendremos a Daniel Becker, presidente y director general del grupo financiero Mifel, pues para hablar no solamente de las perspectivas económicas de este año, sino también de un importante incremento de su capital y el impacto que esto tiene en el sistema financiero y en la institución. También el presidente de la Cámara Nacional de Comercio de la Ciudad de México, Canaco Vicente Gutiérrez, estará con nosotros para hablar del tema de la piratería que, bueno, se estima podría estar afectando a los comercios y teniendo en cuenta que hay esta venta de artículos, pues, piratas que afectan a la industria. Esto y más tenemos aquí en la próxima hora, ya como cada día, mi compañera Ivette Pargan con el resumen informativo aquí en cabina. Muy buenos días, Ivette. ¿Cómo estás, Janet?
2: Muy buenos días. Feliz de estar aquí nuevamente contigo en Negocios W. Y vamos con toda la información de este martes. ¿Cómo empezamos el día? Vamos con este resumen.
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2: Estamos en esta cuenta regresiva porque ya solo faltan 30 días para el inicio de la Copa Mundial de la FIFA 2026, el próximo 11 de junio. Recordemos que se va a llevar a cabo el partido inaugural entre México y Sudáfrica en el Estadio Banorte de la Ciudad de México. Será histórico porque será la primera vez que una Copa del Mundo se juegue con 48 selecciones. Y recuerden que en W Radio y W Deportes tendremos todos los partidos en exclusiva. Y que siempre no, el fin del ciclo escolar no se adelantará por el Mundial de Fútbol ni por las altas temperaturas. La Secretaría de Educación Pública confirmó que el calendario escolar 2025-2026 no sufrirá cambios, se quedará como estaba después de todas las críticas, la polémica de la semana pasada. Ayer se llevó a cabo una reunión en donde se decidió esta situación. Las clases en todas las escuelas del país finalizarán como estaba programado el 15 de julio. Vamos a escuchar los detalles con mi compañero Octavio García.
3: ¿Qué tal, Ivette? Muy buenos días, así es. Luego de una reunión de poco más de 5 horas para acordar si se modificaba el calendario escolar 2025-2026 como parte de la primera reunión nacional plenaria extraordinaria del Consejo Nacional de Autoridades Educativas, CONAEDU, convocada por el titular de la SEP, Mario Delgado Carrillo, por unanimidad se acordó que este permanecerá como estaba. Al menos así lo dijeron al término de la reunión los secretarios de Educación de distintas entidades.
4: Hemos llegado a un gran acuerdo, de manera particular en Michoacán, vamos a mantener el calendario escolar.
3: Así lo manifestó la secretaria de Educación del Estado de Michoacán, Gabriela Molina. Por su parte, el secretario de Educación del Estado de Guanajuato, Luis Ignacio Sánchez, celebró la apertura de las autoridades educativas federales, pero al final dijo, nos quedamos como estábamos.
5: Nosotros sí fuimos muy puntuales. Quedarnos con el calendario escolar vigente, cumplir con la normatividad, apoyar a la economía de las familias y seguir construyendo, y al final agarró consenso y ese fue el acuerdo que nos quedamos con él.
3: Fue unánime. En tanto, el secretario de Educación de Jalisco, Juan Carlos Flores, manifestó que la ley dice que hay que cumplir 185 días. Se van a cumplir.
6: Concretamente, en lo que se refiere a los días del mundial, o sea, son pocos días, son días de fiesta, pero eso no tiene por qué influir en el resto del ciclo escolar. El resto del ciclo escolar va a fluir, así se ha programado. Lo de hace una semana nos preocupó mucho, lo dijimos, hoy nos quedamos tranquilos porque fue una decisión unánime, fue algo gradual, no éramos pocos los estados que pedíamos esta situación. Gradualmente se fueron sumando más y prevaleció, me parece, el interés de los niños y las niñas.
3: La Secretaría de Educación Pública emitió un comunicado donde precisó que tanto la dependencia como las autoridades educativas estatales acordaron mantener sin cambios el calendario escolar 2025-2026, por lo que el ciclo concluirá el próximo 15 de julio, tal como estaba previsto originalmente. El titular de la SEP, Mario Delgado Carrillo, informó que tras un análisis sobre el impacto territorial de las medidas planteadas el pasado 7 de mayo, se decidió conservar los 185 días efectivos de clase establecidos en el acuerdo publicado en el Diario Oficial de la Federación el 9 de julio de 2025. El funcionario señaló que la decisión se tomó por atención al llamado de la presidenta Claudia Sheinbaum y bajo los principios de la nueva escuela mexicana, priorizando el derecho de niñas, niños y adolescentes a una educación integral y brindando certeza a las familias mexicanas. No obstante, la SEP aclaró que podrán realizarse ajustes locales en casos extraordinarios como altas temperaturas o situaciones logísticas relacionadas con el Mundial de Fútbol, siempre en coordinación con las autoridades estatales estatales y garantizando el cumplimiento de los planes y programas de estudio. Hasta aquí mi reporte. Muy buenos días.
2: Y por la polémica que generó esta propuesta del secretario de Educación Pública, Mario Delgado, que había dicho que se adelantarían las vacaciones, los senadores de oposición exigieron su renuncia. Verónica Méndez con los detalles.
7: Gracias, ¿qué tal? Muy buenos días, querida Ivette. Pues el secretario de Educación Pública, Mario Delgado, no puede estar jugando con el futuro de millones de estudiantes, sentenciaron senadores de oposición. Ayer, tras la intentona de querer recortar el ciclo escolar por el calor y por el mundial, varios legisladores consideraron que el secretario de Educación ha actuado de forma improvisada e irresponsable. El senador del PRI, Manuel Añorbe, sentenció que Mario Delgado no solo merece un jalón de orejas, sino la destitución del cargo. El priista en sus redes sociales escribió: este funcionario no solo está haciendo el ridículo a nivel nacional, sino que está dañando el futuro educativo de millones de niñas y niños del país. Añorbe sentenció que ante el rechazo social y la presión pública por el posible cambio del calendario escolar, Mario Delgado solo se lavó las manos culpando a los maestros, a los padres de familia y hasta a los secretarios de educación de los estados. Por su parte, el senador del PAN, Mario Vázquez, advirtió que la intención del gobierno federal de reducir hasta 5 semanas el ciclo escolar refleja nuevamente una forma improvisada de gobernar. Vamos a escuchar.
8: Sí, que afecta de diferentes maneras, porque además, y es lo principal, afecta a las familias en su dinámica ya planificada, y bueno, eso habla de que el gobierno solamente actúa con base en ocurrencias, sin ver todas las afectaciones que una medida de esta naturaleza pudiera hacer.
7: De esta manera, los senadores de oposición insistieron en llamar a cuentas al secretario de Educación Pública, Mario Delgado. Hasta aquí mi reporte. Muy buenos días.
2: Por su parte, la Confederación de Cámaras Nacionales de Comercio, Servicios y Turismo, la Concanaco Servitur, respaldó la decisión de las autoridades educativas de no modificar el calendario escolar del ciclo 2025-2026, al considerar que la medida genera certidumbre para millones de familias mexicanas y diversos sectores económicos. El presidente del organismo, Octavio de la Torre, señaló que la estabilidad en las fechas escolares permite a las familias y negocios organizar mejor todas sus actividades laborales, económicas y vacacionales. En otra información, autoridades detuvieron en Nuevo León a José Antonio Cortés Huerta, líder de una célula criminal afín al cártel del noreste, así lo informó Omar García Harfuch, secretario de Seguridad y Protección Ciudadana. El sujeto está vinculado a un grupo delictivo que realiza operaciones con recursos de procedencia ilícita y contrabando de combustible. Durante el operativo en el que fue capturado, le fueron asegurados 7 tigres, 10 armas de fuego, dosis de droga, varios vehículos, así como dinero en efectivo. Y ya lo decíamos, el mes del inicio de la Copa del Mundo, la jefa de gobierno de la Ciudad de México, Clara Brugada, inauguró la modernización integral del tren ligero en Ajolote. Esta obra fortalecerá la red de electromovilidad en el sur de la capital. Vamos a escuchar los detalles con Evangelina Hernández.
9: Ivette, auditorio, muy buenos días. Pues decirles que frente a las críticas que ha recibido por el retraso de las obras en la ciudad en el marco del Mundial de Fútbol, la jefa de gobierno, Clara Brugada, aseguró que digan lo que digan, la Ciudad de México ya está preparada para el evento deportivo.
10: Digan lo que digan, la Ciudad de México está más preparada que nunca para recibir por cuarta vez un mundial y disfrutar de la pasión por el mejor fútbol del planeta. Recuerden esto, el mundial se vive, se disfruta, pasa y se recuerda, pero las obras permanecen, es para la gente.
9: Esas declaraciones, Ivette, fueron hechas en el marco de la entrega de 17 trenes nuevos para el tren ligero que corre de Tasqueña a Xochimilco y que pasa por el Estadio Azteca, y al que ella misma ha nombrado tren el Ajolote. Y también en este acto, la mandataria fustigó a aquellos que la han criticado por pintar la ciudad de morado y también poner muchos ajolotes. Y ves decirte que los trenes eléctricos que se entregaron ayer fueron fabricados en China y se unen a los 18 que ya circulan actualmente. Y ves, hasta aquí el reporte.
2: Muchas gracias a todos mis compañeros. Y hoy, martes 12 de mayo, el dólar estadounidense se cotiza en 16 pesos con 66 centavos a la compra y 17 pesos con 62 a la venta, mientras que el euro se compra en 20 pesos con 24 centavos y se vende en 20 pesos con 25 centavos. Hasta aquí este resumen informativo. 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Estamos en Negocios W.
1: Muchísimas gracias, Ivette. Y sí, recuerden a nuestros amigos de Monterrey, Jalisco, Ciudad de México. Sí están preparadas sus ciudades para recibir el Mundial. Estamos exactamente a un mes. Esperamos sus comentarios. Son las 6:14 de la mañana.
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1: Publicó el diario hoy en el diario El Financiero, que usted puede consultar en su versión impresa y digital. Bueno, son varios temas, pero uno de ellos, pues, que tiene que ver con algo que al final de cuentas nos afecta a todos, porque es uno de los termómetros de la economía mexicana, y me refiero a la otra cara de Pemex. El año pasado, pues, los focos estaban muy puestos sobre Petróleos Mexicanos, porque era un ambiente preocupante las finanzas que reflejaba esta paraestatal. ¿Por qué? Porque en el sexenio anterior, pues bueno, no se trabajó ni se hicieron ninguna de las adecuaciones financieras que eran urgentes realizarse. Este hizo que, pues, durante todo el sexenio pasado, esta, una de las petroleras más importantes de América del mundo, de América Latina, pues bueno, fuera sin rumbo y sin rigor financiero sobre todo. Hoy, a un año de todo este panorama, pues todo indica que el trabajo realizado entre la Secretaría de Hacienda y la Secretaría de Energía, pues, está dando resultados. ¿Por qué? Porque en toda la industria financiera, todo el sector financiero encargado, muchos de ellos en los últimos dos años, de financiar tiempos extras a muchos de los proveedores de Pemex que no recibían ningún pago, pues bueno, hoy están viendo una luz al final del camino, porque los pagos están, pues, fluyendo desde hace unos meses, y también la reestructura y el camino financiero que las dos secretarías han llevado de la mano para que la institución, pues, tenga un rumbo mucho más definido. Desde luego, siguen acumulándose los diagnósticos que dicen que la petrolera, pues, sigue siendo y lo será un gran riesgo fiscal para el país, aunque visto desde ahora, bueno, el gobierno federal parece que ya tiene claro, y se han visto en estos cambios dichos también por el sector financiero, que todo está marchando y se ve una luz al final del camino, en que las cosas se están componiendo, y esto significa que, pues, se están pagando a los grandes proveedores, se están pagando o actualizando las facturas. ¿Y esto qué significa en aquellas ciudades en donde tienen, pues, principales operaciones? Que la economía también se está reactivando después de un primer trimestre en donde no se tuvo todo el desempeño que se preveía. Desde luego, los riesgos sí siguen ahí. De acuerdo con algún análisis de UBS, fue directo y sin matices: Pemex se convirtió en un pasivo estructural para México. Desde luego, por eso tienen que estar los ojos puestos en ellos de parte de las dependencias, para lograr que quede más su salvamento, más allá de un discurso político. Desde luego, el discurso político tiene que quedar de lado e irse al tema financiero, como todo indica ya está sucediendo. Desde luego, hay que frenar la percepción de que se está improvisando, para que puedan, desde el sector financiero y todos los que les dan financiamiento, pues bueno, continuar con esta cadena, y sobre todo con la reactivación de esta institución, que significa también para el país, pues bueno, una fuente de estabilidad, el saber que está recuperándose poco a poco. Si bien no hay que lanzar las campanas al vuelo, todo indica, pues, va por buen camino hasta ahora. Son las 6:18 de la mañana.
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1: Bueno, en este martes 12 de mayo, ¿cómo está la Ciudad de México después de las lluvias torrenciales de ayer en algunas zonas de la ciudad? ¿Por dónde sí, por dónde no transitar, oficial Diego Flores?
12: Claro que sí, muy buenos días, Yanet, amigos de la auditoria, excelente mañana de martes. Recuerde que ahora circulan vehículos con el llamado rosa, terminación de placa 7 y 8. Bien lo comentas, en la zona norte de la ciudad, a manejar con mucha precaución. Todavía tenemos un encharcamiento de consideración en la avenida de los Insurgentes, a la altura del eje oponente, en su tramo, la avenida Guerrero, muy cerca de la zona del circuito interior, con destino hacia la zona sur de la ciudad. Maneje con mucho cuidado. Nos vamos con información también de la zona sur de la ciudad. Incrementa ya minuto a minuto el número de vehículos a través de la calzada de Tlalpan, un lento desplazamiento desde la avenida División del Norte con destino hacia la zona de la calzada Tasqueña. Y en la parte poniente de la capital también encontrará ya lento desplazamiento en la avenida Constituyentes, de prolongación Paseo de la Reforma hacia la zona de Observatorio o incluso hacia la zona de Anillo Periférico. Rápidamente, en materia de previsiones y movilizaciones, 10 de la mañana en la zona norte de la ciudad, se espera una concentración justamente en la unidad profesional Adolfo López Mateos, en el Instituto Politécnico Nacional, en la avenida Wilfrido Maciel, justamente a la altura del Politécnico Nacional, y posteriormente pretenden desplazarse con destino hacia la zona de la Dirección General de este instituto, en la avenida Luis Enrique Erro y Miguel Berner, en la colonia Zacatén, justo en el perímetro de la zona norte de la ciudad. 8 de la mañana, una concentración en la zona norte de la ciudad, también en la zona centro de la capital, en Doctor La Vista número 114 de la colonia Doctores, espera arriben manifestantes a este punto. 10 de la mañana, en la zona sur de la ciudad, también se espera un contingente justamente en la avenida Insurgente Sur, en el número 2065 de la colonia San Ángel, perímetro de la alcaldía Álvaro Obregón, justamente a la altura de la zona de Miguel Ángel Quevedo. Así las cosas por parte del Centro de Orientación Vial, Secretaría de Seguridad Ciudadana. Muy buenos días.
1: Muy buenos días, oficial Diego Flores. Bueno, a tomar precauciones porque las lluvias también continuarán este día. Muchísimas gracias. Recuerden que pueden escribirme directamente a @jleibarreus o mandarnos un mensaje al 55 25 69 09 41. Son las 6:20 de la mañana. Nos vamos a un corte y regresamos con más.
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13: ¿Sabías que las redes sociales esconden secretos que pocos conocen? Por ejemplo, Instagram originalmente iba a ser una app para check-ins, no solo fotos. TikTok usa inteligencia artificial que aprende tu estilo en segundos para mostrarte contenido único. Además, Facebook tiene más de 3,000 emojis ocultos que casi nadie usa. Estas plataformas están diseñadas para conectar, pero también para sorprendernos con detalles invisibles a simple vista. Descubrir estos secretos cambia la forma en que usamos y entendemos las redes sociales.
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0: 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Pasar muchas horas frente a la pantalla puede causar fatiga visual, sequedad ocular y dolores de cabeza. Los lentes para computadora con filtro de luz azul ayudan a reducir el cansancio visual y mejoran el confort al trabajar frente a dispositivos digitales. Son especialmente útiles si pasas más de 2 horas continuas frente a una pantalla. Además, pueden mejorar la calidad del sueño, ya que la luz azul altera los ciclos naturales del cuerpo. Cuidar tus ojos también es cuidar tu productividad.
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0: ¿Qué tal? Buenos días, ¿cómo estás?
1: Bueno, pues aprovechando tu expertise, nos gustaría saber cómo vistes estos primeros 4 meses del año y qué perspectivas económicas esperamos para la segunda mitad de este año.
0: Bueno, como ya he sabido por todo, Janet, pues fue un primer trimestre pues de baja actividad económica. Si bien las finanzas económicas, si bien la parte macro sigue sólida, lo que sí hemos visto pues es una desaceleración de la economía. Inclusive ayer leía que uno de los gobernadores del Banco Central ya espera un crecimiento menor al 1%, y yo creo que lo que hay que esperar es que tengamos un año de bajo crecimiento, tanto el sector primario, secundario como terciario, pues tuvieron disminuciones en el primer Q, en el primer trimestre del año, y seguramente tendremos un año de bajo crecimiento en nuestra actividad económica, pero esperemos que se reactive de forma acelerada con estos proyectos que trae el Plan México.
1: Desde luego, en estos planes ustedes están participando activamente. ¿Hay algún área en el que Banca Mifel esté más interesado pues en llevar recursos para pues impulsar estos planes también de infraestructura que se vienen?
0: Sí, bueno, yo te diría que creo que somos de los bancos más activos, como tú bien sabes y nos conoces desde hace muchos años. Somos bancos que utilizamos a la banca de desarrollo de forma muy intensa. Siempre hemos ido de la mano con la banca de desarrollo, en particular con la Nacional Financiera. Y hemos tenido ya varias transacciones asociadas al Plan México, a estos polos de desarrollo, y sobre todo a pequeñas empresas que están relacionadas con cuestiones que están asociadas a la exportación. Entonces sí vemos proyectos, ya estamos participando en el Plan México de forma directa, con proyectos específicos que la banca de desarrollo, en particular la FINSA, ha determinado, y los proyectos de infraestructura, sí, sobre todo, bueno, aquellos que se vayan detonando y que vayan teniendo más claridad, sí, por supuesto, estamos atentos, cuestiones de infraestructura, electricidad, sí, por supuesto, lo iremos viendo en el momento en que se vayan materializando.
1: ¿Hay alguno de los puntos también, Daniel, pues aprovechando, estamos a un mes del Mundial, desde luego toda la industria bancaria se está preparando para ello, en el caso de ustedes que pues han crecido muchísimo, tanto en la colocación de tarjetas como en terminales punto de venta? ¿Cómo están viendo si hay un cambio significativo en el negocio para la banca pues con a un mes del Mundial?
0: Bueno, primero déjame darte un dato. Este fin de semana, que fue 10 de mayo, lo que vimos es un incremento en el consumo. Nosotros vimos un incremento alrededor del 30% del consumo. También es importante aclarar que también hemos crecido mucho el negocio adquirente. Entonces, no sería justo decir que el 10 de mayo fue que el Día de las Madres fue un día específicamente que incrementó el consumo de forma acelerada. No tenemos todavía esa visibilidad. Lo que sí entendemos es que, bueno, a partir de nuestra base instalada ya vimos un incremento nosotros de año con año de alrededor del 28%. De cara al Mundial, hiciste una pregunta muy interesante, porque estamos trabajando con el Fideicomiso de la Ciudad de México para ver la posibilidad de, como tú sabes, en la parte de pagos hemos sido pioneros y hemos ido avanzando mucho, inclusive en el estadio de Seúl ya hemos hecho también la prueba para la cuestión de pagos a través de pulseras, y probablemente pues les hemos hecho algunas presentaciones al Fideicomiso de la Ciudad de México, que está asociado a los Fan Fest, a los donde estarán todos los mexicanos de la Ciudad de México que quieran participar en estas, ya sabes, en estas explanadas con pantalla, a excepción del Zócalo, y probablemente participemos en la parte de pagos. Estamos esperando ver si nos eligen una vez que hayan visto las capacidades y tecnologías que les hemos presentado.
1: Desde luego, en este panorama que nos decías al principio, bueno, de menor crecimiento económico, pues hay cierta incertidumbre porque estamos a días y estamos en el proceso de revisión del TEMEC, pero en todo este ambiente pues de desaceleración de la economía, Daniel, pues los datos indican que ustedes están más que listos para pues tener mayores recursos de capital, alrededor de 300 millones de dólares nuevos, ahora sí hay que decirlo, en la panza del banco. ¿Esto qué significa en un momento en donde pues obviamente la economía va bien, pero no como esperábamos?
0: Hijo, es que una gran pregunta. A ver, yo creo que se puede mirar la parte macro de este país desde dos ángulos, ¿no? Desde un ángulo de una perspectiva muy catastrófica, o desde un ángulo que justamente la incertidumbre de la nueva renegociación, la apertura del capítulo del Tratado de Libre Comercio, como que de la guerra en Medio Oriente, sea un bache que luego vuelva a generar un crecimiento. Y lo que nosotros vimos la semana pasada, Janet, después de haber estado viajando por Europa y por Estados Unidos, es que los inversionistas internacionales siguen muy atentos y con confianza sobre la parte macroeconómica y las expectativas de nuestro país. Tan es así que pudimos colocar un AT1, que yo estoy de la estructura más compleja que existe para efectos de emisión de, es capital con costo, ¿no? Es cuasi capital con costo porque te computa partir uno y tir dos. Es decir, es un capital que lo que te permite es acelerar el crecimiento, y es una diferencia fundamental con el tir dos, que es lo que generalmente emiten los bancos, porque el tir dos es principalmente una herramienta defensiva. Que tú te acuerdas que otro banco sistémico una semana anterior emitió también un tier 2, pero el tier 2 es más para absorber pérdidas más que para crecimiento. Entonces creo que lo que sí vieron los mercados internacionales, tanto europeos, asiáticos, Medio Oriente y Estados Unidos, es que las expectativas de México en el mediano plazo son muy positivas.
1: Y desde luego las expectativas no solamente de México, sino en este caso del banco, para que nuestros radioescuchos pues entiendan un poquito esto, capital tier 1. Esto es muy importante, ¿por qué? Porque le da solidez a la institución. Todos recordamos la pandemia pasada, que los bancos pudieron financiar durante 6 meses pues las deudas, precisamente porque tenían este capital sólido. Ahora ustedes integrarán estos 300 millones de dólares a su capital próximamente, ¿y a qué destinarán esos recursos?
0: Qué buen punto, porque te recordarás que cuando fue esta reestructuración de la deuda, pues yo ya estaba entrando como en la presidencia de la Asociación de Bancos de México, y me tocó ver la resiliencia de la banca y me tocó ver la resiliencia de los mexicanos, en realidad de los deudores mexicanos, ¿no? Fue un tema muy interesante porque la mayoría de las carteras despertaron muy bien y hubo pocas pérdidas, muy baja severidad de la pérdida. Y como bien tú dices, este AT1, este AT1, nos permite llegar a un índice de capital cercano al 23%, lo cual nos hace uno de los bancos pues más solventes del sistema. Y la intención, y fíjate que otra cosa muy interesante, Janet, después de que hace unos meses tuvimos pues dos desafortunadas implicaciones a nuestro país con dos instituciones que desafortunadamente desaparecieron. Entonces creo que esto también ratifica y habla, uno, de nuestras autoridades y nuestros reguladores, habla también del país que hay, porque cuando alguien invierte en un banco está invirtiendo en la parte macro e invierte también en la solidez de la institución. Entonces creo que esos tres ángulos hay que mirarlos con atención, ¿no? Creo que es importante verlo. Y como bien tú dices, la intención es estos recursos utilizarlos para seguir desplegando en las áreas donde nos hemos destacado, toda la parte asociada a nearshoring, toda la parte asociada al crédito empresarial, a la pequeña y mediana empresa junto con la banca de desarrollo, a la parte de construcción y vivienda, y evidentemente a la parte de agronegocios. Es básicamente como queremos hacer el despliegue de forma muy disciplinada y lentamente, seguir creciendo en algo en sucursales. Como tú sabes, ya llegamos a las 100 sucursales, creceremos a 150, y por supuesto seguir desplegando y potenciando una banca digital, un ecosistema digital que se iguala o supera a cualquiera de las fintechs que operan en este país.
1: Desde luego, pues una buena noticia para estas industrias, porque la llave entonces del financiamiento no solamente está abierta, está más que abierta con estos nuevos recursos, y pues habla también de la solidez, por un lado, de la institución, y por el otro, como bien dices, la confianza de los inversionistas, y para los clientes de a pie, bueno, pues el crédito parece que va a seguir fluyendo de manera bastante activa en Banca Mifel. Muchas gracias, Daniel Becker, por estar con nosotros aquí en Negocios W.
0: Al contrario, yo les agradezco mucho el tiempo, muy buen día, y saludos a todos los escuchas.
1: Muchísimas gracias. Son las 6:34 de la mañana.
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1: Aquí en cabina, mi compañera Ivette Parga, ¿qué nos dicen los columnistas financieros?
3: Claro que sí, Janet, iniciamos con este recorrido por las columnas financieras. Capitanes en Reforma, Pedro Pacheco, es el presidente de la Asociación Mexicana de Instituciones de Seguros, la AMI, organismo que celebra hoy su convención anual, foro en el que plantearán temas como cambio climático, seguridad vial, salud y desde luego el impacto de cada empresa frente a los cambios fiscales que no les permiten acreditar el IVA a terceros. Desbalance en el Universal. Nos dicen que el Instituto Mexicano de la Propiedad Industrial recibió señalamientos desde 2025 por parte del gobierno estadounidense respecto a la necesidad de actuar contra la piratería en 19 mercados famosos del país, como Tepito en la Ciudad de México o San Juan de Dios en Guadalajara. Y aunque ya hubo operativos limpieza en varios de estos puntos, falta intervenir en 8 o 9 de ellos. Sin embargo, llama la atención que el INPI realizó el estudio sobre mercados notorios de piratería en México y detectó que no solo son los 19 detectados por Estados Unidos, sino que hay 458 mercados donde se comercializa algún tipo de piratería como ropa, artículos deportivos, perfumes, software y hasta medicinas. De jefes en el financiero, Arca Continental lanzó en colaboración con la Universidad Autónoma de Nuevo León el programa Somos Locales. Esta iniciativa tiene como objetivo capacitar a cerca de 5.000 negocios, entre los que se incluyen restaurantes, bares, fondas y tiendas minoristas ubicadas en las zonas de mayor afluencia de Monterrey, previo a la Copa Mundial de la FIFA 2026. El proyecto busca fortalecer la competitividad del comercio local ante la demanda de visitantes nacionales y extranjeros que recibirá la capital de Nuevo León durante esta justa deportiva. David Páramo, análisis superior en Excelsior. Nadie puede culpar al gobierno de la presidenta Claudia Sheinbaum de no estar haciendo todo lo que está de su lado para reactivar la inversión, comenzando por el sector energético, ya que si no se detona este, no podrá aumentar lo demás. Ayer la secretaria de Energía, Luz Elena González, anunció un programa que tiene como objetivo detonar 740 mil millones de pesos antes de que termine esta administración. Desde el punto que le corresponde a la CENER, está cumpliendo con las demandas de quienes durante mucho tiempo han dicho que quieren invertir en el sector energético, pero que no han encontrado oportunidades suficientes. Hasta aquí las columnas de Anet. Que tengan un excelente día. Recuerden que me pueden seguir en todas mis redes sociales como @IvetteParga.
1: Son las 6:36 de la mañana. Muchísimas gracias, Ivette. Nos vamos a un corte. Regresamos con más información.
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1: Feminismo y música. Una combinación que Saint Vincent pone en cada proyecto que realiza. Fue en 2017 cuando, cansada de no encontrar una guitarra cómoda para utilizar en sus presentaciones en vivo, dice

La boca humana alberga una microbiota compleja con más de 700 especies bacterianas diferentes. Estas bacterias forman comunidades que influyen directamente en la salud bucal, pudiendo contribuir a enfermedades como

0: lactosa. También contiene unas bacterias inofensivas llamadas lactobacillus que usan la lactosa para obtener energía y crean ácido láctico como producto derivado. El ácido láctico es el que le da el sabor ácido. Cuando se pasteuriza la leche, mueren las bacterias dañinas y eso reduce también el número de lactobacillus, por lo que la leche dura hasta 3 semanas en el frigorífico. Los lactobacillus son muy útiles porque las condiciones ácidas que crean hacen que la caseína, proteína de la leche, se convierta en cuajada. Sin ella no tendríamos lácteos como el queso.
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2: Son las 6:41 de la mañana y bueno, ya tenemos en la línea también a Vicente Gutiérrez, presidente de la Cámara Nacional de Comercio, Servicios y Turismo de la Ciudad de México. Muy buenos días, Vicente.
3: Muy buenos días, Janet. Muchas gracias por la oportunidad.
2: Desde luego, uno de los temas, estamos exactamente a un mes del Mundial. ¿Qué implicaciones esto está teniendo para los comercios que están dentro de la asociación?
3: Bueno, primero, desde luego, estamos muy entusiasmados porque puede ser una temporada verdaderamente espectacular para el comercio formal, el comercio establecido, el que paga impuestos, el que genera Infonavit, paga seguro social, renta luz. Pero lo que sí estamos preocupados es por esta gran marea asiática que se ha venido dando en el país, no solamente en la capital de la República, sino en el país, de productos asiáticos, y particularmente los productos de China. Hemos visto que los productos chinos han llegado a desplazar hasta el 80% de las mercancías de algunos mercados en México. Entonces, esto afecta gravemente, por ejemplo, a los artesanos, a su viabilidad económica y su actividad cultural. Por ejemplo, ahora resulta que la industria artesanal, por ejemplo, representa el 20% del Producto Interno Bruto Cultural, y se ve gravemente vulnerada. Ahora ya con la tecnología, pues las empresas chinas utilizan inteligencia artificial y con eso replican diseños como cajetes, huipiles, textiles, y los están vendiendo a precios verdaderamente ridículos, porque son precios subsidiados que en su país, como ellos tienen una economía planificada, es decir, comunista, le ponen precios con los cuales nadie puede competir. Y aquí se ha venido proliferando los centros comerciales de puro producto de contrabando, y esto genera flujo de efectivo, corrupción en los tres niveles de gobierno y desde luego el desplazamiento de la economía formal. Hoy en día ya el 52% de la economía de México ya es informal, y se plantea o se prevé que si no hacemos algo contundente, a fin de año el 55% de la economía mexicana sería informal, y esto es como un cáncer para todos, porque entonces ¿de dónde vamos a sacar el dinero, en este caso el gobierno, para los programas sociales? ¿Quién va a pagar los impuestos? ¿Quién va a pagar? Claro, se llenan los bolsillos muchos

0: gobernantes corruptos que reciben dinero en efectivo para permitir que se establezcan en las zonas. Lo vemos en el centro histórico. Es escandaloso lo que ya está sucediendo ahí con la gentrificación. Están corriendo las empresas mexicanas y se están asentando empresas chinas y venden este tipo de productos que lastiman. Y luego la plataforma Temu, que bueno, también ofrece mercancía libre de impuestos y también a unos precios ridículos en la parte de China, etcétera, pero insisto, son subsidiados. Entonces, aquí tiene que haber una acción más contundente, porque además están reetiquetando, y le ponen hecho en México, en bodegas clandestinas, y así lo venden desplazando al producto mexicano.
1: Desde luego, estos entonces operativos para la piratería que se han dado no son suficientes. Este podría ser el primer paso en este caso específico para pues atender esto que diste a la industria artesanal, porque hay 1,624 unidades, o sea, pequeñas empresas dedicadas a la venta de artesanías en la Ciudad de México. Están siendo directamente afectados a un mes del mundial, desde luego, y con esta reetiquetación de poner que es hecho en México cuando es hecho en países asiáticos, está teniendo un impacto en estas unidades de negocios.
0: Efectivamente, pero además han sido operativos aislados. A veces nos da la impresión de que le quieren tapar el ojo al macho, ¿no? Entonces de repente hacen el operativo y ya dicen, ya cumplimos, ¿no? Cuando pues una golondrina no soberano le pegan a una de las empresas, pero hay miles, ¿no?, que ya están establecidas. Y aquí el riesgo es que todos esos souvenirs, las tazas, los llaveros, las carteras, los textiles sencillos, pues vayan a ser de productos asiáticos y desplazando al producto mexicano, que tiene excelente calidad, que cumple con las normas, porque aquí nos exigen todo. Tenemos que cumplir con normas de calidad, tenemos que cumplir con los impuestos, tenemos que cumplir con normas de protección civil, tenemos que llenar una serie de cuestionarios para que nos den nuestra licencia de funcionamiento, y a ellos nada, ¿eh? ¿Por qué? Porque todo lo dan en efectivo. Son ríos y ríos de dinero que corren en el país provenientes del producto ilegal. Es tan grave como el crimen organizado y tan grave como las drogas o el huachicol.
1: Desde luego, esto lo estamos viendo principalmente en las tres ciudades sedes del mundial. Las inversiones están en riesgo de estos pequeños comercios y ven pues un panorama desafortunadamente entonces con esto que me estás explicando, Vicente, de que pudieran pues cerrar en el corto plazo debido a que pues salgan con pérdidas ante esta competencia desleal de productos asiáticos.
0: Lo que pasa es que el comercio, nosotros los comerciantes en México somos aferrados, siempre tenemos la manera de sobrevivir a pesar de los infortunios, a pesar de estos embates que se generan. Entonces, pero lo que sí es que lo grave es que debería aprovecharse esta gran oportunidad para que fuera los que pagamos impuestos, los que estamos en el comercio formal, quienes siguiéramos haciendo y sirviéndole a la comunidad y a la población a través de nuestras ventas de productos y servicios, también los restaurantes, en fin. Pero lo que sí es que esta proliferación tiene que combatirse para no poner en riesgo justamente comercios. Empresas, no quisiera ser fatalista, por supuesto que no, porque de una u otra manera vamos a seguir haciendo nuestro trabajo, porque no nos vamos a morir de hambre. O sea, de que tenemos que trabajar, tenemos que trabajar, de que tenemos que vender, tenemos que vender, de que tenemos que tener creatividad, lo tenemos, pero también le exigimos a los tres niveles de gobierno, incluyendo a las Fuerzas Armadas, que hagan su trabajo y que combatan la ilegalidad el contrabando y el crimen organizado.
1: Pues muchísimas gracias, Vicente Gutiérrez. Ahí está el llamado a las autoridades, también en específico a aduanas, a Limpia, al SAT, para que pues hagan su trabajo. Muchísimas gracias por estar aquí con nosotros en Negocios W.
0: Muchas gracias por la oportunidad y saludos al auditorio.
1: Y bueno, son las 6:49 de la mañana y nos vamos con Roberto Aguilar, nuestro especialista en finanzas personales, para hablar sobre el tema de seguros. Hoy inicia la convención de esa industria y qué debemos saber sobre ello.
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3: ¿Cómo estás, Janet? Me da mucho gusto saludarte como todos los martes. Hoy te quiero platicar de un tema, pues que afortunadamente para quienes somos dueños de una mascota, pues hay una mayor competencia por los seguros para nuestras mascotas y esto, bueno, pues nos da más alternativas de comparar pues todo lo que nos ofrecen, pero también los precios que pueden ir hasta 4,000 o hasta 10,000 pesos, dependiendo de qué tan completo quieras contratar justamente esta cobertura. Pero fíjate que de manera general, las instituciones, los bancos que participan en este segmento, que responde también a la mayor penetración de mascotas en el país, somos el segundo mercado después de Brasil más importante de la región. Bueno, pues en primer lugar, los gastos veterinarios, análisis y, bueno, pues las consultas periódicas. Esto es como en primer lugar. Número dos, la responsabilidad civil en caso de que nuestra mascota pues cause daños a terceros. Y bueno, pues con nosotros pueden ser muy dóciles, pero alguna persona extraña pues puede sufrir una mordedura, en fin. Y bueno, pues la mejor recomendación es que siempre mantengamos a nuestras mascotas con la correa respectiva. Y también el robo, fíjate, con violencia. Y esto se ha detectado desafortunadamente con algunas razas que tiene una incidencia muy grande y que, bueno, pues también hay que protegerla. De ahí, estos son como los tres rubros más importantes y de ahí derivan varios adicionales que tienen que ver con el corte, con el corte de cabello, la limpieza, el spa famoso también, peluquería también y otros servicios que van haciendo la diferencia respecto a cada uno de los paquetes que manejas. Así es que ahora, con esta competencia que te decía, pues también hay una disminución o una mayor comparación en términos de los precios y ahí nosotros podríamos ver cuál es la que conviene justamente para nuestra mascota, que también, pues como decía, ocupa cada vez un lugar más importante en nuestra vida, pero también en nuestro bolsillo y en nuestras finanzas personales. Así es que más vale tener a nuestros compañeros de vida bien protegidos.
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1: 6:52 de la mañana, ya aquí en cabina, Ivette Parga, ¿qué dicen los principales diarios del país?
5: Claro que sí, Janet, revisemos estas portadas el día de hoy. Reforma protegió la Marina Los Farías, dice la Fiscalía General de la República. Y es que la Fiscalía dijo que el vicealmirante Manuel Roberto Farías Lagún y su hermano, el contraalmirante Fernando, indagados por presuntamente liberar el huachicol fiscal en las aduanas, gozaban de la protección derivada de su parentesco con su tío y entonces secretario de Marina, Rafael Ojeda Durán. Así lo refieres, y dar mayores detalles en la solicitud de orden de aprehensión contra 15 empresarios apoderados y agentes aduanales. Uno de los temas principales de esta portada de Reforma, y también es un tema que trae Excelsior. Contraalmirante Farías ingresa a penal argentino, el exmando naval busca asilo para evitar su extradición a México, donde se le acusa justamente de huachicol fiscal. Otro de los temas que también domina las primeras planas es esta detención que ya les hablábamos al inicio de Noticias WK, y socio del señor de los buques en Monterrey. Las fuerzas federales detuvieron a José Antonio Cortés Huerta, jefe de una célula afín al cártel del noreste dedicada al contrabando de combustible. Y sí, el tema mete SEP reversa, retoman calendario, dice Reforma. Excelsior, la SEP revira fin de clases el 15 de julio. El Universal, la SEP mete reversa, también nos dice el ciclo escolar se termina el 15 de julio. Si nos están escuchando en este momento que ya van hacia la escuela, los pequeños, los padres de familia, bueno, bueno para los niños, no sé si sea tan buena noticia, pero no va a haber vacaciones adelantadas, clases hasta el 15 de julio, y bueno, los papás como que respiraron.
1: Bueno, pues ahí está. Hay que hacer la acotación que, ojo, dijeron después en esto que, de acuerdo con la ley de educación, las entidades podrían hacer ajustes. Entonces, no descartemos que ya en Guadalajara dijeron que en los partidos que haya va a haber suspensión de clases, y cada entidad pues tomará su decisión de si suspenden antes o no las clases.
5: Sí, sobre todo, como tú bien dices, Janet, en las ciudades sedes, en Monterrey, en Guadalajara y en la Ciudad de México, puede haber unas modificaciones, sobre todo por cuestiones de seguridad y de vialidad, los días que se lleven a cabo esos partidos, pues estar atento de lo que digan las autoridades locales. Y también, en otro de los temas, frustración de Trump con Cuba alimenta versiones sobre una ofensiva militar, nos dice La Jornada. Por ahí van los temas, y ya que hablamos de lo deportivo un poco, pues el día de hoy ya se incluye en esta concentración de los seleccionados, sí, jugará su sexto mundial Guillermo Ochoa.
1: Así es, ya veremos a los fanáticos y seguidores del portero. Bueno, en los diarios económicos, el diario El Economista, 5 estados del país registraron inflación arriba de 5% durante abril. Efectivamente, si usted vive en Quintana Roo, Campeche, Chiapas, Oaxaca y Jalisco, son los estados que tuvieron el mayor alza en precios al mes pasado. Sí, no fue una suposición, es real, se incrementaron los precios. Y el diario El Financiero, en su primera plana, pues lejano el pacto de paz en Medio Oriente y este alto al fuego en ciudades intensivos, pues bueno, sigue afectando el tema de los precios del petróleo. También una nota interesante que CENER facilitará proyectos mixtos de generación eléctrica, y la economía mexicana, también dice la Secretaría de Hacienda, está lista para crecer de forma sostenida el resto del año. Muchísimas gracias, Iber.
5: Que tengan un excelente día. Gracias, Iber.
1: Y así nos despedimos el día de hoy aquí en Negocios W. A nombre de todo el equipo les damos las gracias por acompañarnos. Yo soy Janet Play Barros y nos vemos mañana tempranito en punto de las 6 de la mañana.

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5: El gobernador Mauricio Curi adelantó que en mayo podrían recibir a la presidenta Claudia Sheinbaum, quien anunciaría la construcción de la Universidad Nacional Rosario Castellanos en Ezequiel Montes. La Agencia de Movilidad del Estado de Querétaro comenzará el proceso de incorporación de aire acondicionado a las rutas de transporte público. Un fallo en la infraestructura de agua potable fue lo que ocasionó el socavón que fue reportado la mañana de este lunes.
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3: Hoy hay una ofensiva permanente contra nuestro movimiento.
4: Adelantaremos el cierre del ciclo para el siguiente 5 de junio.
5: Una decisión irresponsable que deja para efectos prácticos solo con 17 días efectivos de clases.
6: 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We have a problem because the cartels rule Mexico and nobody else.
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0: 10 minutos tiempo del centro del país y ya estamos aquí, señoras y señores, en este martes 12 de mayo del 2026, después de una lluvia intensísima, pero vaya lluvia que cayó el día de ayer en una buena parte de la Ciudad de México, muy al sur de la Ciudad de México, de verdad, durísima la lluvia ayer. Y bueno, pues cuéntenme cómo les fue a ustedes con esta lluvia que de verdad estuvo tremenda. Justo veo en la televisión, dice lluvia colapsó vialidades, generó inundaciones en varias alcaldías. Sí, se puso, pero intenso. Gracias a toda la gente que ya está escribiendo. Dicen, ay, qué pesado. ¿Qué tal? Dice Charles, se le dedica la rulita a la presidenta, por eso de siempre pensando en el pasado. No, es una buena rola, la verdad, es una buena rola aquí de Mecano, que también tenía años de no escuchar, seguramente como muchos escuchábamos Mecano un día sí y otro también, así que bueno, pues hoy quisimos arrancar con esto, porque es un martesito que está fresco, no sé, está como rico, la verdad está rico. Si salen ahorita, vean el cielo, respiren un ratito, y bueno, pues vamos a pasárnosla lo mejor posible en esta mañana de martes, en donde tantas, pero tantas cosas han cambiado. Me voy contigo, Víctor Sandoval, a las calles de la Ciudad de México, calles con muchísima lluvia. Adelante, Víctor, buen día.
1: Gracias, Gaby, buenos días. Sí, lluvia de estas que le llaman las autoridades atípicas, y que bueno, se concentraron mucho en lo que es la zona sur, al poniente, alcaldías como Álvaro Obregón, la zona de Tlalpan, la zona de Picacho-Ajusco prácticamente se convirtieron en cascadas, en un río, la carretera Picacho-Ajusco, desde la zona de San Miguel San Tomás hasta la zona de Periférico, complicado. Algunos vehículos, les llegó el agua hasta el toldo, vehículos compactos, en Álvaro Obregón también en algunas colonias. En la zona norte, en la zona de Azcapotzalco, que limita con Tlalnepantla, unidades como Tezozomo, la zona de Tlalnepantla, el Rosario, estas colonias también se vieron muy afectadas. Todavía a esta hora se encuentran encercadas, en algunos puntos no ha bajado el nivel del agua en esta zona de San Mateo Jalpa, en Azcapotzalco. Así que mucha precaución, también en la zona de Xochimilco llovió con intensidad. Algunas colonias de los barrios Altocan, los barrios San Gregorio de Tlapulco, también en contra del lobby y encercamientos. Hay que manejar mucho precaución. No está nublado esta mañana, está como en pronóstico fresca, incluso no hace frío. Ayer en la noche estaba más de descenso la temperatura, pero sí hay que tomar en cuenta que posiblemente las lluvias continúen en las próximas horas, y sobre todo los servicios de emergencia están aplicando esta unidad tormenta, pues sobre todo para disipar los problemas a consecuencia de las lluvias que cayeron el día de ajer. En materia de vialidad, solamente afectada la Picacho-Ajusco todavía esta mañana, que de por sí son dos carriles, uno de ida y uno de bajada, está muy complicado, así que aquí no hay alternativa, simplemente esperar a que puedan descender poco a poco por las piedras y lodos que hay en esta zona sur de la Ciudad de México. En el minuto hay un percance en laterales, ya lo retiraron, esto en lo que es Calzada de Tlalpan y Marcos Carrillo con dirección al aeropuerto, y en la zona de Río Churubusco, muy cargado y encercamientos a la altura de Calzada Amiga en dirección al aeropuerto. El reporte de hoy.
0: Gracias, Víctor Sandoval. Sí, la verdad es que las lluvias han estado fuertes. Por aquí nos han escrito varias personas a través de el WhatsAppazo. Nos escriben por acá. Maru dice, estoy en Magdalena Contreras y aquí las calles se vuelven verdaderos ríos. Sí, así es como está sucediendo. Y la verdad es que muchísima gente nos dicen por acá también. Claudia Gabriela, gracias. También llovió fuertísimo en Atizapán de Zaragoza, Estado de México. Que tengan un muy buen día. Otra persona más, José Luis, que también nos escribe desde Atizapán de Zaragoza, dice también llovió muy fuerte. Sí, la verdad es que lluvias muy fuertes el día de ayer en una buena parte del Valle de México, y bueno, no me quejo de las lluvias, la verdad es que siempre caen bien, pero sí ha llamado la atención que ha estado lloviendo tanto estos días. Nos lo decía nuestro meteorólogo la semana pasada cuando lo consultamos a raíz de las declaraciones del secretario de Educación Pública, de Mario Delgado, de que se iban a suspender las clases por las olas, ondas de calor, y lo que nos decía es, bueno, más bien se espera incluso lluvia, y lluvia que termina refrescando en algún momento dado del día, como lo hemos estado viviendo, por lo menos en una buena parte del Valle de México. Ya les estaremos dando, por supuesto, toda la información vial a lo largo de las próximas, cada media hora, aquí en este programa. Y hoy en la mañana amanecimos con una intervención por parte de Greenpeace allá en el Palacio de Bellas Artes, aquí en el centro de la Ciudad de México. Veíamos por ahí las imágenes y salió en la línea a Carlos Samayoa, coordinador de la campaña, integrante de Greenpeace. Carlos, ¿cómo estás? Muy buenos días.
2: Gaby, ¿qué tal? Un gusto saludarte.
0: ¿Dónde andas?
2: Pues mirando exactamente enfrente del Palacio de Bellas Artes, viendo una manta gigantesca que venimos a colgar acá en un andamio que está frente a la fachada, que dice Perfect Day, la decisión, y hace una cuestión aquí, toboganes o protección ambiental, esa es la cuestión. Y la venimos a colgar acá a Bellas Artes porque le estamos diciendo a la Semarnat que no ve la función del año. Esta función de autorizar el megaparque más grande en Quintana Roo, un megaparque turístico en donde piensan desembarcar 21,000 cruceristas al día, esta empresa transnacional llamada Royal Caribbean. Y bueno, pues ya desde hace unos meses nosotros le hicimos alertas muy puntuales a la Semarnat respecto a los impactos que este proyecto trae consigo. Y la decisión que está por tomar es crucial, porque no solo hablamos de un parque que representa impactos para un acuífero y un ecosistema sumamente frágiles, en donde conviven especies tan emblemáticas como el jaguar, que por cierto amenaza compartir aún más y fragmentar aún más su ecosistema, conviven tortugas blancas, tortugas carey, bueno, más de 300 especies que nosotros detectamos en ese estudio independiente, más allá de las 30 y tantas que esta empresa manifestó que haber encontrado. Entonces, sumado a esto, pues también una generación de residuos impresionante, tanto durante la fase de construcción del megacomplejo como durante la fase de operación. Y bueno, pues Majahual, que es un pequeño pueblo de apenas 3,000 habitantes aproximadamente, ni siquiera tiene la capacidad de tratar la cantidad de residuos que se avizora. Y si a esto sumamos que este tipo de proyectos no llega solo, aquí es la cuestión, más allá de los toboganes que estamos alertando, no solo a la Semarnat, en este caso a todo México, porque lo que se decía acá va a alterar el qué se hace después en las inmediaciones de Majahual. Entonces es... Sí, te escucho.
0: No, a ver, entonces, lo que nos estás diciendo es, están ustedes ahí enfrente del Palacio de las Artes, lo que hicieron fue treparse hace rato, eran que como 5 y cachito de la mañana, cuando se treparon a este andamio que está ahí en el Palacio de Bellas Artes, imagino que un andamio porque deberán estar haciendo alguna obra en Bellas Artes, y descolgaron del andamio esta manta gigantesca que ya la alcancé a ver yo en fotografías, que ahorita está colgada.
2: Ahorita está colgada, es una manta de 11 por 14 metros de altura.
0: Okay.
2: Seis de mis compañeros que han entrenado durante algunas semanas para esta acción en específico, están colgados con mantas alusivas a que la Semarnat no debe autorizar este proyecto, a que se debe reconsiderar, a que otro futuro es posible para el sur de la península de Yucatán, para la Selva Maya. Ya se los hemos pedido a la misma empresa Royal Caribbean, le escribimos una carta a su CEO hace poco más de un mes, diciéndole que inviertan mejor en regenerar el manglar, porque se han cansado de decir que el manglar está alterado y que por eso pues ya lo van a seguir devastando. Entonces pues nosotros les estamos diciendo, metan todo ese dinero en regenerar los ecosistemas de verdad, en que sus turistas lleguen a ver un ecosistema pleno, regenerado, con participación comunitaria, y que las autoridades, en este caso la Semarnat, coordinen esfuerzos de ese tipo, más allá de simplemente instalar grandes toboganes para un enclave turístico que solo van a disfrutar unos cuantos y que, por cierto, los beneficios pues no realmente se van a dispersar como sí sucede en proyectos que son liderados por las mismas comunidades.
0: Bueno, pues siempre lo hacemos, siempre que Greenpeace hace alguna acción, nos enlazamos en vivo y en directo para traérselas y veremos cuál es la respuesta de la propia Semarnat a esto que ustedes están haciendo ahí en el Palacio de Bellas Artes. Gracias, Carlos, un abrazo y que tengan buen día.
2: Gracias, Gaby, un gusto saludarte.
0: Gracias, es Carlos Samayoa, coordinador de la campaña integrante Greenpeace. Esta manta que descolgaron hoy en la madrugada, se subieron, ahí estuvieron trepándose a este andamio ahí en Bellas Artes. Hace poco se acuerdan que se treparon, pero a la estela de luz, aquí también en la Ciudad de México, también los metimos en ese momento en vivo y en directo, pues para ver estas activaciones, y en este caso, bueno, pues el tema de la selva maya y sobre todo la construcción, pues de estos complejos turísticos que terminan siendo sobre todo muy depredadores, ¿no? Eso es lo que sucede y por eso es la preocupación. Digo, qué bueno que haya turismo en nuestro país, qué bueno que tengamos muchos visitantes, qué bueno que se aproveche el país en términos de todo lo que ofrece, pero pues sí, la verdad es que muchos de estos desarrollos terminan siendo terriblemente dañinos para el medio ambiente. Bueno, pues le estamos trayendo esto que sucedió literal hace unos minutos allá desde el centro de la Ciudad de México. Y hoy, por supuesto, vamos a regresar a hablar de la secta de educación pública. Ahora sí que, hijo hermano, esta canción podríamos dedicárselas más bien a ellos, ¿no? Hijo, es que de verdad, entre que ya ahora las clases se terminan el 5 de junio, porque viene el calor y viene el mundial, y todos nos lo pidieron, pasamos de eso a ayer diciendo, bueno, el calendario se mantiene al 15 de julio, así que si ustedes ya habían sacado el traje de baño para irse a chapotear desde el 6 de junio, les tengo una mala noticia. De eso vamos a hablar, por supuesto, y de muchas, muchas cosas más el día de hoy. Ya les decíamos ayer, el presidente de Estados Unidos va rumbo a China, se espera ahí el encuentro con el presidente de China, vamos a ver qué sale de ahí, y también el presidente de Estados Unidos ya dijo que le parece terrible la propuesta de paz de Irán, por lo tanto, aunque dice que todavía hay cese el fuego, decía, el cese al fuego está literal viviendo sus últimos minutos. Vamos a ver si esto no significa que vuelva a haber ataques directos allá en la zona Medio Oriente y todas las implicaciones que esto tiene para el petróleo, para las gasolinas, etcétera. Hoy estaremos hablando también de ello, por supuesto. También nos iremos a Guerrero, a la montaña. ¿Qué está pasando con la violencia allá con la población en esta zona del país? Otra vez el tema de Guerrero ahí sobre la mesa, y bueno, pues muchas, muchas, muchas cosas más, porque sí, ay, qué pesado.
3: Este Consejo Nacional de Autoridades Educativas ha resuelto de manera unánime mantener el calendario escolar 2025-2026 en sus términos originales, con los 185 días efectivos de clase establecidos en el acuerdo publicado el 9 de junio del año pasado en el Diario Oficial de la Federación.
4: Tenemos que tener una mirada más compleja y créanme que desde la Comisión Interamericana vamos a seguir acompañándolos. No vamos a aceptar leyes en el papel que no se implemente. Por supuesto, somos muy conscientes de la diferencia entre una política y su implementación.
5: En la mañana dijeron que estaban subiendo y es mentira. ¡No llegaron! ¡El gobierno federal nunca llegó! 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
6: Unbelievable, Wick. 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
0: Bueno, son las 7 de la mañana con 17 minutos. La noticia suena así. Escuchábamos la voz de Mario Delgado, titular de la Secretaría de Educación Pública, ya que la SEP y las autoridades educativas de los estados, la Comisión Nacional de Autoridades Educativas, CONAEDU, acordaron mantener las fechas originales del calendario escolar, por lo que el cierre del ciclo escolar no será adelantado y se mantiene hasta el 15 de julio. Hoy, por supuesto, Esto es la nota destacada en todas las primeras planas. Dice por acá el diario La Jornada: SEP revierte fin de clases anticipado, terminan el 15 de julio, calendario escolar sin cambios. El diario El Financiero: SEP se retracta y no se adelantará cierre de clases. Dice Reforma: mete SEP reversa, retoman calendario. El Universal también: la SEP mete reversa, el ciclo escolar se termina el 15 de julio. Excelsior: la SEP revira fin de clases el 15 de julio. Le digo, es la nota destacada el día de hoy en todos los diarios, pues por lo que ha significado, ¿no? Por lo que ha significado este, si vamos, si lo cancelamos, nos lo pidieron. Por cierto, nunca quedó claro quién fue quien lo pidió. Después, pues el tono también desde la conferencia mañanera, diciendo esto ya parece una campaña en contra de Mario Delgado. Mario Delgado a lo largo de estos días diciendo que era lo correcto. Ayer todavía se aventó por ahí algunas afirmaciones que ya les pondremos en un ratito más. Y después, pues tuvieron esta larga reunión para llegar al acuerdo que hoy, como les digo, está ya destacado y que será, por supuesto, tema de las próximas horas también aquí en nuestro programa. Y también el día de ayer, la Comisión Interamericana de Derechos Humanos presentó su informe sobre desapariciones en México con la presencia de altos representantes del gobierno federal. Estuvieron el subsecretario de Derechos Humanos de Gobernación y también el de Relaciones Exteriores. Escuchábamos a la comisionada relatora para México, Andrea Pochak, quien estuvo ayer aquí con nosotros en el programa y nos adelantó lo que iban a presentar respecto a este informe. Dice: no se aceptarán respuestas fantasía por parte del Estado. Reconoció que había interlocución de alto nivel con el gobierno mexicano, pero se habló de esta crisis brutal de desapariciones en nuestro país. Se habló también de la desaparición y el reclutamiento de niños, de niñas, de adolescentes, de jóvenes, el ataque directo a poblaciones migrantes también aquí en nuestro país, lo que está pasando también con las mujeres y los esquemas de trata de personas. También se habló de la desaparición de población LGBTQ y más. Así que ahí está el informe, también la crisis forense, muy importante lo que se dijo el día de ayer desde la Comisión Interamericana de Derechos Humanos. Insisto, ayer lo estuvimos también aquí en estos micrófonos. Y miren, este testimonio que escuchábamos de una mujer a las afueras del acceso principal del Palacio de Gobierno en Chilpancingo, estaban reclamando que no hay ayuda por parte del gobierno luego de que se reportara que comunidades integradas al Consejo Indígena enfrentan ataques armados atribuidos al grupo criminal Los Ardillos en la región de la Montaña Baja de Guerrero. Hay reportes desde el pasado 6 de mayo de que se han intensificado las agresiones contra comunidades como Tula, Xicotlán, Acahuehuetlán, Alcozacán, mediante ataques armados y el uso de drones. Hoy nos vamos a ir hasta la montaña allá en Guerrero para tratar de entender qué vuelve a suceder. No es noticia nueva, desgraciadamente esto ya viene desde hace tiempo y tal vez por eso también la indolencia de dejar a tanta población absolutamente indefensa. Los gritos, la gente que va en la noche moviéndose, hay testimonios, hay videos de todo lo que ha estado sucediendo en esta zona del estado de Guerrero. Y finalmente escuchábamos la voz del presidente de Estados Unidos, Donald Trump. Como les dije, mencionó que el alto al fuego con Irán está vigente, pero lo calificó como increíblemente frágil tras la respuesta enviada por la República Islámica. En este audio que escuchábamos, también Trump asegura que la respuesta es un pedazo de basura, dice él, por lo que ni siquiera se detuvo a leerla completamente. Así que las cosas muy, muy frágiles en este cese el fuego entre Irán y Estados Unidos. Y como ya les decía, además Estados Unidos estará llegando, el presidente de Estados Unidos, allá a China en las próximas horas. Y hoy vamos a retomar dos voces que hemos tenido en torno a todo lo que ha pasado con la SEP. Pues para cerrar con ustedes este episodio, voy a hablar al rato nuevamente con Aurelio Nuño, el secretario de Educación en el sexenio de Peña Nieto, pero que sobre todo se ha convertido en un buen experto en materia educativa. Y tengo otra vez a Marco Fernández, académico de la Escuela de Gobierno del TEC de Monterrey. El día de ayer le estabas dando seguimiento, querido querido Marco, tú que estás también en el programa Anticorrupción y Educación de México Evalúa, pero ayer le daba seguimiento de una reunión que comenzó, una parte que pudimos escuchar, de pronto se cortó el audio y pues lo demás ya fue un acto de fe, tuvimos que esperar a que saliera Mario Delgado a hablar. Marco, ¿cómo estás? Buenos días.
8: Hola, ¿cómo estás? Buenos días, Gaby. Buen día a tu auditorio que nos escucha. Pues la verdad, más tranquilo después de un episodio muy lamentable en donde se intentó recortar el calendario escolar sin ningún sustento técnico y con razones francamente endebles, por decirlo amablemente, y en donde desde que hablamos hasta cuando se anuncia ayer en la tarde que le dan para atrás en la decisión, creo que hubo una serie de hechos que ilustran lamentablemente el poco interés que tiene el gobierno de la presidente Sheinbaum por mejorar la calidad del aprendizaje de nuestros estudiantes. ¿Por qué lo digo? Primero, en la mañanera el viernes, la presidenta, viendo la reacción, dice, no, bueno, esto es un acuerdo voluntario, es una propuesta. Falso, porque la cuenta de Twitter del señor secretario y el comunicado de prensa de la Secretaría de Educación Pública decían nuevo calendario escolar, no había nada de propuesta. Luego, todavía el mismo viernes, el señor secretario va a una escuela pública y ahí, francamente, con un desplante demagógico, le pregunta a un grupo de estudiantes que estaban ahí reunidos, a mano alzada, que si estaban de acuerdo en irse de vacaciones el 5 de julio, y pues te imaginarás el grito de entusiasmo de los chicos, de las chicas, y vámonos ya no queremos estar en la escuela, ¿no? Luego, el lunes, en la mañana, como bien apuntabas ayer, cuando la presidenta sale a hablar del tema, híjole, pues con franqueza, una actitud soberbia, regañando a la sociedad, de que porque ahora resulta que el fin de semana estuvimos opinando de educación en una decisión que iba a afectar a 23.4 millones de estudiantes. Yo no sabía que teníamos que pedirle permiso al gobierno cuando vemos que hay una decisión que están tomando equivocada que va a afectar la vida de las familias y de nuestros estudiantes. Uh-huh. Y todavía tiene el desatino de autovictimizarse ante la mala decisión de su secretario, diciendo que había una campaña en contra de Mario Delgado. No había ninguna campaña. El señor hizo una mala decisión arbitraria con 30 días, menos de 30 días para entrar en vigor, y ponía en jaque a la vida de muchas familias, de que tenían que saber qué hacer con sus hijas y sus hijos un mes, una semana antes. Y peor aún, horas después, a las 10 de la mañana, comienza la reunión que convocan de emergencia otra vez a todos los secretarios de educación de los estados. Ya en el Inter ya había estado la postura de la gobernadora de Guanajuato pidiendo que se reconsiderara. El gobernador de Nuevo León ya reculando, porque primero su secretario había estado a favor, pero el gobernador, viendo cómo estaba la reacción social, no, que nosotros vamos a acabar a mediados de junio, incluso empezamos antes por lo del mundial. Luego vino la postura de Jalisco con mucho más claridad, diciendo, no, nosotros desde el principio pedimos una cosa, que los días de partidos que vamos a hacer sedes y solo en Guadalajara, las clases se tomaran en línea. Nada que pedimos nosotros adelantar la conclusión del ciclo escolar al 5 de julio, porque la presidenta ya le estaba echando la pelota a los secretarios de educación, que esta había sido una decisión consensada. Lo cual terminó de encender, pues ya no solamente a los secretarios de educación de la oposición, sino también a varios de Morena, que vieron cómo empezaban a ser criticados por ir apoyando una decisión que les anunciaron, no les pidieron su opinión, les anunciaron, y comienza la revuelta al interior. Pero el secretario, híjole, ojalá pongas el audio en un ratito, en su discurso de inauguración, antes de que cortaran de tajo la transmisión, se exhibe de cuerpo entero. ¿Por qué lo digo? Para quien nos está escuchando. El secretario primero se avienta diciendo, bueno, seamos sinceros, el último mes de clases ya los chicos no están aprendiendo. porque por la carga administrativa se entregan las calificaciones y ya no aprenden. Además, México no tiene que seguir las imposiciones externas, como de la OSDE, y las empresas tendrían que ser corresponsables y ajustar sus horarios para facilitar el cuidado de los estudiantes. Yo escuchaba a Gaby y veía cómo el secretario en su discurso pues era como cavar un hoyo y hundirse más y más, porque por un lado, yo decía, bueno, a ver, uno, pues nadie le informó que junio es básico, porque como platicamos la semana pasada, es cuando se hace la tercera evaluación trimestral, que sirve para que con las dos anteriores se pueda hacer la evaluación completa de los estudiantes, y entonces vengan las actas, y venga el pase al siguiente ciclo escolar, las graduaciones y demás. Segundo, o sea, justo las dos semanas últimas, que sí hay un problema que se tiene que corregir, pues flaco favor hace el secretario asumiendo el cinismo de no corregir el uso adecuado del tiempo para ir corrigiendo el problema que se tiene en serio de aprendizajes en comprensión lectora, matemáticas y pensamiento científico. No es una imposición de nadie. Como te lo dijo Aurelio Niño, la Ley General de Educación claramente en el artículo 87 establece que mínimo debe de haber 185 días de clases. Todavía dijo el secretario, se aventó la puntada, es decir, ese es un dejo tecnocrático, no es un dejo tecnocrático. Cuando se modificó la Ley General de Educación en el sexenio de López Obrador y tenían la mayoría absoluta para cambiarlo, el entonces secretario Esteban Moctezuma esos artículos en particular los confirmó. Es decir, estaban de acuerdo que eso tuviera la duración, el ciclo escolar. Nadie les impuso nada. Y luego la jalada, perdónenme que lo digan esos términos, de por un lado echarle la culpa a las empresas, que son las que se deben de adaptar para el cuidado, cuando la presidenta ha dicho que iba a fomentar precisamente un sistema de cuidados al cual no le ha dado financiamiento, y todavía tienen la ocurrencia del secretario decir, bueno, miren, pero por eso vamos a adelantar las clases dos semanas antes. Eso, Gaby, otra vez retrata que el señor no tiene ni idea de educación, disculpe lo que lo diga tan claro, pero el que es profesor sabe dónde están sus alumnos y está consolidando. Le cortan de repente al alumno el ciclo escolar una semana antes. Va a llegar a un ciclo escolar diferente, con un profesor diferente, donde no hubo una evaluación para saber dónde está el chico, el nuevo maestro no sabe dónde están. En dos semanas no se corrige nada. Entonces, creo que todo esto, Gaby, nos retrata de cuerpo entero la mala administración, la poca coordinación entre el secretario y su jefa, la presidenta de la República, y todavía ya cuando anuncian que dan para atrás, nos dicen que es un gran logro, por cierto, una decisión que se tomó a oscuras, porque lejos de un gobierno democrático que da cuenta, quitan la transmisión precisamente cuando el secretario Mario Delgado dijo, ahora se abre la mesa para escuchar las posturas de los secretarios. Yo estuve en contacto con varios de ellos de distintos partidos políticos y todos me estaban refiriendo que la discusión fue una discusión fuerte, que ya no eran solamente los secretarios de la oposición, sino también secretarios de estados afines al partido Morena, y esto pues incluso pues me parece que políticamente es delicado, porque abre la puerta a ver cómo ante malas decisiones la rebelión interna es posible.
0: A ver, antes que nada, Marco, te agradezco muchísimo este recuento. Pareciera que pasaron meses entre lo que cuando inició y terminó. Estamos hablando que esto fue del jueves pasado a ayer en la noche. Por cierto, nosotros teníamos aquí confirmada la participación de algunos secretarios de educación de algunos estados de la República, pero algunos de ellos lo que hicieron fue cancelarnos, sobre todo en la mañana. Teníamos aquí ya pactada la entrevista, pues para hablar sobre todo con algunos de los secretarios, hemos buscado por supuesto al propio Mario Delgado una y otra vez, y nos han dicho que no va a salir a hablar, y por supuesto el micrófono está abierto pues para que podamos hacer las preguntas que corresponden, porque insisto, no es una campaña en contra de Mario Delgado, sino son preguntas que se tienen que hacer. Por ejemplo, teníamos ya pactada la entrevista con el doctor Luis Ignacio Sánchez Gómez, secretario de Educación de Guanajuato, y hoy en la madrugada nos mandaron decir que no iba a poder, que porque tenía otra cosa. Tengo la impresión, salvo uno o dos que han hablado poquito y se vuelven a meter, que los propios secretarios de Educación de los estados no están queriendo hablar, porque seguramente con esto que bien nos narras, tú tienes contacto directo con varios de los secretarios por el trabajo de investigación y consultoría que haces desde tus las instancias en las que estás, Marco, sabes muy bien que están molestos por cómo se hizo, por cómo se llevó a cabo y por cómo literal hubo una especie como de aplanadora discursiva para que se aprobara lo del 5 de junio y bueno, pues ayer que se abrió esta discusión que también nos estás apuntando. Así que lo primero que diría, Marco, es agradecerte este amplísimo recorrido, que es muy importante tenerlo, y detenernos tantito en eso. Decía Mario Delgado el día de ayer, antes de que se cortara el audio de la transmisión, o que cortaran el audio de la transmisión, que muchos estábamos siguiendo en tiempo real, porque nos importaba hacerlo, decía Mario Delgado varias cosas. Se refería también a esto, que las aulas no tienen que ser guarderías y que las empresas no han hecho lo propio para tener esquemas más flexibles para que la gente pueda, digamos, cuidar a sus hijos cuando los hijos no están en las aulas. Y esto llamó muchísimo la atención. Vamos a escuchar lo que dijo Mario Delgado.
9: Y debemos ser honestos. Tras la entrega de calificaciones, hay una inercia en las escuelas, en todo el sistema educativo. Después del 15 de junio, se cae en un periodo que en realidad se aprovecha para la descarga administrativa hasta mediados de julio. Se mantienen las aulas abiertas realmente sin un propósito pedagógico, solo por cumplir un conteo. Se desvirtúa la dignidad docente y se convierte la escuela en una estancia forzada. Ese tiempo muerto a veces es burocracia que roba espacio a la convivencia familiar y a la salud mental de nuestra niñez. La realidad es que México no sabe, la realidad es que México no cabe en un solo calendario. Un Sonora 45 grados, la Huasteca Potosina con calor y humedad, la Sierra de Oaxaca, la Chontalpa de Tabasco exigen miradas distintas. La soberanía de los territorios es el corazón de nuestro modelo y el calendario debe honrar esa diversidad. Además, hay una realidad insoslayable. Al cerrar la escuela, la carga del cuidado recae mayoritariamente en las mujeres. El sistema económico actual es insensible, obliga a las familias a buscar dónde dejar a sus hijos para poder trabajar. Es injusto que las empresas pretendan que el aula resuelva su falta de flexibilidad laboral. La escuela es un territorio de aprendizaje, no un lugar de resguardo de niñas y niñas por conveniencia del mercado. Reconocemos esta deuda con las cuidadoras y cuidadores. Y sin duda, para el magisterio, el descanso es un derecho laboral y una necesidad pedagógica. La estabilidad emocional del docente es la base de la calidad educativa.
0: Bueno, a ver, todo esto que dijo Mario Delgado se fue el día de ayer, y como dices, cuando ya dicen, bueno, ahora vamos a discutir con todos los secretarios de educación, pum, cortaron la transmisión y eso ya no se pudo seguir. Pero en esto, Marco, hay varias cosas que me llaman la atención. Primero, este asunto de, pues en realidad hay un mes que es tiempo muerto porque las calificaciones se entregan desde principios de junio, y si las clases terminan hasta el 15 de julio, hay un mes que es tiempo muerto. La pregunta es, ¿y por qué es tiempo muerto? No puede haber actividades de todo tipo, educativas, culturales, de formación, etcétera, en ese mes. Es decir, no se puede hacer un trabajo para ocupar ese espacio en donde están los niños, en donde están las niñas. Luego habla de pues sí, de los cuidados, y se mete con un tema que me llama mucho la atención, que es el tema de las empresas. Las empresas deberían ser más flexibles, casi casi culpa al mercado laboral, de que por el mercado laboral las personas no pueden tener tiempo libre para cuidar a sus chamacos cuando las escuelas deciden unilateralmente cerrar un mes antes las actividades y dejarlos un mes antes sin clases. Y uno le diría, bueno, pues entonces, ¿cómo, dónde quiere que trabajen las personas? Y a veces ni siquiera son empresas, a veces es simplemente alguien que tiene un negocio, alguien que trabaja en el sector servicios, alguien que trabaja donde sea y tiene que trabajar, pues entre otras cosas, para poder mantener también a la familia. Habla de se necesita descanso, salud mental. Nadie está diciendo que no se necesita descanso. Aquí nadie habló, Marco, de cancelar las vacaciones. Aquí lo que llamó la atención es la frivolidad de haber sido tan poco claros en decir por qué se estaba adelantando, quién estaba pidiendo esto y en qué iba a beneficiar a quiénes. Y luego se les ocurre decir, pues el país es muy diverso y por lo tanto, pues si en algunos lugares hace más calor que en otros, pues uno diría, ¿a poco? Pues basta ver solamente el mapa del país. En fin, este cierre en toda esta narrativa que nos diste, Marco, y que te agradezco, sí creo que hay que puntualizar que pues no se vale aventar así la situación como lo están haciendo.
8: Mira, yo creo que son muchísimos puntos. Uno, la gran mayoría se le olvida al señor secretario, a lo mejor alguien le podría asesorar, que la mayoría de las personas en este país, para ser exacto, 54% de las personas, trabaja en la informalidad. Es decir, esto de que está pensando que casi todo el mundo trabaja en las empresas grandotas, pues eso no es lo que pasa allá afuera, ¿no? Entonces, segundo, recordarle que en campaña la señora presidenta prometió que iba a impulsar un sistema de cuidados precisamente para apoyar a las mamás en esta tarea y evitar que ellas sean las que se tengan que sacrificar para laboralmente para poder tener que cuidar a sus hijas, a sus hijos, y eso pues no ha avanzado la verdad muy bien. Tercero, el hecho de la parte educativa, es justo entre el 8 y el 8 y el 14 de junio donde se va a hacer la tercera evaluación trimestral, y después es cuando se procesa la información y se ve ya las actas para poder ver lo de los del pase al siguiente ciclo escolar y la parte de graduaciones y demás. Es cierto que hay un problema de las últimas dos semanas, las semanas de julio, pero lo que tendría que estar haciendo la autoridad ya de tiempo atrás es cómo corregimos esto, cómo aprovechamos las semanas para consolidar lo que se

0: Y por el lado del Sindicato Nacional de Trabajadores de la Educación, primero guardaron silencio. Luego diversas secciones hicieron publicación de desplegados apoyando al señor secretario. Todavía, fíjate, para confirmar en manos de quienes estamos. El señor Cepeda, el líder del Sindicato Nacional de Trabajadores de la Educación, igualito, a lo mejor de ahí sacó la idea el señor Mario Delgado. Dijo, bueno, para no afectar a los chicos en su aprendizaje, vamos a proponer que regresemos a clases 2 semanas antes. Y dije, bueno, ¿este señor alguna vez estuvo en aula? Sí, sí sabe que, o sea, cuando se cambia el ciclo ya no hay otro profesor y demás. Y dije, no, bueno, es que en verdad, en manos de quién está la educación en este país.
1: Pues sí, yo creo que hay demasiadas preguntas todavía sobre la mesa. Por lo pronto lo podemos decir es que el calendario que se mantiene es el que estaba, pero esto no debe de quitar que sigamos haciendo las preguntas correspondientes. Una de ellas es, ¿quién pidió esto? Esto se hizo básicamente para contener las movilizaciones de la Coordinadora Nacional de Trabajadores de la Educación para que no afectaran el Mundial. Si eso es así, pues vaya lo que armaron y lo poco que les importa a las aulas con tal de contener las movilizaciones. Y si no es así, pues entonces que digan de parte de quién vino esta ocurrencia. Marco, querido, gracias como siempre. Te mando un abrazo.
0: Gracias. Nada más un último punto, Gaby. Esto de lo de las movilizaciones, además, es no entender a la coordinadora, porque con clases o sin clases se van a movilizar. Eso no se va a detener. Ya lo han reiterado. Entonces, creo que lo último que quisiera compartir, hay una parte positiva. En todo esto, hoy fueron las primeras planas, ahora sí, de todos los periódicos. Ahora sí, vimos a la sociedad bien molesta porque se iba a afectar la educación. Hay esperanza de que la educación se puede defender en un derecho que tienen todos los niños y niñas y jóvenes a la calidad del aprendizaje.
1: Así es. Gracias, Marco. Buen día.
0: Buen día.
1: Marco Fernández, coordinador del programa de Anticorrupción y Educación de México Evalúa y de la Escuela de Gobierno del TEC de Monterrey. Ahora sí que así las cosas.
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1: Gracias por saludarlos esta mañana. Toma precauciones, se ve afectada la circulación en calzada Ignacio Zaragoza a la altura de José Peón del Valle. Esto con dirección al Estado de México. En este punto puedes tomar como alternativa vial el eje 6 sur, avenida Texcoco y el eje 8 sur. Por otra parte, es complicado el avance en el circuito interior para quien deja atrás la Venecia ni su destino es calzada Ignacio Zaragoza. Hallarás asentamientos al cruce con semáforos en Paseo Las Palmas, provenientes de anillo periférico y con dirección a Cofre de Perote. A esta hora de la mañana incrementa notablemente el aforo vehicular en viaducto para quien deje atrás avenida Insurgente si su destino es calzada de Tlalpan. Buen desplazamiento en eje central Lázaro Cárdenas desde Plaza Garibaldi con dirección al circuito interior. Este fue el reporte desde el Centro Internacional de la Secretaría de Seguridad Ciudadana.
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3: ¿Remojado una galleta en leche alguna vez en su vida? ¡Que tire la primera piedra! Este acto podríamos decir que es un reflejo humano y que prácticamente nadie se ha podido resistir, al menos de probar. Y es que déjenme decirles que no es su poca fuerza de voluntad. Esto está perfecta y científicamente calculado. Cuando remojas una galleta en leche, en realidad cambias todo sobre ella. La textura, el sabor y su composición química. El secreto es un grupo de aditivos químicos llamados emulsionantes. Hay algunos líquidos que no se mezclan naturalmente, por ejemplo, agua y aceite. Los compuestos que logran que estos dos líquidos opuestos coexistan felices se llaman emulsionantes. ¿Y a qué viene esto al caso con las deliciosas galletas? Déjenme decirles que tanto el chocolate como la leche contienen emulsionantes. Los que están en el chocolate permiten que los ingredientes grasos, como el aceite y la manteca de cacao, se mezclen con ingredientes sin grasa, como el agua y el cacao en polvo, además de mantener la grasa en la leche. Esta deliciosa magia, conocida también como ciencia, es llevada al siguiente nivel cuando las galletitas son de chocolate y se sumergen en leche, o bien cuando las galletitas son de vainilla y se sumergen en leche con chocolate. ¿Por qué? Porque los emulsionantes de ambas sustancias interactúan en la lengua, logrando una tremenda explosión en las papilas gustativas, porque la leche calma la dulzura intensa del chocolate y los emulsionantes ayudan a suavizar el sabor, lo que le da la perfecta relación de sabor y textura a la galleta. Así que ya lo sabe, la próxima vez que lo critiquen por andar chopeando, dígales a los envidiosos que solo está llevando a cabo una experiencia científica y culinaria de primer nivel.
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3: 7 de la mañana con 53 minutos, mi querido Enrique Quintana, ¿cómo estás? Buenos días.
4: Muy buenos días, Gaby, muy bien, afortunadamente.
3: Qué bueno, querido Enrique. Oye, a ver, tema de canasta básica. ¿Qué es lo que da a conocer el INEGI, querido Enrique? Estaría bueno recordar qué es la canasta básica.
4: La canasta básica, pues, es el conjunto de alimentos que el INEGI valora mes con mes y que se considera, pues, lo indispensable tanto en el ámbito rural como en el ámbito urbano, lo que necesitamos para que una familia coma.
3: Okay.
4: Esa es la canasta básica. Esto lo hacía el Coneval, la definición de la canasta y el cálculo mes con mes de cómo va evolucionando este conjunto de productos. Es la canasta alimentaria y la canasta no alimentaria. La noticia poco agradable, Gaby, uh-huh, es que el dato para el mes de abril fue de un incremento de 8.3% en los dos ámbitos, en las dos zonas, en las zonas rurales y en las zonas urbanas. 8.3.
3: Es muy alto.
4: Hay que recordar, la inflación estuvo en 4.4. Entonces, sí, estamos
3: al doble,
4: pues, prácticamente al doble de la inflación, con alzas a tasa anual que, pues, son impresionantes. En el caso, por ejemplo, del producto que hemos seguido, el jitomate. A tasa anual, porque el INEGI a veces nos da las cifras quincenales o mensuales, pero a tasa anual el jitomate ha subido 121%, es decir, entre abril de este año y abril del año pasado hubo un alza de 121%.
3: Es impresionante.
4: Es tremendo este incremento. Y es, desde luego, el producto que más incidió en esta canasta. Pero es muy interesante la composición de la canasta alimentaria, que es la que el INEGI desglosa. Tanto en el ámbito rural como en el ámbito urbano, lo que más pesa es el consumo de alimentos y bebidas fuera del hogar. 427 pesos en el ámbito rural y 784 en las ciudades. Pero, por ejemplo, el alimento al que más se le invierte en las zonas rurales es a la tortilla. En primer lugar, 154 pesos el gasto mensual en tortilla. En contraste, en el ámbito urbano, el alimento en el que más desembolsamos es en la leche. 160 pesos.
3: Sí, un
4: contraste interesante.
3: Muy interesante.
4: Cuando en la tortilla en las ciudades solamente se desembolsa 99 contra los 154 en el ámbito urbano. Y así para cada bien estamos viendo contrastes muy grandes. Obviamente la carne se consume mucho más en el ámbito urbano que en el ámbito rural. En las zonas del campo mexicano, pues se consume menos carne que en las ciudades. Pero bueno, lo relevante es que esto va a provocar una caída probablemente en el ingreso laboral y un aumento de la llamada pobreza laboral cuando, como cada 3 meses, el INEGI reporte este indicador, porque los alimentos básicos están subiendo más que la inflación, casi al doble que la inflación.
3: Sí, es el jitomate, como tú dices, que el que tal vez nos ha jalado más nuestra atención. Contigo hemos hablado también el chile, por ejemplo.
4: Sí.
3: Pero todo, pues la papa, en fin, hay muchos otros alimentos. Está viendo ahorita más o menos como que incluye la canasta básica. Y bueno, pues hay un poco todo: aceite vegetal, carnes diferentes, en fin, frijol, huevo, la tortilla. Pero pues sí, esas no son buenas noticias para el bolsillo real, Enrique, ¿no?
4: Sí, para la compra en el día a día. Porque hay cosas que, bueno, va uno al mercado y las compra una vez a la semana o algo así, pero hay otras que son de compra diaria, como las tortillas.
3: Así es. Bueno, pues ese es uno de los datos. Y el INEGI va a conocer hoy también cifras del flujo de viajeros internacionales. ¿Esto es a marzo, Enrique?
4: Esto es al mes de marzo. Ya ves que hemos seguido este comportamiento. Y en el mes de marzo de este año tuvimos un contraste pues muy notorio. Mientras que el número de viajeros que entra a México, los llamados turistas no fronterizos, o sea, no los que están ahí en la frontera norte, sino los que llegan por avión o entran por vía terrestre, pero al territorio, no se quedan en la frontera, ese número cayó en 7%.
3: Ah, mira.
4: En el mes de marzo.
3: Ajá.
4: En contraste, los mexicanos que viajamos fuera de nuestras fronteras, ese caso fue 11%, casi 12% más alto que en marzo de 2025.
3: Pues muchísimo.
4: Es decir, sigue habiendo este fuerte contraste en donde el turismo de ingreso, el turismo que llega al país, pues ya está bajando. El país se ha vuelto caro.
3: Sí, sí, es cierto.
4: Es decir,
3: sí se ha vuelto caro.
4: Los mismos dólares que desembolsa un turista cuando está en México pues le alcanzan para menos en comida, en hospedaje, etcétera. Entonces, el país se ha complicado para cierto tipo de viajero. Y en contraste, el dólar barato que hemos tenido sigue siendo un incentivo para viajar al extranjero, como muestra este crecimiento de casi 12% en el número de mexicanos que en marzo pues salieron, porque yo no, salieron del territorio nacional.
3: Y aquí me llama la atención, sino yo tampoco, así que yo no entro en ese 11%, pero me llama la atención un poco que la Secretaría del Turismo había estado diciendo en estos días, han estado al tianguis turístico y más, que había habido un aumento muy importante de turismo internacional, pero pues no tenemos las cifras de que eso sea así, ¿no?
4: Mira, si le sumas los turistas fronterizos, ahí está el truco.
3: Ah, ya.
4: Si le sumas los turistas fronterizos, hay un crecimiento de 7% en el turismo internacional.
3: Yeah.
4: Son, en el caso del turismo fronterizo, creció 33%.
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0: Son las 8 de la mañana con 2 minutos en el tiempo del centro de la República Mexicana. ¿Cómo le va? Muy buenos días. Bienvenido, bienvenida a esta jornada informativa de martes 12 de mayo. Vaya las decisiones que a nivel nacional se han tomado y que han puesto de cabeza al sistema educativo de toda la República Mexicana. El día de hoy ya hay definiciones y de ello le vamos a platicar los detalles un poco más adelante. Por lo pronto le damos la bienvenida a Cristian García en controles y producción. Yo soy Claudia Ivonne Hernández Torres de este lado del micrófono y le estaremos acompañando desde estos momentos ya hasta las 10 de la mañana, tiempo suficiente para darle la información más importante generada en el estado de Querétaro y por supuesto en el resto de la República Mexicana. Si me lo permite, pues vamos arrancando con un rápido resumen. Adelanta el gobernador del estado, Mauricio Curi González, que durante el mes de mayo podría estar recibiendo a la presidenta Claudia Sheinbaum, quien anunciará la construcción de la Universidad Nacional Rosario Castellanos en el municipio de Ezequiel Montes.
1: Sí, bueno, nos han dicho que desde el mes pasado no estamos listos para la mañana.
0: Será el próximo jueves 14 de mayo cuando se concrete el diálogo ciudadano solicitado por los colectivos de movilidad en el que estará presente el gobernador Mauricio Curi González. Esto lo confirmó Juan Carlos Bravo, integrante de la agrupación Saca la Bici.
2: Durante la reunión se confirmó que el diálogo estará presente el gobernador del estado de Querétaro, Mauricio Curi González, así como los titulares de la Secretaría de Gobierno, Secretaría de Planeación y Participación Ciudadana.
0: Confirma la Secretaría de Salud la muerte del conductor de la pipa que fue impactada por el ferrocarril en la comunidad de Viborillas, en Colón.
3: Los dos de esta camioneta y el que lamentablemente, bueno, entonces en principio el secretario de Gobierno les comentó que estaba pues grave, tenía gran, nosotros le denominamos gran quemado porque la superficie corporal quemada era muy extensa.
0: Un fallo en la infraestructura de agua potable fue lo que ocasionó el socavón que fue reportado la mañana de este lunes.
4: Se respondió ante la emergencia, no se registró ninguna persona afectada en su integridad y la Comisión Estatal de Aguas se está haciendo cargo de la reparación de este punto. La Guardia Vial hizo los cierres correspondientes y pues Protección Civil también la evaluación del riesgo.
0: Feminismo para Todos MX se manifestó afuera de las instalaciones del Centro de Convivencias Familiares para denunciar a la jueza Octavo Familiar por proteger agresores y violentar a madres e infancias.
5: Exigimos a todas las autoridades que están involucradas con los casos de violencia que ocurren al interior de este Centro de Convivencias Familiares acaten su propio reglamento y realicen las juntas para revisar el funcionamiento de este centro. Que de acuerdo a lo que informa el director de psicología, no se han llevado a cabo.
0: Arrancan los trabajos en la legislatura local para la construcción de una reforma electoral. Anunciaron mesas de debate, foros abiertos, así como consultas específicas a pueblos indígenas y personas con discapacidad para brindar seguridad de cara al proceso electoral 2026-2027.
6: No buscamos una reforma apresurada, sino una reforma sólida, legítima y duradera, que fortalezca la confianza de la ciudadanía en nuestras instituciones electorales.
0: Gobierno de Querétaro se esperará que la Secretaría de Educación Pública defina ajustes en calendario escolar. Garantizaron que emitirán un pronunciamiento oficial hasta que se defina un acuerdo a nivel federal.
7: No lo maneja la Secretaría de Educación Pública Federal y se ponen de acuerdo con el estatal, ahora es que no tienen un calendario y lo están entregando directamente con ella.
0: Y en la información de carácter nacional, pues efectivamente, luego de que el gobernador del estado, Mauricio Curi González, reconociera que esto era una competencia federal, pues el día de ayer por la tarde, la Secretaría de Educación Pública anunció que el calendario del ciclo escolar 2025-2026 se mantendrá sin cambios, por lo que el fin de clases será el próximo 15 de julio. El acuerdo se tomó en una sesión presidida por el secretario de Educación, Mario Delgado, junto con autoridades educativas de todo todo el país. En la información también de carácter nacional, la Coordinación Nacional de Protección Civil del Gobierno de México alertó que en 3 estados caerán lluvias muy intensas este martes 12 de mayo, el tercer y más duro día del diluvio, que durará 5 en total en esta segunda semana del mes de mayo. Los estados en donde caerá lluvia intensa con puntuales torrenciales, es decir, con un pronóstico de hasta 250 mililitros de agua, son San Luis Potosí, Puebla y Veracruz. Y ante el pronóstico, la Secretaría de Educación Pública suspendió en Puebla las clases presenciales para tratar de aminorar las posibles consecuencias a propósito de estos pronósticos de la Comisión Nacional del Agua, que advierte que habrá lluvias muy fuertes en estos estados. Le repito, San Luis Potosí, Puebla y Veracruz. Para Querétaro se espera una caída de lluvia de entre 75 a 150 mililitros de agua, igual que en Tamaulipas. Querétaro y Tamaulipas tendrán estas lluvias de moderadas a fuertes, pero que van a generar, pues por supuesto, ciertas reacciones por parte de la propia ciudad. La Coordinación Nacional de Protección Civil dice que las lluvias dejarán entre 50 y 75 mililitros de agua en Nuevo León, Estado de México, Guerrero y Oaxaca, pero tome precauciones porque en estos estados de la República Mexicana, que por cierto algunos son cercanos a Querétaro, me refiero por ejemplo a San Luis Potosí, pues habrá lluvias puntuales muy fuertes, intensas, y en Querétaro también se pronostican lluvias fuertes a muy fuertes en el resto del día. Y en la información de carácter internacional, de nueva cuenta, Donald Trump sorprende con sus declaraciones. Ahora el presidente de los Estados Unidos afirmó que una fracasada Cuba está buscando ayuda para salir de su grave crisis. Aseguró que responderá con diálogo, que por ahora parece estar estancado en medio de las amenazas del mandatario de hacerse con el control de la isla. Ningún republicano me ha hablado jamás sobre Cuba, que es un país fallido y que solo se dirige en una dirección, hacia abajo. Cuba está pidiendo ayuda y vamos a hablar, mientras tanto, rumbo a China. Este es el texto que publicó el mandatario estadounidense en una publicación en su red social Truth Social. Es la primera vez, por cierto, que el presidente estadounidense reconoce personalmente esas conversaciones. Cuba había confirmado el pasado 21 de abril un encuentro bilateral en La Habana con el presidente de los Estados Unidos. 8:09 en el tiempo del centro de la República Mexicana. Nos vamos a ir a un corte de estación y el día de hoy tengo un noticiario de lujo para usted. Además de la mesa empresarial que tenemos todos los martes, tendremos entrevista con los representantes de este grupo de las Ceras, Demotecnia, que ha publicado la evaluación al gobierno federal, que da cuenta de lo que la gente piensa, siente a propósito del trabajo de la presidenta Claudia Sheinbaum. Vamos a hablar con ellos directamente, estaremos analizando los porcentajes y la percepción que se refleja en estos trabajos, y también tendremos entrevista con el nuevo coordinador de la bancada de Morena, Arturo Maximiliano García, que estará también aquí en el estudio. Así que tenemos un noticiario muy movido y con mucha información para usted, y por supuesto los detalles de lo que sucedió en el Palacio de la República con la presidenta Claudia Sheinbaum y Mario Delgado, que vaya que quedó en un auténtico ridículo a nivel nacional el secretario de Educación, que finalmente tuvo que revirar esa decisión. Vamos a platicar de todo ello y mucho más, así que quedes en esta frecuencia, el 1310 de amplitud modulada o el 90.1 de frecuencia modulada, ambas frecuencias de W Radio. Voy al corte.

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1: Se acabó el drama de la batería en los autos eléctricos. 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
6: Confirma la Secretaría de Salud la muerte del conductor de la pipa que fue impactada por el ferrocarril en la comunidad de Viverillas, en Colón. Juan Carlos Bravo, de Saca la Bici, confirmó que el jueves 14 de mayo se realizará el diálogo ciudadano solicitado por colectivos de movilidad, con la presencia del gobernador Mauricio Curi. Feminismo para Todas, MX, se manifestó afuera de las instalaciones del Centro de Convivencias Familiares para denunciar a la jueza octavo familiar por proteger agresores y violentar madres e infancias.
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1: Son las 8 de la mañana con 16 minutos en el tiempo del centro de la República Mexicana. Gracias por permanecer en sintonía con nosotros y bueno, aquí en la mesa empresarial de todos los martes, tengo como todos los martes a Betty Hernández Rojas, presidenta de la Coparmex, en esta mesa. Mi querida Betty, ¿cómo estás? Muy buenos días, gracias
2: por estar
1: aquí.
2: Muy buenos días, gracias Claudia, una vez más te agradezco mucho la oportunidad de estar aquí, de compartir con Alfredo. Alfredo, buenos días, muchas gracias.
1: Muchísimas gracias, Betty. Alfredo Sagún, presidente de la Canacintra, ¿cómo estás, Alfredo?
3: Hola, bienvenido. Muy bien, muchas gracias, buenos días, Betty. Un
1: muchísimas
3: gusto estar aquí
1: gracias.
3: Con ustedes.
1: Gracias. Bueno, tenemos un tema que queremos abordar y que planchamos desde la semana pasada, pero no puedo no preguntarle a los empresarios, a los que mueven este país y este estado, pues, ¿cómo les acomoda esto que ha sucedido con la Secretaría de Educación? Y para entrar en el detalle, me gustaría que juntos escucháramos un audio que el día de ayer fue confirmado a través, fue compartido a través de las redes sociales, en donde Mario Delgado, secretario de Educación, pues habla sobre todos estos razonamientos que el hombre utilizó para tomar la decisión de suspender las clases el 5 de junio. Que, ojo, esto ya se reviró y de ello vamos a platicar un poco más adelante, pero me interesa mucho escuchar a Coparmex y a Canacintra en torno a este tema. Vamos a escuchar a Mario Delgado, secretario de Educación, el día de ayer con este razonamiento que hacía a propósito de pues suspender las clases para el 5, me parece 5 o 15 de junio, dándole a los chiquillos y chiquillas pues 3 meses de vacaciones. Vamos a escucharlo.
4: Y debemos ser honestos. Tras la entrega de calificaciones, hay una inercia en las escuelas, en todo el sistema educativo. Después del 15 de junio, se cae en un periodo que en realidad se aprovecha para la descarga administrativa hasta mediados de julio. Se mantienen las aulas abiertas realmente sin un propósito pedagógico, solo por cumplir un conteo. Se desvirtúa la dignidad docente y se convierte la escuela en una estancia forzada. Ese tiempo muerto a veces es burocracia que roba espacio a la convivencia familiar y a la salud mental de nuestra niñez. La realidad es que México no cabe en un solo calendario. Un Sonora 45 grados, la Huasteca Potosina con calor y humedad, la Sierra de Oaxaca, la Chontalpa de Tabasco exigen miradas distintas. La soberanía de los territorios es el corazón de nuestro modelo y el calendario debe honrar esa diversidad. Además, hay una realidad insoslayable. Al cerrar la escuela, la carga del cuidado recae mayoritariamente en las mujeres. El sistema económico actual es insensible, obliga a las familias a buscar dónde dejar a sus hijos para poder trabajar. Es injusto que las empresas pretendan que el aula resuelva su falta de flexibilidad laboral. La escuela es un territorio de aprendizaje, no un lugar de resguardo de niñas y niñas por conveniencia del mercado. Reconocemos esta deuda con las cuidadoras y cuidadores. Y sin duda, para el magisterio, el descanso es un derecho laboral y una necesidad pedagógica. La estabilidad emocional del docente es la base de la calidad educativa. Por ello, propongo que en este consejo abramos la discusión y discutamos de raíz el calendario escolar y que incorporen las visiones que en estos días ustedes han tenido con padres, madres.
1: Ay, bueno, pues estamos escuchando a Mario Delgado y las declaraciones a propósito, pues sus razonamientos. Así que ustedes tienen la culpa, ¿eh? Malos empresarios.
2: Sí, claro.
3: Hijo, es una burla, Claudia, es una burla. Y una desgracia lo que este personaje está diciendo, porque en lugar de decir, a ver, si ya tiene encontrado una visión, o ya sabe que hay infraestructura en Sonora, en Chihuahua, con un calentamiento de 45 grados en un aula, pues ¿por qué no hacen una historia que a partir de 2013 creo que dejaron de hacer un estudio de infraestructura en todo en todas las escuelas del país?
1: Ya, sí.
3: Ya no ha habido otro sondeo, otro censo de cómo están las aulas y qué tienen que hacer. Si en Sonora, en Chihuahua, tienes que meter aire acondicionado, pues mételo cuando estás a 45 grados. O
1: en Alpan, Jalpan, Arroyo Seco, 45, 50 grados. Si ese fuera el tema, pues es responsabilidad de la escuela finalmente, ¿no? Del sistema educativo, ¿no?
3: Bueno, es una burla lo que está diciendo este personaje. La verdad es que yo creo que es un tema mediático-político con lo que está sucediendo en el país, con el tema del personaje que está en vías de que lo extraditen. Se me hace que es eso. No puede ser
1: que
3: es una distracción. Sí. No puede ser que el secretario de Educación Pública esté diciendo estas tonterías.
1: Oye, es más fácil, bueno, nos alienta más la conciencia pensar que es una distracción a que es una estupidez.
3: ¿Sí, no? Digámoslo de las dos formas.
1: Así es que es como menos doloroso pensar que tenemos un secretario estratega a que tenemos un secretario estúpido, ¿no?
3: Exactamente. No, claro.
2: Con más claridad no es posible decirlo. Coincido absolutamente con ustedes, coincido también con esta lectura de una intención política que toma un tema de manera radical, además hay que decirlo, unilateral, en un momento en el que, bueno, había que desviar la atención y porque todo lo que nos pone como argumentos antes y después al presentar el cambio del calendario y después ayer en este revire desafortunado, pues no está sustentado en criterios ni técnicos, ni pedagógicos, ni jurídicos. Porque uno se pregunta si sus argumentos fueran válidos, ¿por qué tuvieron que tomar una decisión, como diría mi abuelita, al cuarto para el ratito? O sea, que lo que nos están diciendo es que no hubo planeación, no hay planeación en realmente un análisis en los calendarios de manera repentina. Se les ocurrió, no sabían que iba a haber el mundial, claro. O sea, en 4 años no lo habían previsto.
1: Oye, no sabían que iba a haber calor.
2: Bien, como bien dices, esos argumentos pues no resisten la lógica y peor aún estos comentarios que hace el día de ayer defendiendo lo indefendible, cuando había quedado muy evidente precisamente todas las pues los huecos, toda la falta de sustento que tenían esta propuesta, y entonces pues es todavía más lamentable si ya el hecho de haber salido con anunciar un cambio que además, que repito, no estaba consensuado, que la misma Presidenta de la República tiene que salir a parar y decir no es un hecho, lo están revisando, encima todavía aventar culpas.
1: Claro.
2: Porque y hablar, por ejemplo, de manera contundente sobre concediendo que así son las cosas, simplemente el cuidado está en las madres, sí, es una realidad, pero en lugar de estar hablando de cómo podemos reenfocar el cuidado de las infancias y de la tercera edad, de todas estas cuestiones sociales que hemos estado tratando de cambiar también, en lugar de eso simplemente lo dice que entonces los responsables son
1: los empresarios,
2: ¿no?
1: Porque no tienen esquemas de cuidado también, ¿no?
2: Cuando además que parece, como bien dice Alfredo, coincide una caricatura cuando nos dice son territorios de aprendizaje. Cuando la prueba PISA, del que nos entregó resultados en 2023, nos dice que México está en el lugar 32 de 35 países de la OCDE con los peores resultados. 32 de 35. Y los peores rubros son matemáticas, ciencias y lectura. Son en donde tenemos prácticamente los últimos lugares.
1: Oye, y que son las bases de los aprendizajes posteriores. O sea, si no tienes un pensamiento lógico a partir de la matemática, pues entonces no desarrollas otro tipo de habilidades.
2: Exacto.
1: Si no eres capaz de leer de corridito, entonces...
2: Y está aceptando que de hecho hay un mes que él habla de actividades administrativas. Entonces, ¿qué programa En lugar de salir a decirlo, a mí me daría pena, claro, tener que desvelar que los calendarios no están bien planeados porque requieren un mes de actividades administrativas. Hay una, pedagógicamente, administrativamente, el argumento acusa más que lo que puede defender.
1: Sí, por supuesto. Pareciera que se dio un balazo en el pie, ¿no, Alfredo?
3: Se dio un balazo en el pie y, de hecho, por ejemplo, ante la ley, están obligados los niños a ir entre 185 y 200 días al año para poder terminar los estudios por grado.
1: Okay.
3: Es una aberración lo que estaba diciendo este hombre y, por supuesto, yo te quiero platicar una experiencia que tuve cuando empecé a ser directivo de una compañía. Yo llegaba a la parte productiva y había habido un partido el domingo, Cruz Azul América o Chivas América. Entonces toda la gente pues estaba platicando el tema del partido. Entonces yo llegaba a las 12 del día, por ejemplo, a preguntarles: oye, ¿cómo están? ¿Cómo les fue el fin de semana? No, hombre, ganó las Chivas 3-1, 3-0, ¿no? Y les decía: ¿cuánto has producido? O sea, ¿cómo vamos en la producción? Pues no sabían. Es el mismo ejercicio que está diciendo por educación este pobre hombre, que la verdad creo que vale la pena retomar que la sociedad unida, independientemente de que haya sido un chispazo para poder calmar las aguas que están sucediendo con el tema político nacional, me da la impresión que sí tenemos que organizarnos para poder volver a replantear el sistema o el calendario o reforzar un poquito el sistema educativo de este país, que hoy, te repito, desde 2013 no han hecho un escaneo para ver cómo están las instalaciones, cómo están los planteles, qué tienen que hacer en el tema de infraestructura. Diario se escucha que están hablando, abriendo colegios y escuelas y más escuelas. Pero el planteamiento educativo, pues no, yo creo que es un momento de replantear otra vez, de que la sociedad unida vuelva a meterse, como hoy lo hizo todo el país y toda la sociedad se metió para este tema, que desde mi punto de vista sí fue un tema mediático, político, por lo que está sucediendo en este país. Pero vale la pena no dejarlo y retomar esta historia para poder replantear otra vez el sistema educativo de este país, que va en decadencia.
1: Sí, y cuando los escucho, y esta cifra que decías, Betty, 32 de 35 países, es decir, estamos seguramente apenas rayando la frontera de países, lo voy a decir con todo respeto, porque además duele decirlo, países subdesarrollados como los que están en África, por ejemplo, en donde desafortunadamente el avance ha sido retrasado o bloqueado por sus propios gobernantes, y eso hay que decirlo. La gente en aquellos continentes tiene una enorme riqueza cultural y de conocimiento orgánico que desafortunadamente no les ha permitido crecer más allá, pero bueno, debo de mi justificación a propósito de lo que estoy diciendo, porque duele decir que México está en el lugar 32 a nivel internacional en materia de educación, y duele porque justo ustedes están en la punta de una condición que requiere de mucho esfuerzo, ¿no? Que requiere de mucho esfuerzo, de dedicación, de oportunidades. ¿Cuántos chavos, chavas estudian en una comunidad, en zonas no rurales, pero tampoco urbanas, y en estas zonas medianamente marginadas, que no acceden a otras oportunidades de educación y se tienen que, lo entre comillas, conformar con las realidades que miran todos los días? Y planteo todo esto porque me gustaría saber cuál es la postura de ustedes como cámaras empresariales. Finalmente ustedes, Coparmex y Canacintra, llevan mano con el gobierno federal. O sea, ustedes están cercanas a la presidenta de la República. ¿Qué va a pasar? ¿Ustedes buscarán sus cámaras empresariales a lo mejor empujar esta revisión? Porque la educación ha sido golpeada terriblemente desde que llegó Andrés Manuel con esta idea de la nueva escuela mexicana y el nuevo modelo de escuela mexicana, que no hemos visto nada absolutamente y que más parecía una intención de adoctrinar que de enseñar. ¿Qué hará Coparmex? ¿Qué hará Canacintra a nivel federal?
2: Ya lo hemos hecho, ya hemos tenido los posicionamientos respecto al rezago educativo. desde luego en estos días lo volvimos a poner sobre la mesa, es uno de los argumentos más importantes, que si ya hay información objetiva como la que ya mencionamos sobre este rezago con respecto a otros países, como se requieren revisiones urgentes, no solo de los contenidos, sino también de los calendarios, ya lo estamos viendo cómo impactan, desde luego de la actualización y profesionalización de todo el personal docente, que cabe destacar que no deja de hacernos sonreír este tema de la salud mental de los docentes cuando estamos en un mes de mayo en el que hemos tenido no sé cuantísimas
1: por lo menos dos puentes, ¿no?
2: Sí, exactamente, pero bueno,
3: sí.
2: Justo
1: sí, ¿no? Y viene otro el 15 de mayo
2: y viene otro y los festivales y en fin, uh-huh. Bueno, seguiremos insistiendo, desde luego llevaremos esto, ya se han hecho planteamientos frente a diputados federales en reuniones, pero tendremos que seguir insistiendo porque finalmente la empresa, los empleadores sabemos que también somos partes y somos sufrimos el impacto de este rezago educativo. Uh-huh. Nosotros sabemos que hay muchos sectores que hoy están sufriendo por falta de personal calificado, yeah, de técnicos calificados. Este dato de la prueba PISA, que entre otros nos dice, por ejemplo, que dos de cada tres alumnos de 15 años no tienen los conocimientos básicos, lo que se considera como básico, de aritmética. Eso es impresionante. Y entonces, desafortunadamente, también en un sistema en el que pues pueden seguir adelante y seguir haciendo el resto de sus estudios porque no pueden reprobar, y esto es otra de las ocurrencias que han tenido, lo que hace es que obviamente puedan seguir arrastrando todas esas deficiencias, eventualmente inclusive salir de la preparatoria y de la universidad, pero con muchos vacíos educativos que en la empresa, en las empresas de hoy, pues tenemos que compensar. Y también hay que decirlo, pues eso también requiere esfuerzos de todo tipo, ¿no? De gestión de talento, de inversión, de todo.
1: Sí, claro. ¿Canasí entra, Alfredo?
3: Mira, nosotros como órgano intermedio de consulta en México, por supuesto a nivel nacional, pues tenemos una mesa de diálogo en todos los aspectos con el gobierno federal y por supuesto están planteando alguna reunión importante con nuestro secretario de Educación, uh-huh, para poder hacer un nuevo planteamiento sobre lo que hoy comenta, sobre lo que dijo el secretario y sobre la aberración de sus palabras le manda de mensaje a los empresarios y a toda la nación. Están trabajando en un proyecto importante, ayer hablé con la presidenta nacional y están armando a nivel nacional una serie de planteamientos para que todas las delegaciones participen y podamos meter sobre la mesa lo que queremos para México en el tema educativo. Esto nos acudió a todos y por supuesto creo que vale la pena replantear el sistema educativo del país con el pensamiento de este secretario que se aventó un balazo en el pie.
1: Sí, por supuesto. Podemos decirle kamikaze de ahora en adelante. Sí. Kamikaze del gobierno federal. Bueno, el tiempo ya casi se nos está terminando. Empezamos platicando sobre este tema, pero yo creo que valía la pena poner el acento en esto, porque finalmente íbamos a hablar sobre temas y procesos sobre en materia de recursos humanos, pero finalmente esta es la base, ¿no? Es decir, sí, que sí. ¿Qué es lo que jalo cuando me encuentro con un sistema educativo deficiente que no genera oportunidades de crecimiento intelectual, de generación de contenido, hasta de conciencia de clase, vamos? Entonces, ¿a qué aspiramos en un país que requiere de un empuje económico importantísimo que no genera el gobierno, que la generan las empresas, las pequeñas, las micro, las medianas y las grandes empresas? Si no tenemos material, recurso humano, que tiene que ser formado de alguna manera, pues entonces estamos en un, lo voy a decir así, parece apocalíptico, pero como en una especie de círculo, de un círculo vicioso que nos lleva al mismo punto de crisis en este país, que puede ser generacional, ¿no?
2: Así es. Pues creo que desafortunadamente esta crisis educativa tiene muchos años desarrollándose y en lugar de encontrar su camino para la recuperación parece que va al precipicio. Ya lo hemos dicho a lo largo de esta mañana, el problema que, o más bien los aspectos que hay que revisar, sí tienen, empiezan desde luego en los contenidos, pero también en la formación docente, con las nuevas tendencias pedagógicas, sí, nuevas ocurrencias doctrinales. Y desde luego, pues estos modelos que puedan privilegiar el conocimiento por encima de, o sea, son aspectos diferentes que tiene que controlar, sí, la Secretaría, pero no me parece inaudito, yo ya lo había mencionado, que nos hablen de un calendario en el que los tiempos están ocupados para actividades administrativas, evidenciando su ineficiencia, claro, de sus procesos. O sea, organizacionalmente no puedes suspender producción porque pues es el mes de pagar impuestos, por ejemplo, ¿no? Claro. O sea, un tema
1: administrativo
2: desplaza a otro. Claro. O sea, ese nivel de falta de comprensión de lo que es un sistema realmente nos asusta.
1: Claro.
3: No, muy, muy complicado. Y mira, algo importante que sí comentar, Clau, es, por ejemplo, el avance que ha tenido Querétaro en el sistema educativo del Estado, ¿sabes? Sí ha desarrollado, por ejemplo, Carlos Arredondo, que está dentro de nuestra comisión.
1: Sí.
3: Es un personaje que ha desarrollado y ha empujado muy fuerte la educación desde el ámbito donde ha estado.
1: Sí.
3: Por otro lado, también me espanta, por ejemplo, el tema del rector Gilberto Herrera, que fue rector de la máxima casa de estudios, con un pensamiento también muy radical, del pensamiento de este kamikaze que estamos hablando, así, del mismo nivel. Eso me preocupa porque, bueno, pues en algún momento fue rector de la máxima casa de estudios de Querétaro, pero con un pensamiento similar al kamikaze del que estamos hablando. Esa parte del crecimiento que ha tenido en el sistema educativo Querétaro, tiene personalidades, tiene personajes muy importantes y valiosos, sí, que destacan a Querétaro en el sistema educativo, a diferencia de otros estados. Entonces, lo único que rescato yo de esta parte, yo estudié en el Instituto Politécnico Nacional y me acuerdo muy bien que de repente hacían un paro. Un maestro decía, hacemos paro. Y otro maestro llegaba y abría y rompía las puertas. Yo estaba del lado donde yo quería estudiar, había otros que no. Pero desde hace años esto sucede en el país. Me queda claro que pues poco a poco fueron corrigiendo algunas historias educativas y fueron alimentando el desarrollo importante del país, pero desde hace algunas décadas pues han estado enterrando esta parte del crecimiento, claro, de la educación, justo para tener a gente menos educada y por un tema político que le conviene al país. Esta parte el kamikaze lo está haciendo y lo quiere hacer otra vez, ¿no?
1: Qué desafortunado, porque pues efectivamente, como dijeron las abuelitas, como dice Betty, pues nos llevan a todos entre las patas, ¿no?
2: Sí.
1: Y aquí el tema es que efectivamente México vivió por lo menos 4 días de descanso, dejamos descansar a Rubén Rocha Moya y agarramos de 4 días pues a Mario Delgado, que por eso insisto, nos conviene más como mexicanos pensar que es un kamikaze político a pensar que es una verdadera estupidez la estrategia que está planteando. Mi querida Betty, Alfredo, esta es su casa. La próxima semana, si algo más grave no sucede, pues le entramos al otro tema.
2: Con todo gusto, muchísimas gracias.
3: Muchas gracias, claro.
1: Gracias, gracias, Alfredo. Muchísimas gracias. Nosotros vamos al corte cuando son las 8:40 y regresamos con más información. El día de hoy vamos a hacer esta evaluación con Demotecnia, esta encuesta que sale a la luz pública y que pues se

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3: San Luis Potosí esconde entre sus calles un lugar.

0: desórdenes de ese callejón eran constantes hasta que un día, doña Isabel, la cariñosa, acabó muerta. Pero no así su fama. Aunque el ayuntamiento despejó la zona, los habitantes de San Luis Potosí, en memoria de doña Isabel, nombraron a este corredor como el Callejón del Cariño.
1: Soy Daniela Anguiano y esto es Música W. ¿Sabías que la guitarra de Brian May

0: detrás de la guitarra en música W. Instantes de conocimiento. ¿Sabías que la imagen personal es fundamental en el ámbito profesional? Esto sucede ya que es una herramienta poderosa para comunicar sin palabras en el entorno laboral. No se trata solo de vestir bien, sino de transmitir confianza, profesionalismo y coherencia con nuestros valores. Cuida tu postura, lenguaje corporal y expresión facial, ya que todo comunica. Elige estilos y colores que reflejen tu personalidad y el mensaje que quieres proyectar. Una imagen alineada con tus objetivos puede abrir puertas y fortalecer tu presencia profesional. Recuerda, proyectar quién eres realmente genera confianza y respeto.
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1: ...8:46 en el tiempo del centro de la República Mexicana. Gracias por permanecer en sintonía con W Radio y vamos rápidamente a revisar las informaciones que se han generado en las últimas horas. El día de ayer le adelantaba un socavón tremendo a la altura del Instituto Mexicano del Seguro Social en la lateral de la 5 de febrero. Esta mañana, el día de ayer, la mañana del 11 de mayo, pues se cerró la circulación. Un camión de pasajeros cayó en este socavón. Así que imagínese el tamaño de este hoyo y resulta que, pues, dice la Comisión Estatal del Agua que fue un hundimiento no visible de agua en ese punto. La fuga, una fuga de agua que reblandeció el asfalto y finalmente generó este socavón.
2: Una fuga no visible fue la que provocó el socavón en la avenida 5 de febrero, lo que provocó la afectación de una unidad de transporte público durante la mañana del 11 de mayo. Esto lo informó el equipo de comunicación social y la Comisión Estatal de Aguas, la CEA. Precisaron que se logró el control de la fuga al cortar el agua en la zona y que de momento se están generando trabajos de localización y reparación de la filtración del agua. Por su parte, Gerardo Cuana, lo titular de la Agencia de Movilidad del Estado de Querétaro, indicó que derivado de los trabajos en la zona, diversas rutas como la T12 presentaron desvíos en su trayecto. De igual manera, aseveró que no se reportaron afectaciones a pasajeros ni al conductor. Derivado del hundimiento, equipo de la CEA Protección Civil Municipal y la Secretaría de Desarrollo Urbano y Obras Públicas del Estado de Querétaro acudieron a revisar la zona.
1: Bueno, pues también hay declaraciones por parte de Protección Civil Municipal. Recuerde, esto me parece un dato importante. Apenas hace una semana, un poco más de una semana, yo le compartí aquí que el gobierno estatal estaba entregando las obras de 5 de febrero al municipio de Querétaro. Nomás entregándole las obras, la responsabilidad de la administración de las laterales de 5 de febrero, sacarrácatelas de muertito, como dijera la Chilindrina, le aparece un socavón al municipio de Querétaro. Protección Civil el día de ayer salió a declarar.
3: Un fallo en una infraestructura de agua potable fue lo que ocasionó el socavón que fue reportado esta mañana a los cuerpos CNC en el lateral de 5 de febrero frente al INS, informó el titular de Protección Civil del municipio de Querétaro, Francisco Ramírez Santana. Añadió que un vehículo resultó afectado al caer en este hundimiento, pero se atendió la emergencia y no

0: Cuéntame.
1: Explicó que todos los hundimientos que se han registrado en lo que va del año en la capital queretana están relacionados a la infraestructura hidráulica o pluvial, algunos porque son quemados, por lo que ninguno ha sido por algún otro tipo de causa.
2: Bueno, pues no hay otro tipo de causa, dice el municipio de Querétaro, fue una fuga que pues era una fuga no visible y esto generó pues el reblandecimiento y el hundimiento del asfalto en esa zona. Ya está reparado, no hubo personas lesionadas y esperemos que con las lluvias que está anunciando la Comisión Nacional del Agua, pues esto no genere reblandecimiento, si me permite decirlo así, en otras zonas de la 5 de febrero o de alguna otra parte de la zona metropolitana. Hace una semana también le platiqué sobre un accidente, un camión que quiso ganarle el paso al tren, no lo logra, era una pipa llena de diésel y en esta explosión, en este encontronazo, el responsable de la pipa y otras dos personas que venían en una camioneta no lograron sobrevivir. El día de ayer la secretaria de Salud confirmó que el chofer de esta pipa finalmente falleció.
3: El conductor de la pipa, que se encontraba grave luego de ser impactado por el tren a la altura de la comunidad de Viborillas en Colón, falleció el jueves pasado, afirmó la secretaria de Salud del Estado, Martina Pérez Rendón. El chofer recibió atención en el hospital de LIMS en La Pradera. Con este serían tres víctimas el saldo de ese accidente.
4: Los dos de esta camioneta y el que lamentablemente, bueno, desde un principio el secretario de gobierno les comentó que estaba pues grave, tenía gran, bueno, nosotros le denominamos gran quemado porque la superficie corporal quemada era muy extensa.
3: De igual forma, en relación a las personas accidentadas en el camión de transporte público en Amialco, compartió que todavía hay dos hospitalizadas.
4: Quedaban al día de ayer dos personas hospitalizadas, todas las demás ya fueron dadas de alta, no hubo ninguna otra defunción excepto la que se dio a conocer, que fue la décima, lamentablemente.
3: Añadió que las dos personas están delicadas con lesiones de consideración, por lo que requieren mayor tiempo de hospitalización.
2: 8:51 en el tiempo del centro de la República Mexicana, y hablando de movilidad, vamos a revisar estas informaciones que dan cuenta justo de este diálogo ciudadano al que convocaron los colectivos en materia de movilidad y en el que insistían estuviera el gobernador del estado, Mauricio Curi González. Después de varias semanas de presión mediática, de presión social, los colectivos habían anunciado desde hace una semana, poco más de una semana, que ya les habían confirmado este diálogo ciudadano con la presencia del gobernador. Incluso el secretario de gobierno también salió a declarar en torno a esta situación, lo mismo, estaba confirmando que efectivamente el gobernador estaría presente y ya hay fecha. Este 14 de mayo, es decir, el jueves, los colectivos se van a reunir con el gobernador del estado, Mauricio Curi González, a partir de las 5 de la tarde, me parece. El tema es que solamente van a poder participar 4 personas en total. Estas 4 personas representarán los intereses de todos los colectivos en materia de movilidad y que están pidiendo este encuentro con el gobernador del estado. No solamente estará el gobernador, que me parece es la figura más importante, también estarán los representantes o los propios secretarios de otras dependencias como la Agencia de Movilidad o como la Secretaría de Desarrollo Urbano y Obras Públicas, en fin, varias secretarías que están siendo invitadas a este encuentro. Ayer lo confirmó el integrante de la agrupación Saca la Bici, Juan Carlos Bravo.
3: El próximo jueves 14 de mayo se va a realizar el diálogo ciudadano solicitado por los colectivos de movilidad, en el que estará presente el gobernador del estado, Mauricio Curi González, así como titulares de diferentes dependencias estatales, confirmó Juan Carlos Bravo, representante de colectivos de movilidad.
5: Dará respuesta a la solicitud del diálogo ciudadano impulsado por organizaciones y colectivos en materia de movilidad. Durante la reunión se confirmó que el diálogo estará presente el gobernador del estado de Querétaro, Mauricio Curi González, así como los titulares de la Secretaría de Gobierno, Secretaría de Planeación y Participación Ciudadana, Secretaría de Desarrollo Urbano y Obras Públicas, la Comisión Estatal de Infraestructura y la Agencia de Movilidad del Estado de Querétaro.
3: se va a realizar a las 5 de la tarde en casa de la corregidora, donde se acordó que 4 representantes de la sociedad civil serán los encargados de exponer solicitudes estructuradas a las autoridades presentes. Explicó que este es un proceso administrativo en el cual las personas promoventes del diálogo y las autoridades se reúnen para dialogar y generar acuerdos sobre asuntos políticos que afectan a la comunidad. Agregó que este diálogo se realiza en el marco de la Ley de Participación Ciudadana con la intención de dar a conocer y proponer acciones en beneficio de la movilidad, principalmente en la zona metropolitana.
2: 8:54, déjenme hacer rápidamente un corte de estación, un corte comercial, y regresando tendremos mucha más información en esta jornada informativa de martes 12 de mayo. No se vaya, usted está en la señal correcta, la de W Radio.

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3: El gobernador Mauricio Curi adelantó que en mayo podrían recibir a la presidenta Claudia Sheinbaum, quien anunciaría la construcción de la Universidad Nacional Rosario Castellanos en Ezequiel Montes. La Agencia de Movilidad del Estado de Querétaro comenzará el proceso de incorporación de aire acondicionado a las rutas de transporte público. Un fallo en la infraestructura de agua potable fue lo que ocasionó el socavón que fue reportado la mañana de este lunes.
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actualmente se le conoce como José Joaquín Herrera, en el centro de la Ciudad de México. Ahí vivía doña Lucía Riquelme, que en algún momento de su vida quiso ser monja, pero al no lograrlo, se enclaustró en su casa. Todas las noches se le veía recorrer las habitaciones y con una vela encendía las veladoras que alumbraban a los múltiples santos.

tierra, te reía a carcajadas y decía: seguro es un farsante que se aprovecha de los ignorantes para robarles. Esa noche se lanzó en busca del fantasma de Doña Lucía, y al verla, sus acompañantes corrieron despavoridos, mientras el capitán desenvainaba su espada y la hundió hasta la empuñadura. Martín Espectro se inmutó. Don Álvaro volvió a remeter con su espada y solo volaron pequeñas luces de colores.

¿Cuál fue la primera carretera de la historia? Las carreteras son vías rápidas con uno o más carriles para cada sentido de circulación. Se cree que la primera de todas fue la Vía Apia en la antigua Roma, que fue construida en el año 312 a.C. Tenía 540 kilómetros de longitud y 8 metros de ancho. La primera de la era moderna se realizó en Italia en 1921.

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1: En la línea telefónica, Rodrigo Galván de Heras, de Demotecnia, y esta evaluación a la presidenta Claudia Sheinbaum, una evaluación que pues se publica y que da cuenta de lo que los mexicanos y mexicanas vemos, sentimos, percibimos en torno al gobierno federal. Rodrigo, muy buenos días.
2: ¿Qué tal? ¿Cómo les va? Buenos días.
1: Muchas gracias por este espacio, por compartir pues esta encuesta. Y lo primero que te preguntaría, ¿cómo es decir, cuál es la metodología que utilizaron?
2: Es importante, estas son 1,000 entrevistas a nivel nacional, son cara a cara, son en vivienda.
1: En vivienda, es decir, frente a frente, cara a cara.
2: Sí, correcto.
1: ¿Tu margen de error?
2: Es de 3.5%.
1: Muy bien. A ver, platícame, Rodrigo, ¿cómo es que esta encuesta da cuenta de lo que está sucediendo en el gobierno federal? ¿Cuál es la percepción en términos generales que los mexicanos y mexicanas tienen en torno al desempeño del gobierno federal?
2: Bueno, cuando hablamos de la calificación del gobierno, los mexicanos le dan calificación promedio 7.4 a este gobierno, ¿no? La mayoría de las calificaciones están entre 8 y 9, si tiene, digamos, 25% de 10 es frente a un 5% de 0. Eso nos da un promedio 7.4. Eso es lo primero. Después, la imagen de la presidenta, que ha subido de enero a la fecha de 65 a 72 y tiene una imagen muy positiva, la figura de la presidenta, ¿no? Por otro lado, preguntamos a los mexicanos si ellos ven que desde que gobierna la doctora Sheinbaum en México está peor o mejor que antes, y 6 de cada 10 dicen que está mejor. Eso en cuanto a la gobernante. Hablando de las políticas públicas, bueno, pues sale en primer lugar el derecho a las mujeres con 75% que ha mejorado. En segundo lugar, los jóvenes y los niños, ¿no? Que son las becas y todo este asunto de educación a lo que le invirtió la presidenta. El peor de los temas, el combate a la corrupción, ¿no? Que tiene que ver con todo esto que ha salido en este año, ¿no? Que son estas herencias del huachicol, algunos funcionarios de Morena teniendo viajes de lujo, el gobernador de Sinaloa, ¿no? Este tipo de cosas, bueno, pues hoy el negativo de este gobierno está en el no combate a la corrupción. No que ella la estén acusando de corrupción, porque de hecho el 16% de manera espontánea dicen que es una persona honesta, no es su mayor virtud, no, sino que es el combate a la corrupción el que está criticando a la gente, ¿no? Y todo esto con el final, bueno, pues viene con una pregunta que dice, la parte de la seguridad, ¿no? 5 de cada 10 mexicanos creen que la estrategia de seguridad está funcionando. Esto viene en números mucho más negativos, sigue siendo un tema por resolver, pero se empieza a ver una mejora, lo mismo que la luz. Ahora, al final, bueno, dicen, este es un gobierno que te da resultados o no, y 6 de cada 10 vuelven a decir que sí, que este es un gobierno que da resultados, ¿no?
1: Sí, estoy viendo los números y, bueno, evidentemente este que apuntas, el tema en materia de seguridad, estamos hablando de un 41% de la población, al menos de esta muestra, que dicen que no hay resultados, contra un 49%. Y ese es uno de los márgenes más cercanos, ¿no? Una diferencia muy cortita que hay en materia de percepción, particularmente apuntando a temas de seguridad.
2: Sin embargo, viene de un 30% que se está mejorando, frente a un 70% que decía que estaba empeorando, ¿no? Entonces, sigue siendo un tema por resolver, sin embargo, el balance empieza a verse un poco positivo, ¿no?
1: Y, Rodrigo, hay una pregunta que me parece muy importante poner sobre la mesa a propósito de estos resultados, y es esta que hacen a propósito de la revocación de mandato por pérdida de confianza. Y el 60.000% de las personas dicen que siguen la presidencia de la República, y apenas el 27% habla de la revocación de mandato por pérdida de confianza. Y lo traigo a colación porque me parece que este dato en particular, pues, tiene una base política importantísima para lo que significa el 2027 o el 2028, en particular para esta encuesta que está, para esta votación que está un poco todavía discutiéndose en la Cámara Alta de del Congreso de la Unión.
2: Sí, sin duda, el tema de la revocación no pasa necesariamente por filias y fobias, es decir, hay más la gente que está diciendo que no quisiera que se la revocara, que la gente, por ejemplo, que se identifica con su partido. Es decir, la revocación sí es algo contundente entre los mexicanos y la gente quisiera que siguiera, ¿no?
1: por supuesto, y que esto evidentemente tienes mucho más profundo. Aquí uno de los análisis que estás compartiendo, alguna de las preguntas particularmente

0: precisamente esta que me llama la atención. ¿Cuál es la mayor virtud de la doctora Claudia Sheinbaum? Y fíjate que pareciera en la tendencia que la gente pensaría o que la gente diría que ser la primera mujer presidenta, pero esto ya ha superado las condiciones de género, Rodrigo, y hoy la gente se centra particularmente en esta virtud, el ser honesta.
1: No, y eso viene desde antes, no viene desde su candidatura. La verdad es que sí, es algo atípico cuando uno mide personajes públicos, sobre todo que pertenecen a la política, que la primera mención en espontáneo sea la honestidad. Eso es algo que me parece que está al nivel de que es lo que está sosteniendo los positivos en este gobierno, ¿no? La honestidad de la presidenta Claudia Sheinbaum.
0: Por supuesto. Y por último, yo te preguntaría, Rodrigo, en estos negativos, cuando estamos hablando de estos porcentajes en rojo, estos marcajes, en comparación a otros estudios, ¿tú dirías que se mantienen, que van a la baja o que van subiendo?
1: Yo te diría que están cambiando. Es decir, la personalidad de los gobiernos anteriores, estaban a ser los negativos, estaban en la salud, estaban en la seguridad. Y ahora esos negativos están en el combate a la corrupción. Te diría, están bajando en algunos, pero están subiendo en otros, ¿no? Lo mismo que los positivos, ¿no? Antes todo era programas sociales y la ayuda a adultos mayores, y hoy mujeres y jóvenes está por encima. Entonces yo más bien te diría, las aprobaciones están al nivel, ¿no? Siempre el balance hasta ahora es positivo, pero los matices son los que han estado cambiando, digamos.
0: Ya, por supuesto, y que esos matices evidentemente nos darán una pues una narrativa distinta y la posibilidad de tomar decisiones muy, muy atajadas en función de los resultados que hoy está arrojando este estudio a propósito de los pues de los trabajos de la presidenta de la República. ¿Qué dices tú de las políticas públicas? Que eso me parece importante diferenciarlo. Por último, ¿cómo podríamos concluir esto, Rodrigo? A ver, una cosa es la figura de la presidenta y otra cosa lo que el propio sistema, el contexto de la presidenta, está siendo mirado, observado, percibido de cierta manera por parte de mexicanos y mexicanas.
1: Yo te diría que son dos pistas diferentes. Yo te diría que la pista del gobierno está estable, si esto estuvimos hablando de diagnósticos médicos, está estable, ¿no? El paciente está bien, de hecho está mejorando, pero la pista de lo electoral, habrá que ver el próximo año, la pista de lo político es lo que habría que ver, ¿no? Me parece que todos estos personajes, críticas, herencias que han salido, puede llegar a afectar en lo político, que para nada es la pista del gobierno federal, ¿no? Son dos pistas distintas.
0: Por supuesto, estoy completamente de acuerdo, y estas pistas político-electorales que se han movido con tantos cambios y movimientos al interior del Partido Movimiento de Regeneración Nacional, que alcanzaron medianamente a sacudir otra pista, como bien lo dices tú, si bien es cierto no son las mismas, pero una y otra influyen de alguna manera, ¿no?
1: Sin duda, habrá que ver, ¿no? Porque te pongo un ejemplo, imagínate que gana Sinaloa, que Morena gana Sinaloa, ¿no?
0: Claro.
1: Bueno, pues no, o veamos que viene más gobernadores acusados, entre ellos otros que no son solamente Morena, ¿no? O que todos son de Morena, pero que aquí la justicia, sí, me explico. Entonces me parece que está empezando ese contexto y que un balance positivo o negativo. Ahora, que Morena no va a poder salir a hablar de no corrupción, es un hecho, ¿no? Esa bandera, digamos, que ya está gastada.
0: Claro. Ahora tendrán que buscar otras narrativas que les permitan, pues justo, recuperar la confianza en torno a ese tema en particular, que como bien lo apuntas en esta evaluación al gobierno federal, está al menos en un 46%, es decir, el 46% de esta muestra considera que el combate a la corrupción ha empeorado durante los últimos meses en la administración de la presidenta Claudia Sheinbaum. Bueno, pues si no hay nada más que concluir, Rodrigo Galván de Heras de Demotecnia, te agradezco mucho este enlace telefónico, que todo vaya bien, y bueno, pues esperemos que la próxima evaluación aquí también la compartas con W Radio.
1: Con mucho gusto y estoy a la orden.
0: Muchas gracias, muy buenos días. Rodrigo Galván de Heras Demotecnia, y esta evaluación de la presidenta Claudia Sheinbaum, que mantiene poco más del 70% de evaluación positiva. Y como bien lo decía Rodrigo, dos pistas distintas, la político-electoral y la del gobierno. Bueno, pues una y otra me parece, influyen, pero al final los tiempos irán acomodando algunas de estas fichas. Me voy al corte, son las 9:11 en el tiempo del centro de la República Mexicana. No se vaya, usted está en la frecuencia correcta, la de W Radio.

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14: Instante de conocimiento.
15: ¿Sabías que tener una mascota impacta positivamente en tu cerebro y bienestar? Esto sucede gracias a la interacción, lo que aumenta la producción de oxitocina, conocida como la hormona del amor, que reduce el estrés y la ansiedad. Además, cuidar de un animal estimula áreas relacionadas con la empatía y la conexión social. También puedes mejorar tu estado de ánimo y disminuir la sensación de soledad. En resumen, una mascota no solo es compañía, sino un gran aliado para tu salud mental.
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1: Son las 9:16. Vamos rápidamente con las informaciones que nos quedan pendientes. El gobernador del estado, Mauricio Curi González, habló sobre la posibilidad de que en este mes, el mes de mayo, venga la presidenta Claudia Sheinbaum Pardo, por cierto, y paradójicamente, a hacer el anuncio oficial de la construcción de la Universidad Nacional Rosario Castellanos. Esta universidad que quedará instalada en el municipio de Ezequiel Montes.
2: Existe la posibilidad que durante el mes de mayo la presidenta Claudia Sheinbaum visite el estado de Querétaro. Esto lo declaró el gobernador Mauricio Curi González.
3: Sí, bueno, nos han dicho que desde el mes pasado no estamos listos para que
2: sin dar fechas, el gobernador dejó abierta la posibilidad de que la presidenta visite el estado en próximas semanas. Se cree que posiblemente la mandataria venga a la entidad a realizar el anuncio oficial del inicio de la construcción de la Universidad Nacional Rosario Castellanos en el municipio de Ezequiel Montes. Sin embargo, de acuerdo con lo último que ha declarado Mauricio Ruiz Olaez, delegado de la Secretaría de Educación Pública, SEP, en Querétaro, la construcción de dicha unidad académica se ha será hasta 2027, debido a una falta de presupuesto, aunque ya cuenta con avances en materia de la validación del terreno en el que será construido.
1: Y bueno, a propósito de estos temas de educación, ya el día de ayer por la tarde-noche, después de estos anuncios, este revire que hizo la presidenta de la República y este kamikaze Delgado, es decir, Mario Delgado, pues ya el gobernador del estado salió después del anuncio oficial, que compartió también la secretaria de Educación en el estado de Querétaro, Marta Elena Soto Obregón, y el gobernador dice, bueno, pues nos vamos a alinear a lo que dice la Federación, y aquí vamos a ser responsables. El calendario queda exactamente igual que como estaba desde un inicio.
2: Las instituciones educativas de Querétaro concluirán sus clases el próximo 15 de julio, tal como estaba previsto originalmente en el calendario escolar. Esto lo informó Mauricio Curi González, el gobernador del estado de Querétaro.
3: Habló la secretaria de Educación del estado para decirme que se queda como el horario anterior.
4: Pero si usted pensando que a lo mejor cuando juegue la selección podría suspenderse.
3: Yo sí pienso que ya el partido, que creo que son 4 partidos de la selección, eso ya está pensando, sería muy bien que lo dejaran, pero bueno, es un tema que corresponde a la
4: selección.
2: En ese sentido, Curi González reiteró que desde su postura a él le gustaría que se suspendieran clases en las fechas que juega la selección mexicana. Sin embargo, apuntó que este tipo de decisiones las deberá de tomar la Secretaría de Educación Pública, SEP, a nivel federal. En ese sentido, expresó que trabajarán de manera cercana con la Coordinación Estatal de Protección Civil para poder establecer estrategias en el caso de que se tengan que hacer ajustes en los horarios por altas temperaturas. No obstante, reiteró que el gobierno estatal siempre se apegará a las decisiones que tome la federación.
1: A ver, aquí tengo el calendario de los partidos de fútbol de México. El primero es el 11 de junio y es entre México y Sudáfrica y es a la 1:00 p.m. El segundo es el 18 de junio entre México y Corea del Sur y es a las 7:00 p.m. Así que pues me parece que pues esta propuesta de suspender clases durante los partidos de la selección mexicana, pues no, o sea, a mí me parece que el único que se tendría que pues mediar, y eso es el de la 1:00 p.m, ¿no? Y Chequia, que es Checoslovaca, no sé, bueno, Chequia dice, y México a las 7 el próximo 24 de junio. Así que, pues, el único partido en el que tendrían que suspender sería el de México y Sudáfrica. Hay otro, un amistoso, el 4 de junio a las 2:00 p.m, entre México y Serbia. Hay otro que es a la 1:00 p.m, el 22 de mayo, es decir, la próxima semana, entre México y Ghana. Hay otro entre México y Portugal, y eso, México y Bélgica, México y Australia a las 7:00 p.m. Y pues me parece que los últimos, los únicos partidos en los que la selección mexicana jugaría y que pues empatan con con los horarios de escuela, pues sería este de Sudáfrica. Bueno, hay varios partidos, pero no todos coinciden con los horarios de las escuelas. Así que, pues esta propuesta, si bien es una propuesta amistosa y generosa por parte del gobierno estatal, esto se tendrá que resolver evidentemente en la federación y a través también de la Secretaría de Educación del Estado de Querétaro. Y bueno, mire, hay algunas posiciones, algunas posturas. La Unidad de Servicios para la Educación Básica en el Estado de Querétaro, pues apenas ayer recibió por la tarde-noche la notificación por parte de la autoridad estatal, es decir, a través de la Secretaría de Educación, respecto de este revire en el cambio escolar, en el calendario escolar. Dice Irene Quintanar que pues ellos van a acatar de nueva cuenta lo que la Federación les marque. La Secretaría de Educación a nivel federal ya confirmó que el cierre de escuelas, el calendario, terminará el 15 de julio. Las peculiaridades, ya lo compartió la presidenta de la República. Cris, a ver si podemos lograr este audio que pues compartimos a propósito de lo que dijo la presidenta, justo lo que dice de las peculiaridades en varias partes de la República Mexicana. Vamos a escuchar primero a la presidenta y regresamos aquí con lo que la directora de la UCEDEC ha compartido. Por lo pronto, le comparto esto que apenas hace un ratito la presidenta de la República en su mañanera confirmaba, es decir, el calendario sigue como está. Sin embargo, algunos estados de la República Mexicana podrán aplicar con toda libertad el calendario adecuándolo a sus peculiaridades, particularmente en temas medioambientales.
5: Fue que no hubiera, que hubiera las 6 semanas de vacaciones como estuviera planteado y que lo que decidieran con los secretarios de Educación Pública de las entidades de la República. El viernes pasado, es importante decir esto, todos los secretarios de Educación Pública de todas las entidades aprobaron por unanimidad mover el calendario a que salieran de vacaciones el 5 de junio. Hubo, como saben, pues sobre todo madres y padres de familia y maestros que no estuvieron de acuerdo. Y entonces se reunieron nuevamente y tomaron la decisión pues de dejar el calendario como estaba, y en todo caso, si algunas de las entidades, que normalmente se hace, sea por las altas temperaturas o por el tema del mundial, quisieran recorrer la salida, que pueda haber esta oportunidad, pero como una excepción para algunas entidades. Entonces fue la decisión que tomó el Consejo Educativo, donde participa el Secretario de Educación Pública y los secretarios de las entidades de la República, y ayer lo informaron.
1: Así queda el calendario de manera oficial. El 15 de julio terminan las clases y regresan los chiquillos y chiquillas el 31 de agosto. ¿Qué dijo la UCEDEC aquí en Querétaro? Pues dice la titular de la Unidad de Servicios para la Educación Básica en el Estado de Querétaro que el término del ciclo escolar de educación básica estaba marcado para el 3 de julio, pero pues estarían a la espera de la publicación del calendario oficial, la publicación oficial de la fecha autorizada por la Federación.
6: La fecha oficial para el término de ciclo escolar de educación básica estaba marcada para el 3 de julio. Sin embargo, no tener la fecha definitiva genera incertidumbre tanto a padres de familia como a docentes y sistema educativo del Estado, reconoció la titular de la UCEBEC, Irene Quintanar. Lo anterior luego de que la semana pasada se anunció a nivel federal que el término del ciclo escolar sería el próximo 5 de junio, recorriendo así un mes el fin de ciclo. En la entidad tendrán que visualizar cuáles son los aspectos administrativos que deben modificar y deberán trabajar de la mano de la autoridad encargada de expedir todos los certificados.
7: Tenemos que esperar con toda certeza que sea publicación. Si bien es cierto, ya hay una mención por parte del secretario de Mario Delgado, tenemos que esperar. Es una facultad de la Federación publicarlo. Cuando está publicado, nosotros ya tenemos el soporte legal, normativo, para poder decir, ahora sí, al interior de la entidad, vamos a ver cuáles son los aspectos administrativos.
6: Sobre la posibilidad de ofrecer algún tipo de curso de verano o periodos de regularización extraordinarios, la funcionaria reiteró que no pueden visualizar ninguna actividad hasta que no haya una publicación oficial de las fechas de término de periodo e inicio del siguiente.
1: Vámonos al corte, 9:25, y regresamos aquí en el estudio. Estará Arturo Maximiliano García, quien es el nuevo coordinador de la bancada morenista en el Congreso local. ¿Qué viene? Es un proceso complicado, ¿eh? Al que tendrá que hacer frente tanto la mesa directiva como la nueva coordinación de esta bancada morenista en el Congreso. Vamos al corte, regresamos.
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años después, en busca de una guitarra nueva, fue a la fábrica de Gibson en Memphis, Estados Unidos, y se encontró con una ES-339 color rojo. Supuestamente, esta guitarra era para tocar exclusivamente jazz y blues, pero a partir de ese momento, John no la soltó y la ha acompañado durante toda su carrera. Y cuando le preguntan la razón por la que la eligió, John responde que es porque le recuerda a ella misma al romper estereotipos, porque siempre le dijeron las mujeres no pueden tocar rock y que esa guitarra era para tocar.

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5: ¿Ustedes todavía utilizan los cheques?
6: Pareciera que este medio de pago está prácticamente de salida, porque otras alternativas lo desplazaron en los últimos años. De acuerdo con la Condusef, entre 2005 y 2020, las operaciones con instrumentos de pago no físico se multiplicaron más de 6 veces, mientras que los instrumentos de pago físico aumentaron menos del 20%. Actualmente el número de cheques en circulación y el importe en términos reales equivale a 1/4 de lo que alcanzaba hace casi 20 años. Sin embargo, su desaparición no es inminente. De hecho, a pesar de los temores de contagio durante la pandemia, el número de cheques en circulación alcanzó el año pasado 148 millones de piezas. O sea, que se resiste a morir.
7: Y para minimizar los riesgos al momento de realizar transacciones con cheques certificados o de caja, toma en cuenta algunas recomendaciones.
6: Número 1. Es más seguro que solicites al comprador que te pague con una transferencia bancaria a tu cuenta y verificar que la misma efectivamente se realice, consultando en tu banca que se recibió dicho movimiento en firme. Número 2. Si la operación de compraventa la vas a realizar con un cheque, verifica que ya hayan quedado en firme los recursos antes de entregar la documentación del vehículo y ya correspondientes.
7: Número 3.
6: 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Y número 4. 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
9: Aquí en el estudio me da mucho gusto saludar a Arturo Maximiliano García. ¿Eres García Pérez o Pérez García Max?
10: No, García Pérez.
9: Siempre te cambiamos el apellido. Sí, hay algunos medios que te ponen primero Pérez y otro García. Es que eres más taquillero como Arturo Maximiliano.
10: Sí, la verdad es que el apellido luego sí es confuso, ¿no? Son dos apellidos muy comunes. Mi papá era García Peña. Y era más fácil de identificar porque mis muchos primos adoptaron el apellido compuesto. Pero mi papá no lo hizo por alguna razón.
9: Así se quedó.
10: Así se quedó.
9: Como Arturo Maximiliano.
10: Sí,
9: ¿no?
10: Y luego el Maximiliano, que fue resultado del pleito, pleito amigable, por así decirlo, entre mi mamá y mi papá, porque mi papá era Arturo.
9: Okay.
10: Pero él quería que me llamara Maximiliano, como mi abuelo.
9: ¿Y tu mamá quería que se llamara como
10: Arturo?
9: Okay.
10: Entonces, pues ya te imaginarás, se llegó a un consenso hablando de política.
9: Exacto.
10: Y ahí te fleta los dos.
9: O sea que ya los consensos ya vienen desde el nombre, ¿no?
10: Exactamente. Ahí fue donde tuve que aprender a que esto era a base de
9: consensos. Oye, y por cierto, a base de consensos, justo llegas en un momento, me parece muy particular, como coordinador de la bancada del Partido Movimiento de Regeneración Nacional en el Congreso. Es decir, te va a tocar el cruce del proceso electoral, Max.
10: Sí, sí.
9: ¿Cómo llegas? Ya lo has declarado, ya ha habido muchas declaraciones en torno a tu designación como coordinador, y tú lo reconocías, no llegaste con toda la, pues con todo el bloque.
10: Con las firmas, fíjate que yo sí quisiera distinguir, claro que uno que lo mencionas, mira, he tenido de verdad y lo he agradecido en directo, forma personal, algunos comentarios de los compañeros, compañeras, sí, que no firmaron el escrito, porque esto es la parte legal. Nosotros tenemos que firmar un escrito y presentarlo en el Congreso,
9: okay,
10: donde, de acuerdo con la ley, la mayoría de los integrantes de cualquier grupo parlamentario le proponen, designan, perdón, un coordinador para los efectos que de integración de órganos y muchas otras cosas más. Pero la discusión se dio un poco en la forma, que si debería haber sido un tema presencial o si debería haber sido un tema de firma. Yo créeme que era el sujeto pasivo ahí, no creas que muy activo, quizás si hubiera tomado la decisión hubiera sido probablemente en un consenso donde tuviéramos tema presencial. Pero al final de cuentas las declaraciones, ha habido quien ha cuestionado el cómo, pero no ha cuestionado ya la coordinación como tal. Y yo creo que eso es lo que yo agradezco. Te puedo decir, sin que esto genere una situación indiscreta, que nos hemos reunido ya, como ayer nos reunimos como grupo, ya en una sesión, para ir avanzando en temas importantes. La agenda no para, Clau, ¿no? Y tenemos hoy también, contamos con una figura relevante en el contexto del trabajo legislativo, que es la presidencia de la mesa directiva. Y bueno, pues queremos nosotros no frenar nuestra agenda. Se nos fue la mitad de la legislatura en un abrir y cerrar de ojos.
9: Así es. Y en un abrir y cerrar de ojos, no, si me permites decirlo, en un abrir y cerrar de puertas en el Congreso.
10: Sí, sí, también,
9: entre manifestaciones y enfrentamientos y finalmente mucha chamba.
10: Sí, y nos quedan muchas iniciativas por delante. El grupo parlamentario de Morena es un grupo... Te lo digo, Clau, porque creo con los hechos y con los datos duros, con los números que están ahí de iniciativas, tanto presentadas como aprobadas, es un grupo muy participativo, muy sí, trabajador en términos de la presentación. O sea, no llegamos nada más a decir que no, sino al contrario, nosotros llegamos a proponer, a pesar de que se nos ha querido hacer una fama de que nosotros somos como una oposición que dice a todo. No, creo que nosotros nos plantamos en el tema del Batán. No estuvimos de acuerdo por circunstancias que manifestamos.
9: Y también lo del fiscal, me parece, también dieron batalla, claro, recién entrando, ¿no?
10: Todavía no entrábamos, ¿no?
9: Apenas estaban en ello. ¿No?
10: Y también en el tema del presupuesto, sobre todo el presupuesto 2026, que tuvo ese rechazo. Pero también hemos acompañado iniciativas propias y hemos acompañado iniciativas de otros partidos, inclusive podemos pensar antagónicos como el PAN. Se ha presentado por parte de compañeras y compañeros de Morena con mucha madurez política iniciativas que se firman también por integrantes de otros partidos políticos, como puede ser el propio PAN.
9: Claro.
10: ¿No? Hay una agenda en favor de derechos de mujeres que ha venido haciendo un acompañamiento, por ejemplo, Morena con el PAN. Entonces, tenemos apertura, sabemos dialogar. Y insisto, tenemos una claridad de los temas que tenemos pendientes, ¿no? Medio ambiente, el tema, por supuesto, del agua,
9: movilidad,
10: el bienestar animal, movilidad, o sea, cosas relevantes para las queretanas y los queretanos, y detrás de esto está Morena, ¿eh? O sea, hay diputados y diputadas con una representación también bien importante señalarlo, Clau. Somos la bancada. Y si esto además le sumas lo que conocemos nosotros como 4T, que es también PT, que nos ha apoyado muchísimo, y Verde, que también con, por lo menos, y no solamente, pero por lo menos con Gina hemos hecho, Gina Guzmán, hemos hecho también muy buen trabajo legislativo. Somos un grupo que representamos todo el Estado, salvo, me refiero en términos electorales,
9: sí,
10: corregidora.
9: Sí. Okay.
10: Pero fuera de eso estamos representando todos los municipios y nuestras diputadas y diputados están desplegados territorialmente en todo el estado de Querétaro, ¿no? Muy de cerca con la gente y a mí me gustan mucho los perfiles, me gusta mucho lo que se hace tanto en comisiones, lo que se hace en tierra y también lo que se hace mediáticamente porque necesitamos posicionar nuestros temas, Clau, ¿no? Entonces, la verdad, estoy contento. Es un grupo bien interesante el que me toca coordinar y y vamos a darle con todo, ¿no? Porque tenemos mucho, mucho por pasar en esta legislatura.
9: Oye, y por cierto, acaba de anunciar ayer Sinue Piedra Gil los trabajos que aperturan para el tema de la reforma electoral, Max.
10: Sí, también, ¿no? Bueno, pues nada más, ahora sí que tenemos ese pequeño...
9: Las leyes secundarias para la reforma judicial...
10: Sí, una que es además compleja y que no tenemos referente nacional, que tiene que ver con la media, bueno, los medios alternos de solución de controversias. Exacto. Es algo relevante que en su momento lo plantea constitucionalmente el propio gobernador, y ahora nos toca darle forma a leyes secundarias, ¿no? Tenemos revocación de mandato, que nunca se generaron las disposiciones para la revocación de mandato. Yo creo que hay retos que tienen que ver también con temas de vivienda, que el güey Insunza ha presentado. Hay una iniciativa acompañada con el grupo. En fin, o sea, sí, verdaderamente nos queda un presupuesto de 27 designaciones de funcionarios.
9: Oye, un presupuesto bien complejo, Max, porque es el presupuesto electoral. Del año electoral, ¿no? Electoral. Y que habrá que observar con lupa, ¿no? Porque en años anteriores, bueno, hay que el periodismo también sirve para generar suspicacias, ¿no? Y en años electorales, por supuesto que se han generado suspicacias alrededor de la designación de ciertos presupuestos con fines electoreros, ¿no?
10: Claro, puede llegar a haber un gasto social
9: elevadísimo, ¿no?
10: Mira, es distinto. Yo creo que es más bien cómo lo aplicas. Yo no sé si vaya a cambiar realmente mucho, porque ya es un presupuesto que, de acuerdo con las propias declaraciones del gobierno del Estado, es un presupuesto que privilegia el gasto social, ¿no? Ya. El tema es la aplicación, a quién le das, a quién no le das, por qué, y entonces ahí entran los cruces electorales, ¿no? Porque eso es bien fácil de hacer, ¿eh? Mm. O sea, agarras resultados de la elección anterior y dices, aquí es donde hay que meterle. Eso está mal, ¿eh? Eso claramente está mal. Y me parece que yo no sé si es propiamente el presupuesto, Clau, sino más bien que podamos nosotros tener mucho cuidado y la atención para que estos no se vayan a utilizar de manera electorera a partir justamente del cruce con los resultados de las elecciones pasadas.
9: Órale, eso está interesante, pero me platicas después del corte. Sí, tengo que hacer un corte, 9:39, casi 40. Vamos al corte y regresemos en el último bloque de esta jornada informativa. 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
1: La voz es una herramienta fundamental en el entorno laboral. Estudios científicos demuestran que una voz segura y modulada genera mayor credibilidad y liderazgo. El tono, la velocidad y la claridad influyen en cómo se perciben tus ideas. Una voz firme activa áreas del cerebro asociadas con la autoridad y la confianza. Además, el control de la respiración y la postura mejoran la proyección vocal y reduce el estrés, aumentando así tu presencia y efectividad al comunicarte. Según investigaciones, las personas con voces seguras son percibidas como más competentes y persuasivas, lo que puede abrir

protagonista de las portadas de algunos de los discos más sobresalientes como Slow Hands, Blacklist y Just One Night. El legado de Blackie continuó hasta que en 2004 fue subastada por casi $1,000,000 para financiar el centro de rehabilitación fundado por Clapton, Crossroads Center Antigua, y así se convirtió en una de las guitarras más

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1: Confirma la Secretaría de Salud la muerte del conductor de la pipa que fue impactada por el ferrocarril en la comunidad de Viverillas, en Colón. Juan Carlos Bravo, de Saca la Bici, confirmó que el jueves 14 de mayo se realizará el diálogo ciudadano solicitado por colectivos de movilidad, con la presencia del gobernador Mauricio Curi. Feminismo para Todas, MX, se manifestó afuera de las instalaciones del Centro de Convivencias Familiares para denunciar a la jueza octavo familiar por proteger agresores y violentar madres e infancias.
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0: Seba de Marta de Baile. No, de Licra, no tiene, ¿no?
1: De Licra. De Licra.
0: Pero nos van a la venta mañana.
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1: No
2: ¿que
1: importa.
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0: No, porque yo ya tengo uno. Los camp covers de pura licra negra.
1: Va a ser un poco
2: para
1: fácil.
2: Para todos aquellos que Marta. Siguen creyendo en el arte y en la importancia
0: De vivir bonito.
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1: Bueno, platicábamos sin querer queriendo de esta designación del presupuesto para el 2027 y los criterios que tendrían que aplicarse, Max. Yo entiendo que el Congreso local tiene ciertos, pues ciertas atribuciones y hay otras en las que no puede ir más allá. Pero ¿cómo blindar justo? Esta será una parte importantísima para la mesa directiva que hoy lidera Morena. Harán el cambio, pues hasta, pues en la transición, ¿verdad?, del proceso electoral, es decir, octubre más o menos, cambiará la mesa directiva.
2: Es por ahí de octubre, primeros días de octubre, exactamente.
1: Que tocará la mesa directiva también a un partido que, bueno, está alineado con el Partido Acción Nacional, me parece el Revolucionario Institucional, sí, tendrá la representación,
2: al,
1: ¿no?
2: Al PRI
1: con Adriana Mesa, sí. Exacto. Sin embargo, me parece hay oportunidad de dejar las bases sentadas de lo que significará este candado, si me permites decirlo así, Max, que el Congreso local tendrá que poner a las reglas de la distribución de recursos para el 2027.
2: Sí, a ver, no es importante que no, digamos, se tergiversen, pero que se entiendan, claro, bien, porque son procesos que luego los conocemos nosotros como diputados, pero a veces el grueso la gente no los conoce y me gustaría aclararlo. La presidencia de la mesa conduce las sesiones, y previamente, junto con los integrantes, hace el orden del día, o sea, qué es lo que pasas tú a discusión al pleno, que es la máxima instancia, ¿no? Uh-huh. Lo que decía el pleno es lo que queda. Es más, inclusive si viene un dictamen positivo y el pleno lo vota en contra, pues se cae, ¿no? O lo cambia, ¿no? Lo cambia en el proceso y entonces se

0: vota a favor, pero un proyecto distinto al que venía en comisiones.
1: Okay.
0: Yo creo que el que nosotros no tengamos la mesa a partir de octubre con vías al presupuesto de egresos, lo único que implica es que es, digamos, otra persona, en este caso filiación priista, quien va a conducir, digamos, las sesiones.
1: Pero no influye en la sesión.
0: Pero no puede determinar el voto de los, finalmente, de la mayoría de los que estamos ahí, ¿no? Es un Congreso 25, y para efectos de presupuesto se requieren 13 votos para aprobarlo o para rechazarlo. Entonces, ahora sí que, pues en un trabajo de tanto de la comisión, hay una comisión de dictamen, que es la comisión de presupuesto. Hay una mesa directiva que se encarga de agendar justamente en tiempo, porque tiene un plazo para agendarse la votación del presupuesto, que es el 15 de diciembre, y pues tenemos nosotros la mayoría, digamos, entre los votos de los diputados. Hemos hecho un grupo muy sólido de 13 votos donde pues hemos ejercido esa mayoría, y la hemos ejercido, Claudio, también lo quiero decir muy claramente, muy responsablemente y creo que muy profesionalmente.
1: Oye, y es que lo platicábamos en algunas otras mesas de análisis, lo que veíamos del Partido Movimiento de Regeneración Nacional es que estaban, todavía no se creían que eran mayoría, ¿no? O sea, aunque sea con uno, con dos, pero pues ya eran mayoría, y me parece que a finales del año pasado, justo con esta discusión a propósito del presupuesto, es que dan el manotazo en la mesa y dicen, a ver, pues si tenemos la mayoría de votación, ¿por qué? ¿Qué estamos haciendo? Siguiendo el camino amarillo, ¿no? Pero en el camino azul, ¿no?
0: No, es que sí, mira, si estamos juntos, somos muy fuertes, ¿no? Entonces creo que todo consiste justamente en eso, en no dejar de entender esta posición que tenemos, que es una gran responsabilidad, Clau. Claro. Hemos platicado al interior del grupo, creo que en varias ocasiones, que pues como tú dices, no solo que no la creamos, sino que creo que estamos conscientes de que aprobar cosas o decir que no a cosas, pues tiene una gran responsabilidad, ¿no? A veces más de lo que inclusive, cuando hacemos cosas que nosotros creemos que es en cumplimiento de esa responsabilidad, a veces nos la tratan de mover y hacernos ver como los malos del cuento. Nos pasó, por ejemplo, con el tema del Batán. Uh-huh. No, inclusive hubo algunos políticos que llegaron a decir que si no tenías agua en tu casa era porque nosotros no habíamos aprobado el Batán. Uh-huh. ¿No? Cuando en realidad, bueno, pues el proyecto tenía una serie de deficiencias o de cuestiones que eran poco claras con respecto al éxito realmente de tratamiento de aguas, que bueno, pues que podían también, ahí sí, para que veas, poner en riesgo temas como la salud de los habitantes, claro, que tenían muchas dudas con respecto a si podía realmente darse un tratamiento pues a las aguas que vienen pues de uh-huh, reuso, y que ya sabemos de dónde vienen, ¿no? Uh-huh. Por ahí se usó un término que era muy rudo, pero era muy expresivo, ¿no?
1: Sí, claro.
0: Decían que agua con caca, ¿no? Digo, sí. A mí no me gustaba mucho porque técnicamente creo que era otra manera de expresarlo.
1: Sí, claro.
0: Pero finalmente era muy contundente, ¿no?
1: Sí.
0: Entonces, no es fácil. Se cuestionaba si la NOM lo permitía, lo cual es cierto. Me parece que hoy no da paso a esa posibilidad. Y bueno, pero entonces, asumir esta responsabilidad de ser mayoría, pues claro que conlleva desgaste en algunos casos, ¿no? Y lo hemos asumido, insisto, con mucha responsabilidad.
1: Oye, Max, ¿y cómo miras, cómo lees en estos momentos a la fracción parlamentaria de Morena? ¿Están unidos? O sea, es decir, ha habido muchos intentos desde la narrativa de señalar fracturas al interior del partido. Y evidentemente todos los partidos tendrán sus decisiones, pero
0: todos, claro, todos, porque la naturaleza, yo creo que del político es, en algunos casos, y más cuando se acercan elecciones, y yo estoy seguro, mira, te voy a hablar de lo que me estás preguntando, no me quiero meter con otros partidos, pero estoy seguro que otros partidos también tienen entre sus integrantes, aquí particularmente la legislatura, pues quienes en un momento dado les late el corazón por un proyecto propio o de un tercero.
1: Claro.
0: Y a lo mejor no es el mismo que traen otros personas dentro de la legislatura, entonces se le empieza a visualizar como grupos, ¿no? Que tienen una cierta afinidad por alguien o por algún proyecto que no consiguen en quién lo debe liderar. Y eso me parece que es natural, ¿no? Entonces a mí esa parte no me asusta. A mí qué es lo que me preocupa, que esas diferencias que la política en la política son naturales, derivarán en que no podamos tener unidad en la agenda legislativa. Ya. Entonces creo que nuestro trabajo ahorita y en el caso muy muy personal pues es buscar que en eso no nos rompamos.
1: O sea,
0: que
1: tu coordinación buscará mantener la unión.
0: Yo les dije muy claramente en la conferencia de prensa, yo soy coordinador legislativo. Las decisiones políticas que tomen ellos en torno a ellas, en torno a lo que vendrá en el 27, que ellos mismos se traten de identificar como, que podemos pensar como una célula dentro de los grupos, dentro de un grupo parlamentario, pues eso a mí me parece que es parte de la política.
1: Otra plataforma, digamos.
0: Aparte, ¿no? ¿Cuál es el tema? Que entendamos que tenemos compromisos con los ciudadanos, porque fuimos muy exitosos, ganamos 10 distritos de 15 en la 4T, sí. Y tenemos compromisos que tenemos que cumplir. En la política hay que cumplir la palabra. Creo que hoy la gente está muy observante, justamente, que ya no vayas a chorearlos, ya no les vayas a decir que a todos sí, sino que realmente hagas una serie de compromisos firmados o con la palabra y que los cumplas. Y nosotros platicamos de temas muy relevantes en el proceso de campaña, del agua, de la movilidad, de las mascotas, de la seguridad, ¿no? Del transporte como un elemento también de la movilidad. Uh-huh. O sea, ahí estoy convencido que está el tema del cumplimiento. Y entonces, creo que es eso. ¿Cómo cumplimos nuestra agenda legislativa? Y de lado, pues bueno, pues cada quien que tome, digamos, partido por alguna persona en particular para cargos que estarán en juego hacia el 27, ¿no? Que si gubernaturas, presidencias municipales y algunos otros cargos, pero mantenernos unidos en torno a una agenda legislativa y fuera de esto, bueno, pues ojalá también haya unidad, pero entendida de otra manera. Para mí, ¿cuál es la unidad política? Que una vez que se tomen las decisiones, pues todos se alineen en torno a las personas que hayan sido designados candidatas o candidatos, ¿no? Pero eso es aparte y eso no me corresponde a mí.
1: Claro, por supuesto, cada personaje, cada liderazgo político sabrá cómo juega sus fichas en estas dos pistas. Podríamos decir que estás a punto de jugar en un circo de varias pistas, vale, mi querido Max. O sea, es decir, tu coordinación, por otro lado, tus aspiraciones personales dentro de pues estas aspiraciones al 2027 y por otro lado, lo que te demanda tu propio grupo parlamentario, Max. Por último, ¿hacia dónde miras a Arturo Maximiliano como coordinador de esta bancada?
0: Pues precisamente hacia un trabajo que venga bien procesado con respecto a los temas de nuestra agenda, es decir, tener una agenda clara que la podamos retransmitir. Lo hicimos en campaña, creo que es un buen momento para recordar a la gente qué representa Morena en el Congreso, qué queremos lograr, que todos podamos tener juego, porque todos, las diputadas y diputados que estamos en el grupo parlamentario de Morena, que tenemos un ámbito bien interesante de trabajo político. Igual es el tema del sector agropecuario, igual son los temas municipalistas, los temas de la Constitución, en fin, y que todos tengamos juego, porque hay liderazgos bien interesantes dentro del grupo y creo que hay que potencializarlo.
1: Muy bien, mi querido Arturo Maximiliano García Pérez. Esta es tu casa, mi querido.
0: Gracias,
1: muchísimas gracias. Nosotros ya nos vamos, gracias por habernos acompañado en este espacio informativo. Se queda usted con la programación de esta señal, la de W Radio. Gracias, Cristian García, en controles técnicos y producción. Yo soy Claudia Ivonne Hernández, de este lado del micrófono. El día de mañana, miércoles. ¡Ay, miércoles con ánimo de viernes! Nos escuchamos tempranito.

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1: La Copa del Mundo también estará presente en los fraudes cibernéticos. Y por eso debes estar atento para evitar que te goleen con tentadoras propuestas relacionadas con el evento deportivo, que no son más que un gancho que la delincuencia utiliza para cometer una falta de tarjeta roja a tu patrimonio. Y para reforzar tu línea de defensa, aplica en el campo las siguientes jugadas de pizarrón. Número 1. Desconfía de cualquier promoción, oferta o premio que involucre boletos para los partidos o actividades relacionadas. 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Número 3. No ejecutes ninguna liga que recibas o instales aplicaciones desconocidas o bien relacionadas con la Copa donde te ofrezcan como premio entradas a los partidos. Y recuerda, las finanzas nos harán

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0: 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Se puede manifestar con falta de motivación, cansancio o tristeza. Para combatirla, es importante retomar las actividades gradualmente, mantener hábitos saludables y buscar apoyo si es necesario. Incluir actividades que resulten placenteras durante el día puede ayudar a mejorar el estado de ánimo. Recuerda que esta situación es temporal y con tiempo y cuidado podrás recuperar tu bienestar.
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0: 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Estamos en vivo a partir de este momento y hasta la una en punto de la tarde. Oigan, ya oyeron a la Gaby Barquetín, a la maestra Gaby Barquetín, contándoles que hoy es día de la enfermera.
1: Entonces hoy de la enfermera.
0: Ah, tenemos a tres enfermeras, bueno, dos enfermeras y un enfermero. Por si alguien necesita que le pongamos un supositorio, que le cambiemos un catéter, que les pasemos un poco de ketorolaco en la arena ya directo.
1: Que los intuben hasta el viernes.
0: Exacto,
1: también.
0: Que les pasen el pato, que los bañen.
1: Ay, el pato.
0: Hoy no saben qué increíble va a ser conocer qué hacen los enfermeros y cómo lo hacen.
1: ¿Cómo lo hacen?
0: Traen unas
1: la primera
0: historias.
1: Línea.
0: No, unas cosas, unas historias fuertísimas.
1: Claro. No sé, okay. ¿Sabes qué? Rápido, nada más para que la gente, mientras espera a que entrevistemos a estos tres personajazos, que son unos grandes enfermeros y enfermeras, que sí, que entiendan la labor del enfermero.
0: Es que siento que no entienden.
1: Siento que también nos tratamos como si no fueran personas, tías. ¿Sabes? Dame, ponme, hazme, déjame, no prenda la luz.
0: Creer, no puedo creer, cuentavientes, que un enfermero no se encariñe con el paciente.
1: No, por supuesto.
0: Y luego que se te muera.
1: No lo saben cuando me enseñan.
0: No. Sí. ¿Sí saben?
1: A mí con mi amiga, mi muy amiga, Mónica, una noche antes, la enfermera en el hospital nos dijo, a mí le esperan por qué. Yo, claro que no, eso lo dice un doctor, yo todavía lo...
0: Sí, sí.
1: Y dice, efectivamente, al otro día ya se murió. ¿Saben por qué?
0: Tenemos la música del mundial y ya nos pusiste bien triste. Es que de veras.
1: Perdóneme.
0: Es que de veras.
1: Es que hay que abrazar también la muerte.
0: Oigan, yo estoy
1: como
0: china.
1: La muerte también.
0: Yo estoy china con lo del mundial.
1: ¿En qué sentido?
0: ¿En qué sentido?
1: Yo como que no entiendo nada. No entiendo ni, o sea, 80 mil partidos.
0: No es la palabra, pero la SEP ya reculó, ¿no?
1: Ya. Ya. Sigue es normal en el calendario.
0: Era una locura.
1: Una noche abiertos y felices.
0: Oye, sí, pues sí, pero decido por sí.
1: ¿Y los papás?
0: Cogíamos de esta
1: ¿qué? No,
0: pues,
1: ya sigue el calendario ya. Original.
0: Ya. Oigan, a ver, estamos a menos de un mes para que arranque el mundial. Y les voy a decir una cosa muy impresionante, ¿eh? ¿Saben que W Radio es la única estación de radio que tiene los derechos de la transmisión de los partidos? Entonces van a poder escuchar todos los partidos.
1: En AM, en FM y en la XX.
0: Exacto.
1: En las tres estaciones.
0: En las tres estaciones. Ajá. Van a poder escuchar los partidos del mundial.
1: Sí, sí.
0: No importa dónde estén y qué estén haciendo. A ver, es 11 de junio, 11:30 de la mañana.
1: Inauguration.
0: La inauguración. Obviamente nos van a quitar nuestro programa.
1: Exacto. Vamos a estar
0: y el partido arranca a la una de la tarde, todo en el Estadio Banorte
1: México Sudáfrica.
0: Ajá, que es el México Sudáfrica. Y obviamente, vale, a ver, show. Por primera vez, que eso está muy interesante, la FIFA va a hacer tres ceremonias de inauguración. Porque una va a ser obviamente en México, otra va a ser en Estados Unidos, otra va a ser en Canadá. Cada quien va a tener su show de arte, música, danza, todo ese rollo que hacen. Y México va a ser el encargado de abrir oficialmente el mundial.
1: Exacto, el 11.
0: El 11. O sea, es el primer país en la historia en albergar tres copas del mundo. O sea, en el 70, en el 86
1: y ahora.
0: Y en el 2026.
1: Casita, pues,
0: a ver, ¿quién va a estar? Ahí les va. En el Estadio Banorte de la Ciudad de México.
1: No, pero no digas, vamos a cantar esas canciones.
0: Ok, ok.
1: Yo una,
0: va a cantar,
1: yo no una y tú otra. Sí, ¿cómo no?
0: ¿Cuál me sé?
1: No, bueno, la tercera, del tercero, okay. Tampoco, así del tercero. Yo empiezo. Va a cantar. Como quisiera volver al aire.
0: Ok, Sebastián tiene que decir quién es.
1: Sí, rápido.
0: Tienes que decir quién es. Es rápido.
1: Como quisiera volver tu corazón.
2: Sí, ¿quién es? Pero no me acuerdo quién es.
0: Está
1: hombre,
0: muy cañón.
1: Es que
0: dilo, no,
1: claro.
0: Sebastián.
1: Dale, dale.
2: Bien, maná.
0: Gracias, Tavo. Ok, la siguiente.
1: La segunda.
0: Además.
1: Como quien pierde una estrella. Que se me va al infinito. Ay, taray, taray, taray, taray. Aquí toso.
0: A ver.
1: No decir, Tavo.
0: Es que hombre.
1: Quiero
3: Casabón.
4: Alejandro Fernández.
0: Exacto.
3: Híjole, okay.
0: Vas tú con la siguiente.
3: Yo aquí ya sabes que yo no te manejo el reggaetón.
0: Híjole, es que...
3: No, no es Bad Bunny.
0: No, ya sé. Ajá.
3: ¿Cuál es?
0: Que no me sé ninguna.
3: Hombre, cuando no sepamos rolo, métenolas.
0: Ajá, pues ponme
3: la rola. La rola, que me gusta.
0: Hola.
5: Parto, ahí estamos en alto, que después es un asalto.
0: ¿Eso?
5: ¿Me
0: ¡eso!
3: ¡Eso! ¡Muy bien!
0: Estaba
3: muy bien, Sebastián, qué vergüenza. La siguiente,
0: ¿qué es la música?

0: gran canción, ¿eh? Ya sé cuál vas a cantar, remix de J Balvin, hecho por Benny Blanco, se llama Blanco Bootleg. Ok, quítala.
1: Tú vas a hacer más de Estados Unidos. Ok, bueno, la siguiente.
2: ¡19 años!
3: ¡Ya voy a una ausencia!
2: ¡19 años!
1: ¡Pues dilo! ¿Por qué lo dices acá atrás de bambalinas?
0: ¡Exacto!
2: ¡17 años!
3: ¡Los Ángeles Azules!
1: ¡Los Ángeles Azules!
0: Lo mejor es escuchar a Rebeca cantando. Sí. Ok, la que sigue.
1: ¡Híjole! La que sigue, ayúdame.
0: Perdón, ayúdame, con todo hijo.
1: Respeto, ayúdanos, hijo.
0: También en cabina.
1: Una.

0: Ok, hijo, la que sigue,
1: la que sigue,
0: está cañón.
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0: A ver, Sebas.
3: Se apellida León.
0: Se apellida León. Lila Downs.
1: Lila Downs.
0: Lila Downs.
3: Claro.
0: Okay.
1: Muy bien.
0: Hijo,
1: vas tú.
0: La que sigue, vas tú, Rulo.
1: No, vas tú, Rulo.
0: Vas tú, Rulo.
1: Venga.
0: Okay, échala.
1: Las dos últimas.
0: Las dos últimas, porque estamos muy mal. Okay, venga. Ahí la que encuentres.
1: Sí, hombre.
0: Ahí la que sea tu voluntad.
1: ¿Vas? Sí sabes, Tabo. Seguro, sí, sí. Claro.
4: Vamos a ser separados.
5: ¿Danny Ocean?
0: ¡Eso! Muy bien.
1: Ahora la siguiente.
0: Porque tampoco nos sabemos ninguna.
1: Ajá.

0: Zaira.
1: Ok, entonces ya les quedó claro. Después de este breve puente musical, cortesía de Rebeca.
0: Pues este es el
1: Maná,
0: el
1: Alejandro
0: cartel.
1: Fernández, J Balvin, Los Ángeles Azules, Belinda, Lilia Downs, Daddy Ocean y Tayla. Ahí es, ellos van a abrir y después.
2: Ajá.
1: Ahora, en Estados Unidos.
2: Exacto.
0: El 12, Marta, no el 11.
1: Ajá, el 12.
0: Exacto.
1: Ok, voy a cantarla. California girls, the unforgettable Daisy Dukes.
0: A ver, ¿quién es?
1: California.
0: Katy Perry.
1: ¡Eso!

0: Además van a estar en el estado de Mis Manos.
1: Exacto. Luego, Future, Anita, Lisa, Rema y Tyla.
0: Tyla, okay,
1: eso es en LA.
0: O sea, Tyla va a tener que volar del 11 al 12.
1: Y en Estados Unidos es Estados Unidos contra Paraguay.
0: Ay, esta cantas.
1: Es, ¿eh?
0: No, la siguiente la cantas.
1: La siguiente. ¿La siguiente? Ah, ok.
0: Una y una.
1: Híjole.
0: Tú la primera y yo la segunda. De la de Canadá.
1: Ok,
0: empieza.
1: La madre cuenta bien, espérense, que no me siga la letra.
0: Esta sí.
1: Y vamos a canción, vamos a canción.
0: O sea, cualquier canción se puede cantar, hija, inventa.
1: No, hay que cantarla bien.

0: Buenísima. Alanis Morissette. No digas cantar la siguiente. Ah, voy a cantar la siguiente.
1: Acapela se la va a echar Rulo. Venga.
0: Ok.
1: Pero... esa sí te la sabes.
0: Ok. Es su versión, ¿ok?
1: Sí, su versión, obvio.
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0: decirlo, pero no voy a decirlo. Me gusta más la versión de Michael Bublé que la de Frank Sinatra. 100%.
1: Sí,
0: no, sí, pero bueno, adelántale ya como al final de la canción, que es bien padre.

0: Es que yo tengo voz de hombre, sin duda alguna. Esto es Alessia Cara.
1: Alessia Cara.
0: No tengo idea quién es. No sé quién es Jessie Reyes y no sé quién es Eliana.
1: Jessie Reyes, pones algo.
0: ¿Quién es Eliana?
1: ¿Reconocen a alguien con talentos? Obviamente de...
0: ¿Saben quién es Alessia Cara y Jessie Reyes y Eliana? Uh-huh. Nora Fatey, San Joy, Vega Dream y William Prince. No tengo idea. Sí. Pero oye, Melissa,
2: ¿dónde está?
0: ¿Dónde está?
2: Yo le he comprado a mi hija Melissa.
0: Oh my God. Ok, a mí,
1: cool.
0: Sí, cool. Jessie Reyes. Abates Reyes con Zeta.
1: Lo voy a buscar.
0: Ah, pero esta canción no la conocemos. Oigan, en México va a haber 13 partidos. Ciudad de México, Monterrey, Guadalajara. Se esperan más de 800 mil aficionados en las tres sedes mexicanas. Se calcula que van a llegar entre 5 y 6.5 millones de turistas en todo el mundo. Y se calcula un impacto económico entre 1.800 millones de dólares y 3 mil millones de dólares. Va a alcanzar una audiencia de 6 mil millones de espectadores. Y la final en vivo va a haber más de 1.600 millones de personas que sigan la gran final en tiempo real. Es una locura porque el alcance digital, ya lo tienen calculado en la FIFA, son 700 mil millones de interacciones en redes sociales. La mascota, para que no los agarren por sorpresa, en México es Sayu, el jaguar. ¿Qué tal? Como si cuidáramos a los jaguares,
1: Sayu,
0: ¿eh?
1: El jaguar y
0: con el voz y con el tren maya no
1: casi,
0: acabaron
1: casi,
0: con
1: casi
0: muchos
1: de
0: los jaguares. El maple, maple, el alce, para representar a Canadá. Y Clutch, que es el águila calva, the bald eagle, en Estados Unidos.
1: Exacto.
0: ¿Qué quieres decir?
1: No, que ahora lo la bebedera, porque durante el Mundial de 2026 se espera, cuentamientes y Marta, que en México el consumo de cerveza aumente hasta un 20% más de lo que ya está. O sea, somos, creo que es Monterrey, ¿no? Uh-huh. Junto con el refresco de cola, uno de los consumidores de, y el sur también, de cerveza aquí en nuestro país.
0: Mira, más la botana, más la botana.
1: O sea, sería...
0: A ver, la canción oficial de todo,
1: espérame,
0: el
1: espérame,
0: mundial.
1: Se van a beber más de 1,000 millones de latas.
0: De chelas,
1: ajá,
0: de chelas, de chelas.
1: 68 millones de litros.
0: Ok, la canción oficial la tenemos.
1: Sí.
0: Die Die. Y la canta Shakira y Burna Boy.
1: Sí, ya salió.
0: Que qué risa, que Waka Waka de Sudáfrica 2010
1: fue la número uno.
0: Fue la canción del mundial más famosa.
1: Exactamente.
0: Y es horrenda, hija. Horrenda.
1: Horrenda.
0: Waka Waka ken. A ver, ponos Die Die. A ver, Die Die. Die Die.

0: son Burna Boy. Burna Boy. Bueno, pues ahí están los chismes del mundial. Ya, ¿no?
1: Sí, ya.
0: ¿Ya estuvo?
1: Sí.
0: ¿Ya estuvo, cuentavientes?
2: Pues yo sugeriría nada más por último, Marta.
0: ¿Qué? ¿Quién tiene boletos al mundial? ¿Tienen boletos al mundial, cuentavientes?
2: Yo no voy a...
0: ¿Me pueden decir quién compró boletos al mundial y cuánto les costaron?
2: Uh-huh.
0: Es una locura. Yo tengo dos boletos, cuentavientes. ¿Y saben qué? No sé qué hacer con ellos. Porque no voy a ir.
2: Ajá. ¿Y no, no vas a estar?
0: Y no le voy a dar esos boletos a mis hijos. ¿Por qué, grosera?
2: ¿Un dineral? Bueno, entonces vamos a vendernos. ¿Quién los quiere? Ya.
0: ¿Quién los quiere?
2: ¿Quién los quiere? Neta, ¿eh? Es neta. Tenemos dos boletos, pero no los vamos a regalar. ¿Los vamos a vender?
0: No los vamos a regalar.
2: No, no vamos a vender.
0: Una promoción, una cosa increíble.
2: Oye, los vendo a... Es más, bájale un 5%.
0: ¿Qué?
2: Ya de lo recuperado. De lo perdido, lo
0: recuperado. O me paro.
2: Ya veremos.
0: Del estadio Banorte. Y
2: son dos muy buenos. ¿Para qué? Para 16avos, ¿no?
0: Por eso, pero yo quiero saber quién tiene boletos del mundial entre los cuentavientes.
2: Que nos digan.
0: Oye, yo sé que son conocidos que se gastaron un millón de pesos, ¿eh?
2: Claro, claro, por supuesto.
0: Boletos del mundial.
2: Decíamos con Nati, ¿recuerdas? Que los precios.
0: Oye, pero
2: están...
0: ¿a ti te gusta el fútbol? ¿Por qué
2: sí,
0: lo pagaste?
2: No, prefiero verlo con...
0: Alex dice que quiere mis boletos.
2: Pues órale, mochate, Alex.
0: Eduardo dice horrenda la canción del mundial.
1: Sí, espantosa.
0: Dicen que no es la canción. No, que sí es.
1: Que sí es Die Die, niños. O sea, como
0: Die Die. Yo tengo boletos para Alemania contra Curazao en Houston.
2: Uh-huh.
0: Y para Nueva Zelanda contra Egipto. Pagué entre 500 y 600 dólares por cada boleto.
2: ¿Tú qué fecha es la tuya?
0: No, pues tú muy bien, Don.
2: Claro.
0: O sea, yo no sé qué pasó.
2: ¿Cuál es tu fecha? Dime tu fecha.
0: No sé, son 16avos.
2: No, hija, pero díselo una
0: no,
2: fecha.
0: No, no sé, no, es que ni los tengo todavía, no sé ni dónde están.
2: ¿16avos qué es?
0: Sí, es que ya no sabemos quién pasó.
2: Es aquí en México y es 16avos. Sí, no sabemos todavía quién va a pasar, claro. Tienes toda la razón.
0: Bueno, me pueden decir, ahora resulta que nada más, ¿cómo? Nada más Don Omperto es el único que tiene boletos.
2: Lo que pasa es que están carísimos, Marta, entiende también.
0: ¿No? Oye, Ana, hacer una mastografía. ¿Qué vergüenza el aeropuerto para los turistas que vienen?
2: Pues están haciendo cosas, ¿no?
0: Ana, tienes toda la razón. O sea, les digo una cosa, México para el turismo... Es de quedarte con la boca abierta. Perdón, las playas de México no las tiene ningún país del mundo.
2: Claro.
0: Ningún país del mundo. Porque tienes Pacífico, tienes Atlántico, tienes Caribe. Es una locura las playas de México. Es una locura el turismo.
2: Claro.
0: Es vergonzoso el aeropuerto internacional de la Ciudad de México. El Benito Juárez.
2: Sí, pues sí.
0: Yo llegué la semana pasada.
2: Oye, a ver... Yo no conozco el AIFA, no lo conozco. Pero algunos amigos sí han aterrizado y han despegado.
0: Sí, hija, pero ¿sabes dónde está el AIFA?
2: Sí, claro, también es una tontería.
0: ¿En tu cola?
2: Sí,
0: ahí está.
2: Mi cola está más cerca.
0: Eso lo cuenta bien. Es el AIFA de todos nosotros. No, una locura. Tienes toda la razón, Ana. Es vergonzoso el aeropuerto.
2: Ojalá que...
0: Marta, quiero tus boletos. Yo no tengo boletos y yo quiero.
2: ¿Quién va más?
0: Hola, Marta, yo compré tres de la inauguración la semana pasada en 26 mil cada uno. No, pues a ver, cuentavientes, ya saben que aquí no nos engañamos.
2: Sí.
0: Yo tengo dos boletos para 16avos y pagué 80 mil pesos por cada boleto.
2: ¿Cuántos tienes? ¿Dos?
0: ¿Y saben por qué los compré? Les voy a hacer la confesión.
2: Tengo 10.
0: Les voy a hacer la confesión. Estaba en una comida con mis amigos
2: y te encandiló.
0: Y una amiga nuestra. Exacto. Y una amiga mía me encandiló. Entonces me empezó a provocar como un fomo de no como, todo el mundo está comprando.
2: No,
0: pues yo también debo de comprar. Y entonces primero dije 4. Luego me arrepentí, dije 2. Y entonces pagué los 2 y hoy digo, ¿para qué fui a comprar eso?
2: Bueno, dos personas, a ver qué inventamos y hacemos alguna alegría. ¿No?
0: 100%. Sí, no, denme mi dinero. Oigan, cuentavientes, denme mi dinero, no se pasen.
2: Sí, claro.
0: 100%. Qué pena con las visitas, dice Carla Martínez. El mundial más mediático y la Ciudad de México en un muy mal momento. Apenas se va a estrenar la canción, se estrena el 14 de mayo.
1: El 7 de mayo, a través de sus redes.
0: En Shakira, Spotify, pero esta canción la sacamos de YouTube.
1: Exacto, Shakira,
0: es un video
1: la
0: de YouTube.
1: 7.
0: Ajá. Yo quiero participar para esos boletos para mi hijo y para mí. A ver, ¿ustedes no creen que mis hijos me dijeron, ma, dame los boletos.
2: Sí, claro.
0: Y les dije, no, cero les voy a dar esos boletos.
2: Trabajen por ellos.
0: Me parece una locura gastarte 160 mil pesos
2: por una distracción tuya, además.
0: Por, no,
1: te agarraron, una locura. Te agarraron en un momento.
0: Oye, que yo siempre he sido futbolera. No, no lo soy.
2: Claro.
0: Oye, que los niños, qué bárbaro. Tampoco. ¿Sabes qué? No les voy a dar los boletos. Ni a los niños. Y saben que ustedes, cuentavientes, pongan sus babas en remojo. Rebeca dice que no los regale, que los venda.
2: Yo digo que los vendas, mi cosita, para...
0: ¿Qué hacemos con los boletos?
2: Yo digo
0: que me sirva para pagar el agua y la luz.
2: Exacto, por lo menos.
0: O
2: hacemos alguna dinámica, ya si quieres ser condescendiente. Podemos hacer una dinámica.
0: Sí, podríamos hacer un maratón del mundial.
2: Exacto.
0: Una dinámica cañona.
2: Exacto.
0: Y luego regalo esos boletos.
2: Los hacemos, pero bien hecho. O sea, tienen que ser de hueso colorado. Nada de que soy tambolera.
0: Vamos a pedir a nuestro tambolera.
2: ¿Juan qué?
0: Vamos a pedir a Juan.
2: Juan
0: Lozano. Juan Lozano.
2: Hagamos
0: Juan Lozano, cabina de W Radio.
2: Hay que hacer una dinámica, Juan Lozano.
0: A comprarme los boletos para que los regalemos aquí en W Radio. ¿Estamos de acuerdo?
2: 100%.
0: Sí. Ah, ya, oigan, que son 160 mil pesos. ¡Ah, 80 cada uno!
2: Ajá. Yo pensé que 40 cada uno.
0: 80 cada uno, güey, te estoy diciendo.
2: Pero entonces, ¿en dónde vas a estar pegadita a Cristiano Ronaldo?
0: No, compré boletos cabrones.
2: Ah, están camiones.
0: Sí, compré buenos boletos.
2: Pero ni sabes siquiera dónde. Porque luego te los venden así como de puta super lugar saso, güey. Igual los de 180 hasta atrás, porque los de adelante eran de 1,000,000, ¿eh?
0: A ver, ustedes cuentavientes que saben, ajá, mejor que yo.
2: A ver, los de 80
0: si
2: mil
0: son pesos, 80 mil pesos
2: cada uno.
0: Debe de ser un boleto, puta, ¿no?
2: Es que si habían de 2,000,000, son muy malos boletos los tuyos. O sea, si habían, pagaron hasta 1,000,000. Puta.
0: No, güey. Tengo amigos que se volaron 1,000,000 de pesos. Uh-huh. Porque van a ir con los niños a la inauguración, al no sé cuál, al partido de...
2: Claro.
0: Acabo de, o sea,
2: no, sí, compraron sí, toda la serie.
0: General. No, claro,
2: en un...
0: Véndelos y dona el dinero a una asociación de perros. ¿Sabes qué?
2: Mira,
0: me gusta.
2: Muy buena idea, muy buena idea.
0: Sí, me gusta.
2: Claro, muy, muy buena idea.
0: Yo tengo boletos para Guadalajara, España. En Guadalajara, en España, Uruguay. Sí, pero ¿por qué no me estás diciendo cuánto pagaste?
2: Sí, pues que digan cuánto les costó.
0: Bueno, ya, se acabó. Vamos a ver qué hacemos con esos boletos. Oigan,
2: ya porque nos está comiendo el tiempo.
0: Regresando el Día Internacional de los Enfermeros y vienen tres. No se muevan, ya volvemos.
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Bienvenidos a la Semana Gallagher. Esta semana, Noel y Liam por fin llegan al estadio GNP para dar dos conciertos que agotaron sus entradas en minutos. Y esto se ha repetido en cada una de las ciudades en las que se han presentado, convirtiéndose en el regreso más esperado en la historia de dos estrellas del rock.

0: canción como de los 80, ¿no?
1: Cada vez que vamos a hablar. Oigan, está con nosotros Miriam Soto, que es enfermera, tiene 13 años de experiencia, enfermera operativa en el área de cirugía y hospitalización en el Centro Médico ABC en Santa Fe. Isaac Vázquez, enfermero, 17 años de experiencia, supervisor clínico del Centro Médico ABC Campus Santa Fe y trabaja en el área de medicina interna y neurocirugía. Y Olivia Solís, enfermera con 33 años de experiencia, trabaja como supervisora clínica en el Hospital ABC de Observatorio, híjole, de Observatorio en el área de oncología, Virgen Santa. Pediatría, Dios de mi vida.
2: ¿Y lo demás?
1: Y unidad de trasplantes de células hematopoyéticas.
2: Hematopoyéticas.
1: Dios de mi vida. No, ¿cómo ya están? ¡Felicidades en su día!
3: ¡Sí!
1: ¿Cómo están?
4: Muy bien. Bien, gracias.
1: Oigan, me imagino que su santa patrona es Florence Nightingale.
2: Claro.
1: Porque gracias a ella, que es la madre de la enfermería moderna, exacto, es que existe el día de la enfermería o del enfermero, que se eligió porque es el día del cumpleaños de Florence Nightingale.
2: ¡Eso!
1: Oigan, qué chamba la de ustedes, ¿eh? ¿Qué chamba la de los enfermeros? Aparte, a ver, hay pacientes. Perdón, cuéntame.
2: Es Montessori, ¿eh? Como así, cada quien dice sus.
4: lo que quiere.
3: Lo que quiere.
1: Hay pacientes. ¿Tantes?
4: Exacto.
1: ¿O no? Ya, diga la verdad. Ya,
4: ok. Pues tenemos una gran diversidad de pacientes en donde nosotros laboramos.
1: Sí.
4: Y tratan, pues no tal vez como usted lo define, ¿no? Pero
1: pesados.
4: Pero hay pacientes que creo que tienen esos comportamientos tan extremos de repente. Ajá. Porque realmente están en una situación vulnerable.
1: Claro.
4: ¿No? Que no saben qué es la realmente triste por lo que están ahí, ¿no?
1: Porque adivina qué, Isaac. Uno no se quiere morir, no sé.
2: Claro.
1: Uno no se quiere morir.
2: Ni siquiera.
1: A ver, ¿cómo es un paciente insoportable? O sea, para ustedes, ¿cuál es el paciente más insoportable?
2: Venga, Olivia.
3: Yo considero que es el paciente que no nos, en cierta forma no nos hace caso.
1: O sea, tipo.
3: O sea, no nos evade lo que queremos. Nosotros siempre queremos ayudarle, ajá, explicarle lo que, pues la necesidad que tenemos para poder dar la atención que él merece, ¿no?
1: Ajá.
3: Pero a veces le queremos llevar el medicamento, no lo quiero, o más tarde, o deja de dormir, o sea, no hace
1: cosas,
3: o no me quiero bañar, o simplemente no nos hacen caso, así, también sucede que no nos ignoran, ¿no? No nos hacen caso y
1: no hacen caso.
3: Sí, ¿no?
4: O sea, no quieren que les tomen signos vitales, o sea, van al hospital porque tienen una situación donde pues tenemos que estarlos monitorizando, registrando sus signos, medicamentos, y rehusan los medicamentos, no quieren signos vitales. Entonces son como los pacientes más difíciles.
1: Y no se le puede decir, ah, ¿no quiere el ketorolaco?
2: Pues no, entonces muérase.
1: En cola.
2: No, o decir, ah, ¿no quiere? Entonces muérase. Con permiso.
1: ¿No quiere? Perfecto, en forma de supositorio.
2: Exacto, como no, en lavativa.
1: Exacto, una lavativa. Ah, ¿no quiere el enema? No quiere el enema. A ver, Miriam, tú.
3: No, o sea, difícil. Dice, no quiero, pero ya tienen el dolor y ya te están llamando y gritando de que ¿por qué no me diste mi medicamento cuando me tocaba?
1: Ajá.
3: Porque no lo quiso. Pero es tu obligación, tú me lo tienes que dar. Te lo pedí. No, vine, se lo ofrecí, se le dije lo que le... No. O sea, es así de...
1: Y te dice, no es cierto, nunca viniste.
3: También, sí, no has pasado en toda la, todo el día, en todo el mundo, ni te conozco.
2: Qué bárbaro, seguramente, ¿eh? Sí, seguramente. Y esos me imagino que son los de una edad mucho más avanzada. O no importa.
3: Varía.
2: Hombres o mujeres.
3: Y a veces es gente joven.
1: Sí.
3: Ajá. Pues varía, porque la realidad es que ahí puede ser un joven de 25 años, puede ser un señor de 60, puede ser un paciente de 80 años. O sea, varía mucho. Hay de
1: todo. O sea, por eso. Entonces, ¿cuál es la habilidad más grande que tiene que tener un enfermero?
4: Yo creo que la habilidad más grande es saber escuchar al paciente,
1: ajá,
4: ¿no? Y estaba revisando que había que tal vez tener desarrollada esa habilidad de leer al paciente, ¿no? De repente llega el paciente y tan solo cuando le dices, hola, buenos días, soy Isaac, hoy voy a atenderlo, no te contesta, ¿no? Y entonces dices, creo que hay una situación aquí compleja, ¿no?
5: O sea, tipo...
3: Sí.
4: Tipo
3: sí.
4: Que no, tal vez... Por lo que decía al principio, ¿no? Tal vez la situación que lo lleva ahí es algo, algún diagnóstico malo que tiene, alguna cirugía inesperada.
5: Ajá, y está igual, de mal humor.
3: Igual le dices, buenos días, señor Juan Carlos. Y dice, no me llamo Juan Carlos. Y hasta dudas, ¿no? Porque sí. Estás viendo ahí el nombre. Sí. Dice, no, a mí no me gusta que me digan así. Dígame Juan. Y yo, ok. O sea, pero... tienes que empezar a entenderlo, a escucharlo, no,
5: es que no está observando correcta, cuentavientes. Digo, yo nunca he estado hospitalizada, pero hay que hermanarse desde el día uno. ¿Cómo te llamas, manita?
3: Ay, Olivia. ¿Cómo te gusta que te diga?
5: Sabieras cómo estoy. Exacto. Traigo una angustia, manita. Ven, sóbame la rabadilla.
1: Claro, ¿no? claro.
5: Hay que hermanarse. Sí. Claro, porque sí, tú vas a depender de esas enfermeras. Cuando mi hermana Eugenia estuvo hospitalizada 3 meses... No, hombre, yo llegué con las enfermeras, llevaba dulces, regalos,
1: billeteras,
5: mascadas. Yo ya no sabía cómo sobornar a las enfermeras. ¿Hay soborno? ¿Le regalan cosas?
4: No, bueno, realmente no lo sé, al menos a mí no me ha tocado esa situación todavía.
5: ¿No les han regalado nada?
3: ¿Seguro? Sí regalan cosas los pacientes. Dejan galletas, a veces dulces, a veces apenas tuvimos un paciente que mandó a hacer unas playeras con un logo muy bonito para dárselos a las enfermeras en oncología, entonces sí dan, dejan cartas y cosas, pensamientos muy agradables, muy bonitos, ¿no?
5: Claro.
3: De agradecimiento.
5: Lo que no entendemos del trabajo de enfermería, historias muy fuertes que les van a compartir el día de hoy, celebrando a las enfermeras y los enfermeros en W Radio. No se vayan.

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1: El tráfico puede generar estrés y ansiedad, pero existen técnicas simples para relajarte mientras conduces. Para empezar, respira profundamente y de forma pausada, inhalando por la nariz y exhalando por la boca. Practica la atención plena, enfócate en el presente sin anticipar lo que vendrá. Mantén una postura relajada y evita tensar los hombros o el cuello. Escuchar música suave o podcast calmados también ayuda a reducir el estrés. Con estos métodos convertirás el tráfico en un momento más llevadero y tranquilo.
2: ¡Ey, ey! ¿Qué es eso de andarte durmiendo en el tráfico? No rindes al 100 si duermes al 50, campeón. Duerme bien, en un buen colchón, el de tus sueños.

ella, pero él malgastaba el dinero en parrandas y mujeres. 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En su enojo, mandó al santo oficio para que castigaran a la bruja, quien la maldijo. Una noche, mientras lloraba en su ventana, se acercó un hombre de piel morena, quien le confesó su amor. Ella lo aceptó y se embarazó. Su marido brincaba de felicidad, pero un día le contaron de las infidelidades. Llegó temprano a casa y los encontró. Sacó una pistola y ambos forcejearon. El marido cayó muerto. Ella culpó a su amante de la droga.

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1: Tu perro destruye cosas o ladra cuando te vas, podrías sufrir ansiedad. Los perros también sienten estrés, miedo y soledad. La ansiedad puede causar llanto, hiperactividad o

de su carrera fue el turno de Justin Timberlake. 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

0: Estamos con dos enfermeras y un enfermero porque hoy es el Día Internacional. Felicidades a todas las enfermeras que nos escuchan y a todos los enfermeros. Oiga, les voy a contar un chisme muy cañón, que yo no sé si ustedes sepan. Yo tengo un amigo, besos Enrique, Enrique Santaella, y Enrique es enfermero en Nueva York.
1: Wow.
0: Y me cuenta que tanto en Estados Unidos como en Canadá hay una falta de enfermeros que se los arrebatan. Sí. Y no es porque los quiera mortificar en su día. Les pagan un dineral en dólares.
2: Sí, pero eso ha sido de siempre. O sea, la enfermería siempre ha sido pues algo que se ha necesitado en otros países. O sea, es una profesión que no, que carece en muchos países de enfermeros.
0: Sí, y yo no sabía que, por ejemplo, en Estados Unidos se pelean a muerte por los enfermeros filipinos.
3: ¿Por?
0: Porque en Filipinas hay toda una industria
3: de pues
0: de
3: el estudio
0: de formar enfermeras. Y que, bueno, que aparece un filipino en los hospitales de Malmapu.
3: ¡Qué maravilla! O sea, wow.
2: Sí. Y aquí también está la gran escuela
0: de enfermería internacionalizada.
4: Claro. Sí, justo creo que la enfermería está en esa parte de la profesionalización, ¿no? De que realmente los enfermeros sean licenciados en enfermería como tal. Y hoy en el Centro Médico ABC, nosotros podemos presumir que somos un hospital magnet.
0: ¿Qué es eso?
4: ¡Ah!
3: ¡Es magnet!
4: Ok, un hospital magnet, en pocas palabras, quiere decir que ahí trabajan las mejores enfermeras del mundo. Esta designación, ¿quién la da? La ANCC, que es una asociación americana, el Centro de Credencialización de Enfermeras Americanas. Solamente el 8% de hospitales en Estados Unidos está certificado como un hospital magnet. ¿Qué quiere decir esto? Que ahí hay resultados clínicos obtenidos por enfermeras los mejores, la satisfacción de las enfermeras es la más alta y la satisfacción de los pacientes es la mejor.
3: Wow.
4: Y en México somos el único hospital que lo tiene.
3: ¡Bravo!
0: No es por intrigar. ¿Saben qué? Les digo una cosa, ya lo voy a decir derecho. Ponme reverb. Ya estuvo bueno. Hospital Inglés, queremos que a Rebeca y a mí, dos cosas. Páganos una lana.
3: Ajá.
0: Y dos. Queremos un certificado.
3: 100%.
0: Queremos un certificado médico. Oye, todos los doctores que tenemos en el programa, o sea, el 99%, son del hospital.
3: Son del ABC.
0: Sí. Para que vean, cuentavientes, que puro caché aquí.
3: Y nosotros nos hemos profesionalizado empíricamente, pero muy bien, pero muy bien.
0: Ya sabes.
3: Preparado.
0: Exacto. De la mano. Claro. De estos doctores.
2: Si quieren estudiar enfermería,
0: el
2: sazote les puede
0: hacer. Claro.
3: 100%.

0: debemos estar más cercanos a enfermeros e enfermeras
1: para aprender esa parte.
0: 100%. El otro día tuvimos a una enfermera que nos enseñó a inyectar, por ejemplo.
1: Ah, ¿no? Sí, cierto.
0: Que estuvo increíble, porque, por ejemplo, yo no sé inyectar. Tú sí sabes inyectar, ¿no? Uh-huh. Pero yo no sé. Entonces nos enseñó y nos hizo toda una cata. Pero, por ejemplo, a mí lo que me... Más... Tú te equivocas en una... ¿Qué? Mezcla, por ejemplo, ustedes llegan en la mañana, déjame ver, porque esto lo vi en un video. Llegan y preparan todos los medicamentos de los partos.
2: Los pacientes.
0: ¿No? O sea,
1: y si le das para el Ativan al del cuarto 2 en vez del del 3.
2: Tenemos unas metas de seguridad. Entonces, por ejemplo, preparamos un medicamento y asistimos a la habitación. Bueno, tenemos un área de preparación de medicamentos porque es todo un procedimiento. Después ingresamos a la habitación con el paciente y él tiene un brazalete donde está su nombre y su fecha de nacimiento. Y esa es la meta 1. Para nosotros es la meta 1, que es identificación correcta del paciente. Uh-huh. Entonces tenemos que llegar con el medicamento, hablar con el paciente y preguntarle su nombre y fecha de nacimiento. Uh-huh. Y asegurarnos de que él nos conteste esas dos preguntas.
1: Okay.
2: Para poder administrar de
1: está
2: manera correcta
1: esa está inconsciente.
2: Con el expediente.
3: Okay. El expediente de la familia.
2: Con la familia.
1: Okay.
2: ¿Sí?
1: Okay.
2: O sea, tenemos varias.
1: Ella es Rebeca. Ella es a la que le estamos quitando la adicción al Ribotril.
0: Okay, muy bien. Pero no es un paciente, son 100.
1: Claro.
0: O sea, entonces tienes que armar. Y además en tiempos diferentes. Juanita le toca a las 9, pero a Rosita le toca a las 12:30, pero a Marquito le toca a las 12:45.
1: Una locura.
0: Una locura.
1: Oye, algo que yo estaba viendo, ¿vieron The Pit?
3: Sí. Ya se acaba de acabar.
1: Bueno, se acabó The Pit, pero vieron que Dr. Langdon se robó unas benzodiazepinas.
2: Uh-huh. Sí, sí.
1: O sea, ¿cómo controlan en el hospital los medicamentos regulados para que si saco un día está deprimido, pues va a dar un gote y se mete medio chero de Ribotril?
3: Hay procesos de seguridad tanto para en el hospital realmente donde estamos, hay procesos de seguridad para justamente evitar esto, ¿no? Entonces, para tener un medicamento controlado, primero debe haber una receta específica por un médico que la tiene que hacer. Uh-huh. Entonces, ya nos hacen la receta. Después, ya cuando farmacia nos surte ese medicamento, uh-huh, pues la enfermera que es a cargo de ese paciente lo resguarda en un cajón especial donde lo anota, ¿no?
2: Que
3: anota el medicamento para que el turno de la tarde, cuando llegue, lo reciba. Y entonces así se le da esa trazabilidad a esos medicamentos controlados.
2: Sí.
3: Entonces, al final, hoy se va de alta el paciente, uh-huh, una de dos. El paciente, ese medicamento se terminó y lo registramos en esa bitácora. Hoy el paciente nos firma de que se le entregó ese medicamento como tal.
1: Claro. O sea, yo hubiera
3: no
1: jurado,
3: forma de que...
1: yo hubiera jurado que es así como un bartender, ¿no?
2: Yo también.
1: A ver, el Ribotril, ¿para quién es? Oye, échame dos Ativanes, ¿no? A ver, ¿no tienes dos parchitos de morfina? A ver, ¿quién quería los parches de morfina? No es así.
0: No hay una enfermedad. No,
1: o sea, se me van a pedir con tu receta,
2: sí,
1: y tú eres responsable.
2: Y además, yo al administrarlo, hay medicamentos que me lo tienen que verificar. Otra poniendo la dosis al paciente correcto.
1: Claro.
2: Y que estoy desechando lo que quedó si no ocupé toda la ampolleta.
1: ¿La ampolleta?
2: Sí, no se puede quedar en alguna jeringa o algo. No. También hay un proceso de desecho para evitar que esos desechos, claro, obviamente,
1: se pierdan. Hicimos un programa de desechos.
0: Buenísimo.
1: De repente, con un cuate que trabajaba en
0: prepucio.
1: Una compañía escocesa, de a dónde avientas el prepucio.
0: Sí. ¿A dónde avientas la vesícula?
1: ¿O a dónde avientas
0: la vesícula?
1: No, la grasa de una lipo.
0: Sí.
1: O el dedo amputado. ¿Cómo te deshaces de eso? Y nos vino a contar por cuento.
0: Uh-huh.
1: Oye, pero dime una cosa.
0: Pero díganos un poco. ¿Dónde está eso?
2: No, también tenemos desechos ahí y manejamos diferentes bolsas recolectoras o recipientes recolectores porque son para...
0: Pero si te avisamos de agua, Olivia, que ahí va un pie.
3: Pues, bueno, se diría.
2: Sí, es que
3: por el color de la bolsa.
1: A ver, ¿qué son los humanos? ¿Qué colores?
3: Amarilla.
1: Ajá.
3: No, o sea, una bolsa y viene ahí debidamente membretada.
1: O sea, si ustedes ven una bolsa amarilla, corran. Ok, roja.
3: Roja.
2: Desechos con sangre.
3: Con sangre.
1: Virgen sangre.
2: Roja.
1: ¿Otro color?
3: Pues, ahí en el hospital manejamos, por ejemplo, unas naranjas, que es para desechos de pacientes que tienen una enfermedad contagiosa en ese momento. Y entonces toda esa, todos los desechos se ponen ahí.
0: ¿Pero qué desechan
3: los que por ejemplo, pacientes que tuvieron COVID o tienen COVID?
2: Sí,
1: lo que se utiliza es
0: no te vayas a dejar un clostridio,
1: Sí, claro. Oye, a ver, otra pregunta. ¿Cuál de todos los medicamentos con los que ustedes
2: trabajan?
1: ¿Cuál es el más regulado?
2: Pues la morfina.
3: Mirasolam tal vez, pero
2: sí, pero es el fentanilo, claro.
1: ¿Cómo viene?
2: Una ampolleta de 10 mililitros.
1: ¿Una ampolleta de 10 mililitros? Por supuesto. Pero esa gente que es adicta al fentanilo, ¿cuánto se meterá de esa
0: ampolleta? Pero recuerda que este es fentanilo medicinal.
1: Sí.
0: El otro es una mezcla de cosas.
1: Sí, laced con otra cosa.
0: Exactamente, por eso no es puro. O sea, el fentanilo puro, por eso mata. ¿Cuánto nos ponen a nosotros cuando nos anestesian? ¿0.0 qué?
2: No, puede ser
0: microgramos.
2: 0.05 microgramos.
0: Exactamente, cuando una persona que es adicta se mete un bombazo con fentanilo más mezclas de 20,000 cosas.
1: Pero las enfermeras, los enfermeros, también tienen su lado empático,
0: su corazón
1: siempre comprensiva. ¿Qué pasa si quieres un whisky? ¿O quieres fumar? Regresando al corte en W Radio, a ver qué tienen que decir Isaac, Miriam y Olivia en W Radio, celebrando a los enfermeros.
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5: El gobernador Mauricio Curi adelantó que en mayo podrían recibir a la presidenta Claudia Sheinbaum, quien anunciaría la construcción de la Universidad Nacional Rosario Castellanos en Ezequiel Montes. La Agencia de Movilidad del Estado de Querétaro comenzará el proceso de incorporación de aire acondicionado a las rutas de transporte público. Un fallo en la infraestructura de agua potable fue lo que ocasionó el socavón que fue reportado la mañana de este lunes.
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1: ¿Qué tal? Saludo muy buen día, soy Ivette Parga. Ya vamos con la información más destacada hasta el momento. Iniciamos Noticias W. En la conferencia matutina, la presidenta Claudia Sheinbaum afirmó que después de la decisión que se tomó ayer en este consejo, en donde se reunieron los representantes educativos de todo el país, y de que las autoridades acordaron mantener el calendario escolar sin modificaciones para que el ciclo concluya el 15 de julio, como estaba previsto, que se podrá ajustar cada entidad el calendario escolar de forma excepcional. Vamos a escucharla.
2: El viernes pasado, es importante decir esto, todos los secretarios de Educación Pública de todas las entidades aprobaron por unanimidad mover el calendario a que salieran de vacaciones el 5 de junio. Hubo, como saben, pues, sobre todo madres y padres de familia y maestros que no estuvieron de acuerdo. Y entonces se reunieron nuevamente y tomaron la decisión, pues, de dejar el calendario como estaba. Y en todo caso, si algunas de las entidades, que normalmente se hace, sea por las altas temperaturas o por el tema del mundial, quisiera recorrer la salida, que pueda haber esta oportunidad, pero con una excepción para algunas entidades.
1: En otro tema, la presidenta Claudia Sheinbaum insistió en negar que hay una tensión bilateral con Estados Unidos después de que se emitió la acusación contra Rubén Rocha Moya, gobernador con licencia de Sinaloa, y otros 9 políticos. En la conferencia dijo que los desacuerdos que ha manifestado con el gobierno de Donald Trump se atienden a través del diálogo.
2: Nosotros la conocimos unos días antes de que iba ayer, que había una orden de aprehensión. Hasta que no llegaron los papeles no tuvimos conocimiento pleno. Sabíamos porque nos informaron de que era probable que venía una orden de aprehensión. A lo que nosotros siempre dijimos, presenten las pruebas. Entonces no tenemos conocimiento de otras investigaciones que haya en contra de políticos, gobernadores o representantes populares en funciones. Y en cualquiera de los casos, sean de Morena, sean del PAN, sean del PRI, sean de MC, sean independientes, nuestra posición va a ser la misma. Pruebas.
1: Se prevé que el frente frío número 50 se extenderá sobre el norte y occidente del Golfo de México hasta el oriente, causando lluvias fuertes. La masa de aire frío refrescará la temperatura en el norte, noreste, oriente y centro. Aunque continuará la onda de calor en zonas del norte, occidente, centro y sureste. Y en los espectáculos, ante las duras críticas que ha recibido en su regreso a los escenarios con La Oreja de Van Gogh, Amaya Montero estaría, dijo, absolutamente devastada, incluso planteándose si podrá continuar con la gira, afirma la prensa española. Esto tras su presentación del pasado sábado en Bilbao, que marcó su reencuentro con la agrupación 2 décadas después. Donald Trump viaja a China con un grupo de 16 altos ejecutivos de diferentes sectores que incluyen, por ejemplo, a Elon Musk, a Tim Cook, a Larry Fink y a Jim Fraser. El mandatario dijo que quiere abordar la creación de una junta de inversión y una junta comercial con China. En una hora más información, que tengan un excelente día. Soy Ivette Parga Ávila. 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Ya continuamos con Contendientes con Marta de Baile y todo su equipo.
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0: radio y ya saben que nos encanta saber cómo le hacen los demás. Y hoy tenemos a dos enfermeras y un enfermero del Hospital ABC. Y hoy que es Día Internacional de la Enfermería, porque hoy, 12 de mayo, se celebra el nacimiento de Florence Nightingale, que es la madre de la enfermería moderna. Miriam Soto, Isa Vázquez y Olivia Solís están con nosotros y estamos entendiendo qué hacen los enfermeros y cómo le hacen. Pero a ver, yo les tengo que hacer una pregunta muy fuerte, que ya sé que lo contaron con Rebeca. Ajá. ¿Qué hacen cuando un paciente quiere algo,
1: pero pídelo,
0: que técnicamente pídelo, no se puede?
1: Actúalo. Por ejemplo, te quitaron la vesícula.
0: Bueno, a ti, actúalo tú, a ti sí te quitaron la vesícula y de cañón y te regañó por meterte una cajetilla de cigarros antes de la operación.
1: Antes, pero bueno.
0: Entró con una taquicardia.
1: Exacto. Decía el aparato, taquicardio extremo. Porque yo les decía a los chavitos estos que te entran, a los que están estudiando,
0: sí,
1: bájenle a esa cosa.
0: Hombre,
1: claro que sí, señor.
0: Entonces ya te operaron, ya estás en la sala de operación.
1: Ya salió perfecto.
0: ¿Tenemos
1: todo?
0: Salido de sala de operación.
1: Ya salió perfecto
0: todo, bonito, más bien.
1: Monitor, ya estoy en el cuarto.
0: Exacto, de monitor.
1: Ya llevo las
0: en el cuarto.
1: Ya estoy, ya llevo 24 horas.
0: Ahí está.
1: Ya llevo 24 horas. Ya casi me van a dar de alta, pero todavía no. Entonces, Oli. Oye,
0: estale.
1: No, por favor, o sea, tráigame ansiedad terrible.
0: Quiero. Llévame a algún lugar, te lo suplico.
1: ¿Que todos aquí en aquí en el baño parado para echarme un fumito?
2: No, en el baño no, en el baño no.
1: ¿Tú estás sin ver?
2: Podemos pedir permiso. Pedir permiso. Porque en ocasiones son pacientes que requieren fumar. Requieren fumar o insisten en fumar. Pero a veces, por la misma necesidad, se tornan un poco más difíciles.
0: Claro.
2: Y si nosotros les decimos que no, ellos contestan, ah, pues entonces me voy a salir, de todo modo me voy a ir a fumar y hazle como quieras.
3: Ajá. Yo sí tengo una experiencia así de un paciente, ¿no? Que, o sea, al principio es, quiero salir a fumar, ¿no? Y yo ya estaba como supervisor ahí en neurociencias. Y la respuesta es en automático, tú no se puede salir a fumar, o sea, no puedes salir del hospital.
0: Exacto.
3: No puedes salir. No puedes salir. Me dice, ¿quieres salir a fumar? No, no puedo. Y ya después me vuelven a hablar y yo dije, ¿quieren salir a fumar?
0: Sí.
3: Y entonces ya voy a ver al paciente, ¿no? Y la enfermera, jefe, es que el paciente quiere salir a fumar. Y yo, no se puede. Digo, está canalizado, no se puede. Voy a ver al paciente, ¿no? Me dice, Isaac, llevo más de 24 horas sin fumar, ya traigo mis parches de nicotina. Y cuando tú lo ves con un semblante que dices, este paciente va a colapsar, ¿no?
0: Sí.
3: O sea, está tiene ansiedad, o sea, quiere nicotina. Y le dije, ok. Le dije, yo traigo una silla de ruedas.
0: Ajá.
3: Le dije, yo lo voy a sacar.
0: Uh-huh.
3: Y literal, el hospital es un área libre de
0: no sé, la vas a sacar a la
2: al jardín. Al jardín.
3: Lo saqué en una silla de ruedas.
0: Ajá.
3: A la entrada del hospital donde está la rampa.
0: Ajá.
3: Para que el paciente pudiera fumar.
0: Bueno, se tomó, fue muy bien, Isabel.
3: Tomó dos, tres cigarros.
0: Ajá.
3: El paciente estaba muy contento, ¿no?
0: Claro.
3: Y a veces decías hace rato, ¿no? Si el paciente no te regala cosas o no, o sí, no da algo. Y entonces el paciente tal vez con ese gracias y la satisfacción de verlo más tranquilo,
0: sí,
3: te hace tu día, ¿no?
0: Sí.
3: Te hace tu
0: día. No, pero yo por salir a fumar si te rifo un centenario.
1: Sí,
0: no,
1: sí, problema, sí, pero tampoco, o sea, y tiene cáncer de pulmón el paciente. Ahí no.
4: Bueno, sí, hay el paciente que pide el permiso, hay el paciente que sí, no lo pide y encuentras en el baño está fumando.
2: Sí,
4: no puede, señor. Está el oxígeno, puedes explotar. Es tanta su necesidad y a lo mejor también el temor de expresártelo, ¿no? De decir,
0: sí,
4: porque saben que están en un hospital, que no se les va a dar el permiso, que lo hacen,
0: sí,
4: te van a decir, quiero fumar, y le vas a decir, no.
0: Y
4: ellos ya van al baño y ahí están escondidos.
2: Y como son pacientes que a veces ingresan en repetidas ocasiones, pues ya saben que pueden ir a fumar, que tú los acompañas. Entonces, algunos ya saben que sí.
0: Oye,
2: los llevas a fumar.
0: ¿Qué otra cosa les han pedido?
3: A ver, tú, Ale, como que algo nos estabas contando.
2: A mí, bueno, en realidad era un paciente ya pues en etapa terminal, pero estable en lo que cabe. Y él solicitó estar internado y él le solicitó al doctor que por favor le diera una copita de whisky, ¿no? Ah, entonces, el doctor, pues ya, mi jefa, es que aparte el paciente estaba en terapia intensiva, ¿no? Bueno, intermedia, intermedia. Ajá. Y me comenta, jefa, es que ¿cómo le hago? El paciente requiere una copita de whisky, eso es lo que lo hace sentirse feliz y, uh-huh. y yo le quiero ayudar. Y le dije, pues sí, doctor, ¿usted me lo autoriza? O sea, ¿usted me lo autoriza? Y yo le dice, sí, y le
0: digo, ahorita mando por mí.
2: Sí, claro. Y entonces, bueno, ya platicando, pues obviamente con un familiar, diciéndole que trajeran un poquito de whisky para que él pudiera tomarse lo que requería, ¿no? Y entonces ya ese día fue, ya llegó su familiar, me lo dio, ya se lo dimos con en un vasito y él lo disfrutó tanto.
0: Sí, güey, ya se va.
2: Pero
0: bien,
2: pues también era autorizado, porque no podemos sí. hacer cosas que no, para que interfieran en su terapia.
0: A ver, Miguel, ¿qué es lo peor que te han pedido?
4: No, no lo peor que me han pedido, lo que he encontrado.
0: ¿Qué?
4: He encontrado fumando marihuana.
0: ¡No! Es, no. Sí. O sea, ¿quién está fumando?
4: ¿Quién se mete mota?
0: Claro.
4: O sea, el paciente llega y así le dices, es real lo que estoy oliendo, y llegas a la habitación y... O sea, hasta los familiares son cómplices, ¿no?
0: Ya.
4: Así de, no, ¿qué pasó, señor? No, nada,
0: Y no le dices, oye.
4: No, sí, ya, o sea, se les explica, ¿no? Que sí. pues tienen una toma, como les dije hace rato, una toma de oxígeno, una chispa y... O sea, ya ni va a dar.
1: Mira, enfermera, le voy a decir la verdad. A mí el Dolac no me hace.
0: Exacto, a mí el Dolac no me hace.
1: Se me hace un poquitito de mota.
0: Oye, pero a ver, ¿de qué lo estaba? ¿Por qué estaba en el hospital ese paciente?
4: Una fractura de cadera, o sea, sí tenía un dolor fuerte, no, pero claro. sí ya era también dependiente de...
0: Sí, claro.
1: O sea, sí. ¿Cuántos años más o menos?
4: Como 62, 72, algo así.
0: ¡Ay, Dios mío! ¡O sea, ya el señor ya! No quiero ser perjuiciosa, ya necesito para estarse metiendo mota.
1: Exactamente, o seguramente a sus hijos le dijeron, con esto se te va a calmar.
0: Les tengo que preguntar algo macabro. ¿Se han cachado? Miriam, creo que me está leyendo la mente. ¿Se han cachado ustedes enfermeros a alguien teniendo sexo en el cuerpo?
1: Sí, que abren.
4: Oliva, pues yo he cachado. Sí, directamente, ¿no? Pero sí son de los de... Quiero una mujer a bañar. Me va a ayudar mi familia. Bueno, adelante, ¿no? Porque estás al pendiente, no te puedes salir y dejarlo ahí. Señores, que no se puede. Sí, por favor. Pues ya pasó un tiempo, pasó otro tiempo. Y tú así de, ¿todo bien? No contesta. ¿Todo bien? Sí.
0: No,
1: imagínate.
2: No, pero sí, de que entras y ves y te sales, claro que sí. Y también en alguna ocasión
0: teniendo sexo.
2: Sí, sí.
1: O sea, es que ya, las enfermeras también, o sea, ¿sí? No,
0: o sea, ya encima del paciente.
2: Sí, sí, sí.
0: No, ¿quién era? La paciente era mujer o hombre.
2: Hombre.
0: O sea, la mujer arriba del paciente en la cama de hospital.
2: Y otro que puso, por favor, no me molesten porque así, literal, voy a tener relaciones. No me molesten en dos
0: horas.
2: ¿Pero
0: de qué está hospitalizada esta gente? ¿Quién quiere tener sexo?
2: Es que como al final de cuentas uno tiene que respetar, bueno, hay cosas
0: la
2: que...
0: Sexualidad, la sexualidad.
2: Al paciente, tienen que respetar al paciente, ¿no? Entonces, pues termina siendo una necesidad que obviamente pues ellos corren el riesgo porque pues a lo mejor está operado, no sé, tendrá algún...
1: No me molesten de 10 a 12 del día. O sea, por favor, no entre.
0: Imagínate, hija, con un catéter es la niña, un dolor ahí. Suero, y tú recuperando.
3: Yo creo que como Olivia, entrar a la habitación, y sobre todo en algún otro hospital que estuve, estaba en turno de la noche.
0: Sí.
3: Y entonces entrabas a la habitación y pues... tú haces al paciente dormido, ¿no? Entonces ya, tal vez ya no tocas, ¿no? Para decir, puedo entrar, sí. O sea, abres su pupila, entras a la habitación y de repente ves movimientos extraños y dices, aquí no soy bienvenido, ¿no? Y te sales, ¿no? Y entonces dices, ya das un tiempo y, bueno, y ya regresas y tocas, ¿no? Para... ¿Puedo entrar?
4: Es un poco disimulado. No precisamente acompañados también. Uh-huh. O sea, también más en los solitos. ¡Se ha tocado!
2: Sí, los solitos.
4: Sí, claro. Y tú así de... Ahora llegas, ahí vas a reír.
2: Ok, ya, le estoy pasando.
0: Pero llegas a reír, claro, espérate. Esto es importante.
2: Claro, ya le sale la cola parada.
0: Exacto, exacto, exacto. Que traen ahí.
4: Sí, o sea, si te toca, sí.
2: Están prendidones. Están prendidones.
0: Que seas muy piojito, mi amor.
2: Oye, pregunta: ¿alguna vez les ha tirado la onda un paciente?
4: Sí.
0: Ya, sean honestos.
4: Sí, sí, es que. Sí, o sea, a mí en específico no, pero sí nos han platicado nuestras enfermeras que en algún momento sufren un un acoso por parte de los pacientes.
2: Pero a ver, quiero una historia. Miriam, ya, déjame hacerte la de la boca chiquita. ¿Te ha tirado la onda un paciente?
4: No, a mí.
2: No a mí. Pero sí, han contado. Sí, han contado. ¿Pero tú por qué?
4: Sí, pues que ya las invitan, que ay, vamos a salir, ¿a qué hora sale?
0: Sí, o también te
2: van a tocar. Que me aquí olvidamente,
4: pero ya pues un roce.
0: Sí, también te llegan a tocar y pues ya nada más. Ahí cuando pasan esas cosas es cuando pues la mayoría de los enfermeras son enfermeras mujeres. Entonces ahí sí, cuando sucede una situación de acoso, lo que hacemos es que entre, por ejemplo, la enfermera acompañada de alguien más, para que nunca entre sola.
1: No, o sea, lo cambias por hombre.
0: O también lo puedes cambiar con un hombre.
1: Pero yo voy a ser su nuevo enfermero. La madre.
4: No lo aceptan. No lo aceptan. Empiezan a hablarle a los supervisores. Sí, yo no quiero un hombre.
0: También piden que no los atiendan, por ejemplo, a veces o mujeres o a veces hombres.
2: ¿Verdad? Sí. A mí me da igual que me ponga el supositorio Isaac o Miriam.
1: Claro,
2: me da igual también. 100%.
3: Pero sí, suele suceder que en el hospital sea más factible que los hombres suframos, que no quieren que la atendamos a una mujer, porque somos pervertidos.
2: Bueno, es que así sufrido discriminación.
0: Exacto.
2: No quiero con él.
3: No, no quiero hombres.
2: ¿No sientes feo, Isaac?
3: No, ya no. Al principio sí yo decía, pero ¿por qué no? Sí, pues...
2: Yo soy una buena persona.
3: No vengo con el morbo de querer ver o de querer tocar.
2: Sí, claro.
3: ¿No? Pero ya al final, justo era lo que decía, lo vas entendiendo porque es como la preferencia o la necesidad del paciente.
2: No es personal. Oigan, díganme una cosa. ¿Qué es lo que les toca hacer que en sus adentros, en la privacidad de su mente, dicen? A ver.
3: Pero lo más difícil tal vez de qué hacer, o que yo digo sigo marcado tal vez por eso, es en urgencias, ¿no? De repente mis servicios son fijos, pero llegaba a cubrir ciertos departamentos los fines de semana. Entonces en urgencias llegó un paciente pediátrico, 6 meses, le dan resucitación, no sale y el paciente fallece.
2: Me muero.
3: Y obviamente la familia destrozada y demás, ¿no? Pues ya, se le da todo el acompañamiento, entra la familia. Se tienen que despedir porque nosotros tenemos que hacer estos cuidados post-mortem. Y se acerca la enfermera, ¿no? Entonces yo era el supervisor y se acerca la enfermera y me dice, jefe, necesito que me ayude yo. ¿Para qué? Para amortajarlo.
2: ¿Qué es eso?
3: Dar estos cuidados post-mortem, ¿no?
2: Sí,
3: cubrir todas las cavidades con algodón para que aquellos líquidos que pudieran salir se retengan o no salen. Y entonces me dice, le digo, nunca lo he hecho, ¿no? O sea, porque yo no quería hacerlo. Tengo hijos y 6 meses y me dices que yo tampoco. Y yo dije, bueno, ¿qué fortaleza le doy a la enfermera? Le digo, pues hagámoslo juntos, ¿no?
2: Sí, claro.
3: Y ha sido como esta parte difícil de hablarle al niño y decirle, voy a alzar tu mano, te voy a girar, te voy a voltear, te voy a meter esto aquí, te voy a poner esto acá. Y yo creo que ha sido como de los procesos más difíciles que he hecho y por eso digo, no, casi no me gusta tratar con
2: los... Y hablarles, porque los pacientes, aunque ya fallecen, en el último órgano que se pierde es el oído. Entonces, aunque uno lo vea ya, pues sin signos vitales, pues sí, de seguirles hablando, lo vamos a mover, lo vamos a cambiar, así, o sea, pareciera que no tiene sentido lo que hacemos, pero sí es algo
0: que así como Isaac.
2: Pues yo creo que situaciones ahora en COVID, porque eran pacientes que no podían interactuar con su familia y entonces había que darles un acompañamiento. Entonces había un paciente que pedía mucho su esposa que le pusiéramos pues que le hiciéramos una videollamada, ¿no? Y entonces nosotros podíamos, con todo el equipo que entrábamos, meter nuestro celular emplayado con el plástico. Entonces yo le comenté, dame tu número y ahorita que yo esté adentro de la habitación te voy a hacer una videollamada para que tú lo veas, obviamente pidiendo permiso, ¿no? Y ya entraba y sí, ya le decía, mira, te voy a poner a tu esposa. Y entonces estar con el celular, así, poniéndoselo en su carita del paciente. La esposa hablándole, cantándole, y yo así parada, y yo decía, esto está pasando, ¿cómo le haces? O sea, no puedes estar insensible a eso, o sea, no puedes, porque lo estás viendo, o sea, ambos están sufriendo, pero como se están viendo, es como un confort, ¿no? Pero sí es algo, fue algo muy difícil, el COVID fue algo muy difícil.
0: Cuéntenme del COVID, estuvo impresionante.
2: Sí, sí. En el hospital de Santa Fe no se llevó a cabo nada de COVID, el que se hizo todo en observatorio. Entonces, pues sí fue algo muy impresionante, porque teníamos camas completamente llenas en medicina interna, toda la parte de urgencias, toda la parte de terapia intensiva, más de 40 pacientes intubados que no dábamos crédito a que eso estuviera sucediendo. El personal, pues obviamente eran, sus rutinas de trabajo eran muy pesadas, porque aparte había que ponerse todo el equipo, que pues al principio era muy sofocante, ¿no? Porque era la careta, luego la careta no te dejaba ver porque respirabas y se te opacaba la careta, no podías ir al baño, tenías que usar guantes para todo, pues obviamente nos infectábamos por estar atendiendo pacientes de COVID, la gente se iba de incapacidad, o sea, era caótico. Y bueno, y aparte la parte de los familiares que no podían estar ahí, ni familiares ni médicos. Los únicos médicos que atendían a los pacientes eran los médicos de la terapia intensiva. Todos los médicos, sus médicos tratantes, todo era por fuera, nadie podía pasar. Entonces sí eran situaciones difíciles. Sí, era impresionante. No, el hospital ABC fue el de menos mortalidad. Fue un hospital que sí sacaba a los pacientes, pues se recuperaban. O sea, tuvimos muy pocos pacientes fallecidos, y a veces los veíamos y decíamos, ay, este paciente está muy, el caso es muy difícil, pues salían adelante, de verdad. Y es algo que sí sufrimos mucho, pero sí aprendimos mucho de eso también.
0: Regresando del corte, ¿qué es lo peor que le puede pasar a una enfermera, a un enfermero? No van a creer lo que van a contestar. Yo ya sé, ya no lo dijeron, pero van a escucharlo regresando del corte, no se vayan.
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0: Japonés.
1: I mean, the guitar is more important than I am at this point. It's true.
0: A partir de ese momento, Dragon se convirtió en una referencia de su estilo y fue la guitarra principal que se utilizó en el primer álbum de Led Zeppelin. Además de ser la encargada de crear el icónico y memorable solo,

0: soy Daniela Anguiano y esto fue Historia Detrás de la Guitarra en Música.
1: Stairway to Heaven.
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14: Cállate. No saben lo que nos están platicando. Dos enfermeras y un enfermero.
15: Sí.
14: Hoy en W Radio están con nosotros Olivia Solís, que ella es la supervisora clínica en el Hospital ABC de Observatorio, por si algún día se les ofrece. Cancelado. Isaac es el supervisor clínico del Hospital ABC de Santa Fe. Por si algo se les ofrece, cancelado. O sea, ven en The Pit, la enfermera güera, que es como la jefa de enfermeras. Ok, esa es Olivia y ese es Isaac.
15: Exacto.
14: Y luego está Miriam, que es enfermera operativa. Ven en The Pit, las que todo el día están hablando, no sé si hablan en tagalo, si hablan en
15: diferentes idiomas.
14: Ajá, en diferentes idiomas, que andan como que son musulmanas. Bueno, ese es Miriam. Ese sería el personaje.
15: Exacto.
14: ¿Qué es lo que más les da pánico que les suceda con un paciente?
16: Que se caiga.
17: Nos mata.
14: A ver, ¿por qué?
18: Pues el hospital trabaja con muchas medidas de seguridad, ¿no?
14: Sí.
18: Y las metas de seguridad y esas se rigen en todo el mundo.
14: Sí.
18: Y justamente decimos, si va al hospital es para darle seguridad, ¿no?
15: Que un
18: paciente se caiga representa un daño para el paciente, ¿no? Y obviamente nosotros somos responsables del paciente mientras esté en su estancia hospitalaria. Si un paciente se cae, es algo, dice, si se cae no le pasa nada, qué bueno, ¿no?
15: Sí,
18: pero
15: sí.
18: Hay caídas con daño y hay pacientes que sufren daño, ¿no? Sobre todo pacientes se pegan en la cabeza.
15: Sí, y a veces ya se iban a casa.
17: Ya se cambió todo.
15: Va al baño, se resbala y se cae. Quieren llorar. Sí, claro.
18: Bueno, sucede porque los pacientes
14: no merecen,
15: no ves.
18: La mayoría.
14: A ver, yo voy a contar una historia.
15: O el que regresa.
14: Y la voy a contar porque Eugenia la cuenta directamente.
15: Sí, claro.
14: Pero Eugenia, ya fase final, en la madrugada quiere ir al baño, en vez de hablarle a la enfermera, se para.
15: Se cae.
14: No ubica, no,
15: claro,
14: no se le da en el espacio. Se cae. ¡Un horror! Y se le arranca la gastrostomía.
15: No.
14: Lleno de sangre.
15: Lo que es la gastrostomía.
14: Las enfermeras querían matar.
15: O donde las alimentan.
14: Porque es código, ¿cómo lo llaman?
15: No, pero es una caída. Esa es caída.
14: No, pero tienen un nombre.
15: Bueno, si ya tuvo una repercusión, si
14: no, pero daños, así como existe el código ABC,
12: el Blue Code,
14: hay un código para las caídas o algo así.
15: No, ese es un protocolo de caída.
14: Okay. Pero, bueno,
15: pero esa es una riega. Pero esa es una caída con daño.
14: Sí, sí.
15: Exacto. Entonces todavía es más riesgoso
14: para el paciente, ¿no?
15: Sí.
14: Ok. Esto que les voy a preguntar es macabro, cuéntame. Ustedes pueden ver que un paciente neta ya se va a morir.
18: Sí, lo digo, no han entrado los pacientes, obviamente, ¿no? Pacientes que obviamente no han evolucionado favorablemente, sí. y que sabes que en algún momento de la estancia va a fallecer. Sí,
14: pero fuera de la parte clínica.
15: Sí, y su semblante, claro que sí.
18: El semblante.
15: Su semblante.
18: Mira, yo a veces lo defino así, ¿no? Y a lo mejor ellos comparten conmigo, como decimos, tiene un semblante cadavérico, ¿no?
15: Sí.
18: Se empieza a encajar su cara.
15: Sus ojitos se sumen, su tono está más pálido de lo habitual.
18: Y el mito que dicen, ¿no? O sea, el paciente no ha comido, no responde a veces, y de repente llega esos minutos de despertar,
15: sí.
18: Y decir, tengo sed, quiero esto, quiero el otro, ¿no? Y dices, okay, creo que va regresando, y a la media hora el paciente ya fallece.
15: Con sus ojos también se ven, como con una capita, como si estuvieran nublados, sí. No sé. Sí, o sea, sí hay cosas que sí se les nota. Como dices, tienen una mejoría como extraordinaria, ¿no? Que dices, se me antojó esto. Empiezan a platicar con su familia, la familia se pone feliz, están saliendo, y pasan 2 horas y
14: ya no me responde, sé que se está quedando dormido. ¿No es un mito eso de que mejoran antes de morirse?
12: La lucidez terminal, que hablamos
15: de animales. Sí pasa. Se mejoran todo, hasta empiezan a orinar, están despiertos, se les quita la fiebre.
14: Se quieren bañar.
15: Y a veces pasa que los bañan y después fallecen.
12: Sí, ese es un mito.
15: Es un mito que pasa.
14: Lo que quiero decirles es, ustedes pueden ver la muerte en la cara del paciente.
18: Pues tal vez sí,
15: la hemos visto varias veces.
18: La vemos varias veces y es algo con lo que aprendemos ya a vivir, tal vez, ¿no?
15: Sí.
18: Y es difícil, sí, pero te acostumbras, porque, pues si no tienes como el hígado para aguantarlo, pues dedícate a otra cosa.
15: Pero también tienes la oportunidad, cuando observas esas situaciones, en pedirle a la familia que entren, que estén con él, y que sea un paciente que no fallezca solo. Entonces les dices, pueden pasar, o sea, ellos también ya lo saben, pero tú les dices, pasen, acompáñenlo, agárrenle sus manos, platiquen con él. Cuéntele cosas, despídanse.
14: Se pasan y los tocan.
15: Y de verdad, y ellos agradecen, esa parte le agradecen, porque pues creo que a nadie nos gustaría irnos solos. Entonces, cuando mueren acompañados, también eso es una parte de agradecimiento por parte de los familiares, que dicen, te doy las gracias por haberme dejado estar aquí con mi familia.
12: Y lo que me contaste, que la gente también decide cuándo morirse.
15: También
12: decía, nada más viene mi hijo y me muero.
15: Sí, también hay pacientes que dicen, solamente estoy esperando que venga mi hijo y ya. O sea, o también los van a sedar y dicen, déjenme nada más que llegue mi familiar y ya me ponen la infusión.
18: No, lo que sea. Ya sabes que el paciente está mal y que tú dices, híjole, ya está para... O sea,
15: sí.
18: ¿Por qué no ha fallecido, no? Y preguntas a la familia, es que viene mi hijo, ¿no? O viene tal persona. Llega, entra, se despide y literal...
15: Sí, el paciente fallece.
18: No, y pareciera que no, que es como un mito, pero sí es cierto.
14: Qué gran lección.
15: Sí.
14: Vayan a ver a sus enfermos.
15: Sí, claro.
14: Porque es posible que no se quieran morir. Porque los están esperando.
15: Sí, así
14: es. Y no los
12: no esperen que estén enfermos.
14: No,
15: veanlos si hablen en vida con ellos. Pero además, si el paciente pide, porque a veces ellos son los que piden esperar a alguien, y él ya viene en camino, así viene del vuelo, a veces llega en la madrugada,
17: y ya no tarda, basta, nos avisan porque obviamente seguridad los deje pasar y todo, sí, y llegan y de verdad una placidez así, un confort así, porque lo abraza, porque lo alcanzo a ver, no sé, es algo muy bonito para los pacientes y para el familiar, claro, también, porque a veces están lejos, ¿no?
14: Y les han hecho confesiones. Platiquen la más, Miriam, te toca, está muy calladita.
15: Sí, Miriam,
14: a ver, ¿cuál es la confesión más picuda que te han hecho?
18: Bueno, Lidia tiene varias,
15: ¿no? Creo que también coincidimos con la jefa, ¿no? De, oye, va a venir otra señora, ¿eh? Y sí. Y ya entra, mi esposa. Y ¿cómo? ¿Qué no le que estaba era su esposa?
14: ¡No!
15: ¡Otra señora!
14: ¡Nunca lo vi venir! ¡Claro! ¡Lo vi venir!
15: ¡Sí, claro! Y yo, como decíamos con la jefa, y como que te quedas así, no eres parte de, pero necesitas de cooperar, porque no,
14: tienes que solapar
15: a ver, señor, su esposa.
14: No vayan a dar bañazos aquí encima del tanque de oxígeno.
15: ¡Claro!
14: ¿Qué haces?
15: Solapar. Sí, entonces, la cuenta de, bueno, sí, señor, ¿cómo está? Bien, sí. Ay, no, se quedó solito toda la noche. Pues salen, yo creo que se, ya está saliendo, no sé, porque no se han tomado.
18: O entre la otra en acuerdo, porque dice, ella es mi esposa y ella me está ayudando, es mi asistente. Ya la esposa dice, es su asistente, ok, no hay problema, ¿no?
17: Sí, porque a veces unos cooperan, pero, o sea, unas entre ellas cooperan, ¿no? Pero otros no.
14: Entonces,
17: por ejemplo, el paciente dice, a ver, te le quiero pedir un favor. Ahorita va a salir mi esposa, pero va a llegar mi otra esposa. Y yo, ¿cómo va a llegar su otra esposa, señor? Sí, es que ella no sabe. Dice, entonces si le dije que se fuera a tal hora, ya se va a ir, entonces cuando venga, por favor que pase, y pues ella también es mi esposa. O sea, y tenemos que, pues también le tienes que avisar al personal, ¿no? Porque a veces pues no vaya a suceder algo, ¿no?
14: Pero
17: o sea,
14: les avisas, oigan chicas,
17: pues es que habitualmente los pacientes están acompañados de su esposa, ¿no? Y si te dice que se sale, pues tú llegas y le dices a su esposa, pues considera que te puedes equivocar, ¿no?
14: Claro.
17: Entonces pues tú le ayudas de esa manera, va a venir su otra esposa, comenta al paciente que va a venir su otra esposa, entonces por favor hay que pues hacerlo lo más discreto posible.
15: Entre cuando nos estamos entregando en el
14: sale, porque imagínate, si sale la segunda esposa a pedir algo,
15: como se acaba de eso.
14: Oiga, señorita, necesita por favor una aspirina. No. Ya su esposa le dio una.
17: Sí,
14: no manches.
17: Sí.
14: ¡Qué horror! Y hay unas que saben de la existencia de la otra.
17: Sí, algunas.
14: No,
17: sí.
14: Y también
17: dicen, yo voy a venir a tal hora, avísale para que tú no vengas. O tú no pasas hasta que yo me salga. O sea, sí hay ocasiones que también así.
14: Wow.
17: O sea, como que todos saben.
15: Entonces, están en conjunto.
17: Pero así es más fácil.
14: Imagino, ¿no? Y
17: así es más fácil.
14: Al paciente.
18: Sí, desgraciado.
14: Está bien viejo y bien colgado. No puede ser que le se tenga dos.
15: Y se peleen. Y duerman ahí.
14: El viejorrón. Oigan, pueden ser nuestros amigos para
15: siempre.
14: Qué diversión. O sea, podríamos hablar tres horas
15: con
14: su enfermero.
15: 100%.
14: Pero de verdad, muchas felicidades. Gracias por la calidad,
15: por
14: humana, por el servicio y el entregarte, ayudar a los demás. Yo creo que esa vocación no la tienen todos los enfermeros. ¿Estamos de acuerdo?
18: Sí, ¿no?
17: Sí.
18: No, creo que se necesita mucha empatía para poder desarrollar esta profesión.
17: Sí.
18: Y creo que de ahí nace esta, que es una vocación, o sea, te nace, ¿no? Sin pedir nada a cambio. Te nace ser como ayudar a la gente cuando lo necesita.
14: 100%. Isaac Vázquez, supervisor clínico del Hospital
15: ABC.
14: Olivia Solís, supervisora clínica del Hospital ABC de Observatorio. Miriam Soto. Y pues qué impresionante que son, que Magnet.
15: Magnet,
14: el único hospital certificado con las mejores enfermeras.
15: Y rápido antes de
17: ir. ¿Y la jefa Gurelia?
15: ¿Qué turno preferirías?
14: ¿Qué turno?
15: Yo el de la noche, yo el tuyo, Oli.
17: Okay.
15: Yo prefiero ese.
18: Tú eres la mañana.
15: Yo soy la mañana.
18: Oli, en la mañana están. En la mañana están todos los médicos, están todos los servicios, está todo el personal.
14: 100%.
15: Pero en la noche estoy yo.
14: Ahí viene.
18: Y solo quería dar un último comentario. Felicitar a mi esposa porque ella está cumpleaños. Y está ahí. Mi esposa se llama Yadira y está trabajando ahorita ahí en el Centro Médico ABC de Campo Santa Fe. Y seguro me está escuchando.
14: A Yadira, a ver. ¿Es enfermera?
18: Es enfermera.
14: Sí, ok, le vamos a cantar a ella y a todas las enfermeras.
15: Venga.

0: ¡Happy birthday! Ya di hay enfermeras y enfermeros. ¡Happy birthday to you!
1: ¡Qué bonito!
2: ¿De qué hora trabajas tú?
3: Yo trabajo en el turno nocturno, miércoles, viernes, domingos, de 9:30 a 7:30 de la noche, de la mañana del siguiente.
2: Prefiero ese, mil veces.
0: 9:30 a 7:30,
3: sí,
0: no,
3: pues,
0: es que a las 3 ya estás dando las nalgas.
2: No, hombre, levántate al paciente.
1: ¿A qué hora entra el primer turnito, el primero?
3: El primero entra de 7:00 a.m. a 3:00 p.m.
0: No, pues,
3: el de la mañana. El segundo turno es de 2:30 a 10:00 p.m.
0: No, ese está de la cola.
3: Y el tercero, que es de la noche, es de 9:30 a 7:00 p.m.
1: ¿Por qué hablas de 7:30?
0: Sí, es muy bien, sí, muy bien.
2: Nunca llegarías a las 7:30.
0: Ay, 100%.
3: Ay, también
0: sí.
3: Felicitar a nuestro líder de enfermería, que es la jefa Gudelia Bautista Cruz, que es la que ha hecho todo esto posible, y que el Hospital Magnet esté con nosotros.
1: ¡Bravo, Gudelia! ¡Hombre! ¡Besos, alegrías!
3: Y también es enfermera.
0: El corte, yo siento que no hemos empezado a trabajar en este programa esta mañana. Vamos a hablar de Zulana, cuentavientes. Vamos a hablar de un nuevo libro con Paulina Chavira y viene Mario Guerra. Esa relación te mata y además te está envejeciendo. Todo eso regresa, no se vayan.

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3: Quien esté libre de haber remojado una galleta en leche alguna vez en su vida, que tire la primera piedra. Este acto podríamos decir que es un reflejo humano y que prácticamente nadie se ha podido resistir, al menos de probar. Y es que déjenme decirles que no es su poca fuerza de voluntad. Esto está perfecta y científicamente

0: cacao se mezclen con ingredientes sin grasa, como el agua y el cacao en polvo, además de mantener la grasa en la leche. Esta deliciosa magia, conocida también como ciencia, es llevada al siguiente nivel cuando las galletitas son de chocolate y se sumergen en leche, o bien cuando las galletitas son de vainilla y se sumergen en leche con chocolate. ¿Por qué? Porque los emulsionantes de ambas sustancias interactúan en la lengua, logrando una tremenda explosión en las papilas gustativas, porque la leche calma la dulzura intensa del chocolate y los emulsionantes ayudan a suavizar el sabor, lo que le da la perfecta relación de sabor y textura a la galleta. Así que ya lo sabe, la próxima vez que lo critiquen por andar chopeando, dígales a los envidiosos que solo está llevando a cabo una experiencia científica y culinaria de primer nivel.
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2: Se acabó el drama de la batería en los autos eléctricos. Ya no más rezos en carretera como si fueras el Power Ranger verde esperando que no se apague el megazord. En la Feria de Tecnología de Las Vegas se presentó la Verge TS Pro, una moto eléctrica con batería de estado sólido que se carga de 0 a 100 en 5 minutos. Sí, lo que tardas en calentar una sopa Maruchan, y la autonomía hasta 600 kilómetros. La velocidad de 0 a 100 en 3.5 segundos. Y todo sin perder carga en el último tramo, como cuando tu teléfono se pone en modo diva al llegar al 80%. Esto no es una mejora, es un brinco cuántico, como pasar del Goldman al streaming, pero sin escalas. 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

estará presente en los fraudes cibernéticos. Y por eso debes estar atento para evitar que te goleen con tentadoras propuestas relacionadas con el evento deportivo, que no son más que un gancho que la delincuencia utiliza para cometer una falta de tarjeta roja a tu patrimonio. Y para reforzar tu línea de defensa, aplica en el campo las siguientes jugadas de pizarrón.

0: desconfía de cualquier promoción, oferta o premio que involucre boletos para los partidos o actividades relacionadas. Esto es totalmente falso. Número 2. No proporciones ni compartas ningún tipo de información personal en ligas que recibas supuestamente de la FIFA y mucho menos realices transferencias. Número 3. No ejecutes ninguna liga que recibas o instales aplicaciones desconocidas o bien relacionadas con la Copa donde te ofrezcan como premio entradas a los partidos. Y recuerda, las finanzas nos harán libres.
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0: exactamente las 11:48 de la mañana en W Radio. Saben que yo, una de mis obsesiones de los últimos 3 años, ha sido su dinero, cuentavientes. Porque les digo una cosa, chicas. A ver, número uno. No puede ser que pasamos el 70% de nuestra vida trabajando para generar dinero y no sabemos administrarlo, no sabemos manejarlo, no lo entendemos, y nos dan los 65 años y ahí estamos, hablándole al hijo para ver si te paga el supositorio o la enfermera.
1: ¡Seguro!
0: ¡El seguro! Segundo, no es posible, y esto es un mensaje para todas las mujeres, tema que de hecho hasta toqué, si vieron la entrevista que le hice a Meryl Streep, sí, y Anne Hathaway, sobre las mujeres y el dinero. Porque, chicas, como sé que el 60% de esta audiencia son mujeres, a ustedes les estoy hablando. Señores, denme un minuto. Una mujer que no tiene control de su dinero es una mujer que no es libre. Una mujer que no tiene su lana es una mujer que no es independiente. No se hagan bolas. Bien decía mi madre, el que tiene plata platica y el que no, escucha. Y ustedes quieren poder tomar sus decisiones, quieren sentirse libres, quieren sentirse independientes. Y les tengo una noticia. Si están en pareja, que estén con ese señor por gusto y no por necesidad. Hasta para eso hay que tener dinero. Por eso hace 2 años empezamos con todo este programa de clases de educación financiera con ustedes. Hemos hecho retos, hemos hecho masterclasses, porque yo el mejor regalo que les puedo dar es ayudarlas a que entiendan su lana. Luego entonces invité el día de hoy a Daniel Becker. Y Daniel Becker es el presidente del Consejo de Administración y director general de un grupo financiero que seguramente conocen y han escuchado, que se llama MIFEL. Y básicamente está aquí el día de hoy porque tenemos que acercar a los bancos, Daniel, a las instituciones financieras, con el consumidor final, que son hombres, pero sobre todo mujeres también allá afuera, que necesitamos entender más, que nos eduquen, que nos enseñen a entender nuestro dinero, a generar riqueza, a diversificar nuestros ingresos, a invertir, a tomar decisiones inteligentes. Porque se los digo ahorita, si alguien de ustedes allá afuera tiene su dinero en una tanda, en una pirámide, abajo del colchón o en un cajón, reprobada para siempre. Daniel, ¿cómo estás?
2: Marta, muchas gracias por la invitación y qué gran introducción. Dijiste algo, déjame empezar con algo que me resonó porque no lo había escuchado. El dinero es dignidad y sobre todo también para las mujeres. Pero si, antes de iniciar, y ahorita voy a regresar con varios de los puntos, déjame por alguna razón salieron las estrellas. Nosotros tenemos la fortuna de ser el banco oficial de los Pumas, uh-huh, y como sabes pasaron a la siguiente ronda después de haberle ganado al América en un partido espectacular, pero hoy tuvimos una cantidad de demanda porque estamos haciendo la preventa y se nos cayó el sistema. Sí. Y por alguna razón hoy vengo contigo, que tienes que todo el mundo, todo México te escucha, y quiero aprovechar primero para pedirle una disculpa a todos tus cuentavientes y aficionados y cuentavientes en general, porque ya estamos recuperando el sistema, nos vamos a tardar ya unos minutos, pero estamos trabajando arduamente en ello. Tuvimos ráfagas de entrada a las 10 de la mañana que empezó la preventa. Y la verdad es que la banca es bastante complicada y sofisticada, algún día también hablaremos de eso. Y te quiero decir que hay 20 pases dobles para la gente que te escuche en una, para tratar de una pequeña de resarcir el daño. Pero nosotros somos muy empáticos.
0: Pero a ver, todo el mundo se quería comprar boletos.
2: Sí, porque tenemos la
0: plataforma. Se cayó la plataforma.
2: Sí, tuvimos una cantidad de.
0: Y entonces Daniel, a manera de ofrenda, trae 20 boletos dobles para el partido
2: Pumas Pachuca.
0: ¿Cubas?
2: Pumas Pachuca.
0: Yo, ¿Cubas?
2: También habrá Cubas ahí, seguramente.
0: Habrá Cubas. Pumas Pachuca.
2: Pumas Pachuca.
0: ¿Qué es cuándo?
2: Que es el domingo, porque el jueves juegan en Pachuca y el próximo domingo, si no estoy equivocado, es en CEU. Okay. Y es para el partido de CEU.
0: Ok, hay 20 pases dobles aquí sobre la mesa. Los voy a regalar al final de esta conversación. Así es que pongan atención porque va a haber preguntas, ¿eh? Oye, Daniel, hablando de dinero y tú siendo el CEO de Banca MIFEL, sé que tienes un historial académico impresionante, pero vamos a ser realistas, es bien importante el tipo de CEO que decides ser y cómo convertirte en ahora sí que el Chief Executive Officer, el que liderea a una organización del tamaño de Mifel. ¿Y cuándo y cómo tomas la decisión de cómo quieres ser? No solo cómo llegaste, pero ¿en qué CEO te quieres convertir?
2: En un CEO con humildad. Esto que estamos platicando ahorita, reconocer que las cosas a veces fallan, que tienes que ser empática con la gente que te confía, no solo su dinero. A ver, el ecosistema financiero tiene múltiples aplicaciones, no es ahorrar y dar créditos. Entonces, yo creo que lo primero es, no es una industria, Marta, que se caracterice por tener gente poco, con unos niveles bajos de ego. Y yo creo que bajarle cuatro rayas al ego y operar con humildad y tener un equipo que respetes, tenemos un equipo de colaboradores, un equipo de más de 2.500 colaboradores, el respeto es fundamental, tratar a la gente con dignidad, porque al final, pues, dinero, dignidad, o sea, ojo, creo que hay una raíz latina que no debemos de analizar, así que viene por ahí. Yo creo que es eso, la banca, y tú lo dijiste muy bien, estamos nos separamos mucho de la sociedad civil, de a los que nos debemos, y creo que eso es lo primero, ¿no? ser honesto, hablar con honestidad, ser transparentes, y creo que eso es lo que nos ha permitido estar ahí donde estamos.
0: Oye, tenemos muchos profesionistas escuchando este programa, tanto hombres como mujeres, y aunque yo siempre les digo, no quieran escalar la escalera organizacional, porque arriba es un infierno, y tener puestos a ese nivel son lugares bien solos y bien solitarios. Y cuando uno es director general o cuando uno es un CEO, hay un dicho que me dijeron a mí hace muchos años: las águilas
2: Vuelan solas. No, mira, qué buen punto. Yo tenía un profesor que decía, ¿sabías por qué los CEOs tienen estacionamientos más grandes? ¿Sabías por qué, que no es mi caso, pero ¿sabías por qué los CEOs tienen oficinas más grandes? Primero, pues porque hay 14 personas que esperan ocupar ese puesto, y por lo tanto te encuentras muy solo. Sí. Y tienes que tener algunos elementos que te permitan lidiar con esa soledad. Entonces tienes algunos atributos distintos al resto de la organización, que en realidad me parece que, pues, no necesariamente a mí en lo personal me satisfacen, pero sé que por eso tienes estos atributos de tener tu lugar para estacionarte, tu oficina, porque la soledad es cañona cuando estás en la cima. Y además,
0: la soledad es cañona.
2: Y te decía algo muy importante, Marta, que decía, para los que quieran, sé que también hay muchos chavos y muchos jóvenes. Sí. Él decía, decía, y piensen bien lo que quieren, ¿eh? A veces es mejor ir a un buen concierto los jueves, irse a tomar un trago con los amigos. Cuando estás hasta arriba, no necesariamente tienes esas flexibilidades y esas. Entonces, cuidado cuando verdaderamente aspiras a ser el número uno.
0: Porque, what did you wish for?
2: Correct. Porque lo que trae atrás, créeme que es un sacrificio gigantesco. En mi caso ha valido la pena y lo aprecio.
0: Ah, no, a ver, y hay unas ganancias increíbles y
2: la satisfacción del deber cumplido, claro.
0: 100%. Pero yo siempre les digo, a ver, se vale querer, lo que no se vale es decir que quieres, pero no estar dispuesto a pagar el precio que tienes que pagar.
2: El sacrificio.
0: Oye, a ver, eso está muy interesante. Para todos ustedes que quieren crecer profesionalmente, que quieren seguir escalando, que quieren ganar más, que quieren tener un mejor puesto, que quieren tener mayor influencia en lo que sea que ustedes hacen, ¿cuáles son para ti las características y los atributos fundamentales, indispensables y necesarios que debe de tener un líder del calibre tuyo?
2: Empatía con la gente, disciplina, compromiso y pasión.
0: Break it down.
2: Empatía. Entender que no todo el mundo piensa igual que tú, no todo el mundo necesariamente vaya a la misma velocidad, no todo el mundo viene con Marta de baile y tiene la posibilidad de tener estas conversaciones, y entonces de repente llega a mi oficina con una visión de que pretendo que todo el mundo va a pensar y todo el mundo se rodea con la misma gente que yo, o que está con, o verte a ti. No, a ver, no, es que todo, a ver, Marta, todo te va dando roce, todo te va dando una posibilidad de ver el mundo bajo otra óptica, bajo otras características, y de repente me ha pasado, y de hecho está aquí con nosotros el que me lo ha dicho, me dijo, oye, Daniel, bájale tres rayitas a tus expectativas, porque tú vives en un mundo, parte de esta soledad, este sacrificio que te da, porque tiene contrapartes positivas, la gente con la que te codeas, la gente con la que aprendes. He tenido la oportunidad de estar, contigo, y de ahí, de ahí para abajo, tú piensas con quién. Entonces, yo creo que ser empático y entender que no todo el mundo tiene la misma visión, periférica, y no todo el mundo tiene la misma forma de ver la vida, la empatía te da una gran posibilidad de avanzar. Segundo, ser humilde. Tener esta capacidad de entender que además no tienes la verdad absoluta, saber escuchar. Y si eso lo vas redondeando y además tienes una visión clara hacia dónde quieres llegar y no pierdes de vista, te voy a decir otra cosa que creo que la gente pierde de vista, y quizás esto no lo habéis escuchado antes, Marta, y esto sí es para tu brevario. Cuida a tus colaboradores, porque si tú cuidas a tus colaboradores, ellos se van a encargar de cuidar a tus clientes.
0: Claro.
2: Y eso es
0: 100%.
2: A ver, es complicado, por supuesto, hay que estudiar, por supuesto, sí, pero al final es mucho más sentido común. Y, oye, Steve Jobs es un dropout, Mark Zuckerberg es un dropout,
0: sí.
2: Está bien, sí, me curo con esta poca madre, pero no es, en realidad eso no es. Oye, sí, te das cuenta también cuando andas con un académico que tiene una profundidad de análisis, pero no es todo, es tener una visión, tener una empatía, tener un equipo, tener humildad.
0: Disciplina.
2: Decía Woody Allen, first thing to succeed is showing up. La primera cosa para tener éxito es presentarte.
0: Sí.
2: Oye, tienes un programa de radio, bueno, pues si no llegas a un tiempo y forma, ¿no? Tienes disciplina en todas sus formas. Disciplina en el pensamiento, disciplina en el horario, disciplina en el ejercicio, disciplina. Y la disciplina te va generando un carácter. Y creo que eso de alguna manera te ayuda a conseguir objetivos.
0: Claro. Y luego, ¿qué más dijiste? Dijiste humildad, dijiste disciplina, dijiste disciplina.
2: Y ya no sé. Y pues básicamente, ¿no?
0: Oye, ahora, dime una cosa que sí quiero que nos cuentes. Tú fuiste presidente de la Asociación de Bancos en México en un periodo crítico durante la pandemia. Cuando tienes que poner de acuerdo a toda la banca, literal, a todos estos tiburones, ¿cómo sabes
2: que son tiburones?
0: Soy hija de banquero.
2: Ah, bueno, cierto.
0: ¿Cómo lideras sin perder esa credibilidad y en quién confiar? ¿En quién confiar?
2: Cuando la gente se da cuenta que tus objetivos tienen una principalidad, que tienen un objetivo común, que está por encima de tu agenda propia, alineas automáticamente a los tiburones. La pecera de tiburones se resuelve cuando la gente ve que tienes en realidad un objetivo común que está por encima de tus objetivos personales. Y aquí era, Marta, salvar el país. Y yo creo que en ese sentido, fíjate, cuando hay objetivos comunes de esa magnitud, es muy reconfortante ver cómo se alinean tus amigos, tus enemigos, hay gente con la que tienes más o menos relación, pero reestructuramos el 40% de la deuda total de los mexicanos. Y eso lo hicimos en conjunto con los reguladores, con la banca, y la verdad que bueno, fue muy satisfactorio, y sobre todo, ¿sabes qué fue muy satisfactorio? Ver cómo las familias mexicanas, las empresas pequeñas y medianas y medianas empresas reaccionaron y reconocieron el esfuerzo que hizo la banca, y por eso el país salió a flote de forma extraordinaria.
0: Oigan, todos ustedes que podrían trabajar en la banca, si los entrevistara Daniel Becker, el CEO de Banca Mifel, ¿qué estaría buscando en un profesional? De eso vamos a hablar regresando, no se vayan.

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1: ¿Tienes poco tiempo, pero quieres que tus plantas se vean sanas y vivas? El secreto está en la constancia y la simplicidad. Usa macetas con buen drenaje. Riega según la necesidad de cada planta. No todas requieren lo mismo. Y colócalas donde reciban la luz adecuada. Un truco rápido. Limpia sus hojas con un paño húmedo una vez por semana para que respiren mejor. Con solo 5 minutos al día, tus plantas pueden florecer y transformar tu espacio.
0: Y esto es Música W. ¿Sabías que la guitarra de Brian May es

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2: Confirma la Secretaría de Salud la muerte del conductor de la pipa que fue impactada por el ferrocarril en la comunidad de Viverillas, en Colón. Juan Carlos Bravo, de Saca la Bici, confirmó que el jueves 14 de mayo se realizará el diálogo ciudadano solicitado por colectivos de movilidad, con la presencia del gobernador Mauricio Curi. Feminismo para Todas, MX, se manifestó afuera de las instalaciones del Centro de Convivencias Familiares para denunciar a la jueza octavo familiar por proteger agresores y violentar madres e infancias.
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3: ¿Sabías que la depresión post-vacaciones existe y es una sensación frecuente al regresar a la rutina tras un periodo de descanso? Se puede manifestar con falta de motivación, cansancio o tristeza. Para combatirla, es importante retomar las actividades gradualmente, mantener hábitos saludables y buscar apoyo si es necesario. Incluir actividades que resulten placenteras durante el día puede ayudar a mejorar el estado de ánimo. Recuerda que esta situación es temporal y con tiempo y cuidado podrás recuperar tu bienestar.

0: Estamos de regreso en W Radio. Oigan, ¿cómo le hace el CEO de un banco del tamaño de Nifel? Y estamos hablando con Daniel Becker, que es el presidente del Consejo de Administración y director general del grupo financiero Nifel. Y te iba a preguntar, Daniel, antes del corte, para servir a todos los que nos están escuchando, que podrían trabajar en un banco como Nifel. Cuando tú entrevistas a alguien, ¿qué es lo que estás viendo? ¿En qué te fijas? ¿Qué buscas? ¿Qué te llama la atención?
1: Lo primero, que los valores coincidan con los valores institucionales.
0: ¿Y eso cómo lo encuentras?
1: Generalmente son tus propios valores. Si yo hablo contigo, me voy a dar cuenta de tus valores, me voy a dar cuenta de tus intereses y te voy a poder, no diría encuadrar, que no es, es muy incorrecto lo que estoy diciendo, pero yo puedo platicar con alguien y saber que coincidimos con los valores, que no estamos juzgando valores.
0: Sí, sí, sí.
1: Simplemente el director general imprime a partir de sus capacidades, a partir de su... Acuérdate que el ejemplo arrastra y el ejemplo que tú haces todos los días está asociado con tus valores. Entonces lo que quieres es gente que comulgue, que coincida con tus valores personales, que al final esos valores personales son valores institucionales. De hecho, cuando tú has visto que hay fusiones y adquisiciones de empresas, el 76% pierden valor. No funcionan. Oye, ¿por qué no compramos mañana el banco que estamos ahorita platicando ahorita? Lo primero, a lo mejor hay sinergias, pero lo primero que tienes que evaluar para que crees valor es que los DNAs culturales más o menos coincidan. Si no, eso no destruyes valor. Y eso es un poco lo mismo con la gente que incorporas a tu organización, que comulguen con los valores. Por supuesto que tengan los conocimientos específicos para el área de referencia y si van a hacer reportes directos, que sea gente que aporte y enriquezca las decisiones a través de empatía, disciplina, honestidad y capacidad.
0: Así de sencillo. Pues sí. Si alguien quiere trabajar en Nifel con Daniel Becker y el equipo,
1: pregúntale.
0: Pues esas son algunas de las características. ¿Qué decisión?
1: Pero la exigencia con el deber. A ver, imagínate nosotros competir con los incumbentes grandotes y sacar la cabeza. Y la sensación del deber cumplido, Marta, eso lo tiene. Y entonces eso lo permeas en la organización. Por cierto, acabamos de ser catalogados como la onceava mejor empresa para trabajar por la revista, una revista mexicana.
0: Sí, sí, sí.
1: Que es Best Place to Work, de expansión. Somos la onceava mejor empresa para trabajar en México. Entonces, otra vez, eso es lo que quieres, Marta, que la gente, cuida a tu gente para que la gente cuide a tu organización.
0: Pues ahí está, lo tienen. Daniel Becker, cuentavientes, el CEO y presidente del Consejo de Administración de Grupo Financiero Nifel. Hay mucho de qué hablar, ¿no? Creo que la banca tiene una gran chamba de acercar, simplificar y volver el tema financiero para los demás mucho más amigable.
1: Humanizarlo,
0: 100%. Daniel Becker, qué placer.
1: Al contrario.
0: Muchísimas gracias.
1: También traemos dos balones firmados por Raúl Jiménez, que nuestro
0: mejor. Ahí va. Pero necesito mi música para regalarlos como Dios manda.
1: Son dos balones y dos playas firmadas por Raúl Jiménez, que es nuestro embajador de marca.
0: Ok, está listo.
1: ¿Tú ubicas a Raúl Jiménez, el jugador de fútbol?
0: Me da mucha pena decirte que no.
1: Bueno, si confundiste Puma con Cuba, exacto, pues te puedo creer que... No, es que va a haber Cuba.
0: Me has pagado unas clases. ¿Ves por qué yo no debo de tener boletos del mundial? O sea, ni siquiera sé quiénes son los jugadores. ¿Cómo se llama el hombre?
1: Raúl Jiménez, que fue en Londres.
0: Me una foto a Raúl Jiménez, sí, for the love of Jesus, para que yo no vuelva a pasar una vergüenza de este calibre. ¡Qué barbaridad!
1: Pues nuestro seleccionado nacional más importante.
0: Imagínate, qué mal estoy.
1: No estás mal. Son tus intereses personales. Muy, muy, muy entendido.
0: Exacto, a mí háblame de Treasury Bonds.
1: Exacto, de chetes.
0: A ver, estoy viendo a Raúl Jiménez. Raúl Jiménez, te pido una disculpa. Nunca voy a olvidar ni tu nombre de tu cara después de hoy. Oye, a ver, tenemos 20 boletos dobles.
1: ¿Sí?
0: Para el partido Pumas.
1: Pumas Pachuca.
0: Pachuca.
1: El próximo domingo.
0: Del próximo domingo. Pero va a haber una pregunta de por medio, ¿ok? Hazles una pregunta a los cuentavientes. ¿Cómo se llama el embajador?
1: No. ¿Cuál es la diferencia entre un banco y una fintech?
0: Los primeros 20, que me contesten en Twitter, arroba la Mifel, arroba Mifel, me imagino que es en Twitter, sí, que me digan la diferencia entre un banco y una fintech, y miren que hemos tenido muchas fintechs aquí en el programa, le vamos a regalar un boleto para ese partido del domingo. Pero eso no es todo. Como buen banquero, trae las bolsas cargadas. Daniel Becker, ¿traes balones?
1: Dos balones y dos camisetas firmadas por...
0: No, por mi nuevo amigo.
1: Por tu nuevo amigo Raúl Jiménez.
0: Ok. ¿Quién de ustedes es mega, ultra, super fan de Raúl Jiménez? ¿O que tiene un hijo o hija? Entonces, ahí hace una pregunta a Raúl Jiménez.
1: ¿En qué equipo del Reino Unido juega?
0: ¿En qué equipo del Reino Unido juega? Los dos primeros que me contesten. Ahí viene cuentaviente por delante, les regalamos un balón firmado por él. Y van a ser dos balones y dos camisetas. Daniel, qué alegría tenerte acá.
1: Al contrario, qué placer, y nos vamos a ver.
0: Y gracias por los regalos.
1: No, hombre, gracias a ti.
0: Con esto hacemos una pausa, regresando. Oigan, Paulina Chavires en la house. Híjole, lo peor de todo es que el invitado que sigue, que es Paulina Chavira con Tito Garza, vienen a presentar un nuevo libro que se llama Otro Fútbol Posible.
1: Ah, mira.
0: Y voy a tener que confesarles que no sabía yo quién era Raúl Jiménez. Paulina Chavira, te pido una disculpa. Hacemos una pausa, no se vayan, cuentavientes, ya volvemos.
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0: Las órdenes de ese callejón eran constantes hasta que un día, doña Isabel, la cariñosa, acabó muerta. Pero no así su fama. Aunque el ayuntamiento despejó la zona, los habitantes de San Luis Potosí, en memoria de doña Isabel, nombraron a este corredor como el Callejón del Cariño.
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13: Soy Daniela Anguiano y esto es Música W. Una de las guitarras más famosas en la historia de la música es la Telecaster de Keith Richards.

pero hay una a la que le tiene un cariño especial. Se trata de McCover 1970. Esta guitarra fue un regalo de Eric Clapton cuando cumplió 27 años. Su apodo se originó del título de la novela David Copperfield, escrita por Charles Dickens, en la que

0: especializado en filosofía, es investigador de la UNAM y aquí viene donde nos quiere humillar. Profesor de Vitam Rebeca y profesor del Colegio de México.
1: Mira,
0: ¿sabes qué?
1: Somos todas inmundas.
0: Qué lástima que no seas humilde.
2: No, okay,
0: y que nosotras, bueno, yo, porque tengo carrera trunca, me tratas así, güey.
1: No, sí, pero yo no, sí, y no desprecio mi licenciatura.
0: Ay,
1: pues, una licenciatura.
0: Yo con 6-8,
1: güey. No, pero no, no, menciona honorífica.
3: Ah, sí.
1: Menciona honorífica.
3: Mira la red.
2: En la Ibero. En la Ibero.
0: Ah, mira, el Colegio de México.
3: No, no, o sea, aquí Tito es de altas credenciales.
2: Gracias, Marta, encantado de estar acá.
0: Muy bien. Pero, ¿qué es abogado especializado en filosofía?
2: A ver, lo que hago es pensar sobre la idea de justicia. Y en las clases que doy en Derecho, en Internacionales y demás, es reflexionar sobre lo que es justo y lo que es injusto. Entonces, aparte de ahí,
3: ¿ya viste? Es que ¿ya viste cómo tiene todo que ver?
0: ¿Por qué no nos prestas a Tito?
3: No, yo, o sea, aquí
0: está bien padre. Debate al aire.
3: Sí.
0: ¿Qué es justo? Sobre la justicia.
2: Sí, claro.
0: Porque la justicia es. Ya voy a empezar a clavar.
3: Sí, y Paulina, que lleva dos horas esperando.
1: No, yo feliz.
0: Única.
2: Es una de las teorías y puede haber distintas concepciones, pero eso depende de cada persona, hay que reflexionarlo y ahí... Mucho, mucho escrito, Marta. Es fantástico. Bueno,
0: no, ya. A ver, no, es que
2: ya.
3: El señor Tito.
0: Voy a decir que
1: porque yo pienso
0: hacer.
1: Que la justicia no existe.
3: ¿Otra teoría?
2: Es ser escéptica.
1: Sí, yo siento que
2: existe una
1: culera.
3: ¿No?
2: No.
1: ¿Pero estás de acuerdo? Bueno, eso es una parte. Y he leído muy poco, pero yo creo que es
0: que yo soy libre.
1: Padrísimo que vengas a...
3: Yo soy libre y entonces la justicia es lo tuyo.
1: Pero sí, ¿de qué hablas?
0: No, es que yo me pongo como una perra enferma. O sea, yo veo una injusticia en la calle, en un aeropuerto, en un avión, y veo rojo.
1: Sí, veo rojo. También.
0: Por eso digo, okay, en el programa que voy a hacer con Tito, tú no vas a venir ese día.
3: No, porque tú no crees en la justicia.
1: No. Sí hago por, pero creo que no existe.
0: No, pero es que te va. Alguna vez hacíamos preguntas al principio del programa. Así de uno, ¿usted qué haría?
1: ¿Usted qué haría?
0: ¿Por qué no nos haces un examen
1: como una cadena
0: de justicia?
3: Que
0: nos pongas escenarios, todo el mundo da su opinión y debatimos lo que es justo y lo que no es justo.
1: Es una cadena.
0: A mí lo que me pone muy mal es que la justicia no sea...
1: No se imparta justamente
0: una,
1: como debe de ser.
0: Una ley o una universal.
2: Claro, es que por eso estamos en derecho. O sea, se cree que el derecho por solo estar en la ley ya es justo. Y la verdad es que hay todo un trasfondo, toda una reflexión al respecto. Pero es interesantísimo. Bueno, a mí me pasa eso.
0: Pero estudiaste leyes y después...
2: Yo estudié derecho y después filosofía, es correcto.
1: Ya no, ves. Es que es toda una cabeza.
3: ¿Ya viste por qué tiene todo que ver?
1: Yo te soy un
3: poco de la
1: porque ya me clavé.
0: No, ya Tito y yo, hermanos. No, aquí no te quieras hermanar. Ya le dijiste que no crees en lo que él hace.
1: Es que Marta se queda con la primer, nada más el primer concepto. Eso es ser sumamente ignómina. O sea, no te quedes con la parte, la lo que yo voy es, yo soy justa. Según
2: heurística, integral,
1: mi visión y mi concepto de justicia.
0: Ajá, pero acá dice que la justicia no existe, estúpida.
1: Realmente. ¿Sí me explicó? O sea, no creo, no es que no crea. Si hay una única justicia.
0: Yeah. Exactamente.
1: Bueno, por eso necesitamos el debate.
2: Venga.
3: O sea, Marta, vas a convertir en
0: el
3: petido.
0: A Marta la con cadenas, machete,
3: maquillaje
0: de cabezas aquí.
3: Me parece muy bien.
0: Luego, Paulina Chavira, que es asesora lingüística y comentarista de fútbol. No sé qué hacen juntos. No sé por qué.
1: Pero está padrísimo.
0: ¿Qué está pasando? Que se llama Otro Fútbol Posible.
3: Pues es que eso, justamente eso. A ver, creo que de entrada nos conocemos Tito y yo precisamente aquí en la estación, pero una de las cosas que tenemos en común es nuestro amor al fútbol. Y
0: igual que yo, que no sabía
3: sí,
0: que
3: exacto.
2: Era
3: Marta. Pero en realidad pues todo salió justo porque a ver, Tito ha vivido el fútbol varonil desde una perspectiva y yo con el fútbol femenil tengo, digamos, otra perspectiva de lo que puede ser el fútbol, que pues en algún momento se conjuntó, ¿no? Y ahí, de ahí surge la idea de este libro de pensar, pues, otra manera de vivir el fútbol, ¿no? Ya lo que platicábamos ahora también con Rebe, hay mucha gente que está desencantada del fútbol varonil por lo que representa en cuanto a violencia,
1: discriminación, injusticia,
3: pero pasión, amor, empatía, comunidad, ¿no? O sea, al final tú puedes ir, y seguramente lo vamos a estar viviendo en un mes, o sea, el día en que se meta un gol de México, toda aquí la hermandad completa, ¿no? Aunque no conozcas a la persona de al lado, porque eso es lo que nos hace el fútbol, unirnos, claro, y hermanarnos.
1: Como un
3: pero por el otro lado, como armies, exactamente. Uh-huh. Pero es justamente ayer que estaba oyendo ese programa de lo que decía, ellas qué bien hicieron, cómo transformaron todo este amor por BTS y la parte de decir no vamos a comprar en reventa. O sea, ese tipo de acciones, pero ese tipo de acciones podríamos tomar también como afición, claro, del fútbol, y es básicamente lo que estamos proponiendo con este libro.
0: Entonces, me gustaría que mi nuevo amigo...
3: Que tu nuevo amigo... Que te platique, está bien.
0: Profesor,
3: no me voy a sentir.
0: Porque tú ya estás triste.
3: Ah,
0: está,
3: no, no, no, no.
0: A ver, danos una disertación filosófica de las grandes contradicciones,
2: claro,
0: del fútbol.
2: A ver, el fútbol es un deporte simple como el solo. 11 personas tras un balón, jugando a veces mal, a veces bien, y un tercer imparcial, un árbitro, un juez. La idea de juez, de alguien que imparta justicia, de alguien que dice esto es una falta, que esto es un juego de lugar. El fútbol al final del día es una escuela de emociones. El fútbol al final del día te implica, si lo complejizas un poco, si lo racionalizas, entender que lo que está ahí se puede definir trayectorias de vida, ¿no? Personas que se ponen súper tristes, ¿no? Ven en los videos de gente pegándole a la tele, golpes en el estadio, cuestiones que hemos normalizado al extremo, ¿no? Entonces lo que estamos haciendo, intentando hacer con este libro, Paulinho, es decir, hemos normalizado muchas cosas que son injustas y que son violentas en el fútbol contemporáneo. Desde el lenguaje, desde cómo se grita, desde cómo se consume el alcohol, desde las marcas en las playeras, todas tapizadas, muchos temas muy puntuales, y decir, esto no está bien. Desde nuestro punto de vista, desde nuestra concepción de la justicia, un deporte, al final del día, tiene que tener ciertos límites emocionales y ciertos límites racionales e institucionales. Entonces lo que hicimos fue la primera parte, criticar todo lo que está mal, ¿no? Desde las palabras, uh-huh, desde la xenofobia, el racismo, ¿no? Sí, sí, ha habido episodios lamentables, ¿no? Les aventan plátanos a los jugadores nuevos, ¿no? También en el fútbol femenil. Ajá. Hicimos una lista de todo lo que está mal, ¿no? Y la segunda parte, que es más propositiva o más...
3: Más bonita, más bonita, sí, más emocionante. Sí,
2: más optimista, es decir, es el deporte más popular del planeta. De ahí partimos. Debe haber personas que lo están haciendo bien. Debe haber personas que lo están haciendo más justo, que lo están haciendo más equilibrado. Hay tácticas, hay cosas que se pueden hacer. Pusiste el ejemplo de los armies. Me parece un gran ejemplo, claro, de cómo no normalizar y decir, no acostumbrarnos a que sea una mala experiencia, ¿no? Entonces, es un libro propositivo que parte de esa ambivalencia que a mí me parece fantástico. Como algo que nos emociona y que nos guste tanto al mundo puede ser algo tan terrible, uh-huh, y tan y con que genere tanta desafección y tanta violencia, ¿no?
1: Pues así, ¿cómo es? ¿Me la dejaron con
3: todo
1: la
3: ¿A ti te gusta el fútbol?
0: No, o sea, no vale.
1: No, mi pregunta es...
3: Pero ya viéndolo te gusta.
0: Sí, si te emocionas. O sea, no vamos a perder un solo partido del mundial.
3: Exacto, claro. Vez, o sea, tú entras al rollo del mundial,
0: no,
3: y esto,
0: ver,
3: o sea,
0: a
3: ver,
0: a entra cañón. Haz de cuenta que yo fuera futbolista toda la vida.
3: Ajá. Exacto. Y sé quién es Raúl Jiménez perfectamente.
0: Exacto, pero se acaba el mundial y hace cuenta que
3: adiós,
0: ya no existe. Sí, acabó,
3: sí,
0: claro,
3: sí.
0: Pero a ver,
1: te metes al rollo.
0: Eso es muy interesante. ¿Cómo formas, cómo reeducas a las masas futboleras?
3: Pues,
0: y las masas va desde la FIFA,
3: claro,
0: hasta el aficionado, claro, desde la porra,
3: claro,
0: hasta el revendedor.
2: Total,
3: sí,
2: total.
3: Pues es que es justamente una de las cosas que proponemos, o sea, también hacernos responsables, todas las personas involucradas, ¿no? Yo hablo, por ejemplo, desde la afición, pero también desde quienes estamos en medios de comunicación, cómo hablamos de fútbol, cómo nos expresamos, incluso en las narraciones se usa un lenguaje muy violento.
0: Eso,
3: ¿no? Muy violento, también muy discriminador, que incita a la violencia. Pensar, por ejemplo, eso, para quienes estamos en medios, ¿qué palabras estamos usando?
0: Claro.
3: ¿Qué conceptos estamos validando, claro, diciendo, ah, claro, está muy bien, qué bueno que se peleen, porque ahí demuestran su pasión? No,
0: claro,
3: o sea, no tiene que pasar eso.
0: A ver, vamos a entrar en temas filosóficos. Tú no puedes participar en esto, no sabes eso, Rebeca. Tito y yo.
3: Tito y yo, que somos especialistas,
0: también. No, pero no. Tito, no es inherente.
1: Ándale.
3: Ya está sacando todo
1: el vocabulario,
3: se está luciendo.
1: Está pantallada, está pantallada.
3: En el mundo es de
1: propio.
0: No es natural para el ser humano. Apasionado. Tener esta conducta en lo que sea. Sí. Y cuando sea, cuando existe pasión, este es el resultado natural. Lo más que lo de los Army de BTS es una locura. Por eso ayer yo les preguntaba, ¿quién tira línea?
3: Claro,
0: ¿quién tiró la línea?
3: Claro.
0: Para que ese Army y las fans, a lo mejor consciente o subconscientemente, supieran cómo queremos que sean.
3: Claro,
0: ¿no? Uh-huh.
2: Totalmente. A ver,
0: ¿ves?
2: El ser humano como tal, como idea, claramente nos desborda la pasión. Nos encanta amar, nos encanta gritar, nos encanta dejar
0: guiar. Insultar al director.
2: Pero al final, somos seres racionales, somos seres de razón. Que la razón la ponemos en un lado, 90 minutos, ¿no? Gritamos, nos burlamos, tal. Pero al final, Marta, y eso es un poco lo que buscamos también, es entender que no nos pueden guiar nuestras pasiones. Guiarnos enteramente por nuestras pasiones, esto nos llevaría completamente a un lugar en donde esto no sería posible.
1: Sí, la
2: es dificilísimo.
1: Es una utopía.
2: Es dificilísimo. Y sin embargo, lo intentamos. Sí, y sin embargo, todos los días, en el coche, en la vida diaria, no nos vamos enamorando de todas las personas del mundo, no nos vamos gritándole a todo. No, tenemos reglas de conducta, ¿no? Lo que pasa es que muchas veces esas reglas no necesariamente funcionan o parecería
3: no
2: que están
3: puestas, ¿no?
2: No están ligadas a un entorno realista, ¿no? Entonces, me parece que hay que tener la razón en el centro de nuestras pasiones.
0: ¿Por qué quieren que compren y lean el libro?
3: Pues justo para eso, para que la gente también se haga parte de esto, ¿no? Que decíamos, igual con BTS podría parecer una utopía este asunto, pero la realidad es que esto puede suceder, o sea, lo vemos, uno de los ejemplos evidentemente que constante, ¿no? Es el del fútbol femenil, porque sí tenemos otra historia en el fútbol femenil que cada vez está cambiando más. Porque empieza a... la gente piensa que tiene que ser igual que el fútbol varonil, que tiene que ser igual de violento, que tiene que haber tanta discriminación, que tiene que haber tanta... racismo, ¿no? Porque también ha habido casos de racismo en el fútbol femenil. Y apelar a estas otras prácticas en donde tenemos que también hacernos responsables de nuestros actos. O sea, tenemos que saber que no está bien lanzar el grito homofóbico en un partido. Y no está bien...
0: Dile cómo es.
3: ¿Puto?
0: No somos animales.
3: No somos animales. Y la verdad es que yo creo que el seguir justificando, no, pero es que así era. O sea, ok, si quieres así era. Pero ya no es.
0: Ya no es.
3: Y tenemos que aprender a que ya no es. ¿Por qué? Porque es discriminador. 100%. Porque sí se dice con una intención de ofender. Porque no es algo que tú irías gritándole a la gente, a tu familia, a tu papá, a tu hermano, ¿no?
0: Pero es todo, ¿eh?
3: Es que es todo,
0: porque
3: claro.
0: Porque es hasta vergonzoso que los japoneses tengan que venir a limpiar nuestro tiradero.
3: Justo, es que eso, o sea, desde esas conductas hablamos, desde el, por ejemplo, recoger tu basura, el ser consciente, por ejemplo, si hay infancias, ¿no?, a tu alrededor, de también, pues, cuidar a esas infancias, porque somos parte de una comunidad, o sea, no es solamente que vas y ves el...
1: Déjame poner un ejemplo rapidísimo, que se volvió muy viral, seguramente lo vieron, está un papá y un chavito, este es el primer video que vamos a ver, vemos que el papá empieza a jalonear al niño.
3: Ajá.
2: Ah, sí.
1: Y le mete unos zapes, pero agresivo, y lo saca del estadio.
2: Sí, sí.
1: Todo mundo, fue el primer video. Todo el mundo vio ese video. Y dijo, ¿qué onda con el papá?
3: Sí, evidente.
1: Terrible. Crucificaron al padre.
3: Ajá.
1: A los tres semanas sacan el video de lo que sucedió antes.
3: De lo que dice
1: el chavito tiene un vaso con refresco.
3: Ajá.
1: Y a la... no sé qué partido era. Avienta el vaso a los contrarios. Porque el papá dijo, es que yo lo reprendí, porque hizo esta falta de respeto. Crucificaron al papá en ese momento.
3: Sí.
1: Y luego cuando vieron, a la otra parte, muy bien el papá.
3: Porque nunca tenemos la imagen
1: pero completa. Pero, por ejemplo, ahí empieza esta educación.
3: Es que en todo, o sea, desde que...
1: si se merecía un zape, se lo merecía. Y sacarlo del estadio también.
3: Es que eso, o sea, yo creo que, a ver, ahí... creo que optamos también por una posición un poco más de educación, ¿no? O sea, como decir, a ver, ¿por qué está mal? Una de las cosas que establecemos, por ejemplo, con el grito homofóbico, todas las campañas que hubo, era más bien para decir, no perjudiques a la selección, que no multen a la selección, que no nos dejen sin jugar, cuando en realidad lo que tenías que explicar es por qué es un grito homofóbico. Exacto. ¿Por qué no lo puedes decir? ¿Por qué no puedes lanzar ese grito? ¿Y por qué estás ofendiendo a las personas si lo lanzas? Eso nunca se atacó, porque, y si no tenemos ese tipo de información, me parece que es muy difícil que tú seas consciente para decir, oye, lo que yo estoy haciendo es ofender a alguien más. O sea, no es que sea parte del folclore, no es que sea parte de, ay, eso se vive la afición. O sea, tenemos que aprender y tenemos que educarnos.
0: Entiende que estás gritando. Pero les digo una cosa, el libro se llama Otro Fútbol Posible, Cómo Vivir el Fútbol Fuera de la Violencia y la Injusticia. Regálenselo,
3: por favor, sus
0: a
3: hijos.
0: Todos.
3: Sí.
0: Los que conozcan, que sean uber mega fans del fútbol.
3: Exacto.
0: Porque yo nunca voy a gritar algo homofóbico, sí, porque no voy a ir a ese estadio.
3: Exacto.
0: Pero los que sí van, tienen que comprar este libro y sobre todo ahora que viene el mundial.
2: Es
0: que
2: va creciendo.
3: Va creciendo, pero es que no nada más es el grito homofóbico, es el racismo, es la misoginia, ¿no? O sea, lo que les gritan, por ejemplo, a las árbitras, a las jugadoras. Yo creo que también, o sea, son tantas cosas que tenemos que aprender y que está, o sea, que al final nunca, no es quitarle la pasión al fútbol, porque era lo que decíamos, Tito y yo. O sea, no es que ya vivas esto así como súper, no sé, como esterilizado, ¿no? Exacto, no, es disfrutarlo, es vivirlo con pasión y con mucho gusto y con toda esa alegría que nos da el fútbol, también con la decepción, porque también esa es una cosa que decía ahora Tito, es un juego que nos enseña tanto, o sea, nos enseña a ganar y nos enseña a perder. Y entonces, por ejemplo, ¿qué ejemplo te dan los futbolistas que cuando se ganan el segundo lugar, se quitan la medalla y se van? O sea, tienes que aprender a perder también. Hiciste un esfuerzo, llegaste hasta ahí y respeta también a tu rival que ganó. O sea, ganó por las buenas, como, o sea, ganó. Entonces creo que son tantas lecciones que nos da el fútbol de en tantas formas que yo creo que es una muy buena manera, que no nada más se va a quedar en el fútbol. A mí me parece que obviamente el fútbol es el pretexto, pero nos puede funcionar pues para muchas otras cosas en la vida.
0: Sí, muy bien, Paulina. Muy bien, Paulina. Oye, cuando primero agarré este libro, que por cierto es de Editorial
2: Taurus.
0: Sí. Ya está a la venta en todos lados para que lo busquen, Otro Fútbol Posible. Dije, qué raro que Paulina Chavira vino al programa con Tito en vez de traer al autor Juan Jesús García.
3: O sea, ¿qué onda?
0: Qué cosa más rara.
3: De repente,
0: Es un académico, foto de Paulina, y luego volteo y veo la otra foto.
3: ¿Es Juan Jesús?
0: Y es mi amigo Tito.
3: Claro.
0: Y se llama Juan Jesús.
3: Es que es un nombre académico,
0: Muy bien. ¿Cómo me he reído? Oiga, pues felicidades por este libro.
3: Ay, muchas gracias.
0: Y cómprenlo ya y regálenlo ya. Y sobre todo, a sus hijos. ¿Para qué?
3: ¡Arriba los Tigres!
2: ¡Arriba los Tigres!
0: ¡Arriba los Tigres!
2: Tenemos cinco libros para regalar.
3: ¡Ay, sí! Tenemos eso, alegrías.
0: Cinco libros para regalar. A ver, mándenos un tweet y arroben a Paulina Chavira, que es Ape Chavira, y a Tito, que es Garza-Onofre.
3: Y así,
0: Onofre.
3: El íntimo de Marta.
0: El íntimo de Marta. Oye, Onofre no vendrá, tú que eres lingüista, de Anafre. Onofre,
3: no creo.
0: ¿De dónde es ese nombre?
3: Como de orfebrería.
0: No creo que venga. Orfebrería.
3: Orfebre.
0: Por eso nunca vas a ser orfebre. Porque eres inculto hasta decir basta.
3: Orfebrería. Voy a investigar de dónde viene tu apellido, amigo. Pero no creo que venga de ahí. Sí suena igual que Anafre, pero no. No creo que vaya por ahí.
0: Sí. Oigan, bueno, tenemos estos cinco libros. 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Arroben a Pechavida, arroben a Garza-Onofre y se lo regalamos. 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
3: Espera. Onofre es un nombre masculino de origen griego derivado de Onofrius y significa algo como el que siempre es feliz, hombre bueno o el que vive en plenitud. ¡Ándale!
1: Eso es Anafre.
3: ¿Te identificas, amigo?
2: Totalmente.
3: Y ahí está Anafre, ¿eh?
0: Y sí, Anafre, sí, y Anafre.
3: Anafre, no,
0: Anafre es tipo de cocineta,
3: ¿no? Ajá, para cocinar.
1: Es una estufa de carbón y leña.
0: Bueno, pues ya sabes que eres de origen griego.
1: Titius o no frius.
0: Así es la frase, regresamos, no se vayan.

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2: En el antiguo barrio de San Sebastián, el Carmen, existía una calle llamada La Dorada. Actualmente se le conoce como José Joaquín Herrera, en el centro de la Ciudad de México. Ahí vivía doña Lucía Riquelme, que en algún momento de su vida quiso ser monja, pero al no lograrlo, se enclaustró en su casa. Todas las noches se le veía recorrer las habitaciones y con una vela encendía las veladoras que alumbraban a los múltiples santos, vírgenes y cristos que tenía por toda la casa, hasta que murió. Los vecinos comenzaron a oír ruidos extraños, como gemidos, y veían una sombra femenina que salía de la casa de doña Lucía, con luces verdes, azules, rojas, amarillas, que inesperadamente desaparecían. Esta historia fantasmagórica la escuchó el capitán Álvaro de Viveros, un guitarro de mar y tierra que reía a carcajadas y decía: seguro es un farsante que se aprovecha de los ignorantes para robarles. Esa noche se lanzó en busca del fantasma de doña Lucía, y al verla, sus acompañantes corrieron despavoridos, mientras el capitán desenvainaba su espada y la hundió hasta la empuñadura. Pero aquel espectro se inmutó. Don Álvaro volvió a remeter con su espada y solo volaron pequeñas luces de colores. Aterrado, el capitán no se movió hasta que

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1: ¿Ustedes todavía utilizan los cheques?
2: Pareciera que este medio de pago está prácticamente de salida, porque otras alternativas lo desplazaron en los últimos años. De acuerdo con la Condusef, entre 2005 y 2020, las operaciones con instrumentos de pago no físico se multiplicaron más de 6 veces, mientras que los instrumentos de pago físico aumentaron menos del 20%. Actualmente el número de cheques en circulación y el importe en términos reales equivale a 1/4 de lo que alcanzaba hace casi 20 años. Sin embargo, su desaparición no es inminente. De hecho, a pesar de los temores de contagio durante la pandemia, el número de cheques en circulación alcanzó el año pasado 148 millones de piezas, o sea que se resiste a morir.
1: Y para minimizar los riesgos al momento de realizar transacciones con cheques certificados o de caja, toma en cuenta algunas recomendaciones.
2: Número 1. Es más seguro que solicites al comprador que te pague con una transferencia bancaria a tu cuenta y verificar que la misma efectivamente se realice, consultando en tu banca que se recibió dicho movimiento en firme. Número 2. Si la operación de compraventa la vas a realizar con un cheque, verifica que ya hayan quedado en firme los recursos antes de entregar la documentación del vehículo y ya correspondientes.
1: Número 3.
2: En caso de haber sido víctima de un posible...
1: Escuchas.
3: Estamos de regreso

0: trabaja, así que con comodidad se salvó y Memo ya quedó liberado, ya quedó libre y vino a la concentración. Pero primero fue el posteo de Memo, después vino la colaboración en este posteo de la selección y después fue el anuncio de Francisco Guillermo Ochoa, es el primero de los europeos convocado al equipo nacional. Me parece que no porque esté más que asumido que Memo era el tercer portero, junto con Acevedo y con el Tala, tienen que hacerse las cosas de otra manera, ¿no? Y no es culpa de Memo, me parece que institucionalmente, organizacionalmente, tiene que haber la comunicación de otra manera, si altera el producto o no, el orden de los factores, como sea. Ya está Ochoa con el Tepi, y de a poco los elementos mexicanos que vayan desvinculándose o terminando su participación en el fútbol europeo, van a ir integrándose al trabajo que desde hace una semana tiene Javier Aguirre con los seleccionados de equipos de la Liga MX, querido Carlos.
1: Muy bien, muchas gracias Beto Lati, un abrazo fuerte. Ahí están los 5 de sobremesa, 1:44 p.m.
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2: Días para las dos.
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2: María, ¿qué tal este episodio tragicómico de las vacaciones y el calendario escolar con Sheinbaum y Mario Delgado al frente?
5: Híjole, Carlos, pues sí, lo que vimos esta semana con Mario Delgado y su puntada, ¿no?, de recortar abruptamente este calendario escolar, pues no es un error nada más, Carlos, no es simplemente eso, ¿no? Creo que sí es la radiografía de un gabinete que año y medio después de haber empezado el gobierno todavía no se halla, ¿no? Todavía no construye su autonomía, no es capaz de coordinarse, no es capaz de hacer ni medio control de daño efectivo. Y como dices, pues sí, el episodio hubiera sido casi de comedia si no fuera por la seriedad del tema, ¿no? Del tema educativo. Vimos esta cadena de eventos casi en tiempo real, ¿no?, donde el secretario anuncia la decisión como algo definitivo, la presidenta lo corrige apenas unas horas después, delegado insiste y finalmente pues tiene que echar para atrás esto, ¿no? Y al final, pues sí, el gobierno tuvo que doblar las manos, pero esta falta de consulta con actores clave creo que evidencia un problema de articulación, Carlos, que ya parece crónico en la administración de Claudia Sheinbaum. Se puede ver con toda claridad que no hubo una línea única de comunicación, pero tampoco esto es la primera vez que pasa ni de cerca, ¿no? Pues hay un desorden institucional que acaba obligando a la presidenta a asumir ella, ¿no?, ella en persona, ella personalmente, termina absorbiendo el costo político de estar enmendando errores que una administración, pues digamos, medianamente funcional debería absorberla a través de sus secretarios, de uno de ellos o de varios de ellos, o por uno o varios voceros. En lugar de ser este cargo es un equipo que desactiva crisis, pues este gabinete parece que es el principal generador de crisis. Y creo que en esto, Carlos, la comparación con respecto del sexenio anterior se vuelve un poco inevitable, ¿no? Andrés Manuel López Obrador sí se rodeó de operadores con mucho, mucho colmillo. Adán Augusto, Monreal, Ebrard, ¿no?, por mencionar tres, que funcionaban como pararrayos y sí negociaban conflictos antes de que llegaran a las puertas de Palacio Nacional. Y Sheinbaum, pues por el contrario, ha apostado por perfiles que sí son un poco más técnicos que los de López Obrador, y también ha apostado por perfiles como él, que son solamente leales, pero todavía no ha logrado destacar ni uno solo, ¿no? No hay un solo como un gran operador que tenga peso propio o que tenga interlocución propia.
2: Sí, sí, sí.
5: Y el círculo de...
2: Y
5: de,
2: tampoco
5: de...
2: han aportado esta parte científica de orden, incluso hasta medio de avanzar hacia la tecnología, hacia la parte... O sea, tampoco ha sentido eso, ¿no?
5: Y ya vamos... No, incluso elementos que sí tienen un perfil completamente técnico y tienen un expertise incuestionable, no lo han logrado, Carlos. Ahora, otro elemento creo que te decía, el círculo de confianza de la presidenta creo que es incluso más estrecho que el de López Obrador, todavía más pequeñito. Y esto pues ha provocado lo mismo, ¿no?, que se centralice la toma de decisiones en su oficina, desde la decisión más grande hasta la más ínfima, hasta la más pequeña. Y por eso hasta hoy, Carlos, lo que vemos es que ella termina pagándolo todo. Va año y medio, ¿no? Vamos a ver cuánto resiste así, porque tampoco, pues tampoco está fácil.
2: Gracias, María, gusto saludarte.
5: Igual, pues, gracias a ti.
2: María Scherer, comentarista de este programa 5 para las 2.
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2: Confirma la Secretaría de Salud la muerte del conductor de la pipa que fue impactada por el ferrocarril en la comunidad de Viverillas, en Colón. Juan Carlos Bravo, de Saca la Bici, confirmó que el jueves 14 de mayo se realizará el diálogo ciudadano solicitado por colectivos de movilidad, con la presencia del gobernador Mauricio Curi. Feminismo para Todas, MX, se manifestó afuera de las instalaciones del Centro de Convivencias Familiares para denunciar a la jueza octavo familiar por proteger agresores y violentar madres e infancias.
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6: ¿Sabías que cuidar el ambiente empieza por cómo consumimos ropa? 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

0: es un punto.
1: ¡Y ahí llegó el duende!
2: Aquí seguimos, querido Charlie, con más información. Oye, hermano, ese discurso del expresidente López Obrador, de la pobreza franciscana, de la austeridad republicana, lo platicábamos aquí en tu espacio ayer, pues se cayó por completo, lo dinamitaron sus hijos, mejor dicho, porque ajijo, cómo le gastan, y en qué tiendas, no creas que van aquí a la de la esquina, no, a ver, ayer aquí mismo platicábamos de cómo fue visto José Ramón López Beltrán comprando en la exclusiva tienda Cartier de Plaza La Isla en Cancún. Fue captado junto con su esposa Carolyn Adams, y donde dicen pues se llevó bolsas y bolsas de joyería pagadas con una parte en tarjeta de crédito y otra en efectivo. Y ahora el influencer Van Pipe, que le manda un saludo,
0: abrazo,
2: pues nos cuenta Van Pipe, pues como ahora ya en Loro Piana comprando José Ramón López Beltrán, gastando casi 65,000 euros en esta lujosa.
0: ¿Cuánto es eso en pesos? $1,300,000 pesos,
2: para dejarlo claro, muchachos. 1,300,000. ¡Ay, no más! Es lo que revela Van Pipe, el historial de las compras del hijo del expresidente López Obrador. Pero aquí viene la pregunta, o sea, parafraseando a Peña Nieto. Yo aquí les digo, ¿qué hubieran hecho ustedes? Porque el señor no trabaja. Nunca ha dicho
0: el tema es, ¿de dónde saltan para llevar a su vida millonario, ¿no?
2: Es correcto, porque es ropa de marca, son marcas de lujo.
0: Nadie ha despedazado tanto esta imagen de austero del observador como sus hijos, ¿eh?
2: Ah, no, bueno.
1: Que será vida de millonarios, millonariotes, ¿no? Viajes, ¿sí? Excesos, compras en tiendas de hiperlujo. No.
2: También ayer aquí mismo lo platicaba, muchachos, o sea, a ver, uno de los hijos fue el que compró arte en Japón.
0: Andy José Ramón.
2: Andy. Y después en Aspen me parece que se fue a esquiar, ¿no?
0: ¿Ese fue José Ramón?
2: José Ramón, si no me equivoco. Y bueno,
0: y Andy es el que salió de Prada en Tokio con una bolsota de Prada, ¿no? Y luego en un hotelazo en Tokio, comprando un cuadro de $500,000 de Yayoi Kusama en Tokio. Ese es Andy.
2: Sí.
0: José Ramón, pues el de la Casa Green, ¿no? La mansión en Houston, un cine privado y alberca de 20
2: metros. Y alberca de 20 y tantos metros, sí, claro.
0: Qué bonito.
2: Es que es una chulada.
0: Pero no robaron nada, ¿no? No,
2: ¿cómo crees? No, hombre. Lo que sí está claro es que la austeridad, pues quedó en el pasado, nunca existió. Porque además de su papá decía que vivía con 200 pesos en la cartera. Ya después, con el paso del tiempo, pues supimos que era el rey del cash, ¿no? Hasta después salió el libro y demás. Entonces ya dices, ah, bueno, eso lo explica todo. Ahí ya todo tiene sentido. Pero mientras, pues ahí nomás, el historial de compras de los López Beltrán. ¿Qué? Por todos lados.
0: ¿Qué más trae, Duende?
2: Charlie, pues el alcalde morenista de Pachuca, Jorge Reyes, que de plano ya amenazó a sus funcionarios en el gobierno con despedirlos si no comparten sus publicaciones en redes sociales y sobre todo que le den like. Así como lo escuchas, mira, se filtró.
0: Oye, Duende, si usted no me da like, a lo mejor también se va, ¿eh? Ya, me estoy volviendo morenista, ya estoy volviendo morenista.
2: No, hermano, por favor, tú no. Pero este señor, el alcalde de Pachuca, Jorge Reyes, quiero que escuches un audio que se coló, se filtró, de un WhatsApp que manda, en donde amenaza de plano a su gente y les dice, a ver, yo ya se los dije, ¿eh? No reaccionan a mis publicaciones, no me dan like, no me comparten y se van. Es un mensaje largo, Charlie, no nos quiero ponerte un pedacito porque es bastante largo, pero ¿cómo lo dice?
3: Hola, ¿cómo están? Buenos días. La verdad es que no están haciendo lo que les pedimos y también les pedimos por semana un reporte de su gente, de quién lo está haciendo. Porque hemos detectado quién sí y quién no lo está haciendo y más de la mitad no lo está haciendo. Entonces, yo les pido, por favor, esta semana es la última oportunidad que les doy a los trabajadores y todo que están comprometidos, y si no, como les dije, se les va a dar las gracias, porque así no podemos estar trabajando. Si no pueden hacer algo tan sencillo como esto, que a veces yo sé que están ocupados, pero se puede hacer en la noche, o tratar de hacerlo en el tiempo más posible, no se da cuenta cuando realmente lo están haciendo o cuando no les interesa. Entonces, si tampoco les interesa el trabajo y todo, pues a nosotros tampoco nos va a importar.
0: ¿Qué cosa?
2: ¡Qué ole! ¡Qué ole! Ahí el ultimátum a sus trabajadores, señalando que si no reaccionan a sus fotos, a sus redes sociales, no les dan like y nada. Gracias por participar, cuídense, bye. ¿Qué onda? Ahí está, ¿eh? ¡Ay, hermano!
0: ¡De regreso a las cloacas!
2: ¡Regresaré!
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0: Tengo en la línea, le agradezco mucho que nos tome la llamada la doctora Silvia Schmelkes, quien es experta en temas educativos. Ella fue presidenta del Instituto Nacional para la Evaluación de la Educación. Qué gusto saludarle, doctora, ¿cómo le va? Muy buenas tardes.
5: Igualmente, Carlos, buenas tardes y buenas tardes al auditorio.
0: Bueno, ¿qué le parece todo este sailete en torno al calendario escolar de los últimos días?
5: Bueno, pues a mí el gusto que me da es que finalmente la educación pues resulta prioritaria, ¿no? Está en todos los medios, está en todas las redes sociales, está en la boca de todo el mundo. Entonces, pues a partir de una decisión que realmente pareció pues una burla contra la educación, ¿no? O sea, algo que realmente no valoraba lo que significa una escuela, un aula, el trabajo de un docente dentro del aula, ¿no? Y el tiempo escolar. Sí, que frente a eso pues hubo una reacción que, como la vimos, pues fue de repudio total a la vida, ¿no? Pero pues eso puso a la educación y a la importancia de la educación en la palestra de la discusión, y eso me parece que es muy importante, ¿no? Muy importante.
0: Bueno, una reacción feroz de madres y padres de familia, de maestras y maestros, frente a un gobierno que ponía la educación hasta el final, ¿no? Sí, sí, de todas las ideologías, porque el gobierno ponía hasta el final y decía, mire, primero va el mundial, luego va la política, luego va la vialidad, luego va el clima, y luego ya va la educación, y ahí fue donde se
5: trató. Y de todos modos no importa la educación, porque como ya los evaluaron, ¿verdad? Pues ya no van a la escuela nada más a que los cuiden. Entonces eso realmente es, pues, como me han dicho algunos de los comentaristas, trivializar la educación, no darle la importancia que tiene. Y afortunadamente la sociedad reaccionó diciendo, a ver, espérenme tantito, ¿no? O sea, claro que la educación es importante y no se vale que tome decisiones de esta naturaleza. 40 días menos de clase, bueno, menos, 28 días menos de clase, pues es muchísimo, es el 15% del ciclo escolar, ¿no? Entonces, que eso venga de, pues, del secretario de Educación, es lo que realmente sorprende. Yo creo que también lo quiero.
0: Se quejó de un montón de cosas el secretario de Educación en su discurso ayer. Por ejemplo, hablaba de los 185 días de clases. Decía que es una herencia tecnocrática impuesta por la OCDE. Usted va a recordar, doctor Schmelkes, cuando Mario Delgado hablaba con orgullo de las cifras de la OCDE, o sea, las planteaba como para cambiar la educación, ¿no? Les daba un gran crédito. Parece que tenemos otro Mario Delgado, pero bueno, más allá de esa hipocresía, este tema de los 185 días de clases y de este último mes de clases que nos confiesa el secretario de Educación Pública, pues la verdad no me aprenden. ¿Qué nos puede decir de eso?
5: Bueno, no me parece. De hecho, habíamos ya elevado el calendario escolar a 200 días. Hay que considerar que en la educación primaria el número de horas de clase es muy pequeño en comparación con lo que se da en otros países, ¿no? Entonces, cuando él compara el número de días de clase con otros países, no está considerando las horas, ¿no? Entonces, la verdad es que pues en México ya se había logrado, un par de sexenios, aumentar el ciclo escolar a 200 días y después se volvió a reducir. Pero bueno, no se redujo tanto como estaba antes, ¿no? Pero sí, 185 días, pues sí parece multiplicado por las 4 horas para la educación primaria o por las 3 horas para la educación preescolar, pues apenas, ¿no? Nos acerca un poco a los números, a las cifras de horas de clase efectivas, ¿no? De otros países. Entonces, a mí me parece que es indispensable tener un calendario escolar por lo menos de 185 días. Y a mí se gusta una ley, entonces cualquier cosa que trate de cambiar eso es ilegal, para empezar, ¿no? O sea, no puede ser. Pero bueno, los 185 días es cierto, porque toda la burocracia de la Secretaría de Educación Pública tarda tanto en procesar los datos de las evaluaciones de las escuelas, que las evaluaciones se adelantan muchísimo al fin del ciclo, ¿no? Entonces, bueno, claro, o sea, ya se evaluaron los niños y entonces, pues, muchas familias dicen, bueno, pues, si los evaluaron, ¿de para qué los mandamos? O si los mandamos es nada más porque no tenemos nada que hacer con ellos, entonces mejor que se vayan a estar ahí cuidados, ¿no? Bueno, pero eso es un problema de la Secretaría de Educación Pública.
0: ¿Qué se debería hacer? Es decir,
5: la educación pública quien tiene que encargarse de que eso no suceda, de que se sean aprovechados.
0: Si tenemos tan bajos niveles educativos y tenemos a las
5: otras cosas, pero que también son educativas, ¿no? Y eso pues hay que reconocerlo.
0: ¿Qué se debería hacer en este mes? O sea, ¿se deberían retrasar las evaluaciones para que siguiera el aprendizaje? A ver, si sabemos que tenemos pocas horas de clases, ¿cómo desperdiciamos un mes entero si tenemos a los niños ahí? Podríamos hacer cosas muy buenas, ¿no? ¿Qué se debería hacer?
5: Sí, yo creo que las dos cosas son válidas, ¿no? Por un lado, yo creo que es muy importante que sí sea mucho más eficiente la burocracia de la Secretaría de Educación Pública, que pueda procesar más rápidamente las evaluaciones y el papeleo de fin de ciclo escolar y que se retrase lo más que se pueda eso, el papeleo, de tal manera que sean unos días que se puedan considerar como pues ya inútiles desde el punto de vista educativo porque ya pasaron las evaluaciones. Pero además, pues yo creo que también hay muchísimas otras formas de aprender que no necesariamente tienen que ver con que a mí me evalúen y me pongan un número, sino que son pues maneras de aprender lúdicamente, socializando de otra manera, reflexionando sobre cuestiones que ocurren en la sociedad, viendo videos, comentándolos, leyendo libros. Hay muchísimas otras maneras de aprender y yo creo que para los niños es muy bueno también como abrir el espectro, ¿no?, de las metodologías educativas. Y bueno, la socialización sigue siendo muy importante y el espacio de cuidado que representa la escuela también.
0: Esta echarle la culpa a los empresarios porque dicen hay poca flexibilidad de las empresas. ¿Qué experiencia tiene usted como especialista en estos temas, doctor?
5: No sé a qué te refieres con
0: esto. Mario Delgado dijo que mal las empresas en México que no muestran flexibilidad y entonces consideran que las escuelas es nomás un lugar para dejar a los niños y que, o sea, ya saben, el reparto de culpas de lo del calendario escolar decían las empresas debieron haber sido flexibles con sus empleados y no dejarles la carga de qué iban a hacer con los niños este mes extra.
5: Bueno, pero qué barbaridad, ¿verdad? O sea, ¿cómo van a ser flexibles por 28 días? ¿No? Son 28 días adicionales hábiles, ¿no? Que implica pues la cancelación que intentaron hacer. Entonces, pues no, sí me parece que, bueno, a lo mejor sí hay cierta flexibilidad para hacer asistir a juntas de la escuela y para ese tipo de cuestiones es importante, pero bueno, esas son cuestiones excepcionales, ¿no? Son 28 días adicionales, ¿no?
0: Y bueno, para eso estaban las estancias infantiles, ¿no? Pero las quitaron los de Morena.
5: Ah, sí, también, exactamente, así es.
0: Doctora Simes Velquez, especialista en temas educativos, le agradezco mucho estos minutos, gusto saludarle.
5: Igualmente, hasta luego, gracias.
0: Hasta luego. Son las 2 de la tarde con 13 minutos, vamos con Alejandro Ortiz hasta Guerrero, quien está al pendiente del tema de los desplazados por los ataques del grupo criminal de los Ardillos. Alejandro, adelante.
6: Hola, ¿qué tal? Muy buenas tardes. El día de hoy, luego de 6 días de ataques a las comunidades de Chicotlán, Tula, Acahuehuetlán, por fin arribaron agentes de los 3 órdenes de gobierno para restablecer el orden en esa zona del municipio de Chilapa de Álvarez, en la montaña baja del estado de Guerrero. Te cuento, fue alrededor de las 8 de la mañana cuando un importante convoy de distintas corporaciones de seguridad acudió al municipio de Chilapa de Álvarez, encabezado por el subsecretario de Desarrollo Político y Social del gobierno de Guerrero, Francisco Rodríguez Cisneros, y lograron por fin ingresar al Cosacán, en donde desde el fin de semana arribaron decenas de familias desplazadas por los ataques que días antes llevaron a cabo el grupo delictivo denominado Los Ardillos. Comentarte que se encuentra ya una asamblea entre los desplazados y el funcionario estatal en la cual están, por un lado, el gobierno pidiendo a los pobladores, a los afectados por el desplazamiento, permitir las labores de seguridad mientras escuchan los reclamos de los ciudadanos que narran cómo a pie en la noche tuvieron que resguardarse en iglesias, casas abandonadas y en el propio campo para salvaguardarse y llegar al Cosacán para lograr poner a salvo su integridad física de ellos y de sus hijos. Se espera que el mismo día de hoy se instale una base de operaciones mixtas conformada por agentes de los tres órdenes de gobierno. Mientras tanto, continúan las actividades de seguridad, tanto terrestres como aérea, por parte de las instituciones de justicia. Mi información, muy buenas tardes.
0: Muchas gracias, estamos al pendiente, 2:15.
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Su creación fue a partir de tres diferentes Fender que el guitarrista compró en una tienda de Nashville en los 70. Rodeado de una infinidad de guitarras y al no poder decidir entre varios modelos, la construyó a base de desmontar las mejores partes.

los discos más sobresalientes como Slow Hands, Blacklist y Just One Night. El legado de Blackie continuó hasta que en 2004 fue subastada por casi $1,000,000 para financiar el centro de rehabilitación fundado por Clapton, Crossroads Center Antigua, y así se convirtió en una de las guitarras más caras.

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10: Carlos, cambio de árbitro
11: para el partido de ida entre Pumas y Pachuca en semifinales. Se había asignado a Luis Enrique Santander, quien fue el encargado de pitar a Pumas en el partido de ida frente al América, en el que los Pumas tuvieron en contra un par de penales, y me preguntas a mí, me parece que bien concedidos, e incluso hablando con expertos arbitrales en ese sentido, como sea, Pumas terminó por avanzar gracias al marcador global en esa confrontación, pero se dio el cambio para que ahora quien lo pite sea, ni más ni menos, que Ismael López. Pumas presentó una protesta. Me parece que son cosas que no tienen que suceder. Me parece que son cosas a las que hay que prestar otro tipo de atención. Si existe algo personal de un equipo con un árbitro, pues tendría que ser antes, no de esta manera. Y otros me dirán, pero es que tampoco saben que sea en lo oscurito, ¿no? La típica llamada, Carlos, el mensaje de no me pongas a este, no me pongas a aquel, como sea. Se ha cedido a la petición de Pumas y la molestia del Pachuca. Hablaremos a profundidad de este tema a las 3 de la tarde en esta frecuencia en Claro Sports por W Radio. Carlos, se oficializó el interés de México para recibir la Copa Mundial de Clubes de la FIFA en 2029.
12: Para que cancelando las clases de una vez,
11: o al menos modificando el programa de estudios, ¿no? Es que yo tengo que explicar el caso, perdón que regrese y me repita, Carlos, es Qatar, desde que supo esto, dijo, modificamos el programa de estudios. No se trata de decir, bueno, ya, álgebra B, no la veas, bueno, ya lo de la tabla periódica de elementos, pues no lo hace. Ya vemos luego, ¿no? Por si quieren hacer modificaciones, no, basta.
12: Pero bueno, ojalá tuviéramos el Mundial de Clubes, estaría padrísimo, ¿no?
11: Es un eventazo. La verdad es que había mucho escepticismo, muchas dudas cuando se dio la primera edición en 2025 en Estados Unidos. Funcionó muy bien. Es un evento que es una piedra en el zapato de los clubes porque rompe el calendario, porque hay una saturación de juegos. Pero a los que nos gusta ver fútbol, funcionó de maravilla. La coronación de Chelsea, histórica, no solamente por lograrlo frente al París, sino porque Donald Trump se metió al festejo, ¿no? Ahí estuvo en medio, luego se quedó una medalla. Él hizo absolutamente todo en aquel momento cuando el Chelsea fue campeón de este Mundial de Clubes. ¿Qué más lo quiere? Brasil ha buscado con todo. Australia también. Qatar lo desea como de lugar, pero hay un problema, que el torneo no cabe en las fechas en las que Qatar lo puede hacer por cuestiones de clima. Así que en verano, pues no me imagino que nos vayamos en julio a hacerlo en Qatar, aunque son capaces de todo en la FIFA, evidentemente. Creo que la principal competencia de México tiende a ser Brasil, aunque la sede del próximo Mundial, España, Marruecos, Portugal, también desean que sea un año antes. ¿Te acuerdas cómo era la Copa Confederaciones, Carlos? Que a un año del evento,
12: sí,
11: ¿qué
12: sí.
11: país sede? A manera de sí, prueba, sí. recibía este certamen. Esto funcionó hasta Rusia en 2017, lo tuvo Brasil en 2013, lo tuvo Sudáfrica en 2009 y lo tuvo Alemania en 2005. Veamos si México logra quedárselo. Carlos, este día Cristiano Ronaldo tenía todo para ganar su primer título de liga desde 2020. El Al Nassr estaba derrotando al conjunto del Al Hilal 1-0, minuto 98, se compensaban 8, era la última del partido, un balón al área, sale el portero Bento, choca con su defensa Íñigo Martínez y se va el balón para adentro sin haber rivales cerca. De los mayores bloopers, de los mayores absurdos que yo recuerdo en el fútbol, lo que ha pasado hoy. Esto no significa que el Al Nassr no pueda ser campeón de liga, quedó una jornada y metió una ventaja que le permite depender de sí mismo para coronarse. Pero pues ahora ya estaban los jugadores en la banca saltando y de pronto el quitarrisas con ese blooper, con ese error. Si llego de primaria me quedo corto, no había rivales cerca. Chocó el portero con el defensa y metió el balón a su portería. Carlos, Neymar se ha metido a la prelista de Brasil para el Mundial. Desde que llegó Carlo Ancelotti ha habido peticiones constantes de que Neymar regrese. Los brasileños quieren a Neymar en la Copa del Mundo por mucho que su forma física, sus recurrentes lesiones, incluso lo que ha dado en el Santos, ha estado no lejos. Años luz de lo esperado. Pero Brasil quiere a Neymar y Ancelotti lo ha puesto en la prelista. Veamos si Neymar termina colándose a la que sería su Copa del Mundo, luego de haber estado en 2014, salió lesionado frente a Colombia, fue a 2018, fue a 2022, sería su cuarta, Carlos.
12: Gracias, Beto Lati, abrazo. 2.25.
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12: Posiblemente la noticia internacional más relevante y más trascendente de esta semana será la reunión que van a sostener mañana en China el presidente de Estados Unidos, Donald Trump, y el presidente que lo recibe, Xi Jinping. Las dos grandes potencias, en medio de la guerra en Irán, los temas petroleros, pero sobre todo la guerra por la inteligencia artificial, que ha confrontado a estas dos grandes potencias. Me da muchísimo gusto saludar y le agradezco mucho que nos tome la llamada Brenda Estefan, analista internacional y articulista. ¿Cómo estás, Brenda? Qué gusto saludarte.
9: Muy bien, estimado Carlos, siempre un gusto saludarte.
12: Bueno, ¿es más potencia Estados Unidos que China todavía en todos los aspectos? ¿Son dos potencias, pero una más que otra? Vamos a empezar por fijar el tablero.
9: A ver, en tamaño de economía, evidentemente Estados Unidos sigue siendo mucho más grande, no por poder adquisitivo, pero en términos nominales es una diferencia de 10 trillones, ¿no? En la estadounidense debe ser cerca de los 29 trillones, China 10 trillones menos. Pero en términos de avances, los avances de China son monumentales en los años recientes. Si tú ves, por ejemplo, en tecnologías de punta, hay un centro de pensamiento en Australia que mide cómo van las tecnologías, 1074, y China da la cabeza en 66 y Estados Unidos solo en 8. Pero como esos ejemplos hay muchísimos, el tema de, por ejemplo, publicación de papel, de ensayos en grado, digamos, universitario, pues China rebasó a Estados Unidos desde 2022. Y como esos podemos seguir. Entonces hay una preocupación, evidentemente, en Washington del paso acelerado que tiene China en las nuevas tecnologías, en la implementación de la inteligencia artificial, porque no solamente es quién está desarrollando mejores modelos, sino quién está implementando de manera más ágil y rápida la inteligencia artificial en su país, y ahí China va muy avanzado, descansando sobre el tema de modelos de fuente abierta, es decir, que en los modelos que nosotros conocemos, el ChatGPT, el Cloud, el Gemini, pues no conocemos las tripas de cómo está armado el sistema. En cambio, en China, el DeepSeek, que es el equivalente a estos que decíamos en Occidente, es abierto para que cualquiera construya sobre eso. Entonces, hay ventajas importantes de China, y Washington desde luego ve eso con mucho recelo.
12: ¿Militarmente Estados Unidos es más poderoso que China?
9: La inversión de Estados Unidos en defensa es tres veces más la China, es una superioridad enorme, pero hay avances interesantes en China en términos, por ejemplo, de número de barcos militares. Hoy China tiene más que Estados Unidos, sigue teniendo más Estados Unidos en términos de capacidad porque tiene barcos mucho más grandes, pero China tiene ya más números de barcos militares. De todas maneras, en materia de defensa, claramente Estados Unidos va a la cabeza, pero como decíamos, China ha logrado tener control de eslabones muy importantes a nivel global, y yo creo que el más significativo es el de las tierras raras. El año pasado, cuando Estados Unidos, Donald Trump, le intenta aumentar los aranceles a China a 145% en el mes de abril, la respuesta de China fue aumentar los aranceles a Estados Unidos, dejarle de comprar soya, China siendo el mayor comprador de soya estadounidense, y sobre todo la medida más importante, imponerle control a la exportación de tierras raras, de las cuales escuchamos ahora a Nauseam todo el tiempo hablar, que no son tan raras, pero que China tiene el control global de su refinación, de la extracción, digamos, y de su refinación, y que eso no va a cambiar en el corto plazo, y que estas tierras raras son minerales básicos para las nuevas tecnologías, para la industria de defensa. En fin, en el mes de abril del año pasado, lo que vimos con la amenaza de, no solo la amenaza, ya el poner límites a la exportación de estas tierras raras, es que China puso en una situación muy complicada a empresas estadounidenses, y Estados Unidos regresó, digamos, Donald Trump a ver a Xi Jinping en octubre en Corea del Sur a decir, no, la cosa no va por ahí, mejor llevemos la fiesta en paz, porque ya vemos que sí nos podemos hacer daño mutuamente.
12: Viendo quiénes van, a quiénes lleva Trump al viaje, ¿no? O sea, viendo la comitiva, Elon Musk, ¿no? Tim Cook de Apple, ¿no? Lleva a la presidenta y vicepresidenta de Meta, Duma Powell, ¿no? Larry Fink de BlackRock, Schwarzman de Blackstone, Salomon de Goldman Sachs, Citigroup, Visa, Mastercard, Boeing. ¡Caramba! ¡Qué cosa!, ¿no? O sea, Trump le está dando, creo que vemos desde México y decimos, ¡qué envidia!, ¿no?
9: Yo lo que creo que quiere mostrar Trump es que puede negociar con Pekín cosas que beneficien a Estados Unidos sin mover sus líneas rojas. Entonces, ahí es como una especie de equilibrismo, porque quieren avanzar temas comerciales. Va a haber anuncios, sin duda, previsiblemente, de compra por parte de China de mayor soya estadounidense, algunos otros productos agrícolas, quizás incluso, vista la presencia de la CEO de Boeing, pues aviones Boeing. Pero más allá de esto que se ve por encimita, lo que hay de fondo es la voluntad de Estados Unidos de proteger su seguridad económica. Saben que estamos en un momento en el que China controla eslabones centrales de las cadenas de suministro y quieren proteger esas cadenas de suministro. Y ahí es donde creo que, pues, no vamos a conocer todos los acuerdos. Va a haber mucho que no sepamos, pero que de fondo preocupa a Washington. De entrada, en el tema de inteligencia artificial del cual hablábamos, hace una semana se reveló este nuevo modelo de cloud, Mythos Cloud, que básicamente es un hacker ultra potente que encuentra las vulnerabilidades de los sistemas y que puede poner en jaque a los sistemas bancarios, a las infraestructuras críticas de un país. Y si bien en Estados Unidos no se liberó por parte de Anthropic, la empresa madre de cloud, pues a Estados Unidos le da pavor que en China pues se desarrollen modelos como estos y se dejen actuar libremente. Entonces, creo que ese es un área en donde es el nuevo terreno de batalla. El avión ya está en vuelo, no hay piloto, y hay interés en poner por lo menos algunos seguridad, alguna manera de seguridad que garantice que no hayan ataques que puedan afectar realmente a la estabilidad global, no solo de Estados Unidos. Entonces, creo que ahí hay muchas agendas que vamos a ver que se toquen en estos días.
12: ¿Cómo vamos a medir si le fue bien a Trump o si le fue bien a Xi, si fue un ganar-ganar, si fue un perder-perder? ¿Cómo vamos a medir el resultado de esta reunión de mañana?
9: Mira, yo creo que lo que van a buscar es estar de acuerdo en cómo estar en desacuerdo. Ese es el objetivo. Si logran minimizar la tensión y lograr pues cierto nivel de estabilidad, es una buena noticia no solo para ellos, sino para el mundo en general, ¿no? Porque depende el mundo no tanto de la cooperación entre ellos, sino de que no se aumente la confrontación a una cuestión más abierta. Evidentemente, será difícil que haya un exabrupto. Lo que veremos serán sonrisas un poco forzadas, la foto bonita, dirán que fue una cumbre histórica, que hubo avances, los dos lo cantarán como un éxito. Para China el tema fundamental es Taiwán, insisten en la política de una sola China, insisten en que Estados Unidos pues deje de financiar el armamento de la isla. Pues ese es un tema que es una raya roja para Pekín y seguramente estará en la mesa. Y el otro tema pues será Irán también, porque si China logra ser un artífice de presión para que Irán pues llegue más rápido a la mesa con Washington, pues será benéfico para China y para Xi Jinping. Lo podrán vender como un éxito el que ellos se hayan planteado como un elemento central de un eventual paz en Medio Oriente. Yo creo que hay tantos frentes en esta reunión y que se juegan la gran carga en Ucrania, en Irán, pues que será difícil cantar un gran ganador. Pero lo que sí es un hecho es que se hablan de tú a tú. Yo publiqué un en el diario Reforma que justamente tituló así, de tú a tú, porque me parece que desde octubre del año pasado vemos por primera vez en décadas a otra gran potencia hablarle de tú a tú a Estados Unidos, con toda la diferencia en términos del tamaño de la economía que hay aún entre los dos países. Vemos a un Pekín que puede sentarse a la mesa con Estados Unidos y decirle: si no disminuyes la presión a China, pues habrá consecuencias que te van a afectar brutalmente en tu economía, ¿no?
12: Muchísimas gracias, Brenda Estefan, qué gusto saludarte.
9: Gracias, como siempre, Carlos, por la invitación. Muy buenas tardes a todos.
12: Hasta luego. Brenda Estefan, analista en temas internacionales. Pausa y seguimos.
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15: Tenemos que hablar de Olivia Dean, la joven

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4: ¿Ustedes todavía utilizan los cheques?
5: Pareciera que este medio de pago está prácticamente de salida, porque otras alternativas lo desplazaron en los últimos años. De acuerdo con la Condusef, entre 2005 y 2020, las operaciones con instrumentos de pago no físico se multiplicaron más de 6 veces, mientras que los instrumentos de pago físico aumentaron menos del 20%. Actualmente el número de cheques en circulación y el importe en términos reales equivale a 1/4 de lo que alcanzaba hace casi 20 años. Sin embargo, su desaparición no es inminente. De hecho, a pesar de los temores de contagio durante la pandemia, el número de cheques en circulación alcanzó el año pasado 148 millones de piezas. O sea, que se resiste a morir.
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5: Número 1. Es más seguro que solicites al comprador que te pague con una transferencia bancaria a tu cuenta y verificar que la misma efectivamente se realice, consultando en tu banca que se recibió dicho movimiento en firme. Número 2. Si la operación de compraventa la vas a realizar con un cheque, verifica que ya hayan quedado en firme los recursos antes de entregar la documentación del vehículo y ya correspondientes.
7: Número 3.
5: En caso de haber sido víctima de un posible fraude, acude a presentar la denuncia penal ante la agencia del Ministerio Público de tu localidad, incluso porque la unidad puede ser utilizada para cometer algún ilícito. Y número 4. 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
8: Potosí esconde entre sus

0: Los desórdenes en ese callejón eran constantes hasta que un mal día, doña Isabel, la calmosa, acabó muerta. Pero no así su fama. Aunque el ayuntamiento despejó la zona, los habitantes de San Luis Potosí, en memoria de doña Isabel, nombraron a este corredor como el Callejón del Cariño. 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
1: Aparece en el New York Times una pieza sobre qué está sucediendo en el sur de Líbano. Usted sabe muy bien que Israel y Líbano, el gobierno de Líbano, por intermediación de Estados Unidos, firmaron la paz. El problema es que el Líbano no gobierna, el gobierno de Líbano, en todo el país. En el sur del Líbano particularmente gobierna Hezbollah y en buenas partes de Beirut, incluso de la misma capital. Hezbollah, pues es un grupo catalogado como terrorista por Occidente, anti-Israel, asociado a Irán, que lleva años en guerra con Israel y que es un estado dentro del estado, un gobierno dentro del gobierno, pero con muchas veces con un ejército mucho más poderoso que el del propio Líbano, con un presupuesto mucho más robusto que el del propio Líbano, pero con prácticas profundamente autoritarias, ¿no? Pues como todo grupo extremista. Y entonces, ¿qué ha pasado? Pues que toda la población del sur de Líbano, fíjese, Líbano está compuesto por fundamentalmente por cristianos, ¿no? Católicos, entre ellos, por drusos y por musulmanes. De entrada, los cristianos y los drusos no quieren nada con Hezbollah, porque dicen, oye, esos andan peleando una guerra de musulmanes contra judíos, nosotros no tenemos nada que ver, ¿no? Entonces, esos, pues medio en contra de Hezbollah, pero dentro del propio mundo musulmán también están en contra de Hezbollah. O sea, es decir, a ver, no me voy más lejos, piense usted cómo estaban los palestinos con Hamas. Pues Hamas era una dictadura dentro de Palestina. Oiga, no, que lo de Israel, no, eso es aparte, pero no estaban contentos con un grupo que en 20 años no había celebrado elecciones. O sea, llegó al poder, ganó las elecciones y dejó de hacer elecciones, ¿no? Bueno, pues con Hezbollah pasaba un asunto paralelo, digamos, en donde la población musulmana ya estaba harta de la guerra y le echaba la culpa a Hezbollah. Entonces, la base social de Hezbollah ya se había fracturado. ¿Qué es lo que dice esta pieza de New York Times? Que con esta política de Israel de demoler los pueblos, las villas en el sur de Líbano, muchos libaneses que no estaban a favor de Hezbollah se están cambiando y están buscando la protección de Hezbollah ante los ataques de Israel. O sea, un poco lo que está diciendo el New York Times es, esto es un boomerang para Israel y para Estados Unidos. Les está saliendo el tiro por la culata. Fíjese que apareció en The Guardian un reportaje muy interesante que cuenta que autoridades y expertos en seguridad infantil del Reino Unido están alertando a las escuelas porque criminales están tomando las fotos de los estudiantes que publican las escuelas en sus cuentas de Instagram, en sus páginas, en sus redes sociales, para manipularlas con inteligencia artificial y convertirlas en imágenes sexualmente explícitas. El caso que detonó la alarma ocurrió en una secundaria de Gran Bretaña, donde delincuentes descargaron las fotos de los alumnos, las alteraron con inteligencia artificial, y luego intentaron extorsionar a la escuela. Amenazaron con publicar las imágenes sexualizadas de los alumnos en internet si no les daban una lana. Y esto representa una nueva modalidad de abuso y chantaje digital, y por eso los expertos como la Internet Watch Foundation están recomendando a las escuelas y a los padres de familia no publicar las fotografías de menores en sitios públicos o en redes sociales, o pues de plano reducirlas al mínimo posible. Vaya furor que ha causado en Wall Street el caso del abuso sexual denunciado por un hombre que dice ser la víctima de una alta ejecutiva de JP Morgan Chase, uno de los bancos más importantes de Wall Street. ¿Por qué se ha vuelto un escándalo? Bueno, se ha vuelto furor, primero porque pues se trata de un tema inverso, ¿no? Normalmente el acoso es del hombre hacia la mujer, de arriba, de alguien ejecutivo a una empleada. No, ahora es al revés. El hombre es el empleado y la mujer es la ejecutiva. Pero además el hombre es de ascendencia nepalí, lo cual le da un toque de racismo al asunto, y porque se han divulgado un montón de detalles candentes sobre los encuentros sexuales. Bueno, está Wall Street fascinado con esto. La cover

Wall Journal, que le ofreció JP Morgan a su ex empleado $1,000,000 para evitar el litigio, y este individuo de apellido Rana rechazó la oferta, ahora sí que saltó hacia otro lado y pidió muchísimo más dinero. Hay un tono de tabloide en todo esto, es una especie de reversa de género de respecto de los casos de Me Too, así se define incluso, no, esto no es un término que yo deduzca, ¿no? Pero lo que en el relato que presentó Chiray Urrana, la presunta víctima, a la corte, pues el asunto había pasado de una dinámica profesional dentro de JP Morgan a encuentros sexuales coercitivos y humillantes, o sea, que empezaron con insinuaciones y comentarios sexuales durante la chamba, ¿no? En tiempo de oficina, en viajes de trabajo, pero luego que ella lo invitaba a hoteles y departamentos donde, según él, ella lo presionaba para participar en prácticas sexuales que él no quería, episodios de dominación, de humillación verbal, en donde ella le decía que ella controlaba su carrera y su futuro en Wall Street, golpes, arañazos, sometimientos físicos durante los encuentros sexuales. Bueno, esto resulta que está generando un furor en el mundo de Wall Street. El propio Wall Street Journal publicó el otro día en su portada una historia. ¿Qué cosa con lo que pasa de pronto en Corea del Sur, no? Es un país que lo define como un país obsesionado con la belleza. ¿Y cuál es el nuevo look de moda? Tener unas orejotas. Oh, sí, como de elfo. Y por $70, sí, por el equivalente a $1,400, $1,300, un cirujano plástico te inyecta cartílago en las orejas con pues un ácido hialurónico, que es pues un relleno, pues, que hace que estas orejas pues crezcan, ¿no? Como que se extiendan, se expandan, ¿no? Y entonces, pues resulta que es el look de moda en Corea del Sur traer orejas de elfo, pero no puestas, ¿eh? O sea, las orejas de uno inyectadas para que se vuelvan orejas de elfo. Y déjeme cierro con una historia que viene en la portada del Washington Post, que dice que el mundo tiene que estar abrochándose los cinturones para el peor, el niño en más de un siglo, el niño más fuerte en un siglo. ¿A qué me refiero con el niño? Bueno, lo saben, ¿no? Este fenómeno climatológico. Las posibilidades de que el niño se forme pronto y se convierta en uno de los más poderosos jamás registrados es cada vez mayor. Hay los últimos, digamos, pronósticos del Centro Europeo de Pronósticos Meteorológicos de Medio Alcance muestran que las temperaturas del agua en una región clave del Océano Pacífico Ecuatorial podrían alcanzar 3 grados Celsius más, o sea, 3 grados centígrados más que el promedio de finales del año pasado. Esto podría incluso superar los récords actuales de El Niño establecidos en 1877 y en 2015, y convertirse ya no solo en un El Niño, sino en un Super El Niño. Es el tercer mes consecutivo que múltiples modelos llegan a la misma conclusión de que viene un El Niño potencialmente récord que podría llevar las temperaturas de todo el mundo a nuevos máximos y cambiar los patrones de sequías, de inundaciones, de calor, de humedad, de hielo marino. Y esto con consecuencias significativas para la agricultura, la salud, la economía de todo el planeta e incluso la seguridad, porque hay registro de que en 2015, con las altísimas temperaturas del niño, estos problemas de hambre, de acceso al agua, generaron también más conflictos armados en toda la humanidad. Imagínense lo que estamos hablando. Dice esto: las probabilidades de un poderoso niño se vieron impulsadas por un raro patrón de ciclón triple en el Pacífico el mes pasado, que causó una ráfaga de viento récord que creó un tren de carga de agua caliente bajo

0: la superficie del océano, que alcanzó 7 grados centígrados por encima del promedio. Esta es una anomalía muy relevante en el océano, porque el océano normalmente tarda muchísimo en calentarse y en enfriarse. 7 grados centígrados más de golpe, y esto pues está despertando todas las alertas. Y con esto nos quitamos la mirada al ombligo.
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2: El resumen de lo que tenemos justo en este momento, Arely Paz, vamos contigo.
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1: En Así las cosas. 2:50 p.m. se activa alerta amarilla por pronóstico de lluvias fuertes y posible caída de granizo en todas las demarcaciones de la ciudad. Importante atender este llamado tras las graves inundaciones del día de ayer. Emite México alerta epidemiológica por antivirus tras brote en el crucero. No hay casos confirmados en el país. El Comité Nacional para la Vigilancia Epidemiológica informó que hasta ahora se contabilizan en el mundo 9 casos con el brote de 7 confirmados y 2 sospechosos vinculados pues al barco en donde se encontró este brote. Recomendaron reforzar la detección oportuna de pacientes con síntomas respiratorios graves y antecedentes recientes de viajes internacionales. Recuerden, no hay casos confirmados en México. Mujeres desplazadas de Guerrero pidieron apoyo a Donald Trump. La imagen ya es viral.
4: Queremos apoyo, queremos apoyo con el gobierno de Estados Unidos, porque la presidenta Claudia Sheinbaum no nos hace caso, no nos quiere mandar el apoyo. Ahorita aquí estamos refugiados todos los pueblos indígenas, no nos hace caso la presidenta, queremos apoyo, los niños están sufriendo, no comemos, apóyenos, este dinero queremos que llegue hasta Estados Unidos, por favor.
1: Bueno, durante la conferencia, la dirigente nacional de Morena, Yadna Montiel, fue cuestionada sobre la petición y pues se fue por la tangente.
5: Ayer supimos de comunidades de Guerrero desplazadas por el grupo inicial denominado Los Ardillos, un problema común en varios estados, entre ellos Chihuahua. Incluso vimos videos de mujeres indígenas pidiendo ayuda al gobierno de Estados Unidos, al presidente Trump, solicitando helicópteros para que los saquen porque están rodeados, que la presidenta Sheinbaum pues no las ayuda. Son vendepatrias y traidoras estas mujeres también.
6: Es una zona que tiene complejidad en materia de seguridad y nuestra presidenta ha enviado el reforzamiento por parte de las fuerzas federales que permanecen en el estado de Guerrero. Por eso hay este reforzamiento. Quisiera yo pedirle al alcalde Cruz Pérez Cuellar que nos pudiera un poco relatar cómo funciona la mesa en el día a día.
5: Creo que estamos saliendo
6: de esto. Sí, pero esa es la respuesta que yo le voy a dar.
5: No me da respuesta.
6: Sí, le voy a dar respuesta, pero a mí mismo.
1: Recordemos que la Secretaría de Gobernación, bueno, pues ha implementado ya un operativo por instrucciones de la presidenta, que desde hoy en la mañana el subsecretario César Yáñez se comunicó con los líderes de ambos grupos en conflicto y se solicitó terminar con las disputas y los bloqueos, además de que el secretario Omar García Harfuch informó que fueron reforzadas las medidas de seguridad. El dirigente nacional del PAN, Jorge Romero, emitió un mensaje tras el anuncio de Morena de querer el desafuero y juicio político en contra de la gobernadora de Chihuahua, Maru Campos.
7: Al final, toda la gente en Chihuahua y en Sinaloa y en todo el país sabemos que en Chihuahua se combate al crimen organizado y que en Sinaloa se asocia el gobierno de Morena con ellos para cogobernar. Y como pedimos juicio político, ahora esta es la respuesta. Pues que así sea. Defendemos con toda nuestra energía a nuestra gobernadora Maru Campos y al final la verdad se impondrá.
1: Se hizo oficial que Clara Luz Flores anunció que volverá a ser candidata a la gubernatura de Nuevo León por parte de Morena. Solicitó licencia a la Unidad de Asuntos Religiosos de la Secretaría de Gobernación. En Tabasco, Juan Manuel Ramírez, muy buena tarde, ¿qué nos tienes?
8: Pues para comentarte que en el poblado C36 del municipio de Huimanguillo, un menor de edad que asistía a la secundaria tomó por sorpresa a su maestro de arte y lo agredió con una arma blanca. Esto provocó que el maestro fuera a parar a los servicios de emergencia de un hospital y el menor fuera detenido para determinar el por qué fue que lo agredió y determinar su situación. Los policías municipales que lo detuvieron lo van a confinar con la gente de la Fiscalía General del Estado y mientras tanto se espera el reporte de la salud del maestro de arte de la secundaria en el poblado C36 de Huimanguillo, en Tabasco.
1: Gracias, buena tarde.
8: Buena tarde.
1: Hasta aquí la información, Carlos.
2: Gracias, Arely.
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9: En Así las Cosas.
2: Muchas gracias, Arely Paz, por todo el día de hoy.
1: Gracias, Comen Rico.
2: Gracias, querido duende. Impresentable del duende. Muy buena tarde.
10: Igualmente, querido Charlie, buena tarde.
2: Y sobre todo, muchas gracias a todos ustedes por habernos escuchado. A nombre de todos los que hacemos este programa, mañana en punto de la una, aquí les esperamos. Soy Carlos Loret de Mola. Muy buenas tardes.

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4: El gobernador Mauricio Curi adelantó que en mayo podrían recibir a la presidenta Claudia Sheinbaum, quien anunciaría la construcción de la Universidad Nacional Rosario Castellanos en Ezequiel Montes. La Agencia de Movilidad del Estado de Querétaro comenzará el proceso de incorporación de aire acondicionado a las rutas de transporte público. Un fallo en la infraestructura de agua potable fue lo que ocasionó el socavón que fue reportado la mañana de este lunes.
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0: vamos a platicar de lo que pasó en la designación arbitral de Pachuca contra Pumas, porque ya no va a estar Luis Enrique Santander. Hablaremos también de la otra serie, Chivas contra Cruz Azul. Cruz Azul consigue jugar en el Estadio Banorte, como ayer lo platicábamos, el partido de ida. Chivas tiene que jugar en Jalisco el partido de vuelta. Y también de Francisco Guillermo Ochoa, ya está concentrado. Ayer salió el comunicado en donde lo convocan. Ha sido una constante con Memo que ha llegado antes a las convocatorias en los últimos mundiales. Ha sacrificado vacaciones, lo que sea, ha estado antes y le ha ayudado. Bueno, pues Memo quiere pelear por ser titular. Vamos a platicar de eso y también del Real Madrid. Hoy lo de Florentino Pérez y el Real Madrid. ¿Qué intentó hacer Florentino Pérez? El presidente del Real Madrid se tiene que enfrentar a esas circunstancias realmente. Habló de todo por su orden. No sé si estuvo bien. Creo que no. Beto Lati, ¿cómo estás, Beto? Buenas tardes.
1: Nicolás Romay, da para hablar profundo de lo de Florentino, ¿no? Porque salió a culpar a todos, menos al Madrid. Y me parece que aparte de la grandeza de un equipo, es el equipo más laureado de la historia, a nivel de clubes, evidentemente. Pues es entender lo que se exige y lo que se demanda. Y hubo autocrítica nula. Apuntó al caso Negreira, que sí fue cierto, fue muy grave, pero está atrás. Apuntó a que los puntos que perdió el Madrid por el arbitraje este año, el Madrid no dejó de ser campeón este año por el arbitraje, ni lo busquemos. No compitió, no compareció. Vio de mayor gravedad que se filtre a que se peleen al interior. Es grave que se filtre, es mucho más grave lo que pasó. Y si no lo fuera, no multarían con $500,000 a cada jugador. No para mucho. Veo un escenario muy Mourinho con esto. De una actitud muy Mourinho.
0: Es que tú odias.
1: Puede ser, no, para nada. Puede ser la precuela, la llegada de Mourinho, acaso. Oye, el desaseo en lo que pasa en nuestro fútbol. Es que es que se hagan las cosas así. Para entrar a la semifinal ya condicionado. Con el Pachuca teniendo todo el derecho a decir, oye, no cambiaste. Con el árbitro saliendo bajo una presión adicional. No se puede operar de esa manera. No se puede anunciar un árbitro. Ya es muy grave que por lo oscurito y antes de la nominación alguien ya me diga, no me pongas a Raúl, ponme a Germán, o no me pongas a Santander, ponme a Ismael. Ya es muy grave eso. Pero que pase una vez que lo anunciaste, es que no nos damos cuenta.
0: ¿Qué palabra usaste?
1: Desaseo. ¿No?
0: Solo tú lo puedes decir así,
1: sí, pues,
0: de correcto
1: acuerdo
0: y de puntual, Beto.
1: ¿Estás de acuerdo?
0: Yo he hecho un tiradero, pero
1: sí, pero también sirve. Sí, ¿no? ¿Para qué condicionar de mala manera? ¿Para qué hacer pensar mal?
0: Para pensar correcto.
1: Ah, claro. Y dices, ahí está.
0: Que expliquen por qué.
1: ¿Cómo entra el árbitro que tuvo una buena temporada? Ya lo decíamos.
0: También, entonces,
1: ¿cómo entra el partido o a cara jugada?
0: Decídmelo desde el principio.
1: Y en Pachuca están molestos, ¿eh?
0: ¿Por qué en Pachuca están molestos?
1: Están molestos. Dicen que ¿por qué les pasa esto a ellos? Porque das pie a que la gente se moleste, ¿o no?
0: Sí, sí, sí, por supuesto.
1: ¿Qué pasó la semana pasada? Santander pitó dos penales a favor de Pumas en la ida, que para mí sí eran penales.
0: En contra.
1: A favor del América contra Pumas, sí, gracias. Para mí sí eran penales.
0: Eran penales, eran claros. Y luego el tema de la alineación indebida, que no era alineación indebida, pero un desaseo.
1: Sí.
0: De la Garza, ¿qué pasó?
2: ¿Cómo están?
1: Ayer te manifestaste.
2: Sí, pero ya no vamos a hablar de eso porque... Por lo menos me da pena y por todavía no son los tiempos, pero...
0: A mí también me daría pena.
2: Sí. Con ustedes. Con ustedes. Pero bueno.
0: Ahorita.
2: Lo de Santander.
0: Ahorita lo saludaron. ¿Viste cómo saludaron a la Garza?
1: La presidente. ¿Me sale del Toro, te dice presidente?
2: No. Presidente.
0: No. Hola, presidente.
2: Pero bueno, entrando en materia. Lo de Santander, lo más grave es para Santander. O sea, yo te pongo, no salió, claro, me gustó, va para afuera.
0: Sí, sí, está
2: no puedo confiar en ti. No, o sea, pero no puedo confiar en ti.
0: No, no.
2: O sea, ¿qué estás diciendo?
0: No,
2: ¿qué estás diciendo a Santander?
0: No, que si alguien marca, aunque yo confíe en ti, hay alguien
2: superior que me hace desconfiar de ti.
0: No, no,
2: o sea,
0: no.
2: Lo estás sacrificando.
0: No, no, porque le va a decir, yo, oye, ¿qué crees? Yo sí confiaba en ti, pero aquí no me
2: arriesgo.
0: Pero
2: lo estás sacrificando.
0: No, creo que el que sale debilitado es la comisión de arbitraje.
1: Sí.
0: Que no, pues, yo sí confiaba en Santander.
2: Pero doble las manos.
0: Pero como yo no mando. Y como en esta liga mandan los dueños, van...
2: Bueno,
0: no hay reglas aquí.
2: Pero está bien, pero el tema es si yo como comisión de arbitraje confío en ti y no te muevo aunque me lo pida quien me lo pida. Pero aquí no hay... Sí, para aquí falta dignidad, porque si tú eres el de la comisión de arbitraje, yo lo dejo. Oye, pero los dueños no quieren, claro, te va a costar tu puesto, yo lo dejo.
1: Claro,
2: por supuesto.
1: No, no, ¿cómo lo voy a dejar?
2: Si a tu juicio no hizo nada mal en su trabajo anterior,
1: aunque hubiera hecho un error,
0: lo designaste.
1: Aunque hubiera hecho un error, Beto, porque un error arbitral es parte del partido. Y si nos vamos a errores de Santander, pues claro, pero a que Chivas fue campeón en su última vez, gracias
0: pero a Santander. A lo mejor si ya no perdió los méritos o no hizo lo necesario para estar en un partido
1: de finales.
0: Ese es el problema.
1: Si ya lo habías puesto, sí. No lo puedes quitar.
0: Sí. Estamos hablando de lo mismo.
1: Ahora, yo el tema de bueno, el otro tema que mencionaba Beto acertadamente, el tema de Florentino, yo lo único, como aficionado del Madrid, lo único, no entiendo el momento en el que sale, la verdad es que no veo por qué salir ahorita, en el peor momento del Madrid, en el peor, lo más anticlimático. No,
0: que salió,
1: yo no creo que con esta agenda hubiera salido ahorita, pero independientemente, ya salió, hizo lo que hizo, lo hizo mal. Pero lo único positivo que yo le veo como aficionado, digo, del Real Madrid, que lo soy, es que si algo tiene Florentino, sí es ser un ganador. Uh-huh. Sí es ser un ganador.
0: Es el mejor presidente del Madrid.
1: Entonces, ahora hay una motivación extra, si es que la necesitaba, para demostrar en el próximo torneo, con las siguientes contrataciones, en el siguiente armado del equipo, algo diferente que le urge al Madrid, algo diferente. No puede seguir con esta inercia, con este núcleo de jugadores, no puede seguir. Uh-huh. Necesitaba una vuelta de tortilla, y esto lo puede provocar. Yo esperaría que esto lo provoque, ¿no? Es lo único positivo como aficionó el Madrid. Lo que hizo Florentino estuvo mal, se me hace a destiempo y se me hace una agenda equivocada la que trató hoy en la conferencia.
0: Uh-huh. Alex.
3: ¿Cómo están, Nico, Beto, Bernardo? Todo muy bien, más tranquilo que en la comisión, seguramente. Y
0: ¿Tú sí sabes
1: la garza?
0: ¿Tú sí sabes por qué hicieron el cambio?
3: No, la verdad es que me acerqué a la comisión y no tuve respuesta al respecto, pero bueno, pues está claro, fue un error la primera designación, rectificaron, si vale el término, ellos dicen ajustamos, así nos mandaron el comunicado, un ajuste en la designación. El problema es que ya nos estamos quedando sin árbitros para ciertos equipos.
0: Sí, claro. No, eso no puede ser.
1: Pumas avanza. Es
3: importantísimo. Olvidemos a Santander ya, ¿no?
0: Ya,
3: si ya lo cambiaron ahorita.
0: El gato tiene la propiedad de la América.
3: Pero si avanza Chivas, pues tampoco puede ir Santander a otra
0: fila. Pero el antecedente de Tigres.
3: Cruz Azul no puede ir otra vez el Gato Ortiz por el antecedente en aquella final, entonces el Gato Ortiz no lo van a entonces ya no sé, vamos a tener que clonar a César Ramos y que empiece a pitarle a todo porque pues, se nos están acabando los árbitros.
0: Ah, muy mal, muy, muy mal.
1: Ale, sí sé que hubo queja de Pumas.
0: No es la queja, tuvo resultados la queja.
1: Sí, o sea, y estaban en su derecho, o sea, ¿qué es lo peor?
0: No, yo no creo.
1: Yo creo que sí, o sea, por decir, oye, ¿estás viendo el antecedente? Pon a cualquiera de los otros 26, pero no me pongas al contrario.
2: La comisión hace muchas cosas muy complicadas. La que no tiene que ser tan complicada es decir, a ver, Santander viene de pitar este partido, que no es que fue hace 8 meses.
1: Pero quizás
2: no
1: viene mal. Estaban en su derecho de estar molestos. No de que...
0: No de que ya sí de cambiar el árbitro.
1: Cambiar el árbitro,
0: pero que no. ¿Santander hizo algo mal en el Pumas contra América?
3: Una falla en el procedimiento de los cambios y ya. Pero el trámite del partido.
0: Fue más del cuarto árbitro, ¿no?
3: Un poco.
1: Sí.
0: Santander marcó dos penales que eran penales. En la alineación, en la posible alineación indebida que él actuó bien porque no se reanudó el partido. Entonces, oye, ¿por qué no te voy a poner? Si lo hiciste bien, si confío en ti. Lo que no se vale es que alguien marque y diga.
3: Ah, no, estamos de acuerdo.
0: ¿Por qué? Porque entonces ya esto, cada quien decide quién le. O sea, quién es el árbitro en su partido, pero bueno.
1: Ha habido grandes escándalos a nivel mundial por arbitraje, de hecho, en este momento en Italia está surgiendo uno tremendo, precisamente por la detección de llamadas para pedir un árbitro. Remitiéndonos a los 2000, al Calciopoli, aquel que terminó con la Juve descendida, era eso, que se encontraron las llamadas en las que Luciano Moggi, que era su director general, pedía a este árbitro, aquello era el oscurito, aquí también pasa en el oscurito, ¿qué voz pesa más que la otra? Y se enlaza con un tema que hablamos la semana pasada en la crisis de Toluca, de Chivas y del Vasco Aguirre. La llamadita.
0: Llamadita.
1: Él echando la mano.
0: Que
1: el de cuates.
0: Esta liga, el gran problema de nuestro fútbol mexicano es la cadena de favores. Ese es el gran problema. Nunca vamos a tener un mejor fútbol mientras no haya un procedimiento en que nadie le tiene que deber nada a nadie. Hay un reglamento y se cumple el reglamento y hay autoridades que pueden tomar decisiones sin miedo a recibir una llamadita pidiéndoles un favor. Ese es el problema de nuestro fútbol mexicano.
1: Institucionalidad.
0: No hay. Una estructura donde se respeten las instituciones y donde hay un gobierno corporativo que pueda tomar decisiones, pero los mismos que piden un gobierno corporativo piden favores también. Entonces aquí fuera máscaras, todos son iguales. Entonces, 55-54-02-28-44 @clavesports@radio-méxico @deportesdelurradio. Queremos conocer tu opinión y sean parte de este programa. Vamos a entrarle de lleno al tema de las semifinales. Bueno, no es Santander, es Ismael López. Qué difícil trabajo va a tener Ismael, porque va a estar condicionadísimo. O sea, no solamente debilitas muchísimo a Santander, al árbitro que pongas, sea el que sea, va a estar muy nervioso, muy... todo mal, ¿no?
1: Pues, es que aunque los árbitros o exárbitros digan que no, claro que pasa por la mente decir, a ver, ¿qué pasó antes? ¿Cuál fue el antecedente? El Pachuca ya se quejó. Haces que de por sí un ambiente ya muy crispado, ya muy complicado, le añadas distorsión. De por sí, ¿no? Y creo que no han querido entender el daño que se va generando de esa manera. Aparte de que haces que el aficionado vaya encontrando argumentos para sentirse, no sé si engañado, ¿no? Víctima de una injusticia.
3: Que dude, simplemente, sí. Que dude, y sí. O sea, hoy la lectura del exterior es: Pachuca pidió, Pumas pidió cambio de árbitro.
0: Sí.
3: Entonces, el árbitro, en este caso López Peñuelas, cuando tenga una jugada a favor de Pumas,
0: se va a pensar dos veces.
3: Va a tener que pensar dos veces.
0: Porque ya
3: le va a costar trabajo.
0: Ya sabe que Pumas pone quita árbitros.
3: Porque sabe el efecto que va a tener. Supongamos que se equivoca a favor de Pumas, como si pudiera haber equivocado cualquiera de los árbitros, que es muy normal y muy común en nuestro fútbol. Si te equivocas a favor de Pumas, imagínate la repercusión.
0: O si te equivocas en contra. Que están los dos.
3: Pues sí,
0: están los dos.
3: Ya sería estar.
0: Vamos a escuchar a Elías Montiel. Habló sobre el cambio.
4: Sí, bueno, todos sabemos que contra Pachuca, en temas de arbitraje, de federación, siempre hay algo ahí que nos quieren mover o demás, pero bueno, al final, si eso a nosotros no nos modifica tanto. Nosotros vamos a hablar en la cancha, vamos a salir a jugar y hacer el mejor partido que podamos hacer.
0: Elías Montiel, futbolista de Pachuca, para mí creo que es desafortunada la detención.
1: Es que,
0: porque
1: se cuelga en un episodio específico,
0: claro,
1: es
0: pero
1: muy desafortunado, ya lo dijimos.
0: Pero también son las instancias incorrectas para decirlo. Porque hoy parece que entonces hay un señalamiento contra Pachuca que se atribuye a qué. Y no creo que sea el caso.
1: Sí, pero ¿para qué le echas gasolina? De por sí estamos viendo cómo esto arde para todos lados. Montiel está equivocado. No hay consigna contra Pachuca.
3: No, creo que contra Pachuca. No sé si también está haciendo su trabajo. ¿No? Sí, a ver, ya Pumas presionó de una manera.
1: Yo ahora
3: voy a presionar,
1: claro,
3: a condicionar
1: de lado, ¿no? Condicionar, pero oye, el penal de Toluca Pachuca. Si un equipo fue beneficiado,
3: si él voy diciendo que hay cosas contra Pachuca y ese penal de...
1: Si un equipo fue beneficiado,
0: ese penal fue un error arbitral enorme.
1: Si usan Atlas, Cruz Azul, podrán señalarse alguna otra. En este caso específico, sí.
2: Y doble, porque el VAR no lo llama.
1: Claro.
2: Hay un error doble
0: arbitral. Yo no creo que haya consignas.
1: No era el mejor momento para que hablara.
0: No creo que haya consignas contra ningún equipo.
1: No.
0: Creo que... Ayer lo que pasó hoy con Pumas y la designación arbitral ha pasado históricamente, ¿eh?
1: Sí.
0: Ahora los tiempos traicionaron un poco y asignaron a alguien y luego lo tuvieron que cambiar. Pero lo dice perfecto Alex, nos estamos quedando sin árbitros porque ya saben a quién no le puedes poner a cada cual.
2: Sí, pero a ver, yo incluso te diría, voy más a que un equipo quiera vetar, si tú quieres, o pedir que reflexionen sobre la designación arbitral cuando es un tema ya de personalidades, como el partido de César Ramos. Lo que pasó de César Ramos, ¿con quién se enganchó? Con un jugador ya terminado el partido hace poco, ¿de qué equipo fue? No recuerdo el partido, acaba de pasar, ¿no? Bueno, León ya no está, pero si estuviera León y dice, oye, no me pongas un árbitro que viene a increpar a uno de mis jugadores terminando el partido, eso le doy más a la parte ya de personal que a la parte de técnica de un error arbitral.
0: ¿Sabes qué pasa? Bueno, que como nosotros vivimos en este universo aparte en donde parece que todo este tipo de cosas son normales, de repente quieres llegar a competir en una Copa del Mundo y que ahí también le vamos a hablar infantil y le vamos a decir, oye, no me mandes al alemán este, no.
1: Yo quería
0: al
1: tunecino.
0: Oye, no, pues, yo quería.
1: Estoy de acuerdo con usted, pero no hay quien habla.
0: Pero bueno, no creo que seguramente alguien hablará, no les contestarán el teléfono. Pero aquí lo normalizamos tanto que cuando queremos competir en el más alto nivel, una Copa del Mundo, pues ahí esas cosas no pasan.
1: En el pasado mundial, César Ramos tenía papeles para llegar a la final. Por delante de la calificación iba Stéphanie Frappart, la francesa. Cuando avanza Francia, evidentemente,
0: no le puedes llevar a tu propio país.
1: Argentina no quiso a otro mexicano. porque en ese mundial la rivalidad Argentina-México, que no es deportiva, en la cancha nos dan las que nos quieren dar, esa es la realidad, ¿no? Llegó un punto, Argentina no quería árbitro mexicano.
0: Pero por eso no pitó.
1: Hubo por ahí vetos y hubo factores a considerar. Es común las llamadas de presión, de
0: oye. No creo que FIFA se preste para eso.
1: Se han prestado, pero que anuncien un árbitro y que digan, ya no va Marciniak.
0: Porque me habló a la Federación
3: de Argentina. Es más sentido común, ¿no? Dices, ¿para qué pongo un mexicano si ya sé?
1: Sí, pasó lo que pasó en la primera ronda, que fue muy fuerte. Broncas de gente en las calles en Qatar, ¿no?
0: Sí. Pero bueno.
1: Insisto, bronca fuera de la cancha, porque en la cancha no metimos las manos.
0: Fíjense que en estos días he visto videos de jugadas increíbles, de esas mágicas, espectaculares, golazos como el de Búfalo Aguirre, de la Hormiga González, y de pronto un amigo con toda la confianza y conocimiento me dijo, tienes que ver lo que está haciendo Kait Nacim. ¿Y qué les digo? Yo elijo creer porque este amigo sabe mucho de fútbol, y si me dice que hay que ponerle ojo a Kait Nacim, yo... ya estoy ahí. Pausa, regresamos.
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9: Normal. Y bueno, todo el mundo subestimó el hecho de que se haya quedado sin sus seleccionados. Claro. Pero en sus formas, en su intensidad y todo, siguió mostrándose muy bien. Y creo que fue un justo resultado a su esfuerzo y a sus formas de trabajo.
10: Querido Chepo, un abrazote de Alberto Lati, esperando que estés muy bien, Chepo. El Guadalajara le ha buscado mucho tiempo, al Guadalajara le ha costado encontrarle. ¿En dónde ves tú la diferencia de lo que Chivas ha logrado ahora a partir de lo que está ejecutando con Milito, que pese a esas ausencias que para el Guadalajara se plantean como muy sensibles, el equipo ha logrado competir?
9: Mira, para empezar, desde la conjunción del grupo, los jugadores a los cuales se armó el equipo ha sido muy buena, rejuveneció mucho su forma de jugar con esta intensidad y esa practicidad que ha tenido y bueno, eso ha sido algo muy significativo. Ha sido
11: perdemos la comunicación con el Chepo, a ver si ahorita podemos retomar. A mí me llama la atención y diga que no le sorprendió, porque es que 5 bajas es la mitad de la alineación. O sea, si es mucho lo que...
10: A los Chivas más optimistas nos sorprendió.
11: O sea, sí cambió.
10: Pero qué grato.
11: Bueno, por supuesto, es una sorpresa muy positiva.
10: Claro. Venga, Chepo, adelante, se descortó un poquito, por favor.
9: Sí, te comento que los jóvenes que ha tenido dentro de su grupo de trabajo es gente con la que ha trabajado mucho, seguramente porque se parece como si no se hubiera notado que se hayan ido los seleccionados, pero bueno, es parte de la oportunidad que tienen los jóvenes para sobresalir y la están aprovechando, ¿no?
10: Chepo, ¿puede darse en un colectivo que de repente algo que es un problema, tener 5 ausencias de ese tamaño, se convierta también en una puerta de oportunidad? Porque de repente pareciera que futbolistas como Sandoval, que no tuvieron un semestre tan activo, están aprovechándola. De repente se abren esas perspectivas en un colectivo, ¿no? Que ante las carencias, algunos levantan la mano.
9: No, desde luego, es la oportunidad para los jóvenes. Ya lo habíamos vivido anteriormente, nos pasó con Pachuca hace ya varios años, lo cual nos quedamos sin 7 seleccionados. Y 2006, 7 seleccionados,
10: ¿no? ¿Sí?
9: Pues, cuéntale y te darás cuenta, pero es lo de menos. La cuestión es cómo lo planeas para que los que están detrás los prepares y busquen ellos aprovechar esa oportunidad, ¿no? Y en aquel entonces pues, salieron muchos jugadores que se consolidaron dentro del equipo, y no nomás allí, sino también después en selección nacional, ¿no?
12: Chepo, un gusto saludarte, fuerte abrazo. Alejandro Bañanos de este lado, aprovechando que estás por acá, entendiendo que el tema medular es Chivas, pero saber qué opinión te merece, fuiste entrenador de la selección mexicana, pues la problemática la que nos ha llevado el debatir que le quitan un equipo 5 a otro 1 o 2, y si le ves tú que estuviste en el banquillo de la selección, pues valor a esta convocatoria previa que está teniendo Javier Aguirre.
9: Pues mira, los acuerdos ya estaban desde antes. Creo que ahí hubo detallitos en los cuales algunos se quisieron aprovechar y pues por eso el reclamo de todo mundo para que el acuerdo se cumpliera. Pues, si es así, pues todos parejos, ¿no? Y bueno, era cuestión nomás de aclararlo y seguir el acuerdo que se había hecho anteriormente, ¿no? Entonces, esperemos que esta planificación que están haciendo pues les resulte adecuadamente, ¿no?
12: Mi tema, Che, pues, si le ves beneficio, pues, que jueguen en selección y que no estén en el ritmo que pudieran tener ahora el equipo de Guadalajara, por ejemplo, en esta fase final.
9: Bueno.
12: ¿Nos escuchaste, Chepo?
9: Mi tema más bien es si
12: le ves valor, o sea, si es mejor tenerlos hoy concentrados o jugando la liguilla.
9: Mira, la mejor manera de poder adquirir nivel es en competencias. Ahora, hay muchos jugadores que no han estado en el proceso de Javier, que están apenas empezando, y eso, pues bueno, uno quiere aprovechar para incorporarlos. Es lo que yo me imagino, que ese razonamiento no lo he escuchado nunca, pero es lo que yo me imagino, ¿no? Entonces, aprovechar un poquito el tiempo, así lo han hecho varios, hizo la Volpe, el primero fue Bora. Entonces, pues es parte del querer tener un grupo compacto y preparado para el mundial, que es lo importante para nuestro futuro, ¿no?
0: Chepo, Bernardo de la Garza, te saludo con mucho gusto. Después de ver que a Guadalajara reponerse un 3-1 contra Tigres, que ya le había ganado 4-1 al Guadalajara en el Volcán, y lograr eso con este equipo relativamente alternativo, ¿lo ves tú como el candidato al título, o crees que Cruz Azul, que es un equipo que venía de alguna manera de capa caída, pero hace cambio de técnico, gana sus dos partidos de la liguilla, pueda ser el escalón más difícil de cara a un título para Guadalajara?
9: Mira, el escalón más difícil es el que sigue, porque no hay otro. Entonces, son todos los equipos son diferentes y tienen sus capacidades. Yo creo que Tigres subestimó un poco y cuando se vio un poquito forzado, ya no le alcanzó. Ahora, Cruz Azul es diferente, viene a la alza, como mencionas, y es otro tipo de rival, ¿no? Entonces, creo que ninguno va a ser fácil, ninguno. En dado caso que llegara a pasar, sea con Pumas o sea con Pachuca, va a ser muy complicado, pero bueno, están en esa oportunidad y la tienen que aprovechar al máximo. Yo creo que tiene detalle de las bajas como motivo para lo que les salga bien, sea todo favorable, ¿no?
11: Chepo, gracias por tu tiempo y para tomar la llamada. Te mandamos un abrazo.
9: Igualmente, que estén muy bien.
12: Saludos, Chepo.
11: De la Torre.
9: Saludos.
11: Yo sí insisto en el mérito que tiene, obviamente Nilito, su cuerpo técnico, pero toda la estructura de Chivas. Cuando pierdes a 5 jugadores que han sido determinantes en todo el torneo para poder ocupar la posición que estás ocupando, ¿cómo le das vuelta a uno de los planteles más poderosos de la liga como es Tigres? Esto habla de garra, carácter, saber sufrir, de tantas cosas que hoy Chivas está demostrando, y por eso creo que para Cruz Azul va a ser bien complicado.
13: Y porque Chivas además ya se quitó.

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1: Capitán de la selección de Italia que disputó la Copa del Mundo, aquella fuerza azzurra que superó al anfitrión Alemania en las semifinales y que se coronó en el Olympiastadion de Berlín tras vencer a Francia en la final. Un férreo defensa central como dictan los cánones del catenaccio, preciso a la hora de marcar e incomodar al rival y seguro en el juego aéreo pese a su estatura de 1.76 metros que puede considerarse baja para un jugador en dicha posición. Su personalidad en el terreno de juego y su nivel mostrado a lo largo de aquella temporada 2005-2006 que se consagró con levantar el trofeo de campeón lo convirtieron en el único jugador de condiciones defensivas que ha sido condecorado con el Balón de Oro en el siglo XXI. Cannavaro vistió la casaca de la selección de Italia en 136 ocasiones, incluyendo 4 mundiales. Hoy, a 30 días del inicio de la Copa del Mundo, recordamos la trayectoria y el legado de Fabio Cannavaro. Claro Sports, Daniel Hernández.
2: Gracias por estar con nosotros, Claro Sports en W, y les recordamos... 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El primer capítulo de Raúl Alonso Jiménez ya está disponible en el canal de YouTube de Claro Sports.
3: Productazo, ¿eh? Enhorabuena a los involucrados, a los Orbañanos, que estuviste en la primera fila trabajándolo con un gran equipo. Es un gran producto, ¿eh? Conocemos facetas muy diferentes de los jugadores a máxima profundidad.
4: ¿Cuántos actores participando en los comentarios sobre cada jugador?
3: Sí, la verdad es que... Sí, claro, no es solamente una entrevista con el jugador, lo cual ya tiene una validez especial, es todo el entorno del jugador.
4: Sí, muy interesante.
2: Ya está el primer capítulo de Raúl Alonso Jiménez. ¿Cuál es el siguiente?
3: Eric Lira,
2: que se estrena. Bueno, vamos con mensajes de la gente, venga. Gracias por estar con nosotros. Brian dice, el tema del arbitraje es algo que torneo tras torneo se desgasta. En lugar de hablar... de que habrá nuevo campeón, hablamos del arbitraje. Bueno, pero es que cuando ponen a un árbitro y lo quitan después, pues es que es imposible.
3: Sí, pero es cierto que tendríamos que hablar menos del arbitraje, porque el arbitraje tendría que dar menos de qué hablar. Es una realidad.
2: Justo, pero hoy el tema es cómo es posible que en la Liga MX se haya puesto un árbitro y se haya quitado sin razón.
3: Es un certamen que no permite que hables de la cancha.
2: Claro.
3: Hoy el tema no es a quién recuperó, quién está lesionado, quién está desgastado.
2: No, el mérito de Chivas, nada.
3: Siempre hay algo. Como hace una semana el tema era, es que el cambio es que la alineación...
2: Con alineación indebida, pero después todavía ni acabábamos con la alineación indebida y empezó lo de Toluca y lo de Chivas.
3: Sí, sí, sí.
2: Y luego, es que siempre hay cosas, es que nuestro fútbol... Tampoco ayuda, pero bueno. ¿Qué más? Dimitri dice, César Ramos también se equivocó y fueron fallas grandes. No creo que deban clonarlo, como comentan. Alex sugirió.
5: Bueno, se equivocó, se ha equivocado muchas veces.
3: No, pero Ale no lo dijo en el sentido de que es impecable. Dijo en el sentido
2: de que no tiene ningún compromiso con nadie.
5: O sea, al parecer es...
2: Cuando
5: hay un tema bravo, va César Ramos. Pero hay tantos temas bravos que necesitaremos más.
3: Que parecía con América tenía algún antecedente. Parecía.
5: En contra, en su momento, con la final de Rayados. Que esa sí fue parecía. Muy clara, porque ya sí fue un error menos. Que después se aceptó y tal, ¿no?
2: Venga, vamos con más mensajes. Javier dice... Apenas que se tenga que hablar más del arbitraje.

0: que de lo bueno que han hecho en las semifinales, que además son los cuatro primeros de la tabla. Bueno, eso por supuesto, da mucho gusto en una liga tan criticada por el formato que avancen los cuatro que más méritos tienen.
1: Claro, yo sí creo que el dar la ventaja al de la posición en la tabla es enorme, que es un gran handicap y ayuda muchísimo a poder avanzar. Le ayuda a Pumas, ¿no? Le ayuda a Chivas. Y seguramente en las semifinales también puede ser un factor.
2: Y todos, bueno, 3 de 4 con ausencias relevantes. Lo de Chivas llama más la atención por ser 5, pero Eric Lira es el sostén de Cruz Azul. Y Memote tiene una relevancia muy importante para Pumas. Tan tiene esa importancia que se trepó a la lista del Mundial cuando parecía que no tenía los momios para lograrlo.
0: De acuerdo. Pues gracias por sus comentarios. Ayer, cuando estábamos al aire, sí, nada más veíamos que Memo Ochoa ya había llegado al centro de alto rendimiento, que estaba ingresando a las instalaciones, que le habían dado el cuarto 2006, su primer mundial fue en el 2006, sí, claro, muy bonito. En la pantalla le ponen un mensaje de cuando la
2: doceta necesita un guardián,
0: Memo Ochoa siempre está listo, en fin, muy cariñoso, y Memo lo comparte. Hasta las 9 de la noche es cuando nos explican que Memo ya está convocado y que se incorpora a la
2: selección. Es que el orden de los factores, si el producto,
0: sí, ¿no? Sí, creo que se equivoca.
2: Además, más allá de que a mí me parece maravilloso esto y la manera en la que lo reciben. Sí. Primero se va a reportar este lunes el primer europeo.
0: Sí, es que tiene toda la razón del mundo. Memo en ponerlo publicar y en darle el valor que tiene, porque caray, está jugando, bueno, va a disputar su sexto mundial, pero la federación, ¿qué le cuesta decir si ya sabía que esto iba a pasar?
2: Domingo de la noche.
0: Oye, Memo va a iniciar su concentración y incorpora al equipo de trabajo.
2: Memo sin redes sociales hasta las 8 de la noche y seguro Memo no tendrá problema. Ah, 8 de la noche. 8 de la noche.
1: ¿Cuál era la razón para esperar? ¿Por qué no lo puedes avisar el sábado, el viernes? Decir, oye, se van
3: temprano. El mismo comunicado que sacaron en la noche de Guillermo Ochoa, nuestro primer jugador de Europa que se está reportando.
1: Porque todos sabíamos, claro, que iba a estar. Y se iba a filtrar.
2: Pero no pensarse, se tiene que dejar de llevar pues el protocolo como corresponde, ¿no? O ya nos acostumbramos a que ya es como sea.
1: Pues creo que ya es como sea. Y da igual, pero sí, aquí las formas sí importan y el orden. No cuesta nada, lo puedes hacer muy bien, no tiene nada, no está haciendo nada malo. Sabemos que Memo está en la convocatoria, lúcelo más, pero sí daba la sensación de que Memo estaba madrugando a la federación y creo que no era el caso.
3: A ver, es una convocatoria mundialista. Argentina, Suecia, todos los clubes, sus redes oficiales, sus canales oficiales están dando a conocer su prelista, que por cierto, México dijo, yo no voy a dar a conocer mi prelista, están en su derecho, nadie te obliga a
2: publicarla. Brasil está la de Neymar, por cierto.
3: Esto te lleva
2: Neymar mucho. Está la de Brasil.
1: ¿Y no es pública?
3: No. Se puede investigar con fuentes adentro de la FIFA, pero cada selección tiene su derecho. Si yo la publico, yo nada más la mando a la FIFA.
2: No. Y algunos ya están dando su lista definitiva.
1: También.
2: Como Bosnia y como Suecia. Por cierto, Suecia no convoca a Ronny Bardaggi, el joven talento del Barcelona, que jugó poco, pero tiene mucho desequilibrio. No lo convoca Suecia, pero ya algunos van adelantándose. Pero en el caso de México, por la manera en la que se ve este mundial, que van dando la lista por partes, no hay un llamado oficial. En Brasil es un acontecimiento nacional el momento en el que el entrenador nacional da la lista y hay cámaras en la familia de cada uno de los que pueden ir al mundial.
1: Bueno, aquí históricamente en México también.
2: Sí, pero esta vez entiende que es diferente por los tiempos, ¿no?
1: Por los tiempos.
2: Y aquí están esperando algunos lesionados.
1: ¿Quién más va a llegar, Alex? Porque en el comunicado dicen que
3: 7.
1: No solamente Memo.
3: Bueno, Ochoa, dentro de Ochoa, contando a Ochoa, 7.
1: Que se van a incorporar, se van a ir incorporando
3: de a poco.
1: ¿Quiénes son?
3: Tengo entendido que Mateo Chávez es uno de ellos. En cuanto pueda terminar ya su actividad, de inmediato va a viajar. Orbelín Pineda se le pidió al técnico de AEK, ya son campeones,
2: claro,
3: que si podía reportar antes y dijeron no, se queda. Johan Vázquez se le pidió también al Genoa la posibilidad de que reportara antes. Ya libraron el descenso, que pues
2: ya no se juega
3: que,
2: nada.
3: Por lo que pelea, dijeron que no. Raúl Jiménez hasta hace unas semanas tenía entendido que tampoco lo iban a dejar reportar antes. Entonces, pues irá más por el tema de Mateo Chávez. Orbelín sí iba a reportar antes, pero hasta en 2 semanas. Jorge Sánchez puede ser uno de ellos. Y en Rusia acaba ya este fin de semana. Entonces, César Montes será uno de los primeros que reporte, y está el asterisco ahí de Luis Chávez, si al final sí lo van.
2: O sea, puede haber una noticia importante el domingo o el lunes.
3: Sí.
2: En el sentido de
3: bueno, si se tienen la semana de vacaciones, es que si no nos explican cómo van a hacer la comunicación.
2: A menos que Luis Chávez aparezca ahí,
3: no, para estamos enterando cómo van llegando, claro, pues está difícil.
1: Pero sus historias.
3: Y también es parte de querer dar una lista con tanta anticipación, ¿no?
2: Sí, claro.
3: Las elecciones dicen, entonces, 2.55, pues Javier Aguirre puede dar 2.55, pero como van reportando con mucha anticipación, por eso ayer no se atreven a decir, es Ochoa más Mateo Chávez más no sé qué, van diciendo, ahí yo guardo los nombres para...
1: Los que están ya en esta convocatoria, en esta concentración, van a ir al Mundial, ¿no?
3: Sí, ya.
1: ¿O hay alguna posibilidad de que...?
3: Podría existir, sin duda, pero no han dado ni muestras de eso. Javier Aguirre no ha dicho, voy a traer a 35, y después el primero de junio, digo, si son los 26, ¿no? Ha sido muy, muy extraño, la verdad, el manejo. Al interior sé que con algunos jugadores no han hablado absolutamente nada. Sé que con otros, como el tema de Orbelín, por ejemplo, pues ya incluso dijeron, oye, ¿te puedo traer antes? No, bueno, cuando puedas ya vente para acá.
1: Con Memo sí se pudo.
3: Con Memo se pudo.
2: Sí, porque el formato de la Liga Chipriota lo permitió.
1: Lo permitió. No, pero todavía Memo se perdió los últimos partidos.
2: Para sí, pero ya no se jugaba nada.
1: No, pero, pues, pero el mismo pasa. Caso...
2: Sí, claro, con Orbelín no funcionó.
1: Pero era el acuerdo de Memo desde que llegó al Limassol. Dijo, oye, mi prioridad es ir al Mundial y el Limassol lo ayudó a esto.
4: Pero yo quiero pensar que evidentemente Aguirre ya lo sabe y yo creo que los jugadores que van a estar también, ¿no?
1: ¿Qué?
4: Ya saben que los van a convocar.
1: No sé. No
4: todos. O sea, creo que hay incertidumbre para
2: todos, Bernardo.
4: ¿Tú ves eso? No. Sorprendan
2: sí, algunos. Todavía hay algunos que tienen sorpresa.
1: ¿Tú crees que Marcel Ruiz?
4: Yo creo que algo hay hablado ahí. Sí o sí no. O sea,
1: sí.
4: No lo sé, es lo que yo presiento.
2: ¿Tú crees que el Chino Huerta ya se habló con él? Yo creo que todavía están viendo qué se desarrolla en estas semanas finales para detectar en qué ritmo están y decidir en algunos casos. Luis Chávez, por ejemplo.
3: Sí.
2: Que ha regresado bien, ¿eh? Hay que decirlo.
3: Ya suma por ahí de 5 partidos con participación, sí. ya es algo. El Chino Huerta, ¿no? Apenas regresó a la actividad y a tener minutos este fin de semana pasado.
1: Santi Jiménez tuvo actividad.
2: Titular, aunque no le dio una pelota, ¿por qué?
1: Bueno, pero sí es buena noticia el que...
2: Sí, claro, contra el Atalanta.
1: ¿Bertrami qué va a pasar con Bertrami?
3: Pues parece que se va alejando, ¿no? O sea, al ver la cantidad
1: de los 7 jugadores?
3: No, porque estos son de los que pueden ir reportando antes y mismo caso que le afecta a Bertrami, la MLS acaba muy tarde. Demasiado tarde.
2: Sí, claro.
3: Yo creo que esa decisión le...
2: Pero cuando por llegó el Memote...
4: Y ya exactamente, muy
2: sí, porque Raúl Jiménez es un hombre que nadie discute. Convocados de la Liga MX con lugar garantizado, Memote y Hormiga, se van llenando las plazas ofensivas. Se entiende que Berterame le gustaba a Aguirre porque también hace un trabajo por la banda. Pero yo he visto a Berterame... Bueno, más bien no lo hemos visto.
1: No lo hemos visto y para mí perdió su lugar.
2: Pareciera que desde que se fue de Rayados apenas ha jugado minutos, ¿no?
3: Sí.
1: Bueno, son las 3 de la tarde con 47 minutos. 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Escuchemos a Florentino Pérez. Hoy convocó el presidente del Real Madrid a una rueda de prensa. Desde el 2015 no daba una rueda de prensa Florentino Pérez. Hoy Florentino Pérez decide hablar porque el Madrid lleva 2 años sin ganar absolutamente nada y pensábamos que era, o por lo menos yo pensaba equivocadamente, para dar la cara, para explicar, para decir qué se va a hacer, cómo puede estar así y cómo podríamos resumir, Beto, lo que hizo Florentino Pérez.
2: A ver, en vez de salir a una autocrítica, ¿sabes a qué salió? A disparar para todos lados. En vez de salir a verse a sí mismo, o sea, a su club que preside, salió a ver a todos lados. Cuando un equipo como el Real Madrid tiene una temporada tan desastrosa en la cancha, sin competitividad, con un entrenador que era un proyecto a futuro y que se fue luego de una pataleta de un futbolista y luego los resultados dejaron de acompañar, llegó otro entrenador interino, no pararon de haber problemas. Me parecía que era un gran día para hacer autocrítica. Hoy Florentino salió a disparar al arbitraje. No, el Madrid no dejó de ser campeón por el arbitraje.
1: ¿A la prensa?
2: A la prensa.
1: Con nombres y apellidos, claro. Y siendo muy crítico, sí. Señalando incluso agresivo. Pero vamos a escuchar parte de lo que dijo Florentino Pérez.
5: Pues me parece muy mal y me parece peor que lo hayan sacado a la luz, porque yo llevo 26 años. Le puedo asegurar que no hay ni un año de los 26 que no se hayan pegado 2 jugadores o 4, pero quedan dentro de la casa. A mí me parece muy mal los que lo hayan sacado, que seguro que no estarán contentos, porque pensarán que van a salir y lo cuentan, y ustedes hacen como si hubiera sido eso. Se han peleado en todos los años en que yo he sido ahí, pero como se pelean los jóvenes, le das una patada en el S, luego al otro te la devuelve y al final nada, y son amigos también. Pero qué, pero, o sea, el caos que han querido transmitir algunos es horrible, horrible, y desde luego no lo voy a aceptar. Para mí la filtración es peor, porque implica que hay algo más que la pelea, que al día siguiente pues no pasa nada, se hacen, son amigos y se van a tomar un café o lo que sea. Pero hombre, la filtración sí me parece peor. Yo le voy a decir, creo que en mis 26 años de historia es la primera vez que lo veo.
4: Si no es tan grave, ¿por qué multaste con $500,000 a cada uno? Si no es tan grave, ¿por qué terminó Fede Valverde con traumatismo craneoencefálico yendo a atención al hospital? Haya sido de rebote, caramelo, lo que sea, fue producto de esa reyerta.
0: Dice Florentino que en sus más de 20 años al frente, sí, del club, cada temporada se pegan 2 o 4.
4: No lo dudo, pero hay una capacidad para sanar. Aquí el conflicto se da el miércoles previo al clásico, ¿sí? Y el estallido se da el jueves. Lo del miércoles, ahí tuvo que haberse contenido, se da la mano, no tenemos que ser amigos, jalamos para el mismo,
0: sí,
4: lado,
0: pero ya está. Pero habla del desastre, desorden que hay dentro, claro, de la institución.
4: No hay vuelta que darle.
0: Esto hablando solamente de la pelea, pero también señala del arbitraje, señala de la prensa. Yo esperaba, fue un tiempo diciendo, otro año sin títulos, vamos a tomar cartas en el asunto, nos equivocamos en esto, esto, esto, y para la siguiente temporada lo vamos a solucionar así, así, así. Nada de eso pasó.
4: No hubo autocrítica.
0: Nada, cero.
6: No, no, al contrario, ¿no? Pensé que había sensación de él, de una injusticia tremenda en el entorno que juzga al Real Madrid. O sea, son injustos conmigo porque no valoran todo lo que ha ganado, porque ahí citó todo lo que ha ganado, ¿no? Uh-huh. Son injustos conmigo porque hacen un escándalo de una pelea que no tuvo trascendencia, que sí la tuvo, pero bueno, él dice que no. Son injustos conmigo porque me quitaron títulos por los arbitrajes. O sea, parece que salió a decir... No me están valorando, o sea, no me valoran tanto lo que...
0: Y yo creo que una cosa no está peleada con la otra, por supuesto. Florentino Pérez es el mejor presidente en la historia del Real Madrid y seguramente es el mejor presidente de una...
4: Pero se puso a explicar lo que hizo para rescatar al equipo hace 25 años y que entonces debían dinero. Una falta de cariño.
0: ¿Qué hizo? Es que queda mal que lo tenga que decir él. Ya se sabe, pero también estos dos años han sido muy malos para el Real Madrid. Y hoy el aficionado quiere que el presidente salga de la cara y sea autocrítico y dé explicaciones. Y el Madrid es muchísimo más grande que la prensa. No tiene que rebajar.
4: Y hay otro punto muy relevante. El Madrid, precisamente porque es grande, tiene que saber cargar con la presión y el escrutinio permanente, claro, de la prensa.
0: Sí, sí, sí.
4: Porque eso se le tiene que exigir al
0: Madrid. ¡Eso es el Real Madrid!
4: O tendría que ser.
0: Tienes que aguantar.
4: Pero eso fue muy mourinhesco decir, porque aquí ya, dijeron Mourinho, en este periódico, ya se está planeando, ya está. Beto, la pista de, hoy Beto. Se hizo la pista de aterrizaje para Mou.
3: El entorno.
4: ¿Sí?
0: Pues Mourinho le ayudaría al Real Madrid.
4: Ah, no, no lo dudo. Pero hiciste una pista de aterrizaje.
0: Sí necesitas a alguien que venga y ponga reglas, ¿eh? Porque no puede estar pasando lo que está pasando en Real Madrid. Pero lo veo y no me gustó lo de Florentino.
4: A nadie.
0: Y Casillas puso un tuit en donde dice... que no tiene nada contra Mourinho, pero que no le gustaría que...
4: Esa no me sorprendió tanto.
0: Beto de la Garza, Alex.
3: Gracias a todos.
0: Quédense en la radio, quédense en W. Está listo ya el Estaca y Videgaray la corneta en W. A las... También Playbook en AM y en Claro Sports. Y a las 8 de la noche, AS en W, en radio y en tele. Gracias por estar con nosotros, por acompañarnos y elegirnos como lo hacen cada tarde. Vámonos, que la pasen bien.
7: 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Global Media. Confirma la Secretaría de Salud la muerte del conductor de la pipa que fue impactada por el ferrocarril en la comunidad de Viverillas, en Colón. Juan Carlos Bravo, de Saca la Bici, confirmó que el jueves 14 de mayo se realizará el diálogo ciudadano solicitado por colectivos de movilidad, con la presencia del gobernador Mauricio Curi. Feminismo para Todas, MX, se manifestó afuera de las instalaciones del Centro de Convivencias Familiares para denunciar a la jueza octavo familiar por proteger agresores y violentar madres e infancias.
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7: Si

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1: Muy buenas tardes, la temperatura al sur de la Ciudad de México es de 22 grados. Yo soy Cintia Sánchez y esto es Noticias W. La presidenta Claudia Sheinbaum destacó una reducción de 40% en la cifra de homicidios dolosos en el país desde 2024. Esto gracias a la coordinación con los estados como parte de la Estrategia Nacional de Seguridad.
2: Es la estrategia de seguridad que hemos presentado y que se está perfeccionando todos los días. Recuerden que la reunión de gabinete de seguridad que tenemos todos los días, pues vemos estados, vemos problemáticas, atendemos. Por ejemplo, a ver, pon los estados que presentó Marcela, que concentran el mayor número de homicidios. O sea, está Chihuahua en primer lugar. En el mes de abril, Chihuahua fue el primer lugar en número de homicidios. Después Guanajuato.
1: La Secretaría de Gobernación informó el envío de servidores públicos para restablecer el orden en Chilapa, Guerrero. En un comunicado señala que se solicitó a los grupos en conflicto terminar las disputas y bloqueos de forma pacífica para que las Fuerzas Armadas ingresen a restablecer el orden. En el Estado de México lleva más de 28 horas el bloqueo en los cuatro principales accesos y salidas del aeropuerto Felipe Ángeles, que llevan a cabo ejidatarios de Tonanitla por una disputa territorial de 850 hectáreas con Tecámac. La Fiscalía de Sonora ofrece una recompensa de 500 mil pesos para quien brinde información que lleve a la captura del médico Jesús Maximiano Verduzco Soto, señalado como presunto responsable de varias muertes tras la aplicación de sueros vitaminados. Esto ocurre luego que el médico faltó a la audiencia a la que fue citado para enfrentar cargos por estos hechos. Y en información internacional, el secretario de Guerra de Estados Unidos, Peter Hegseth, reconoció la colaboración sin precedentes del gobierno de México en la lucha contra los cárteles de la droga. Sin embargo, le exigió a nuestro país aumentar esfuerzos para que ellos no tengan que hacerlo.
3: Comienza allá abajo, donde producen y trasladan. Luego entra a México, donde hemos tenido un nivel de cooperación sin precedentes y lo agradecemos. También alentamos a la defensa y a la marina a seguir colaborando y hacer más donde puedan. Esa es la expectativa tanto del gobierno de Estados Unidos como del gobierno mexicano, que den un paso al frente para que nosotros no tengamos que hacerlo. Y después, sellar la frontera suroeste es la defensa del pueblo estadounidense.
1: Muchas gracias por escucharnos. Yo soy Cintia Sánchez y los invito a seguir en la programación de W Radio con La Corneta.
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4: Todos. Bien, amiguitos, ¿cómo están? Seguimos vivos. No pasó nada, no cayó el aerolito, se acabó el mundo.
5: ¿Estamos al aire?
4: Sí, ya estamos al aire, güey. Pero ya estás vivo, güey, regresaste, volviste.
5: Me siento
4: bien. Pero de estarte aguantando, jodiendo con los pumas hasta la noche en la tele, güey, no se le acabó la cuerda al señor Videgaray.
6: El puma no tiene mujer, el puma no tiene marido.
4: Pero bueno, así anduvo
6: todo el día. Pero tiene un hijo, Fingers,
4: todo el tiempo,
6: que se viste de amarillo.
4: Todo el tiempo estuvo así, todo el maldito día. Ayer incluso hizo enojar a nuestro corresponsal de deportes colaborador en la sección de deportes de televisión, al punto de que en la junta el otro día quería llorar López Olvera, güey. Ya estaba así emperrado, enojado, güey.
5: Sí, es que también así quien quiere pasar, pues cualquiera. La América.
4: Mira,
5: no nos ganaron, pero los eliminamos.
4: El resultado está ahí, ni modo. Y yo creo que no se le puede regatear, ¿no? La verdad es que
5: sí,
4: culpa,
5: pero también
4: no es de la
5: Yu,
4: ya, güey. La culpa ya no es de la Yu. La culpa es de, ¿cómo se llama? El que tiró el penal.
5: La culpa es de Henry Martín.
4: Pincho Henry.
5: Me decía, sí, pero temíaste. Sí, en el nido.
4: Pues es que sí, güey, así. Hay que perder con, pues ya, con estilo. Yo perdí, ni modo. O sea, me gusta la idea de ir al mejor restaurante de México a cenar.
5: Aunque sea pagando.
4: Me gustaría que te convirtieras en una señorita guapa, pero pues eso no se va a poder, entonces, pues ni modo.
5: ¿Quieres que me vaya con peluca y falda? ¿Te haría sentir mejor?
4: Sheches, ¿no? Sí.
5: Chichotas.
4: Y ponte sheches, por favor. No, me va a dar mucho gusto ir a cenar así. Y no necesitas ponerte sheches. Así como estás, así voy a disfrutar mucho.
5: Me voy bien escotado. Ven, por favor. Para que se me vean los pelos.
4: Exacto. Escotadito.
5: Y eso te motive.
4: El escote de plomero.
5: Ese si quieres también lo brillo.
4: Ponte una faldita baja para que se te vea el...
5: Tiro el tenedor y... ¡Ay,
4: mira lo que se me cayó! Y así. Exacto. Justo eso es lo que necesitamos hacer.
5: Bueno. Pero bueno, qué bueno que gracias por recordarme. No lo tenía en la mente en este momento. El bello resultado de Pumas el domingo, que ya está...
4: ¡El Puma no tiene mujer! ¡Ya!
5: Es muy grosero eso.
4: ¿Por qué? O sea, eso es una porra cavernicoloide, o sea, sin duda. Sí, es fea, incluso un poco misógina, y además es un hijo. Oiga, tienes toda razón, es malísima, güey. Porque tiene un hijo bruto que se viste de amarillo, ¿no? Un hijo Pluto. Tiene un hijo Pluto que viste de amarillo. O sea, ¿por qué?
5: Fíjate que lo que sí me gustó que dijo ayer Roberto López Alvera fue que el mejor jugador de Pumas, sin duda, en los cuartos de final, en el partido de vuelta, fue Henry Martin.
4: Es que sí, güey.
5: Pobre Henry, que además es un jugadorazo, es un gran cobrador de penales.
4: Pero la regó.
5: Es un ser humano. Messi ha fallado penales.
4: La tiró, la quería dejar milimétrica, o sea, arrasando el poste para que no hubiera manera de que el portero la atajara, pero pues, ni modo, fue demasiado.
5: El gran Keylor. Y Keylor la adivinó, ¿eh? Le pasó rozando.
4: Entonces... No se acercó. Si no está... En realidad le pegó al poste. Keylor no estaba en posibilidades de parar eso. Yo creo que lo disparó bien. Y sí adivinó bien Keylor, pero no lo hubiera parado. O sea, el tiro estuvo... Fueron centímetros, güey. O sea, 5 centímetros para el otro lado y entra como de billar. Así, ¡pac! De rebote. Sí. De ni modo. Así pasa, ya.
5: Esa es la maravilla del fútbol, la belleza del fútbol, que es... Los partidos se definen por unas cosas pequeñísimas o por una genialidad, y los partidos pueden dar vuelta.
4: ¡Un penal!
5: Ir ganando 3-0 y que te empaten dos veces, y está muy cañón.
4: La verdad sí la sudaron los pinches pumitas, pero bueno, ya ganaste.
5: La sudamos durísimo.
4: Durísimo.
5: Terrible. Yo sufrí todo el partido, o sea, los primeros 23 minutos.
4: Y la sudó el América. Lo sudó todo el mundo.
5: La sudó Pumas y la zurró el América.
4: Sí, no, la zurró Henry. En realidad, pero ya dejemos pobre Henry y dejémoslo en paz, ni modo, me imagino que... Imagínate andar caminando por las calles de México siendo Henry Martin.
5: Ahora tenemos a Henry Martin en la línea. ¿Qué dijiste, Henry?
7: Porque soy un ser humano y cometo errores, y porque también soy hijo de Dios.
4: Exacto.
7: Nada más por eso.
4: Nada más por eso. Primero tú ser Henry Martin hoy y salirte a comprar, a cargar la gasolina al coche. Llegas a la gasolina. ¿Qué pasó, mi Henry? No te sientas mal, nomás la cagaste.
5: Me debes unas caguamas que perdí.
4: Imagínate cuánta gente le va a decir a Henry Martin alguna estupidez durante meses.
5: Yo creo que bien harían irse del país un rato,
4: una vacacioncita. No, porque ya tiene libre, ya no van a jugar en el torneo, tiene un rato libre.
5: Y no va al mundial.
4: Pues entonces, te puedes ir, no sé, yo me imagino que un jugador de la talla, porque es un gran jugador, Henry Martin, tendrá pues una lanita para
5: por supuesto.
4: A la playita o a...
5: Para ir
4: a
5: esconder a Bangladesh.
4: Largarte a Europa, güey. Largarte a...
5: Donde no haya mexicanos.
4: No, es que donde no haya mexicanos...
5: Hay mexicanos donde... en todo el planeta. ¿Dónde no hay un lugar donde yo no haya encontrado mexicanos?
4: A mí me han echado a perder vacaciones, güey, o sea, mil veces. Así que una vez estaba en Japón, viendo un templo acá en una montaña, güey. De pronto digo, ¡Pichtaka! ¡Yo qué está!
5: Sí.
4: Estoy en considerando el shintoísmo. ¡Cállate! ¡Silencio!
5: La visión animista de los japoneses.
4: Exacto. Y tú me dices, ¡Pichtaka! ¿Dónde dejaste esa al videgaray?
5: Pero tú además,
4: ¿cómo se dice en japonés?
5: ¿Dónde dejaste esa?
4: ¿Dónde dejaste esa en japonés?
5: Además, siempre te encuentras celebridades, ¿no? Te encontraste a Jordi, no sé en dónde. Te encontraste
4: a Jordi en España. Estaba yo muy a gusto en un jacuzzi y de pronto oigo la voz de Jordi. ¿Por qué? y llora y me cae de maravilla, me cae.
5: Sí,
4: de maravilla.
5: Somos amigos y rivales en este momento, porque mañana es entrega de premios de Spotify. Estamos nominados en la misma
4: categoría de Live and
5: Podcast. Obvio va a ganar,
4: obviamente.
5: Es lo que yo le dije. Yo será un honor perder contra ti, mi querido Jordi. Y no pasa nada, ¿no?
4: No, no pasa nada.
5: Lo único que va a pasar es que...
4: Vamos a hacer como que no pasa nada, porque nos
5: si no ganamos, van a ser meses de tener malas erecciones.
4: Sí, impotencia, o sea, sí.
5: Impotencia sexual.
4: Impotencia, fallas de la hombría, sí.
5: ¿Qué dijiste nuevo?
8: Seremos el Henry Martin de los Spotify.
5: A Henry no se le para, a Henry no se le para, a Henry no se le para.
4: Bueno, aquí
5: no se le para el penal.
4: Aquí dice Elías, le mando un saludo, que vamos a ganar. Ojalá, Elías.
5: Dice Elías, gracias, Elías, sí, por la confianza. Ojalá. Pero pues ya no está en nuestras manos, estuvo en las manos de nuestro público. Que
4: espero que hayan hecho su tarea. Veras, público de la corneta.
5: Si no lo hicieron. Si no ganamos, es su culpa, porque
4: me cae.
5: O sea, en rating no nos gana nadie. Ese es el programa más oído de México. Si no ganamos es porque no votaron.
4: Es porque son unos flojos. Porque, o sea, ahí sí, perdón, pero en rating ni Jordi, ni Marta, ninguno de los dos. A todos, entre todos les faltan manitas todavía como para cubrir la mitad de la corneta.
5: O sea, así que no, si no ganamos, ingratos, pero pérfidos, fue por ustedes.
4: Fue por ustedes, nada más por ustedes. Digo, ya ahorita no sirve de nada estarles regañando de esta manera, pero no, ya no regaño.
5: Espérate, es
4: pasado. Si no ganamos,
5: es mañana. Mañana en la noche sabremos. Ya los regañas o les agradecemos el pasado mañana. A ver qué pasa. Entonces sí se siente nervioso, ¿no?
4: Yo sí siento feo. Va a sentir feo cuando digan otro nombre, que no sea la corneta.
5: ¡Marta de baile! Bueno, perder contra Marta también será un honor.
4: Sí.
5: ¡Marco Antonio Regil! Tú que sabes que eso no es una campaña fabulosa, Marco Regil, güey. Marta Figueroa y sus chismes.
4: Ay, no me los...
5: No, si el chisme a la gente le encanta, güey. Vende durísimo el chisme. Pero bueno, vamos rápidamente a la información que tenemos para ustedes el día de hoy. Mario Delgado anuncia que el calendario del ciclo escolar 2026 se mantendrá sin cambio alguno después de tanto pedo.
4: Miren, Mario Delgado fue muy criticado. Para quien no sepa, Mario Delgado quería...
5: Secretario de Educación Pública.
4: Ese güey. Quería adelantar el inicio de las vacaciones. Para que
5: 40 días.
4: 40 días nada más, o sea, un mes y una semana, no más, porque ese pedo, ¿no?
5: Las vacaciones iniciaban el 15 de junio.
4: Sí.
5: Y él dijo, las vamos a adelantar al 5 de junio por el calor.
4: No, y el mundial. El calor y el mundial. Ahora, se hizo todo un desmadre.
5: Incluso posibles huelgas de los sindicatos de trabajadores.
4: Esa es una, ¿no? Luego está el
5: asunto
4: del Mundial, pero los partidos del Mundial, salvo uno de México, se van a jugar en la noche, entonces no afecta a los niños, lo podrán ver en su casa.
5: Bueno, los de México, pero hay otros partidos que también quieren ver los niños, ¿no?
4: Los niños tienen que estar en las escuelas
5: también.
4: Ahora sí que el no está pavecitos. La situación,
5: el horno no está para bollos.
4: El
5: horno no está para besitos.
4: No, exacto. Entonces, Mario Delgado pues ya es chupa atrás, ¿no? Esto terminó en donde empezó, en el mismo lugar. Vamos a escuchar a Mario Delgado y ahorita les digo lo que yo creo que en realidad está pasando. Venga.
5: Y creo que tienes razón.
9: Se mantiene el calendario escolar para el ciclo 2025-2026, vigente para las escuelas públicas y particulares incorporadas al sistema educativo nacional.
4: ¡Qué padre!
9: En los Estados Unidos mexicanos.
5: O sea, tanto pedo.
4: Esto
5: para nada.
4: Que la presidenta le pidió una revisión. Yo creo, mi querido Mario, que aquí la pregunta no es cuándo van a empezar las vacaciones. La pregunta en México es dónde está Rochamoya, güey.
5: Que ya dijeron que está en Sinaloa, ya dijo la presidenta.
4: ¿Dónde? Yo lo quiero ver y quiero que me digan si van a investigar o no algo en México, o si nos vamos a hacer roscas y vamos a seguir encubriendo gente. Digo, no estoy diciendo que Rochamoya yo sepa por un hecho que es culpable de nada, pero tendría que estarse investigando.
5: Si hay sospechas, ¿no? Que se investigue.
4: Que se investigue, supuesto. Pues, pero de veras que se investigue. ¿Y dónde está Rochamoya? A mí esto me sabe una cortina de humo maldita. BTS, esto, Hernán Cortés y la política de ultraderecha que vino de España. Todas esas madres me parecen distractores baratos, güey.
5: ¿Tú crees que todo esto de cambiar la fecha de salida de vacaciones fue un distractor maquiavélico, una caja china desviando la atención?
4: ¿Qué puede ser?
5: Para que la gente no se esté preguntando dónde está Rochamoya, qué pasó con la Sunza.
4: Bueno, a ver, aquí mismo hemos visto y hemos hablado de que la mañanera pues es un ejercicio no circular de comunicación con la prensa, porque eso no es cierto. Es
5: propaganda.
4: Es propaganda y es pues una manera de que el presidente, la presidenta en este caso en turno, pues maneje la agenda informativa, ¿no? Que ellos pongan el tema del día. Entonces, pues yo sí siento que estas tarugadas de estar trayendo a BTS a Palacio Nacional, a que se asomen por...
5: Claro, eso claramente es propaganda.
4: Por eso, pero también es distractor, porque ahorita sí, la pregunta de todos es qué va a hacer el gobierno mexicano con estas gravísimas sospechas de colusión de una serie de personajes importantísimos de los gobiernos estatales y locales con el crimen organizado. Entonces, digo, estas mamarrachadas...
5: Imagínate por un momento que esto fue una cortina de humo.
4: Ajá.
5: Pues es a costa del capital político de Mario Delgado, porque Mario Delgado quedó sobajadísimo después de esto.
4: Acuérdate que en las listas de posibles investigados y de, aparece por ahí el nombre de Mario Delgado.
5: Entonces, o sea, suponiendo,
4: a lo mejor él también colabora, ¿no? Digo, estoy suponiendo.
5: Le dice la presidenta: mira, Mario, fíjate que tú estás también en las listas.
4: Échame la mano.
5: Te va a caer la voladora, nosotros te protegemos, pero ahorita te tienes que comer este osazo y armar un desmadre con las vacaciones, y luego al final lo arreglamos y ya no pasó nada.
4: Mira.
5: Y tú te la comes doblada.
4: No me parece exagerado decir que sería posible. No, o sea. Pero no, evidentemente pues es una especulación, pero me parece que este tipo de estupideces de, ay no, sí, pero ahora mejor no, ¿saben qué? Que ya a la mera hora no pasa nada. ¿Qué clase de gobierno tenemos, güey? Además estamos hablando de la educación en México. Es la educación en México, es uno de los temas más importantes para cualquier país. ¿Por qué BTS llegó a México? Porque Corea del Norte se preocupó por salir de ser un país de arrozales, todo jodido, madreado entre China y Japón, hecho pedazos en guerras.
5: Hace 50 años o 60 estaban igual que México.
4: Sí, invirtieron su capital en la educación.
5: Y son potencia hoy en día. Nosotros estamos rezagadísimos.
4: Porque en México, yo creo que...
5: El PRI no hizo nada por la educación. El PAN tampoco, y Moreno tampoco.
4: Porque, bueno, ya lo dijo el mismísimo viejo pedorro alguna vez, dijo que mientras más ignorante es la gente, más vota por su partido, por Morena. Entonces no les interesa la educación, pero me parece realmente lamentable que el secretario de Educación esté jugando así con un tema, pues así de relevante, ¿no?
5: Pues entonces esto te va a encantar. Este señor es diputado federal de Morena, por Tabasco, se llama Iván Peña Vidal.
4: Escuchen este Peña.
5: Dice nada más como a este Peña.
4: A este Peña, güey.
5: Que en el apellido lleva...
4: ¡Qué bárbaro! Es que de veras, esto es...
5: Peñita, bebé.
4: Escúchenlo hablar y consideren el hecho de que estas son las personas que toman decisiones importantes en este país. Esto es
5: peñones.
4: Escuchen a este, perdóname, Peña, pero es un soperútano.
5: Este señor lo dijo antes de que se anunciara que no había cambio, que todo regresaba a la normalidad, defendiendo lo que dijo Mario Delgado.
4: Pero fíjense,
5: el
4: tapetismo, qué manera de lamber, qué manera de plegarse, de nada más decir que sí.
5: El conformismo,
4: sí. El valemadrismo, no es conformismo, es valemadrismo, les vale pito. Escuchen a este güey.
10: Yo creo que, a final de cuentas, los alumnos que ya aprendieron. Si se adelanta el ciclo escolar, difícilmente van a aprender más o menos los muchachos.
5: A ver.
4: ¿Quieres decir eso que dijiste, güey?
5: Van a aprender menos, que van a desaprender por estar un mes en clases. Mira, yo lo que entiendo es, sí hay alumnos muy avanzados, muy inteligentes o aplicados, que ya aprendieron posiblemente el curso. Pero precisamente, ese mes, esos 40 días, son para que aprendan los rezagados. Correcto. Los que no aprenden tan fácil. Entonces, no van a desaprender los otros, pero sí les va a permitir a los alumnos un poco más rezagados estar a la altura.
4: Esa es una opción. La otra es el currículum, las materias a estudiar y las partes de los libros que se tienen que leer, están divididas y hechas en un calendario de acuerdo al tiempo que se va a estar en clases, ¿no? Entonces, si le mochas un mes, a lo mejor terminas con la última parte del aprendizaje de todos los temas que estaban los educandos analizando y estudiando. Entonces, no se puede jugar así nomás con las fechas por ocurrencias populistas o cortinas de humo o de plano, ya, pues estupideces nada más del secretario de Educación, ¿no?
5: ¿Dijiste estupideces del secretario de Educación?
4: Sí, estupideces. Ah,
5: pues tenemos una buenísima. Venga, buenísima. Esto venga. Dijo Mario Delgado, ojitos pispiretos, antes de que le jalaran las orejas y tuviera que echar para atrás su peregrina idiota de adelantar 40 días las vacaciones.
4: Venga.
5: Así la defendía su idea, vean más.
11: Y debemos ser honestos. Tras la entrega de calificaciones, hay una inercia en las escuelas, en todo el sistema educativo. Después del 15 de junio, se cae en un periodo que en realidad se aprovecha para la descarga administrativa hasta mediados de julio. Se mantienen las aulas abiertas realmente sin un propósito pedagógico, solo por cumplir un conteo. Se desvirtúa la dignidad docente y se convierte la escuela en una estancia forzada. Ese tiempo muerto a veces es burocracia que roba espacio a la convivencia familiar y a la salud mental de nuestra niñez.
4: Ahora, además, ahora.
11: Pero hay una realidad insoslayable. Al cerrar la escuela, la carga del cuidado recae mayoritariamente en las mujeres. El sistema económico actual es insensible. Obliga a las familias a buscar dónde dejar a sus hijos para poder trabajar. Es injusto que las empresas pretendan que el aula resuelva su falta de flexibilidad laboral.
4: Mario Delgado es un paladín
5: de las empresas.
4: Es un paladín del feminismo, es un héroe que nos quita la bota opresora de las empresas. Claro, siempre los capitalistas malditos, malditos empresarios son los de la culpa de todo en la 4T, acuérdense.
5: Y bueno, luego, es que estás dejando de lado algo bien importante.
4: A ver, espera, pues, espérame. A ver, vas, dime, échale.
5: Morena es un partido de izquierda, ¿no?
4: Ajá, se supone.
5: El sueño de Marx, de Carlos Marx, era una sociedad sin clases.
4: ¡Correcto! ¡Correcto!
5: ¡Ahí está,
4: güey! Lo que ¡ahí está!
5: Marx y Lenin.
4: Ahora resulta que este señor es el paladín de las mujeres, es el feminista que las quiere ayudar. ¡Qué manera de aducir pentarugadas, Mario, de verdad! Ahora, los hijos de Mario, que yo sepa, no van en las escuelas de gobierno. Ellos van en escuelas
5: privadas. No, pero él se refirió a escuelas
4: privadas. En donde esto no pasa.
5: Incorporadas a la SEP.
4: Ah, ok. Entonces, en las escuelas privadas también, las escuelas donde paga uno una colegiatura, el último mes, pues están haciendo pendejos, nada más. No están haciendo nada. Yo no me acuerdo, que se hubieran acabado las clases el último mes y que nomás me tuvieran ahí encerrado en el salón. Yo me acuerdo que había clases. Y seguía la clase, seguía el curso hasta la última semana. No digas jaladas, Delgado.
5: O sea, sí, un poco se aflojaba hacia el final.
4: Bueno,
5: pero
4: no.
5: También es importante que los muchachos convivan entre sí en esas fechas sin tanta presión escolar. Socialmente es importante. Familiarmente es importante que tengan a donde los niños.
4: Si hay un problema que se utilice este tiempo para cuestiones administrativas, pues la misma secretaría debería de ver cómo se arregla eso sin quitar tiempo de clases, Mario.
5: Sí, si está mal, si es verdad lo que dices, Mario, está muy mal diseñado. Exacto. El programa educativo.
4: Entonces ponte a arreglarlo, güey.
5: Arréglalo,
4: güey.
5: No darle un madrazo a todas las familias. ¿Y ahora qué hago con los niños? Me los llevo a la oficina.
4: No, y la gente trabaja como
5: es
4: tú.
5: Es culpa de las empresas.
4: Mario. Además, güey, eso fue lo que más me gustó. Es culpa de las empresas ahora, güey. Qué bruto.
5: Y los alumnos que aprendieron, ya aprendieron. Los otros ya...
4: Ese de verdad, Sotenco, perdón, no sé ni cómo se llama, pero... De verdad.
5: Iván Peña Vidal, diputado federal por Tabasco de Morena.
4: ¡Asémila! Búscalo en un libro. A ver si entiendo lo que quiero decir.
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12: Barrio de San Sebastián, El Carmen, existía una calle llamada La de Herrera. Actualmente se le conoce como José Joaquín Herrera, en el centro de la Ciudad de México. Ahí vivía doña Lucía Riquelme, que en algún momento de su vida quiso ser monja, pero al no lograrlo, se enclaustró en su casa. Todas las noches se le veía recorrer las habitaciones y con una vela encendía las veladoras que alumbraban a los múltiples santos, vírgenes y crispos que tenía por toda la casa, hasta que murió. Los vecinos comenzaron a oír ruidos extraños, como gemidos, y veían una sombra femenina que salía de la casa de doña Lucía, con luces verdes, azules, rojas, amarillas, que in- inesperadamente desaparecido. Esta historia fantasmagórica la escuchó el capitán Álvaro de Viveros, un guitarro de mar y tierra que reía a carcajadas y decía: seguro es un farsante que se aprovecha de los ignorantes para robarles. Esa noche se lanzó en busca del fantasma de Doña Lucía y al verla, sus acompañantes corrieron despavoridos, mientras el capitán desenvainaba su espada y la hundió hasta la empuñadura. Pero aquel espectro se inmutó. Don Álvaro volvió a remeter con su espada y solo volaron pequeñas luces de colores.

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1: No, de licra.
0: No tiene, ¿no?
1: De licra. Pero no van a la venta mañana.
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5: Pides de adelantar.
6: Pero redomada. Redomada. Esta grandísima pendeja. O sea, de veras. Bruto.
5: Adelante, presidenta.
7: Hubo, como saben, pues, sobre todo madres y padres de familia y maestros que no estuvieron de acuerdo.
6: Madres.
7: Y entonces se reunieron nuevamente y tomaron la decisión pues de dejar el calendario como estaba, y en Vaya. Todo caso, si algunas de las entidades, que normalmente se hace, sea por las altas temperaturas o por el tema del mundial, quisieran recorrer la salida, que pueda haber esta oportunidad, pero como una excepción para algunas entidades.
5: Pues ya, si las escuelas lo quieren hacer, adelante, pero oficialmente se terminan las clases el 15 de julio. Ya, y además los alumnos pueden ir e intercambiar estampas del Panini y pueden platicar del partido de anoche y especular de si México le va a ganar a Corea o no.
6: Idealmente tendrían que ir a tomar clases, ¿no? O sea, arreglemos entonces el sistema. No, mejor vamos a quitar días. Como no está bueno el sistema, mejor mándenlos a su casa, a escuelas. Total.
5: Que se hagan bolas los papás.
6: ¿Dónde está la lógica? O sea, es que funciona mal el sistema, entonces mejor que se vayan a su casa. Sí, sí, sí, es que las escuelas.
5: Sí, perdón, es que como hicimos el sistema educativo con las nalgas, exacto, nos acabamos de dar cuenta que vale madres este último
6: entonces,
5: mes.
6: No vayan.
5: Entonces, pues que no vayan, que ya sea problema de las familias.
6: Y total, si se educan o no se educan, si tienen movilidad social después, si pueden aprovechar y pueden realmente aprender algo. A mí, al secretario de Educación me vale 3 kilos de
5: la solución, me vale madres. En México es la educación. Y así ha sido desde, bueno, este show lo vengo oyendo desde que yo era niño en los años 70 y no se ha hecho absolutamente nada.
6: Mira,
5: sigue siendo súper deficiente la educación en México.
6: Incluso tú y yo que fuimos a escuelas privadas, o sea, y hay que decirlo, tuvimos todos los que pudimos ir a escuelas privadas una ventaja, pero grandísima, grandísima. Sobre todo...
5: Y eso que nuestra escuela dejaba bastante.
6: Es lo que nuestras escuelas, la verdad, así que dijeras, qué bruto, y no vamos a nombrar instituciones, pero de verdad. Ahora, la ventaja...
5: Encima nos corren de la escuela.
6: O sea, pero la educación que obtuvimos tú y yo es mucho, o sea, no, nos separó años luz de la gente que tiene que mandar a sus hijos a las escuelas públicas. Entonces, que un secretario de educación con esta ligereza, corte de periodos de estudio, le mueva, le cambie, diga que no sirven, me parece lamentable, me parece asqueroso, me parece inaceptable.
5: Que es una mierda.
6: Me parece la... No, él no, él
5: no, no, él no, él, sistema
6: es buena
5: educativo.
6: Persona.
5: Yo no estoy hablando de Mario, estoy hablando del sistema.
6: Sí.
5: ¿Por qué? ¿Por qué?
6: Qué grosero, güey.
5: Ni que fuera yo un priista como Manuel Añorbe, que exige la renuncia de Mario Delgado al frente de la SEP. Y también se les corre un poco la quesadilla. Escuchamos a Añorbe, adelante.
6: Escuchemos a Añorbe, venga.
8: Mario Delgado debe de renunciar ya.
5: Ajá, sí,
8: no seguro. Solo está haciendo el ridículo a nivel nacional,
6: sino
8: que está dañando el futuro educativo de millones de niñas y niños.
6: Es cierto.
5: Es cierto.
8: Es increíble que Mario Delgado, el responsable de la política educativa de México, solo piensa en cómo tener más vacaciones. Ante el rechazo social y la presión pública que esto generó, tuvieron desde la mañanera que corregir, y ahora resulta, como es la costumbre de Morena, que nadie fue responsable. Quieren echarle la culpa a algunos maestros, a padres de familia y hasta secretarios de educación estatales, cuando la mayoría de esos gobiernos también son de Morena. De verdad que ni razonan sus pretextos. Se están echando la bolita en un proceso totalmente improvisado, destaciado y sin seriedad, donde los únicos que terminan perdiendo son los niños y la educación de México.
6: Pues sí.
8: Mario Delgado vive entre escándalos. Se los quiero recordar.
6: También
8: el
6: huachicol,
8: los pésimos
6: también
8: resultados educativos y ahora su obsesión por las vacaciones, diciendo que es el calor y el fútbol. Mario Delgado se debe de ir.
6: Pues ni cómo ayudarle a Mario.
5: Debe renunciar ya.
6: Sí, sí se les corre un poquito, pero bueno, es cada quien. Pero tiene razón, o sea, yo lo único que siento que es un poco de exagerado es que renuncie.
5: Pero renuncia.
6: Que hagan bien las cosas, güey.
5: Es lo mismo, es una cantaleta siempre de la oposición. ¿Cuántas veces dijo Noroña que Peña Nieto tenía que renunciar ya?
6: Claro,
5: y Andrés Manuel y la misma Sheinbaum.
6: ¿Ya te la dejo caer?
8: Ya.
6: Okay.
5: ¿Ya fuiste al baño?
8: Ya.
6: ¿Ya te llegó hasta la garganta?
8: Ya.
5: ¿Le puedes poner al presidente diciendo, ya chuparon pito?
8: Ya.
6: Oye, pero a ver, aquí el asunto es que, mira, de una semana a otra se nos olvidan las cosas. No sé, por ejemplo, ahorita Berard ya está muy contento, ¿no? Que ya dejamos de hablar de ese dinero que debería de pagar, de lo que se gastó su vástago, quedándose en Londres. ¿Cuántos
5: seis meses?
6: En la embajada?
5: Seis meses.
6: Seis meses que usted y yo pagamos. Pero ya se nos olvidó, ya pasaron unas chichis, un perro verde, ya viene el Mundial, no hay pedo. Entonces, lo que sucede, yo siento con el ciclo informativo en el mundo, es que nuestra capacidad de retención y de atención a un asunto, pues, es nada, es nula, se nos pasa en dos días.
5: Así es.
6: Entonces, esta estupidez.
5: Ya se la apuestan los políticos, o sea, el olvido de la ciudadanía.
6: Mario Delgado sabe lo que ya sabe Marcelo Ebrard, que a la gente se le va a olvidar, por eso les vale madres, por eso Marcelo Ebrard hoy por hoy le vale pero madres.
5: No, Marcelo está feliz con todo esto de Rochamoya y con las vacaciones, ya feliz. Nadie se acuerda.
6: Pero ¿sabes qué? Que hay que recordar de vez en cuando que estos güeyes, o sea, sí, güey, nos roban.
5: Entiendo que tú consideras que para ti es una importante función nos social roban. Estarle recordando a la gente, pero si seguimos así vas a empezar a hablar de la cancelación del aeropuerto de Texcoco.
6: Y no me digas que eso no fue un daño. Y eso no me digas que no fue un daño.
5: Han sido 8 años. Ya.
6: Pero, a ver, Eduardo, espéralo. ¿Sabes qué? Me parece bastante este argumento de ya superarlo, que luego me lo ponen también en redes. Me parece tan estúpido. Lo pagaron ustedes, lo pagué yo. Y ahora que tenemos un mierdero en el Benito Juárez y un aeropuerto de mierda que no sirve de nada. El AIFA ese que es una burla a los mexicanos. ¿Y sabes quién está muerto de la risa? El viejo pedorro de Andrés Manuel López Obrador, que armó todos estos desmadres y ahí está feliz, impune, tirando el dinero de los mexicanos a la basura. Deberíamos de acordarnos un poquito más de vez en cuando de lo que hacen estos güeyes, ¿no? Yo digo.
8: Sí. ¿Ya chuparon pito?
6: Ya. ¿Ya? Eso. A ver, mexicanos, ¿y ustedes?
8: ¿Ya chuparon pito?
6: Ya. ¿Y sabes cómo lo chuparon? Con Dos Bocas, el aeropuerto, con todas estas idioteces que hacen. Ese es el pito que nos metió precisamente la administración de López Obrador.
5: Aquí tienen ustedes a la memoria histórica anti-4T en la cabecita del señor San Cristóbal.
6: No es anti-4T, es acordarnos de lo que hacen nuestros gobiernos, güey. O sea, porque de veras, yo estoy oyendo a Mario Delgado y digo, imagínate cuántos niños de verdad van a sufrir un boquete en su educación. Si es que implementa.
5: Sí, pero ¿dónde estabas? A ver, ¿qué le reclamas a Peña Nieto?
6: Ajá.
5: ¿Qué hizo Peña Nieto?
6: Cosas,
5: que ya la
6: corrupción, memoria histórica se olvidó. Un montón de cosas. O sea, no.

0: Kai, de veras, ¿qué dice el Chéforo? ¿Qué quiere?
1: Pues no sé, me dice que no lo lea al aire, entonces no lo voy a leer, pero le mando un abrazo.
0: Léelo al aire,
1: no, no, no, no, no, ¿por qué? ¿Cómo?
0: Bueno, está bien.
1: Bueno,
0: besos, Chef. A ver, por cierto, gracias por la cena.
1: Me quedo, Chef. Sí,
0: nada más me voy a saltar el último whisky, pero. Pero sí.
1: Hombre, estuvo a todo dar. Sí, te acuerdas, ¿no?
0: Del final, final, no mucho. No muy bien. Pero no quieres un whisky, pero bueno, va. Está bien. Ok.
1: Bueno, vamos a escuchar a Samuel García, gobernador de Nuevo León, que tiene dos niñas. Y ahora Marianis nuevamente está embarazada, su esposa, Mariana Rodríguez, y ellos esperaban el varoncito, ¿no? Y entonces le pidió ayuda a un médico que le dio una recomendación de cómo incrementar las posibilidades de que sea hombre.
0: Tú sabes que hay estudios que demuestran que las familias que tienen hijas, nada más hijas, la llevan como más tranquilas, son más felices en general, causan menos problemas las hijas, en general. A las familias. Los niños son muy divertidos, pero los niños son niños. Yo fui niño, tú fuiste niño. Y no me digas que no le sacaste canas verdes a tu mamá, güey.
1: Yo tengo también un niño de un año.
0: Y vas a ver el desmadre que va a hacer ese güey.
1: La diferencia niños. Con mi hija, mira, a cuando tenía un año, es abismal. O sea, este güey no
0: es niño,
1: está quieto nunca.
0: Es niño y es Videgaray, güey. O sea, iba a haber pedo. O sea, no, bueno, no hay manera, no te salvas.
1: Gracias. Vamos a escuchar entonces a Samuel García y la técnica regiomontana.
0: A ver, niño, aquí huele a marihuana. ¿Qué es esto? Nah, estamos aquí jugando con... ¡Rola la jefe!
1: No, espérate. ¿A qué tal que oye esto después, güey?
0: Tú, no. ¿A poco tú crees
1: que... ojo de hormiga.
0: ¿De quién es hijo?
1: Pues sí, pero pues, ya que esté más grande, güey, espérate.
0: Ya, desde ahorita ya sabe.
1: No, ahorita no sabe mucho, sabe poco en realidad. Vamos a escuchar a Samuel García, venga de ahí.
2: Hace un año y pico me dijo un doctor, ¿quieres niño, güey? Pues deja la Tecate.
1: Deja la Tecate.
2: Ya no puedes ir al vapor, come saludable. Bajé 15 kilos. Dejé de tomar un año y dos meses. Y el jueves, niña, dije, no, hombre, pásame las Tecates, hija. Puras mentiras. Ya lo mandé clausurado a ese médico. No, estoy muy contento por la vez.
0: Estoy muy contento. Bueno, a ver,
1: qué bendición. Tener una niña es maravilloso.
0: Todo el mundo sabe que para que sea niño hay que concebirlo viendo hacia el Cerro de la Silla.
1: ¿Ah, sí? Sí. ¿Todo el mundo sabe eso?
0: Todo el mundo sabe eso. Todo el mundo lo
1: viendo,
0: sabe.
1: ¿Viendo quién? ¿Ambos?
0: Todos.
1: ¿Todos? ¿Todos?
0: ¡Todos! ¡Todos los presentes! ¡Todos!
1: Seas mamón, güey.
0: Yo qué sé, güey.
1: Bueno, dicen por ahí, yo no sé si sea cierto, que los espermatozoides masculinos nadan más rápido, pero los femeninos... nada más lento, pero duran más. Entonces, que si quieres tener un niño, debes de tener relaciones.
0: Te apuntes al...
1: debes de tener sexo el mero día de la ovulación.
0: Ah, ok.
1: Y si quieres una niña, debe ser como uno o dos días antes de la ovulación para que lleguen los... pero no sé si es cierto, ¿no? Esto es lo que dicen por ahí.
0: No sé si sea posible en realidad. Amén. ¿Yo qué? No sé. No soy especialista en fertilidad humana. No sé si puedas realmente...
1: pero lo del alcohol...
0: ¿quiero tener un hijo, un niño?
1: Se lo sacó de la manga lo del alcohol, ¿no? Porque...
0: el alcohol siempre es bueno beber menos alcohol, pero es menos divertido, yo no lo hago.
1: Entonces los abstemios solo tendrían hijos varones. O sea, es una tontería.
0: Pues sí.
1: Y los alcohólicos tendrían puras hijas...
0: yo tengo dos hijas y siempre ha sido muy perote, ¿no?
1: A lo mejor tienes razón.
0: Esto quiere decir que, bueno, tú también tuviste una niña, ¿no? Y me acuerdo que también tu esposa, a quien tanto quise, Monips también, y le gustaba empinar el codo, güey. O sea, no hay duda.
1: Un poquito.
0: O sea, era borracha, pero buena muchacha, ¿no? O sea, la verdad. Entonces, no sé si eso tuvo que ver.
1: No lo sé.
0: Puede ser.
1: Pero estoy muy feliz al respecto. Y creo que Samuel también le mando una felicitación. Es muy bonito ser papá de una niña.
0: ¿Y por qué no se cambia de apellido mejor y se pone de Melo?
1: Samuel de Melo.
0: Sí, Samuel de Melo.
1: O de Mesta. No? Samuel de Mesta.
0: O de Melo Todo.
1: Samuel de Melo Todo.
0: No,

0: Puede ser. Bueno, ya. Tenemos.
1: Bueno, ya para terminar esta terrible sección de política, un alcalde de Morena, allá en Pachuca, Hidalgo, amenazó con correr a sus empleados si no le dan like a sus publicaciones en redes.
0: ¿Qué tal?
1: ¡Esas son yemas!
0: No es obligación de los empleados, y además son los empleados del Estado, ¿eh? No estamos hablando de, no son sus empleados privados, como para ordenarles nada de esta índole. O sea, tus redes sociales son tu pedo, ¿no? Y tú le das like a lo que tú quieres, güey. No sé, o sea, ¿cómo podrías despedir a alguien porque no le dio like a tus posts de Instagram? Eso sería despido injustificado, ¿no?
1: Totalmente.
0: Entonces,
1: uno de demanda laboral.
0: Entonces, la amenaza de este güey es una imbecilidad. Por ende, él es un, pues, un abusivo. Porque esto está mal. Vamos a escuchar.
1: Jorge Reyes Hernández, presidente municipal de La Bella Airosa de Pachuca. Adelante.
0: Pero, ¿qué tal, Jorge Reyes? ¿Cómo te las gastas? De veras, esto es no tener. Bueno, vas.
2: Hola, ¿cómo están? Buenos días. La verdad es que no están haciendo lo que les pedimos y también les pedimos por semana un reporte de su gente, de quién lo está haciendo, porque hemos detectado quién sí y quién no lo está haciendo y más de la mitad no lo está haciendo. Entonces, yo les pido, por favor, esta semana es la última oportunidad que les doy a los trabajadores y todo que están comprometidos y si no, como les dije, se les va a dar las gracias, porque así no podemos estar trabajando. Si no pueden hacer algo tan sencillo como esto, que a veces yo sé que están ocupados, pero se puede hacer en la noche, o tratar de hacerlo en el tiempo más posible, uno se da cuenta cuando realmente lo están haciendo o cuando no les interesa. Entonces, si tampoco les interesa el trabajo y todo, pues a nosotros tampoco nos va a importar. Entonces, yo les pido por semana, ustedes tienen que tener una comprobación de su propia gente, porque si ustedes los metieron es porque ustedes los conocen y porque se supone que son de confianza y se supone que son...
0: Fíjate cómo se las gasta. Si ustedes los metieron es porque ustedes los conocen. O sea, no se contrata a la persona más hábil para el puesto. Son conocidos. Esto desnuda completamente el cómo funciona nuestro gobierno.
1: Tiene razón, no he reparado en ello.
0: Sí, o sea, no importa si sabes o no sabes lo que estás haciendo. Eso vale madre. La cosa es que seas cuate de alguien que ya está adentro, que te trae. Y estos güeyes se manejan como una organización criminal. Yo estoy arriba de ustedes. Ustedes tienen que hacer todo lo que yo pida, incluso cuando es una cuestión que nada tiene que ver con las exigencias de su trabajo. O sea, darle like a tus redes sociales, mi querido morenista de Pachuca.
1: No es obligación de los empleados.
0: No es obligación de nadie, güey. Y además, ¿cómo vas a correr a alguien?
1: En sus propias redes sociales.
0: Pero además, ¿cómo vas a correr a alguien? ¿Bajo qué? ¿Cuál va a ser la excusa o la razón para cesarlo en el trabajo? ¿Cuál es la justificación legal? Entonces, además de todo, eres tonto, cabrón. Porque no se puede eso. O sea, eso es despido injustificado. Encima de todo, eres medio güey.
1: Nosotros también somos medio güeyes. Se hace un súper, claro. Alargó el tiempo. Tenemos que ir a un corte comercial. Me gustaría acabar el final de lo que decía este güey, porque lo deja muy en claro.
0: A ver, venga. ¿Cómo se llama este amigo?
1: Jorge Reyes, alcalde de Pachuca.
0: Jorge Reyes de Pachuca, morenista, por cierto. Adelante, Jorgito.
2: Entonces, yo les pido por semana ustedes... Tienen que tener una comprobación de su propia gente, porque si ustedes los metieron es porque ustedes los conocen y porque se supone que son de confianza y se supone que son tienen el compromiso de estar
1: realmente. ¿Ya? ¿Eso es todo?
0: Pero de veras, o sea, entonces los gobiernos en Pachuca Oeste por lo menos se maneja como un grupo criminal.
1: Ya, güey.
0: O sea, entran mis cuates. No, pues es que, güey, ¿sí o no?
1: Te vas con hilo de media. Mejor vamos a recordarles el top ten. El top ten del día de hoy, de cuál recordar. Ni se lo hemos,
0: es más, déjame buscar las redes sociales de este amiguito.
1: Para darle like.
0: Sí.
1: El top ten se va a llamar cosas que puedes decir de tu coche, pero no de tu abuelito.
0: Cosas que puedes decir de tu coche, pero no de tu abuelito. Le voy a revisar el aceite.
1: ¿Y si lo vendemos por partes?
0: ¡No! ¡Nadie lo va a querer! No, esto ya no sale bien.
1: Arroba la corneta FM. Volvemos.
0: La corneta es para ti. La corneta.

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0: sabiendo todo sobre los famosos.
1: A ver, antes de eso, los famosos, nos quedamos platicando acerca del güey este que el alcalde Pachuca, que amenazó con correr a los empleados del gobierno de la ciudad de Pachuca si no le daban like y republicaban sus posteos, ¿no?
2: Me preguntaba yo si es posible demandar al gobierno por un despido injustificado, porque no
1: claro
2: es una razón válida.
1: Posible.
2: No,
1: claro que es posible.
2: ¿No? No, es que no le diste like a mis posts porque soy tal y cual ahí en Pachuca.
1: Tú puedes poner tu demanda laboral en contra del gobierno de Pachuca. Ajá. Buena suerte en estas épocas de la corte del acordeón. A ver si ganas tu demanda.
2: Pero ¿sabes qué? Me parece que hay que señalar, repíteme el nombre de este amigo, hay que decirlo bien con pelos y señales, porque me parece que es arbitrario, me parece que es prepotente, me parece que amenazar a una persona con correrlo de un trabajo porque no le da like a tus pinches posts de redes sociales, güey. Digo, que evidentemente pues, este tipo de personajes usan las redes sociales para su promoción política, pero ¿sí? no tengo yo
1: ninguna obligación.
2: No, información de que sea obligatorio en ningún momento, en ningún empleo, estar dándole, o sea, yo, por ejemplo, cuando hago cosas para redes sociales, me las pagan. Es más, ahorita justo nos acaban de decir, oigan, a ver, graben un video de tal cosa de un patrocinio y me lo pagan. Con dinero baila el perro, cabrón, pero si quieres que la gente esté haciendo cosas para ti en redes sociales, págales, güey.
1: Porque además son las redes sociales personales de los empleados del ayuntamiento de Pachuca.
2: Y personales del individuo en Pachuca. O sea, entonces, ¿por qué carajo
1: es un abuso de poder?
2: Es un abuso, eso es prepotencia, para que vean. O sea, eso es prepotencia, eso es utilizar tu podercete, ¿no? El podercete que pueda tener este politiquillo de medio pelo, güey, en Pachuca, para estar presionando a la gente con quitarle el trabajo.
1: No, o sea, no es de medio pelo, güey, es el alcalde de Pachuca.
2: Bueno, el alcalde de Pachuca no viene guango, la verdad, güey.
1: Yo lo siento por Pachuca, porque el próximo jueves a las 7 de la noche, me parece, es el partido de ida de la semifinal del fútbol mexicano, Pachuca contra Pumas. La vuelta el domingo en Ciudad Universitaria, Pumas-Pachuca.
2: Pues yo no sé. Si usted vive en Pachuca y conoce a su alcalde, entérese de qué clase de personaje es, entérese de lo que hace, porque esto es lo que hacen los políticos cuando nadie les reclama y cuando nadie los señala. Esto es lo que hacen las personas cuando no tienen escrúpulos y cuando tienen un pequeño poder. Ok, eres alcalde de Pachuca. O sea, eso no te da la justificación para estar amenazando a la gente con quedarse sin trabajo porque no le dan like a tus posts.
1: Bueno, ya, yo creo que hay problemas más importantes.
2: Sí, me enchila,
1: en México y cosas más divertidas.
2: No, sí, hay cosas más divertidas, sí, pero la verdad es que sépase usted quién es el alcalde de Pachuca. Ya lo vio.
1: ¿Te acuerdas de Silvia Pasquel, no? Me imagino.
2: ¿Cómo no? La famosa Silvia Pasquel.
1: Gran actriz mexicana.
2: De la dinastía de la Espinal.
1: De la Espinal, de familia de gran abolengo artístico.
2: Grandes madres que se traían de esa familia, ¿no? Eran muy divertidas, que si Alejandra Guzmán, que Silvia Pinal. Silvia Pinal, una de las actrices mejores actrices, primero que nada, porque era muy buena actriz. Y
1: sí, sabes que sigue viva, ¿no?
2: Sí, güey, pero digo que sus películas de la época de oro del cine mexicano, pues sí son, no sé, Viviana y esas cosas.
1: Que no, Silvia Pinal sí ya murió, pero su hija Silvia Pasquel, ¿no?
2: No, pues yo no dije que está viva Silvia, yo no dije que se murió Silvia Pasquel, güey.
1: O sea, ya parece que estamos en el asilo, ¿verdad?
2: Par de no, pasadores. Yo no dije eso, pero ¿te acuerdas de su película Viridiana, no?
1: Con Luis Buñuel, claro que me acuerdo.
2: ¿Te acuerdas de eso? Y además, ¿cómo se veía en el traje de baño allá en Acapulco?
1: Ah, Silvia Pinal era guapísima.
2: Pero guapísima. Bueno,
1: me caía muy bien la señora, además.
2: A mí también. Silvia Pasquel, entonces, pues ya se modernizó al parecer y ahora está en redes sociales, igual que el alcalde de Pachuca, pero déjame ligando. Ir. Está en otras cosas.
1: Silvia Pasquel nos cuenta su experiencia en el Tinder.
3: Fíjate que en la serie me inventaron eso de que me metían al Tinder para encontrar ahí un novio.
4: ¿Y sí?
3: ¿Y sí?
4: ¿En serio? ¿Sí está bueno meterse ahí? Pues ¿qué encuentra otras? Uno?
3: A yo, ver. Pues mira, yo tengo dos o tres amigos que hice mi Tinder. Sí.
4: Pero real, ya los viste, ya estuviste
3: claro,
4: con ellos. Ya,
3: ahorita es que ya les ya escribí.
4: Que dicen para
3: ya, ahí voy a Cancún para que nos veamos y todo. Y tengo otro que es mi amigo novio que con el que pues, nos vemos. Cuando nos vemos, nos la pasamos a todos.
4: Ese sí es el que tiene derechos.
3: Nos vamos, bueno, cuando yo quiero. Cariño. Cuando yo quiero. Facilonga.
1: Facilonga.
2: Facilonga es bonito, es como término de tía de abuelita.
1: De los ochentas.
2: Facilonga.
5: Oye, ay, pero, es una facilonga.
2: Pues claro que es cuando tú quieres, pues, o sea, tiene que haber, las cosas tienen que ser consensuadas, Silvia Pasquel, ¿no?
1: Fíjate, ya es, porque Silvia Pasquel es un poco mayor que nosotros, uh-huh, y ya está modernizada, ya está ligando con aplicación, y cada vez es más común.
2: ¿Qué tanto más grandes que nosotros? Nosotros tenemos 57, ya tienen... ¿Qué tendrás, 60?
1: Tú tendrás 57, güey, yo no.
2: Yo cumplo 57.
1: Este mes.
2: Más dentro de poco.
1: En 15 días, para ser preciso.
2: Exacto.
1: El 27 de mayo.
2: Así es.
1: ¿Qué dijiste?
5: 75 tiene la señora Pascal.
2: ¿75?
1: ¿75?
5: Sí, o sea, sí, 75.
1: Tiene 20 años más que nosotros.
2: Sí, es considerablemente más grande. Y fíjate, eso me da esperanza. Todavía está en Tinder ligoteando. Y es facilonga. No, es facilonga. No, yo no tengo Tinder, güey. Yo estoy casado igual que tú. ¿Para qué va a tener Tinder? No.
1: Lo conocé, ¿no? Sí, eso, ¿no?
2: Sí, total. ¿Por qué no? Ahorita mismo abro una cuenta de Tinder. ¿Cuál es el problema?
1: Bumble.
2: No, la verdad no.
1: Porque aunque no lo creas, hay gente que consolida relaciones serias, no, y exitosas a través de Bumble. Yo,
2: el otro día se enojó terriblemente mi esposa conmigo porque me platicó de cómo una amiga de ella estaba en Bumble. Que se había ligado un güey que era un imbécil, así le dije, pues sí, güey, ¿a quién vas a encontrar en esas cosas? Pues a puro sopenco, ¿no?
1: No,
2: resulta que hay mucha gente que se ha encontrado a su pareja y, o sea, al amor de su vida en estas aplicaciones.
1: Sí, está bien.
2: Lo que pasa es que yo hace mucho, yo no ando por ahí buscando pleito, güey.
1: No, claro, tú eres más de otra época, ¿no? De ligar cara a cara.
2: Llegar al restaurante y chicas, ¿no?
1: A, o sea, las señoras de 80 decirles chicas, y más ves cómo nos paran el pecho las señoras. ¡Ay!
2: Bueno, tratan de parar el pecho.
1: ¡Tan encantador!
2: Tratan de parar el pecho.
1: Sí, porque requerían a veces las manos, ¿no? Y está mal vista.
2: Sí, sí, se feo sobre la mesa.
1: ¡Pum! No. La sopa. Okay. Bueno, suerte a Silvia Pasquel. Qué bien que se le esté pasando bomba. Y
2: que no sea facilonga.
1: Que no sea facilonga. Y si quieres ser facilonga, también está bien.
2: Llega un momento en la vida en el cual, si quieres ser facilonga o facilongo, hazlo. Porque te vas a morir, ¿eh? O sea, then you die. O sea,
1: esa mujer, los 70 y
2: tantos, tómatela porque luego te mueres. Que te quieres pedir, no sé qué, pídetelo porque luego te mueres, güey. Sí.
1: ¿Eh?
2: Sí, sí, sí. O sea, que está muy caro. Vamos, cómo no. Que viajes, cómpralo, vámonos. Porque luego se muere uno, güey. ¿Qué te llevas? Nada. Nada.
1: Nada. Al final de la partida es como el ajedrez. Al final de la partida, el rey y el peón van a la misma caja.
2: Ya lo cantó John Lennon. No,
1: but
2: you're dead, you won't take nothing with you but your soul. O sea que adiós, güey.
1: Solo te vas a llevar tu alma cuando estés muerto. Si es que existe el alma.
2: Si es que existe el alma, ¿no? Pero bueno.
1: Así es, estajita de mi alma. ¿Qué te digo?
2: El bueno, de mi arma, ¿eh?
1: ¡No! ¿Ya ves cómo eres de traicionero y miserable?
2: No, miserables los políticos, güey. Yo qué, yo solamente estoy jugando.
1: También, algunos, pero en personas sí, siempre son encantados.
2: Ah, claro, es como, son como las víboras, güey. Sacas de la canasta y, hombre, qué bonita está. Ay, mira cómo hacer así. Pero es víbora, te va a morder. Puedes admirar a la víbora.
1: Sí, no se confíen, son políticos, no, les valen.
2: Puedes cuidar a la víbora, le puedes dar de comer a la víbora, pero te va a picar, güey, porque es una víbora.
1: Así es.
2: Ahí está.
1: Es como la rana y el alacrán, ¿no?
2: Correcto.
1: La fábula esa de que
2: súbete mi alacrán por el río, sí.
1: Pero no me vayas a picar al alacrán.
2: No.
1: Y el pinche alacrán le pica a la rana, porque es su naturaleza.
2: Y ahora nos vamos a morir los dos. ¿Por qué me picaste? Pues porque soy alacrán. Punto.
1: Soy
2: alacrán. ¿Por qué me robaste? Porque soy político de Morena. O del PRI. O del PAN. O del que sea.
1: Del que sea. Ahí sí, yo creo que no hay mucho distingo. Pero bueno, vámonos a un avión. Vamos a subirnos a un avión con mi estimadísimo Omar Chaparro, un hombre talentoso, exitoso, agradabilísimo. Y no sé por qué tiene este problema de que la gente no lo reconoce o lo confunden siempre con otra celebridad.
2: ¿Sabes qué? Creo que eso le pasa a todo mundo, en cierto momento. Me imagino que te ha pasado, y me ha pasado a mí, y a Omar más, porque es muy famoso. Pero luego hay gente que no sabe bien con quién está hablando, y Omar se toma el tiempo de grabarlos. Y lo ha hecho durante años, ¿eh? Durante,
1: sí, sí, sí, lo han confundido con Adrián Uribe, con Adal Ramones, con Eugenio Derbez.
2: Pues me volvió a pasar.
1: Adelante.
6: Está diciendo que me conoce de una película. ¿Cómo se llama la película que me viste?
7: Un México. ¿Cómo se dice? Alfonso Cuatro.
4: No, no, ese es
7: el de Rebelde.
4: No, pero...
1: Está confundido ahora con Poncho Herrera.
7: De México.
2: Poncho,
1: Poncho Herrera. Poncho, Poncho es guapo, o sea, da las gracias, mi querido.
2: Pero no se parece, ¿no? Nada.
1: Nada.
2: No, nada.
1: Sí, no, no.
2: A mí me han confundido con el Maguito Rodi, güey. Confundido con... ¿Cómo se llama el güey que cantaba, que tenía la naricita de...?
1: No, ese güey. José Julián.

0: pues ya están, aquí estamos a sus órdenes.
1: Total, aquí están sus pendejos.
0: Bueno, tratándose de esta actriz, sí, sí.
1: Aquí está este pendejo y el otro. Para cuando quieran.
0: Bueno, ahora sí, vámonos con Belinda. Una fan de Belinda le cambió la letra a su canción, pero Belinda se vio generosa con él. O con ella, no sé qué es. ¿Con ella o con él?
1: No sé, pero la cosa es que cantó
0: con él,
1: y le dio sus puntos.
0: A ver.

0: de la canción en vivo y de todos modos le aplaudió.
1: Le dio una puntiza salvaje.
0: Pues está bien, güey. Yo creo, pues, ¿qué tiene de malo? Yo creo que Belinda ya está madurando muchísimo, porque yo, mientras más pasa la vida, más me vale madres. No me afectan tanto las cosas. Entonces yo creo que está bien. Ay, que no, se equivocó.
1: ¿Qué estás diciendo? Letra, pues, o sea, la gente te oye diario, ya saben que no es cierto lo que estás diciendo. No, te afecta muchísimo, te pones super punk.
0: Las cosas que me importan, sí, güey. Las cosas de política, sí.
1: No es antes de política, es anti-4T. O sea, no, fuera, güey, máscaras.
0: No es anti-4T y lo sabes. Es anti-imbéciles en el gobierno, anti-gente que no sabe lo que está haciendo, anti-decisiones.
1: ¿Dónde estabas? ¿Dónde estabas cuando Porfirio Díaz se reeligió?
0: La cantaleta chaira es otra estupidez. Si usted es chairo, es usted un imbécil. Sépalo, de una buena vez.
1: Entonces, ¿dónde estabas cuando llegó Hernán Cortés? Eso es lo que yo me pregunto. ¿Qué estabas diciendo? ¿Por qué no decías nada?
0: Me encanta el argumento de señalas una cosa y es más, con un video que ni siquiera es una cosa que estás diciendo tú. Tus fuentes son de risa, jajaja. Ja, ja. ¿Por qué nunca te quejaste de Peña? Sí me quejé de Peña. ¿Por qué nunca te quejaste de Fox? Lo hice en estos micrófonos.
1: No dejó de jorobar a Peña Nieto. Exacto. Durante 6 años. No dejó de jorobar a Felipe Calderón.
0: Correcto.
1: ¿Dónde estabas?
0: ¿Dónde estabas? Estaba en casa de tu mamá. Ahí estaba.
1: ¿Crees que en 2030 repita Morena?
0: Probablemente.
1: Sí, no.
0: No veo yo una figura de oposición y lamentablemente sí. Ahora, hay que ver cómo le
1: continúa la presidenta Sheinbaum.
0: La transformación.
1: Está haciendo muy bien la presidenta Sheinbaum. Soy fan.
0: Yo no tanto. O sea, lo está haciendo bien. Lo está haciendo sin duda mejor que el viejo pedorro y me
1: toco. Oh, que la canción.
0: Y además todo correcto. ¿No viste la cuentita del hijito de José Ramón en una tienda de lujo de 1,300,000 pesos? En un día.
1: Del cine derecho.
0: Sí, bueno, pero ¿dónde salió la lana?
1: Bueno, estás dando la información mal. No es en un día.
0: ¿Qué no vivían todos?
1: Son sus compras históricas.
0: ¿Qué no vivían todos en un departamentito?
1: En Copilco.
0: En Copilco. Y ahora de pronto gasta en tiendas de lujo 1,300,000 pesos. ¿Cuántas veces te has gastado 1,300,000 pesos en una tienda así de compritas?
1: Nunca, no te lo haré jamás. Pero él tiene derecho a hacerlo.
0: Sin duda. No, tiene derecho y tiene el mal gusto, ¿no? De llenarse de marcas porque así es la gente inconsecuente. Mira lo que traigo puesto, ¿no? Necesito que sepas que
1: no
0: tengo
1: soy
0: mucho dinero.
1: Por ser, sino por tener.
0: Exacto. Y para que me veas que tengo, me tengo que cubrir de marcas porque yo en realidad no significo absolutamente nada, ¿no? Soy anodino.
1: ¿No será más bien que eres un pinche pichicato, güey, y que no compras nunca nada caro? Siempre te compras tus pinches camisetas iguales todas y así de 3 varos. Sí, y las usas. Hay unas que tiene desde el güey desde que íbamos en la prepa, usa la misma.
0: Sí, las tengo todavía, están buenas. No me gusta gastar en eso. Es que en realidad no me gusta gastar en nada, güey. Bueno, sí.
1: El chupe.
0: Me gustan las motocicletas, me gusta el chupe, me gusta... ¿Qué me gusta?
1: ¿Te gustan los Beatles?
0: Sí. Pero no pasa nada en ellos.
1: Pues te tengo una noticia y te va a salir gratis. Paul McCartney y Ringo Starr, los Beatles que aún viven, acaban de lanzar una canción juntos.
0: ¿Y estará buena?
1: Qué miedo, ¿verdad?
0: La queremos.
1: Híjole. Es que el catálogo de los Beatles tiene unas cosas geniales, tan buenas.
0: Sí.
1: Que sí da un poquito de miedo escuchar esto.
0: Vamos a verlo, a ver
1: qué se llama Home to Us, hogar para nosotros.
0: Adelante. Venga.

0: Está padre. Está bien, güey. Es que habrá que oír.
1: ¿Qué falta hace John Lennon, ¿eh?
0: Habrá que oírla. No, está bien. O sea, está bien y suena. Eso sí suena.
1: Y George Harrison
0: hasta donde puedo oír, si es fiel a su sonido, McCartney y Ringo Starr. No sé si no sé si la quiero oír.
1: No, ya dijiste, ya, gracias, bye, gracias por participar. Yo quisiera la opinión de un verdadero melómano, bueno, no que tú no lo seas, tú también lo eres sin duda, y fan de los Beatles de toda la vida. ¿Qué opinas, mi querido nuevo, de esta canción de los Beatles que viven?
0: ¿Está bueno o no?
2: No, yo para nada soy comparable a ninguno de los dos, pero yo creo que pues es muy clásica, muy poco arriesgada, ¿no? Dirían por ahí.
0: Como que sí, no, también me sonó así como que...
2: No le buscaron.
0: Está
2: mucho,
0: bonita,
2: ¿no?
0: Uh-huh. está bonita.
1: Ya, dígalo, es una mierda.
0: No es una mierda. No me pareció una mierda.
1: Digo, y no es Let It Be.
0: No, ¿sabes lo que pasa? Que nunca va a ser, porque además de todas esas canciones son, en su momento eran súper innovadoras. Ahorita ya esto nada más suena como a popcito genérico ya viejo. Y son señores, además de todo, de 70 años, pues, cantando lo que les gusta. Ya vale,
1: sí, si no es que 80,
0: comercial.
1: Si sí, no sé si ya, caso, o sea, ya tiene 80.
0: No creo que estén buscando el éxito comercial, ni creo que estén buscando un nuevo sonido, ni mucho menos. Pues vamos a sacar una rola juntos antes de que se muera alguno de los dos. Ahora, hagan sus apuestas. ¿Quién? No es cierto. Eso es muy feo, ¿no? Estar haciendo apuestas de quién es el que sigue.
1: Es muy... ¿Tú o yo? ¿Tú o yo?
0: El nuevo.
1: ¿Tú o yo?
0: ¿Tú o yo? ¿Nuevo?
1: ¿Tú o yo?
0: ¿Tú quién dices, él o yo?
2: No, yo creo que sí, yo, con el estrés que me dan, yo creo que yo.
0: Bueno, está bien, esperemos que nadie.
1: Sin ti somos nada, mi querido nuevo.
0: Nada.
2: Absolutamente nada.
0: ¿Sabes qué significas en el universo nuevo?
2: Nada.
0: Nada. Me encanta nuevo.
1: Pero nadie.
0: Nada.
1: Y lo más que es nada. En
0: nada,
1: el
0: en efecto. Nada, absolutamente
1: Einstein,
0: nada.
1: Einstein, nada.
0: ¿Qué? Eso está impresionante, ¿no? Que incluso un hombre tan relevante a la sociedad actual como Elon Musk, o como Jeff Bezos, pon tú, o Vladimir Putin para mal, o el tarugo de Trump para mal, pero en realidad no son nada.
1: Carlos,
0: o sea, en el gran esquema de las cosas,
1: César,
0: no son nada, güey.
1: No eres nada.
0: Ahora,
1: o sea, ¿qué eres tú, Noroña?
3: No eres nada.
0: Okay.
3: No representas nada.
0: Es la voz del universo, güey. Pon la música universal acá.
1: ¿Universal estéreo?
0: Misteriosa, güey. No, universal estéreo, no, ya estamos oyendo los Beatles, güey. Ponte algo acá misterioso, güey. Acá maldito.
1: Y a Noroña haciendo la voz del cosmos.
0: ¿Sabes qué? Deberíamos hacer algo para televisión, güey, donde Noroña nos diga que no somos nada, güey. Con esta declaración, nada.
3: No eres nada. No representas nada.
0: Es como una meditación, ¿no? Es como uno de esos cursos de meditación, una campaña.
1: Meditación nihilista.
0: ¿Qué soy?
3: No representas nada. No eres nada. No representas nada.
1: Qué tranquilidad, ¿no?
3: No eres nada.
1: Nadie es nada.
0: Nadie es nada.
3: No representas nada.
1: Ya, gracias, Noroña.
0: Mañana en los premios nos van a decir: usted
3: no eres, ¿sabes? Nada.
0: Que no eres nada. No representas nada. En absoluto.
1: Jordi, eres todo.
0: Y usted es...
4: absolutamente nada.
0: ¡Exacto!
1: ¿Qué hace Ra?
0: Hay que hacer algo, una superproducción nuevo con esta cosa, con música del universo y todo. Pero después, no ahorita.
1: Estás oyendo que dice que se va a morir joven de los estreses que le provoca, se lo pones ahorita, que casi ni tiene chamba el nuevo.
0: El nuevo no.
1: ¿De veras?
0: Nada.
1: Bueno, les recordamos cuál será el top 10 el día de hoy aquí en La Corneta. Va a llevar por título cosas que puedes decir de tu coche, pero no de tu abuelo.
0: Mándelo suyo, arroba La Corneta FM, esa es la vía gratuita de este programa. Cosas que puedes decir de tu coche, pero no de tu abuelo. ¡Chale, se quedó tirado! ¡Mañana venimos por él!
1: Cosas que puedes decir de tu coche, pero no de tu abuelito. Se calienta cada rato.
0: No sé de dónde está saliendo ese líquido. ¿Qué es, güey?
1: Pero eso sí lo puedes decir de los dos. Se le chorrean los frenos.
0: ¡Qué bruto! ¿Es aceite?
1: Bueno, si quieren participar, por favor envíen sus propuestas a través de @lacornetafmx. Volvemos.
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7: El gobernador Mauricio Curi adelantó que en mayo podrían recibir a la presidenta Claudia Sheinbaum, quien anunciaría la construcción de la Universidad Nacional Rosario Castellanos en Ezequiel Montes. La Agencia de Movilidad del Estado de Querétaro comenzará el proceso de incorporación de aire acondicionado a las rutas de transporte público. Un fallo en la infraestructura de agua potable fue lo que ocasionó el socavón que fue reportado la mañana de este lunes.
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1: Buenas tardes, la temperatura en la Ciudad de México es de 21 grados. Yo soy Alejandra Pérez Molina y esto es Noticias W. Toma precauciones porque se activó alerta amarilla por lluvias en la Ciudad de México. Víctor Sandoval, adelante con el reporte.
2: Ale, buenas tardes. Así es, una lluvia generalizada en diferentes zonas de la Ciudad de México ha dejado encharcamientos importantes en diferentes tramos de Insurgentes Norte, desde la zona de Montevideo hasta la zona de la salida de la México-Pachuca. Situación similar se está presentando en el circuito interior, en el tramo de lo que es la zona de Río Consulado hasta lo que es la zona de la avenida Peñón, esto con dirección al aeropuerto. Utiliza lo que es la zona en la calzada La Viga, a la altura del eje 5 Sur, también encharcamientos en la calzada San Antonio Abad, a la altura de lo que es la calzada de Tlalpan, también situación similar, lo que es la zona de Fray Servando, Congreso de la Unión, Fray Servando y eje central, a la altura del aeropuerto también, en Río Churubusco, en diferentes tramos, principalmente en dirección hacia la zona del aeropuerto. Manejar con precaución, el aeropuerto presenta también anegaciones en algunos puntos, como en la zona de Oceanía, la autopista Peñón-Texcoco, Zaragoza, también desde la zona de Rojo Gómez hasta la zona de telecomunicaciones en dirección hacia la salida a Puebla, lo que ha dejado congestionamientos importantes. Manejar con precaución este dispositivo también que aplica el Estado de México en municipios como el Nezahualcóyotl, Chalco, la zona de Iztapaluca, en Tlalnepantla, en Naucalpan y en diferentes zonas del área metropolitana. El reporte que tengo.
1: Gracias, Víctor.
2: Buenas tardes.
1: La presidenta Claudia Sheinbaum destacó que gracias a la coordinación con las autoridades de los estados, como parte de la Estrategia Nacional de Seguridad, los homicidios dolosos han bajado un 40% de septiembre de 2024 a abril de 2026.
3: Es la estrategia de seguridad que hemos presentado y que se está perfeccionando todos los días. Recuerden que la reunión de gabinete de seguridad que tenemos todos los días, pues vemos estados, vemos problemáticas, atendemos. Por ejemplo, a ver, pon los estados que presentó Marcela, que concentran el mayor número de homicidios. O sea, está Chihuahua en primer lugar. En el mes de abril, Chihuahua fue el primer lugar en número de homicidios. Después Guanajuato.
1: El Consejo Indígena y Popular de Guerrero, Emiliano Zapata, pidió ayuda al gobierno federal ante la violencia ocasionada en Chilapa por el grupo criminal Los Ardillos, quienes ingresaron a la comunidad de Alcozacán con ataques armados, lo que obligó a más de 1.300 personas a abandonar sus casas, tierras y cultivos para salvar su vida. El Consejo también acusó a este grupo delictivo de ser responsable de la muerte de 81 personas y la desaparición de otras 25. Y en este contexto, la senadora por Morena, Beatriz Mujica, se destapó para competir por la gubernatura de Guerrero en 2027. Justo ayer se publicó una encuesta donde la legisladora encabeza las preferencias al gobierno del estado con 37% de los votos, es decir, 10 puntos arriba de Félix Salgado Macedonio, padre de la actual mandataria estatal. Tras la semifinal entre Cruz Azul y Chivas este miércoles, en el Estadio Banorte será cerrado para entregarlo a la FIFA rumbo a la Copa del Mundo. El duelo iniciará a las 8 de la noche y tú podrás escuchar la transmisión completamente en vivo a través de las frecuencias, la aplicación o el portal de W Radio México. Hasta aquí Noticias W. Para más información visita wradio.com.mx y síguenos en redes sociales como W Radio México. Yo soy Alejandra Pérez Molina y los dejo para que sigan disfrutando de La Corneta.
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6: Y sí, damas y caballeros, los Pumas están en semifinales, al igual que el Pachuca, ajá, las Chivas y el Cruz Azul.
7: ¿Saben quién no está? El América. Es horrible. Se siente vacío, ¿no? Como que no tiene ningún caso ya.
6: No,
7: como
6: se siente
7: no
6: a gusto.
7: No dan ganas de ver nada.
6: A gusto.
7: Que... Pero no hay.
6: Limpio.
7: No está el más grande, ya no hay a quién tirarle, ya da lo mismo. Están los puros chiquitines jugando entre ellos, ¿no? O sea, es que es como ver fútbol. Bolito de mesa después de ver fútbol de verdad.
6: Perdóname, Cruz Azul, Chivas y Pumas están junto con América considerados los cuatro grandes del fútbol mexicano. Y Pachuca es la cuna del fútbol en México.
7: Pero el más grande de todos es América y no está. Entonces no sabe igual. Pero bueno, no importa.
6: ¿Qué más? El más grande es este, güey. Pumas.
7: No. Bueno, sí está más grande que el América ahorita. En este torneo.
6: La grandeza se va a mostrar. Este próximo jueves 14 de mayo, es decir, pasado mañana a las 7 de la noche, allá en Pachuca, el partido de ida. Y por otro lado, el miércoles, mañana mismo, a las 8 de la noche, Cruz Azul contra Chivas. ¿Tienes favorito ahí?
7: Me gusta. Fíjate que sí me gustaría que fueran las Chivas, güey.
6: ¿Por? Porque tú eres americanista, no puedes apoyar a las Chivas. ¿Qué bueno, clase de americanismo balín es ese?
7: Yo soy americanista y lo saben. Mi americanismo es única y exclusivamente por joder. Pero entre esos dos, me gusta más Chivas, güey.
6: Ok.
7: No sé por qué.
6: Bueno, pues suerte a tus Chivas. Al de Cruz Azul es en Puebla, me dice el nuevo. A ver, ¿no me puedes ampliar la información, por favor?
8: Es que parece que ya tienen que entregar los estadios mundialistas, tanto el de Chivas como el de aquí en la Ciudad de México y el de Monterrey. Entonces se va a mover el de Cruz Azul, se va a mover a Puebla, el estadio Cuauhtémoc.
6: No me digas, pero eso afecta a Chivas, ¿no?
8: Sí, yo creo que el de Chivas se va a mover en lugar de en el que juegan siempre, al estadio Jalisco, que es donde juega el Atlas.
6: Ah, bueno, entonces no hay tanto problema para Chivas, pero sí para Cruz Azul.
8: Ajá. Como que ya no quieren usar el estadio del que está ahí en la Ciudad de los Deportes y se van a ir a Puebla.
6: Ok, bueno, pues en realidad me vale madres ese partido. Que Cruz Azul o Chivas, me da igual.
7: Te pones a trabajar al nuevo, a buscarle información.
6: Bueno, es que hay mucho Chiva hermano y mucho Cruz Azulino que hay que informarles, pero a mí en lo personal.
7: Es no Cruz Azulano el gentilicio, ¿eh?
6: Es gentilicio.
7: Sí. Cruz Azulano.
6: Oye, hubo una pelea de exhibición entre Julio César Chávez y el travieso Arce, güey. ¿Viste algo?
7: ¿Ya? No, no la vi. La verdad no la vi. No me. Es más, ni me enteré cuándo fue eso. No supe. Creo que fue. Pero habrá sido una vacilada, ¿no? Digo, con todo
6: respeto. Salieron a hacer sparring.
7: Con todo respeto al campeón Julio César y también al travieso, sin duda. Pues son dos grandes boxeadores mexicanos. Pues no me interesó, la verdad, verla. Porque, pues, ¿qué? ¿Eso qué?
6: Bueno. Pues vamos entonces con ¿qué dicen las casas de apuestas?
7: Ajá.
6: ¿Quién es el favorito para ser campeón del torneo Clausura 2026 entre estos cuatro equipos que ya mencionamos?
7: Chivas.
6: Bueno, pues existe un claro favorito para levantar el título del Clausura 2026 y es la máquina cementera del Cruz Azul, el conjunto que dirige Joel Wiki.
7: ¿Pero qué no la van a acabar regando al último como siempre?
6: Es que eso es lo que hay que considerar, o sea, no puede ser.
7: Está la mística de la Cruz Azuleada, o sea, todo el mundo lo sabe, güey.
6: Bueno,
7: así como llegó el penal a favor de la América, digo, lo fallaron, pero llegó. Es la mística del penal de la América. Que no era penal, por cierto, o sea, tenía todas las de la ley para hacer un penal de la América. No era penal, marca en el último minuto para definir un partido importantísimo injustamente. Nada más no se cumplió que lo metiera, pero ahí estaba el clásico de la América, güey.
6: Ajá, horrible.
7: Horrible.
6: Iba a ser injustísimo, pero bueno. 58% le dan las casas de apuesta de probabilidad, de coronarse. Muy buena ventaja. Por lo tanto, el Cruz Azul Chivas, pues es claro favorito Cruz Azul. En segundo lugar aparecen los Pumas, que vienen de eliminar a la América. ¿Sí les había comentado eso? ¿Que eliminamos a la América?
7: No, se te había pasado, güey. No lo habías dicho. Qué raro.
6: Que tiene un 18%. Ese gatito les pateó el trasero a tus pollos, mi querido Fingers. Así que cada vez que demeritas a Pumas, demeritas a tu propio equipo. Pero bueno, Pumas tiene un 18% de probabilidades, según las casas de apuesta, de convertirse en campeón. Pachuca tiene un 15%. Y las Chivas son los que están peor. Solamente un 7% de probabilidad de ser campeón.
7: Desestimando a Cruz Azul, por lo ya antes mencionado de la Cruz Azuleada, siento yo que entonces estoy en lo correcto apoyando a Chivas.
6: Aunque
7: ya dije ayer, voy Pumas porque quiero que pierdan. Entonces Pumas y ya, o Universidad. Apoyo a Pumas, me convierto en Puma de aquí al final de este torneo.
6: Oye, no puedo creer la imagen que estoy viendo, la nota que me acaba de aparecer aquí en el periódico Universal. Moisés, así dice el encabezado, Moisés Muñoz se queda dormido en conferencia de Efraín Juárez tras eliminar al América.
7: ¡No!
6: ¡No, y la foto de Efraín Juárez hablando en una conferencia de prensa. ¿Moisés Muñoz qué ton? y Moisés Muñoz con clavado el pico así en el pecho, con los ojos cerrados.
7: A ver, mándala, quiero ver. Quiero ver. Necesito ver, ¿por qué se quedó dormido? Uy, ¿viene mañana Moisés?
8: Pues sí, espero.
6: Es que con Moisés nunca sabemos.
7: Para gozar con él.
6: Como no se le puede sancionar ni nada, pero ya tienes ahí la imagen, ahí se ve dormidito.
7: ¡Está jetón!
6: Pues es que quedó drenado de energía después de ese partidazo que dieron América y Pumas.
7: Sí, está dormidito, hagan de cuenta como lorito a medio palo, así igual. Está dormidito, clavando el pico, como bien dijiste.
6: Oiga, pero creo que no está físicamente en el mismo lugar, ¿no? Estaba como por Zoom. Disímodo.
8: Perdón, sí se va a jugar en el Banorte, una disculpa, fui yo el del error. No se mueve.
7: Ah, ok.
8: Perdónenme.
6: Bueno, está bien, gracias, Nuevo, por ser. Es que tú nunca te equivocas. Nosotros diario, pero afortunadamente hoy demostraste que eres un ser humano.
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11: El doctor Juan Ramón de la Fuente, ex rector de la UNAM, de la Universidad Nacional Autónoma de México, ex canciller mexicano y muchos otros puestos que ha tenido, embajador en los Estados Unidos, nos va a decir cómo ve a los Pumas en este cierre del torneo, en esta semifinal y final. Adelante, doctor de la Fuente.
12: ¿Qué se siente, doctor, ver a estos Pumas como están ahora, lo que están haciendo en este torneo?
13: Pues yo les veo que traen etiqueta de campeones, ¿no? Han hecho un gran torneo. Efraín y la directiva han logrado un gran conjunto. Hay que darle todo el crédito al rector, al presidente del equipo y desde luego a los jugadores, al cuerpo técnico y lo más importante, a la afición.
11: Gracias, doctor. Etiqueta de campeón le vemos a los Pumas de la Universidad Nacional Autónoma de México.
14: Está bien. Si así sucede, está bien.
11: Y ahora,
14: tiene que ser así.
11: ¿Tiene usted problemas maritales? ¿No está generándose la pasión a la que usted estaba habituado? ¿Cómo se puede
14: se
11: ha apagado la llama? ¿Cómo recomponer un matrimonio en el que pues ya no hay pasión? Hablemos con un doctor. El doctor Luis García nos cuenta cómo revivir la chispa. Adelante.
14: Venga.
15: O sea, a mí me gustaba ir a restaurantes y ahí cachondeaba.
16: ¿Por debajo de la mesa, como la canción?
15: Sí, sí.
16: Un poco de piernita, mano,
15: calzoncito ahí y tal.
16: ¿Cómo calzoncito ahí?
15: O sea, no, pues no me quitaba yo el mío, ¿no? Se lo quitaba y me lo daba en la mano y tal.
16: Ah, cuando traía falda la dama.
15: No, no, pues si no, si mete el pinche cagadero, ¿no? Pues el pantalón como, cabrón.
16: ¿Alguna vez algún ladyboy? ¿No? ¿Nada?
15: No, ningún ladyboy.
14: Ok. Oye, pero a ver.
11: Tonterías, Martinoli, es increíble.
14: Lo hace muy bien, pero
11: ¿alguna vez entonces, un ladyboy?
14: Estás en el restaurante y ella, por lo que puedo entender, se quitaba la ropa interior y se la pasaba al doctor.
11: Eso es maravilloso, nada más.
14: Como si fuera servilleta.
11: Eso. Sí. Así que de repente tú estés así distraído en un bar, donde sea, y de repente te ponen la ropa interior en la mano. ¡Wow!
14: O en el plato. Y la usas como servilleta, ¿no? Te limpias la salsa de la carne.
11: ¿Te la cuelgas aquí en el cuello?
14: ¿Te la cuelgas servilleta? ¿De baberito?
11: ¿De
14: baberito? O te la pones de luchador.
11: Acá te sacas la de máscara.
14: No sé. Ahora, una vez.
11: Es una experiencia fascinante.
14: Una vez descolocada la prenda,
11: hay acceso libre.
14: ¿Pero qué procede?
11: Pues que depende de dónde estés.
14: O sea, porque hay dos opciones en los restaurantes, usualmente. Te puedes sentar del mismo lado o en lados opuestos. Si estás en el lado opuesto, pues viene el futsi, ¿no? Famoso.
11: El pie, sí.
14: El piecito. Acá.
11: Sin zapato, por cierto.
14: Bueno, sí. Bueno, sí.
11: Sí, güey.
14: A menos que tenga, usen, son norteños y tienen bota pituda. Pero, bota picuda. Sí. O cinturón piteado. También pueden utilizarlo así. Pero si estás del mismo lado, sí hay libre acceso, ¿no?
11: Sí. Puedes dejar la manita así, como que la tienes recargada en su muslo, pero en realidad estás explorando. Lado. Sí, claro. Estás entrando, ¿no? Okay. Y saliendo, y entrando.
14: Pero, saliendo. ¿Te quedas cuánto tiempo en el restaurante? O sea, ¿te esperas el postre? ¿Ya no?
11: Depende cómo se vaya la cosa. A lo mejor hasta que sea necesario.
14: De plano.
11: Sí, hasta el final.
14: ¿Te levantas al baño?
11: Pues según, ¿no? Ahí depende del gusto del consumidor. Pero gran consejo del doctor García de cómo revivir la llama en un matrimonio.
14: La próxima vez que vayamos a cenar del restaurante,
11: la próxima vez que vaya a cenar esta quita, te voy a poner mis calzones en el plato. Ahí en Puyol.
14: Los calzones en el plato.
11: Y vas a ver qué sexy.
14: Qué terror.
11: Entonces voy a tener que llevar falda para poder hacer eso.
14: Ni modo, te ves bien de falda, de hecho.
11: Gracias, sí. Oye, me acabo de acordar cuando perdió Pulpomo Rentería una apuesta conmigo y se tuvo que meter mis calzones recién quitados a la boca.
14: ¡Oh, qué horror!
11: Lo hicimos aquí en la cabina de los 40, precisamente. Y así calientitos como estaban, ¡pum! Un América Pumas, porque de repente le gana Pumas al América, ¿eh?
14: Bueno, de repente.
11: Ha sucedido.
14: De repente, pero bueno.
11: Oye, el Canelo Álvarez no deja de sorprenderme, no deja de maravillarme. De verdad, qué fortaleza tiene este hombre, qué inteligente es, qué disciplinado. Cuéntanos, Canelo, ¿qué vas a hacer ahora?
0: ¿Canelo?
17: Tú no estudiaste. No. Te avanzaste en la secundaria. Y hoy te acabas de meter a la universidad.
0: Sí. Me metí porque quiero superarme en cosas que siento que puedo ser mejor, ¿no? En cómo comunicarme mejor en inglés, para mis negocios, tu tipo de vocabulario, porque no es más de malas palabras.
17: Eso sí te
0: sale. Lo aprendí, no, yo nunca estudié inglés, lo aprendí escuchando, viendo amigos hablar en inglés y televisión y eso. Entonces ahora sí que lo aprendí ahí como pude, pero quiero tener un vocabulario más extenso, diferente, poderme. Yo ahora sí que le digo, yo puedo sentarme con el más y con el que no también, y tengo vocabulario para todo, entonces eso es lo que quiero.
11: ¡Bravo! ¡Bravo, Saúl Canelo Álvarez! ¡Eres grande, carnal!
14: Pero imagínate qué sabroso, o sea, como el Canelo, que digo, tiene evidentemente sus ocupaciones deportivas, porque todavía tiene peleas que vendrán, pero tomarte el tiempo de ahorita, digo, el Canelo es mucho más joven que nosotros, pero tomarte el tiempo de estudiar una carrera, yo qué más quisiera que tener tiempo, por ejemplo, de estudiar bien mi piano, güey.
11: Y dinero, imagínate.
14: Tener
11: que
14: horas. Y
11: o
14: dinero.
11: Sea, si fueran los millones, cientos de millones de dólares que tiene tiempo, el Canelo. Pues entonces, ¿qué te gusta? ¿Historia del arte? Te vas a Florencia a estudiar quieras. Historia del arte. Te vas claro. A donde sea, ¿no?
14: O lo que sea, o química, o lo que sea. Y te
11: sí, antropología, mejor maestro. Aquí en México.
14: Tienes al mejor maestro.
11: Se te dé la gana.
14: Fíjate que eso siempre fue una gran fantasía de decir, porque yo nunca aspiré de joven a tener mucho dinero, es que era yo medio pendejo. Entonces por eso soy así de pobre y tengo que seguir aquí en el infierno.
11: ¿Ya qué aspirabas?
14: A esta consola. Aspiraba yo a cocaína, pero ya no.
11: Ah, ok.
14: Pero en realidad, si tuvieras mucho dinero, si yo tuviera mucho dinero, lo gastaría de verdad en tener los mejores maestros de todo. O sea, tener de verdad un güey que o una maestra que te lleve a un museo y aprender de arte y aprender de ciencia y aprender de lo que quieras, güey. Porque siento yo que es, y viajar, ¿no? Si quieres ir al instituto, yo qué sé, güey, scripts de oceanografía, pues vas y te tomas un curso, güey. Si quieres ir al Louvre de París y que te den un curso de escultura y pintura medieval, güey. No sé, lo que sea te interese, si tienes la lana puedes hacerlo. Para eso hubiera yo, conseguido mucho dinero. Hubiera estado bien.
11: A mí también me gustaría ponerme a estudiar como Saúl.
14: Pues bien por el Canelo, la neta.
11: Sí, pues, la verdad, mis respetos, felicidades, mucho éxito, campeón. Y el top ten del día de hoy se va a llamar Cosas que puedes decir de tu coche, pero no de tu abuelito.
14: Mándelo suyo, arroba la corneta FM. Esa es la vía gratuita de este programa. Cosas que puedes decir de tu coche, pero no de tu abuelito.
11: Se quedó tirado en la calle, mañana lo recojo.
14: Es muy bonito ese. Ese es bonito. Pues tiene más valor sentimental que monetario, la verdad.
11: Sí. Bueno, si quieren participar, arroba la corneta FM. Volvemos en un momento.
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0: desórdenes de ese callejón eran constantes hasta que un día doña Isabel, la cariñosa, acabó muerta. Pero no así su fama. Aunque el ayuntamiento despejó la zona, los habitantes de San Luis Potosí, en memoria de doña Isabel, nombraron a este corredor como el Callejón del Cariño. Esto es lo mejor de Marta de Baile en W.
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1: Vamos al top 10 del día de hoy. Se llama cosas que puedes decir de tu coche, pero no de tu abuelito.
3: Ah, qué bonito. Y ahora sí, vámonos directamente a la número 10.
1: Yo, por ejemplo, puedo decir de mi coche, pero no de mi abuelito, es que todavía anda.
3: Hace ruidos, ¿no? Y le truena la reversa, pero todavía anda.
1: A diferencia de mi abuelito, que salió hace décadas que ya no hace nada.
3: Salió jotito. Ok.
1: No, pues no salió jotito mi abuelito. ¿De qué hablas? Se murió y ya está muerto, enterrado.
3: Pero antes de que no lo enterraran a él, No, ya. La que sigue es la número
4: 9.
3: Cosas que puedes decir de tu coche, pero no de tu abuelito. Pues mi abuela sigue gozando mucho cuando se sube, ¿eh? Esto. Ya, cada vez menos. Pero cuando se sube, se pasea.
1: Al coche.
3: Ahí está.
1: Sí, al abuelo ya hace años que nada.
3: Que nada, no se le trepan ni las hormigas. Pero bueno.
1: La que sigue es la número
4: 8.
1: Es que escucha hasta acá. Es cosas que puedes decir de tu coche, pero no de tu abuelito.
3: Ah, no. Ok, está bien. Es que
1: no de tu abuelito. No, o sea, bien. Sí, lo noté. Cosas que puedes decir de tu coche, pero no de tu abuelito. No, hombre, le empezó a tronar la reversa hace años.
3: Sí, durísimo. Te dije que tu abuelito era puto. Ok, está bien. Cosas, es que nunca te lo dijeron de niño, pero... Ok, cosas
1: no,
3: que
1: sí puedes... lo conocí, güey. Uf, cojeaba del otro lado, pero bueno, vamos.
3: No me digas.
1: No. De abuelo era un pasadazo de lanza, sí.
3: Me cae bien tu abuelo.
1: Creo que de ahí le di mi alcoholismo. Por cierto.
3: Por lo menos eso. Bueno, la que sigue es la número...
4: 7.
3: Cosas que puedes decir de tu coche, pero no de tu abuelito. Vamos a pasarle corriente, ¿no? Para que levante. Una, dos. Póngale las pinzas en los huevos.
1: Okay. A ver si así le
3: las pinzas de la batería conectadas a los... Acá.
1: Ay, sigue la número
4: 6.
3: Cosas que puedes decir de tu coche, pero no de tu abuelito.
1: Siempre me dejan ridículo. Es que hace una cantidad de ruidos.
3: Se mueve. Horrible. Cosas que puedes decir en tu coche, pero no de tu abuelo.
1: Es que los viejitos, sí son asquerosos. Yo me acuerdo, la abuela o bisabuela de un amigo que tengo, cuando éramos chavos, iba yo a comer a su casa y la abuela se sorbía, chopeaba, masticaba durísimo, eructaba. Era una delicia.
3: Era padrísimo ir a comer ahí.
1: Padrísimo.
3: Pasa que, pero para allá vamos todos, güey.
1: A mí me da risa, la verdad.
3: Nada garantice que tú cuando estés viejo, o sea, lo que pasa es que yo creo que hay que
1: estar... Pueda comer sin hacer ruido.
3: Estar consciente de que haces ruido, pero si ya no oyes, pues no te das cuenta que estás acá.
1: Yo pienso que a la señora ya le valía madres.
3: También. Y luego hay otra cosa, no sé, muchos de nosotros a lo mejor hemos tenido mejor higiene dental, por ejemplo, mejor tratamiento de dentista y... ortodoncista y demás, y no te van a caer los dientes, güey. Las viejitas antes no tenían dientes. Era más difícil.
1: La número
4: 5.
1: Cosas que puedes decir de tu coche, pero no de tu abuelito. Pues no lo habíamos dejado en la esquina.
3: ¿Dónde está, güey? Llevamos horas buscándolo en el estacionamiento. ¡No! Ok, la que sigue es la número
4: 4.
1: Wow, cosas que puedes decir de tu coche. Pero no
3: deberías de decir de tu abuelito. Pues cada vez más compacto. Y ya es descapotable, mira. Ya no tiene toldo. Ok, ni modo.
1: Eso es decir, tú es que ya te estás haciendo chiquito, ¿no? Que ya te mediste y ya mides menos que antes.
3: Ya, de todos lados, güey. De todos lados.
1: No.
3: Menos ese cada vez está más.
1: La número.
4: ¿Tres?
1: ¿Puedes decir de tu coche? Menos
3: del,
1: ¿no?
3: Sí, pero menos del culo. O sea, ya de plano.
1: Tu abuelito. Pues todos los mecánicos ya le metieron mano.
3: ¡Qué horror! Ok, la que sigue es la número
4: 2.
3: Cosas que puedes decir de tu coche, pero no de tu abuelito. O sea, cada rato se para y por eso la abuela está bien contenta. Es que desde que llegó el sildenafil y el caldalafil y demás, pues ya no tiene uno por qué estar sufriendo la muerte prematura, ¿no?
1: La abuela está muy enojada porque a cada rato se le para.
3: Ahí está, pues te digo.
1: Del coche.
3: Contenta. Del coche. Bueno, cosas cada que puedes decir de tu coche, pero no de tu abuelito. ¡Esta es la número
4: 1!
3: era tu abuelo el que era medio, ¿no? Cosas que puedes decir de tu coche, pero no de tu abuelito.
1: Se me hace que se dio al tuyo, güey. Por eso estás
3: hablando. No me digas.
1: Lo sobrepasó.
3: O al revés. O el mío se dio al tuyo. O se dieron entre sí.
1: Mira, conociendo a mi abuela, seguro sodomizó a tu abuela.
3: Tu abuela. Con un strapón, ¿no? Con un lo que a veces es de cinturón.
1: No, con la de.
3: ¿De tu abuela?
1: Mi abuelo sodomizó a tu abuela, es lo que te estoy diciendo. Que conociendo cómo era ese ca. Seguro.
3: Imagínate si te oyera tu abuelo. Y tu abuela, y mi abuela, y escucharon esta plática. Ese es el programa de radio que hace Pepito y Eduardito.
1: ¿Sabes qué es lo bueno? Que no menciono cuál de los dos abuelos.
3: Bueno, son los cuatro.
1: Ya. Tenían orgías gays.
3: Ya, y todos, entre ellos. Era un asco, todo. Ya.
1: Fíjate, la número uno, cosas que puedes decir de tu coche, pero no de tu abuelito. O sea, hace poco le dieron un besito en la cajuela.
3: Hijo. En el medallón.
2: Visión, abuela.
5: Dios me lo bendiga.
3: La abuela. Me sirve habichuela. ¿Es esa nuevo?
2: Abuela.
3: Eso.
2: Mi abuela.
3: Exacto.
2: Mi abuela.
3: Mi abuela. Ya.
5: En español.
3: Suficiente. ¿Saben que esto se
1: ya, acabó? Suficiente.
3: Ya no puedo más.
1: Más estupidez. Y ahora con las nuevas tecnologías habrá 70 años más de corneta.
3: Eso está bien, güey. O llegar a un algoritmo que haga una simulación de esto. Debe ser muy fácil de programar, ¿no? No es que digan estupidez sin ton ni ton.
1: Tengo un cuate que trabaja en inteligencia artificial en una universidad muy prestigiosa en California.
3: Ajá.
1: Y me dijo, déjame agarrar 3 meses de programas de José Ramón. Tú lo conoces ahorita. Uh-huh. De 3 meses de programas de la corneta y con inteligencia artificial ya genero yo los nuevos programas y ustedes ni trabajan. Y eso es lo que están oyendo. El estaca en realidad ahorita está en las Bahamas.
3: Hay que hablar con él, güey. Hay que hablar con tu cuate a ver si se puede eso, güey.
1: Y que nadie se diera cuenta, estaría increíble, güey.
3: Pero ¿no será que la maldita corporación para la que trabajamos pueda hacer lo mismo y nos supla con inteligencia artificial? No nos pague
1: ni les acabo de dar
3: en el culo.
1: Les acabas de dar la idea.
3: ¡Nos acabas de matar! ¿Has visto lo que hiciste? ¡Nos acabas de matar a todos! Pero
1: les cobramos
3: los derechos. Lo que falta. Algo.
1: Lo que falta.
3: ¿Que nos paguen?
1: Nadie sabe qué es lo que falta, ni cuánto falta.
3: No, no nadie sabe, güey. Igual y no falta nada. Igual y ya vale madres.
1: Bueno, si quieren más corneta, está la corneta extendida en Amazon Music. Y hoy es martes, así que hoy estrenamos nuevo episodio, señor productor. ¿Qué estrenamos el día de hoy?
6: Por el camino del loto.
1: Todo sobre el sexo anal.
3: Por el camino del lodo, claro.
1: ¿Qué capítulo, lodo? Está es una salvajada.
3: Sí, sí, sí, sí. Analizamos, ahora sí que literalmente analizamos el tema. A profundidad nos metimos
1: a fondo.
3: Al fondo. Y encontramos información realmente sorprendente acerca de la práctica de la entrada por la salida.
1: Así es, invitamos a un proctólogo, oculista, como usted quiera decir. Y a una sexóloga, uh-huh. Y entre ambos tomamos esta especie de tour por las cavernas de Cacahuamilpa.
3: Uh-huh. Y estuvo muy interesante y nos dijeron el cómo, el cuándo, los riesgos, las ventajas, los placeres, las técnicas correctas. Los porqués, los pordondes.
1: La historia. Eso fue penado terriblemente en el pasado, güey.
3: Sí, bueno.
1: La sodomía.
3: También fue practicado en el pasado, o sea...
1: Pues la sodomía que practicaban nuestros abuelos entre sí, al parecer.
3: Por ejemplo, al parecer, en la época porfiriana, andaban haciendo unas cosas horrorosas.
1: Por el...
3: Ok, ya. Entonces, de eso se trató el episodio, no se lo pierdan. Y
1: el camino del lodo.
3: ¿En qué importa? Y mañana, yo estoy muy nervioso porque mañana es la premiación de los Spotify Awards. Vamos a ver si hicieron o no hicieron.
1: ¿Contra quién vamos a perder mañana?
3: Exacto,
1: güey. A mí me gusta mantener siempre expectativas bajas.
3: Es mejor porque si te emocionas y luego a la mera hora no pasa nada.
1: Te la pellizcas, en cambio mejor decir...
3: Como el fin de semana de que me pasé yo el fin de semana pasado, el del llamerito, con el partido de fútbol.
1: Sí, sí.
3: Que me quedé ahí nomás, papando moscas, pero bueno.
1: Por ejemplo, así le entré a la América Pumas, yo esperando lo peor.
3: Y tenías razón.
1: Y a punto.
3: A punto, estuviste en nada. Te surré, pero bueno, hasta acá cayó el sudor que goteaba de tu frente. Bueno,
1: además
3: acabó.
1: Perdón, además, acuérdate que
7: casa.
8: Meditaciones nihilistas con Noroña.
7: No es absolutamente nada.
3: Me encanta.
7: Absolutamente nada.
1: Nuevo eres un genio, vete, que
3: gracias, Nuevo. Sabes que hay que ponerlo otra vez. Nada, hay que ponerlo otra vez completa. A ver.
1: Ah, güey, es tardísimo, mañana lo ponemos otra vez.
3: Respiren profundamente. Es que ya cállate tú y me callo yo y nos callamos los dos. Y escuchen a Noroña y vean la verdad del universo.

0: nada.
1: Nada. No eres nada. No eres
0: absolutamente nada.
1: Nada.
0: Nada.
1: Nada.
0: Absolutamente nada.
2: Pues no hay nada más que decir. Bye.
3: Bye.
4: En este instante se va la meme en la corneta.
3: ¿Y este es el cierre?
4: No, este.
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7: Confirma la Secretaría de Salud la muerte del conductor de la pipa que fue impactada por el ferrocarril en la comunidad de Viverillas, en Colón. Juan Carlos Bravo, de Saca la Bici, confirmó que el jueves 14 de mayo se realizará el diálogo ciudadano solicitado por colectivos de movilidad, con la presencia del gobernador Mauricio Curi. Feminismo para Todas, MX, se manifestó afuera de las instalaciones del Centro de Convivencias Familiares para denunciar a la jueza Octavo Familiar por proteger agresores y violentar madres e infancias.
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